0: Dio su paso por Liga Menor. Viene el envío en 3 y 2. Cántatelo tú solo y lo sabía. Con el mariachi, sí señor. Lo ponchó sin tirar, le dijo el umpire principal. Ponche número 5 de Griffin Canning.
1: Oh, le salió muy bien. Mira el slide en la esquina de afuera. Muy bien recibido por Durán. También llevaba 7 bases robadas, Crawford.
0: La triple A de los Phillies está ahí muy cerca de la ciudad colonial de la Independencia, que en la próxima gira vamos a visitar. Padres jugará en Filadelfia martes, miércoles y jueves dentro de 2 semanas.
1: ¿Te recuerdas la última vez que fuimos a Las Vegas como equipo?
0: Como equipo de exhibición, sí.
1: De exhibición.
0: Contra las Estrellas.
1: Ajá. ¿Cuándo fue?
0: Cashman.
1: No, no, el último juego se hizo contra White Sox, fue ese juego.
0: Ah, bueno.
1: 97.
0: Correcto, es que fue del gran slam que hacen de Grandes Ligas. Toronto, Medias Blancas, Padres y otro equipo ahí. Viene el envío. 4 equipos invitaban cada año. El comité de...
1: Ya no lo hacen, ¿no?
0: Ya no. El comité de convenciones de Las Vegas, Nevada. Turismo y convenciones. Línea por segunda. Rafael Marchand. El amigo lejano que ahora se va a reencontrar con Chan.
1: Bueno, esperemos, esperemos.
0: Ojalá. Trey Turner al primer lanzamiento de Canning. Un globito. Una velita al catcher en zona de foul por lado de la primera base. Ahí llega Durán y se quedó con la pelota en foul fly al 2. En orden, vuelve a sacar y la lleva de 3 en 3. Un juegazo que está tirando también Griffin Canning. Es más, Canning en todo el juego solo lleva 2 corredores envasados. El jonrón de Schwarber y la base por bolas al mismo Schwarber. Son los únicos que ha tenido en las bases. Mientras que Luzardo ha enfrentado a 21 en 5 innings y está lanzando de 5 imparables, por lo que este juego se gana con carreras y hace la diferencia ese home run de Kyle Schwarber. 1-0 Filadelfia.
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0: Phillies. Está preparándose y en cualquier momento Dan Mattingly tomará su decisión. Batazo de foul, la pelota está en la red atrás de home.
1: Sí, está dos veces que estuvo la gente de tres hombres en base, botó bastantes envíos.
0: Orion, Kirkreen. Orion se escribe Orión, como la constelación. Orion le llaman en inglés. Kirkreen es el pitcher que está calentando de los Phillies. En 3 y 2, Merrill, swing. Foul, la bola hacia atrás. El momento lo tiene Filadelfia y un pitcher dominante. 8 hispanos le ha hecho. Sweeper, sinker, sinker, sweeper. Con él vive y muere. Y vendrá un décimo picheo aparentemente. ¡No, lo ponchó! No fue foul, sino que abanicó el tercer strike. El receptor se mueve pronto. El venezolano Marchand lo fusila en primera. Asistencia al catcher. Ponche número 6 para Jesús Luzardo. 2 out, 3 chocolates para Merrill.
1: Ahí van, 3 chocolates. Se vino con su mismo picheo. El recta cortada y vemos cómo se le sale el guante. Después de haber hecho ese swing para fallar. 2 outs. Es lo que quiere hacer Luzardo, terminar ya esta sexta entrada.
0: ¿Qué te parece esa nota, chamo? Está entero el hombre. Podría dejar el juego 1-0 en cualquier momento a su favor. Viene Nick Castellanos. Y podría ser inclusive el último.
1: O empatado.
0: Correcto. El último bateador del juego que enfrenta. De alguna vía para dejarlo ganado o empatado. Foul. Pelota hacia atrás, Castellanos. Y a propósito de que está el hombre en 102 lanzamientos, siempre es importante revisar cómo le ha ido la temporada en cuanto a sus juegos de esa profundidad. Solo ha tirado 3 juegos en todo el año de más de 100 picheos, solo 2. Contra los Cachorros no tuvo decisión el 21 de abril. Perdió Filadelfia ese juego, hizo 100 lanzamientos. Y acaba de tirar 102 contra Miami. Lanza, le tiró. Eleva al jardín central, profundo. Nicky Castellanos. Jugada para Justin Crawford. El out número 3. Se van en orden. Y esto le alcanza a Luzardo para llegar a una salida de calidad. Quality start. Tirando de 5 imparables. Blanqueada con 6 ponches.
1: Wow, increíble. Fue muy bien. Le salió. Salió muy barato. Mínimo hubiese estado este juego 2-1. Y él perdiendo el juego. No es así, 1-0 ganando el juego hasta el momento.
0: Y es el prototipo, chamo, que tanto, a menos a mí me gusta mucho. El público quiere ver acción, carreras, jonrones.
1: Claro.
0: Picheo, picheo. Y en el Parque Petco es así.
1: Aquí hay que venir por eso, otro y hacerse un hacia abajo, no tanto fly.
0: Viene la recta final del juego. Phillies 1, Padres 0.
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4: Los Phillies el año pasado terminaron primer lugar ganando la división. Y ahora choca la pelota en los terrenos de Tatis. Va de hit. Schwarber, el único que ha bateado de hit por Filadelfia. Y ahora está tirando Griffin Canning un two-hitter.
5: Y pichó adentro, ¿no? Con el slider. Y miramos con qué rapidez todavía. Un hombre que está operado de la cadera. Recuerda, corre así como Bo Jackson. El otro día estábamos hablando de él. Ajá. Tú ves la diferencia cuando está corriendo, que se hunde más en el lado izquierdo.
4: Sí, eso le sacó en aquel año de alcanzar a los Cachorros de Chicago en la Serie Mundial 2016, cuando jugaron contra Cleveland. Él estaba aparentemente sin regresar. Decían que no iba a participar en la postemporada. Y llegó a la Serie Mundial y ayudó a los Cachorros. Está bateando ahora con cordero en primera Bryce Harper. Harper de dos nada.
5: Tú notas la diferencia del sonido cuando él hace los contactos al sonido del bate a otros bateadores. Es, pero muy sólido, tú lo sientes fuerte y eso es por la fuerza y la rapidez que tiene, ¿no?
4: Es un swing compacto igual, compacto de línea que de
5: madera
4: distancia.
5: También tiene mucho que ver.
4: Es un cañonero tumbabarda sin duda que el público paga por ver. Kyle Schwarber, y por ahora 21 jonrones, es el que las manda a tocar en la fiesta del jonrón en todas las grandes ligas. Nadie ha dado 21 todavía como él. Foul, pelota hacia atrás. Termina en el balcón, aquí cerca de nuestro palco de transmisión, atrás de home. Una recta de Griffin Canning, tres bolas, un strike. Harper, ponche y rolado, rodado para doble play. Ya vienen boletos temáticos, herencia mexicana número 2 y Hello Kitty número 3. Boletos disponibles. También viene una promoción de un jersey de Toy Story. Pero para el público que compre boletos en línea, no es para todo el mundo el regalo. Mañana sí es para los primeros 40,000 que vengan. Es el día de la Aloha, camisa hawaiana patriótica. Mañana, martes, juego 2 de la serie. Cuarta bola, pasaporte a Harper. Algo sucede, chamo. Mr. Niebla pide tiempo.
5: Bueno, es hora, ¿no? Ya había hecho tremenda labor. Ya le han conectado el segundo hit. Ya en esta séptima entrada. O
4: sea, ¿algo de cansancio?
5: Algo, hay que calmarlo, darle cariño. Son 85 picheos que lleva. Está haciendo las cosas bien, a pesar de que hay ya movimiento en el bullpen. Otra salida que es la que no tiene que olvidarse.
4: Jeremías empieza a calentar por San Diego. Mientras tanto, don Rubén Niebla Ortega, el gurú. El hombre que coordina todo el staff de picheo de la organización y es el manager asociado también de Craig Stemmen. Doctor Niebla, tratando de ir a poner remedio a este problema. Cuidado, no hay out. Posición anotadora, Filadelfia. Alec Baum en la última semana, pobre. Tres hits en 19 turnos. Uno de esos tres hits fue home run. Y anteriormente al slam, 429. En la previa semana y media mataba el hombre. Busca regresar a ese nivel. Lanza Griffin Canning. Foul. La pelota está en la red. Atrás de home para primer strike. Lo sorprende con un slider. Esperando Alec Baum. La bola rápida. No tiene hit. Ha bateado dos runs al short. Hoy Alec Baum. Es el reencuentro de Griffin Canning con Filadelfia. 0-1. Poco alto y afuera. Dos picheos. Cuenta pareja.
5: No ha usado mucho ese sinker adentro a los derechos. Situaciones como esta, se ve tanto pichoso afuera, adentro no cae mal. Ahí.
4: El lanzamiento ideal para doble play. Balchor. Bogras a segunda, uno. Tatis a primera. Doble play. La trampa. Han caído ahí. En la red del infield de los padres, 6-4-3, el cuarto bat. Queda solo un corredor, el adelantado, A tercera avanza Schwarber con dos A.
5: No, qué bien, pues aquí puso a trabar su sinker. Muy bien, bajito, después de haber visto pichos medio afuera. Tarde con el swing, rolling fácil, doble play. Ahora corredor en tercera con dos outs.
4: Y viene Brandon, cuidado con Marsh. Wolfman, aquí está el barbado hombre lobo, jardinero izquierdo. Juega muy bien el jardín central también, pero le están dando chance ahora al novato Justin Crawford. Los Phillies, la primera bola. Chamo, cuando las cosas andan mal para un bateador, mira lo que sucedió con Alec Baum, ¿no?
5: Wow, mira.
4: Marsh batea en posición anotadora con dos A, pobre, 211 apenas. Pero es un zurdo que se enreda con la bola y la saca del parque. Lanzamiento, clavado el picheo, se rompe el slider a los pies de un bateador zurdo. 2-2.
5: Muy bien, ese primer turno le dio durísimo al jardín central. Hay que descuidarse con él.
4: Griffin Canning nunca ha perdido con los Phillies. Tiene un récord de 2-0 en tres salidas con 4.80 de efectividad. Línea por el right field, va al poste esa pelota. Toma distancia, cuidado. La va a sacar. Le enganchó el slider repetido. A la calle, al Porsche, por dentro del poste. ¡Bomba! En lo dicho, hombre lobo aullando en el Memorial Day en béisbol bajo el sol. Home run número 5 de Brandon Marsh. Llegó el hombre a 24 carreras producidas. Han agotado, emboscado y alcanzado a Griffin Canning. 3-0 ganando los Phillies en la séptima.
5: Bueno, se le quedó el slider ahí cómodo para hacer el swing. Lo miramos terminando completo, buena extensión. Y lo que es normal es correr durísimo las bases. Llegó rápido a home después de ese cuadrangular.
4: Ese es su estilo. Personalidad de respeto deportivo al oponente. La goza, claro, en su interior. Llega el dugout, la celebración de los Phillies. Trae una bandana de la ciudad de la hermandad. Brotherly Love. La ciudad colonial de Filadelfia que está celebrando los 250 años de la independencia del país. 4 de julio. Y el Juego de las Estrellas este año de Grandes Ligas va a ser en Filadelfia. Los Phillies lo pidieron hace 10 años para que nadie se los ganara porque ellos querían celebrar el Juego de Estrellas en el Estadio Nuevo que inauguraron 2004, mismo año que abrió Petco, el Citizens Bank Park, en ese complejo donde están todos los estadios y arenas deportivas de esa gran ciudad muy deportiva, Filadelfia. Los Águilas de Filadelfia juegan enfrente en el Lincoln Center, Lincoln Field, en la NFL. Los Flyers en su propia arena, hockey sobre hielo. Los Sixers, básquetbol de la NBA. Y ahora, soccer también de la MLS. 3-1, pateando Bryson Stott. Foul, pelota en la red, por el lado derecho, segundo strike.
5: Y lo tiene. Ahora le están sacando más envíos, 3-2. No pudo conseguir ese picheo después de dos strikes, conjuntamente con el slide, el cambio sería lo mejor.
4: Estamos en la séptima con dos outs, se le quema la casa a Griffin Canning. 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Cuarta bola, pasaporte, ya no tarda en salir el manager. No hay duda, chamo, se le cansó el caballo. Pichó 97, 59 de strike. Y van a ir por él. Se agotó. Pase por bolas a Bryson Stott. Le envasan 4 en este inning de 5 enfrentados. Un doble play suficiente. Y acaba de conceder la tercera base por bolas del juego. La segunda en esta entrada. El público le va a aplaudir de cualquier forma. Un gran esfuerzo. Está en salida de calidad. Pero está ante una causa perdida. Lo deja el juego en contra. 3-0.
5: Wow. Bueno, hizo lo que se pudo. Lamentablemente en esta entrada no pudo aguantarlos. Hicieron esas dos carreras. Y no se va nada contento a las duchas ahora.
4: ¿Qué te parece una pregunta técnica importante de aportación, chamo, para el análisis aquí? ¿Se tardaron en removerlo, en tu opinión?
5: Te digo una cosa, 100%.
4: ¿Y está costando el juego?
5: Sí, porque ya se le miraba que estaba en la circunstancia que andaba. O sea, salió del problema, se mantuvo muy bien, le dieron más de 80 envíos. Yo pienso que era un juego apretado desde el comienzo y la mejor forma, lamentablemente, bueno, le hicieron la carrera y se ve la diferencia ahora. Ya son 3 la diferencia, pero pienso que hay suficientemente buenos brazos para ese rol, ¿no? De la séptima hasta la novena.
4: Correcto. Disponibles,
5: frescos,
4: sobre todo.
5: Disponibles, frescos.
4: Y este Es el caso de Griffin Canning,
5: lo que pasa,
4: puede
5: Eduardo,
4: perder.
5: Disculpe, que de repente el lanzador le dijo, mira, dame otra entrada, déjame salir de esta entrada, me siento bien. Y ahí muchas veces es cuando tú
4: confías
5: y pierdes por confiar.
4: Seis entradas, dos tercios, tres hits, tres carreras limpias, tres bases, ponchó cinco, enfrentó 24, el hombre con 97 lanzamientos. Puede perder, nunca ganaría, en el peor de los escenarios sería no tener decisión. Y escuchamos al rey, don Vicente Fernández Gómez. ¿Cómo se le extraña en esos shows que duraban hasta 4 horas al amanecer? Porque hasta que no dejaban de aplaudir el show de Vicente Fernández no se detenía. Y el rey se canta en español en Grandes Ligas con los juegos de Jeremías Ramiro Estrada Chaides, el gran Jeremiah. 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Se vira el pitch, tiene hombre en primera, herencia de Griffin Canning, y va a recibir a Jeremías Estrada, a Adolis García, el cubano. Chamo, ¿qué nos dices del derecho?
5: Uno ganado, uno perdido, 16 innings, 2 tercios lanzados, 18 ponches, 8 pasaportes, efectividad 3.24 para Jeremías Estrada.
4: Adolis García viene por sangre, va de dos nada, lo que hizo ante Griffin Canning, ponche y un elevado profundo a center field. El tenedor del hombre de Coachella Valley, de Rancho Mirage. Primer strike. El manager Mattingly tiene de jefe en la oficina a su hijo. Es el gerente deportivo de los Phillies. Claro, el vicepresidente de operaciones, no lo hemos visto hoy, David Dombrowski. Gerente de series mundiales, y yo, como le he mencionado muchas veces, lo veo en el Salón de la Fama cuando se retire en el rubro de ejecutivo. Mucho éxito para él ha sido en Miami, en Detroit, en Boston, y con los Phillies ahora su nueva organización. Y él salió de las filas de los Medias Blancas de Chicago, conoce una gran historia de transformar organizaciones para hacerlas ganadoras. Se llama David Dombrowski. Le encanta la cultura latina, viaja mucho por las academias de Dominicana y Latinoamérica. Lanzamiento parado. Estrada ponchó contenedor sin tirarle a Dolis. Pero chamo, el daño se ha hecho. Se le quema la casa a Griffin. El jonrón de Marsh complica las cosas.
5: Por supuesto, ahora tienen que buscar 3 para empatar y 4 para irse arriba. Y es lo que ya necesitan. Le quedan 3 veces oportunidades para batear.
4: Va de 3 nada Dolis García. Vamos a ir, amigos, en este séptimo episodio al momento cívico de la pelota. Nosotros haremos una pausa para ir al himno del béisbol también. Take me out to the ballgame. 3-0 ganando Filadelfia en el Memorial Day.
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0: listo ya a Orion Kerkerin, el hombre que estuvo calentando los últimos dos innings en el bullpen. Orion Kerkerin.
1: Verá que parece un yoyo, arriba, abajo. Bueno, dos ganados, cero perdidos, 2.45 de efectividad en 18 innings, un tercio lanzados, 7 pasaportes, 16 ponches, 5 carreras limpias le han anotado. Kerkerin.
0: Exactamente. Es un lanzador que han tenido muy confiable en los últimos 2-3 años. Lanzador derecho.
1: Ese apellido me parece que es de San Félix, por allá.
0: ¿Vecinos tuyos, Sean?
1: Pues sí.
0: ¿Qué te parecería? Hernández Kerkerin. Parece alemán, ¿verdad? Una bola, 12 strikes. Los Phillies han ganado 14 de los últimos 17 juegos cuando su pitcher abridor lanza mínimo 6 entradas. La mayoría quiere decir esto. De un pitcher tirando 6 innings, ganan los Phillies. 14 de los últimos 17 juegos de este nivel. Y hoy tiró 6 entradas Jesús Luzardo y van ganando 3-0. Kerkerin en 2-2 tiene a Ty France. France infield hit, batió por segunda y luego lo poncharon de 2-1. El derecho para el derecho. Bola 3, cuenta llena. Labor completa de Canin. 6-2 tercios, 3 hits, 3 carreras, todas limpias. Regaló 3 bases, ponchó 5, 97 picheos, 58 strikes. Otro foul de Ty France, sigue en 3-2. Dejó la temporada de 7.54 de efectividad. Lo bajó un poco. Al inicio del juego, Griffin tenía 9.00. Y eso sí, la bomba doble que recibió le está costando el juego. De los 3 imparables solo que recibió, 2 fueron de largometraje. Jonrón de Schwarber solitario en la primera. Jonrón de 2 carreras de Brandon March en la séptima. Viene el envío, lo ponchó el umpire, pero Ty France se va a defender por la vía del recurso, el ABS. No está de acuerdo y pide que sea una bola para hacer pasaporte. Vamos a ver la repetición. Fue strike, tenía razón el umpire principal y lo poncharon. Así empieza Orion Kerkerin, primer out de la séptima.
1: Sí, es difícil no hacerlo, pero aquí está seguro, ya se le perdió, ya no tienen, ya no más.
0: ¿Perdieron los dos?
1: Los dos retos.
0: ¿Qué historias? Cambio de lanzador por Filadelfia. Queda uno, ¿no? Tenían dos, ahora estamos claros. Los que no han perdido ninguno son los Phillies. Mantienen los dos retos, el ABS, que quiere decir Automated Balls and Strikes, ABS las iniciales. Los desafíos para el umpire. Medio swing, strike para Ramón Laureano. Cambio de lanzador, salió del juego Luzardo, llegó Kerkerin. Cambio de lanzador por Filadelfia, presentado por Gómez Trial Attorneys. Pichó abierto, 1-1. 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Laureano buscando primer hit todavía, cayó al segundo strike.
1: Laureano también ha tenido ciertos problemitas, ¿no? A la ofensiva, buscando mejores conexiones, pero todos sabemos que está apto para eso. Unas pequeñas lesiones, cosas aquí, lo ha sacado y eso lo ha llevado a perder el ritmo que traía tan bueno.
0: Llegó mucha gente, chamo. Estamos notando que se llenaron las secciones que lucían todavía disponibles cuando el juego estaba empezando. Pero como es Memorial Day, muchos fueron a los cementerios, muchos fueron a reuniones en parques, reuniones familiares para recordar a sus deudos precisamente. Se les da esa encomienda de hacerles el tributo a los militares fallecidos, servicio, prestando servicio militar en todas las corporaciones, Navy, Army, Fuerza Aérea, Guardacostas, los Marines, y llegó muchísima gente después de haber empezado el juego, tanto que se acabó la taquilla otra vez. Foul, sigue bateando Ramón Laureano. 5 jonrones, lanza y lo ponchan también. Y Kerkerin ha empezado filoso, 2 ponches.
1: 2 ponches seguidos, terminando la hora con el sweeper ese. Que le está trabajando muy bien. Eduardo, y a la playa también fueron mucha gente.
0: Oh, sí.
1: Mencionó la
0: ¿Te
1: playa.
0: ¿Te acuerdas de los Joao que bailabas tanto?
1: Sí,
0: vamos
1: sí, sí.
0: A la playa. Ajá. De Jalapa, Veracruz.
1: Mira.
0: Lanzamiento. Rodolfo Durán le quiebran el bate, machuca la pelota lento al segunda base. El bote es cómodo para Bryson Stott. Y murió Armando Arcos. Una gran voz, la voz de los Joao. Bueno, Raúl y Nostroza bailaba. Te pongo la crema. Oh, oh. Eran tropicales esas, ¿no? Bueno, el parasol y muchas románticas también. Está terminando en orden la séptima entrada. De esta forma, nos vamos a ir al octavo episodio. Amigos, la séptima con el himno de la pelota. 41,293 aficionados. 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Here comes the Lambert. 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
4: Lo toca antes de llegar a la inicial. Tiene la juventud, la velocidad y una idea de envasarse a toda costa. Pero fue un swing muy extraño, chamo. Se quedó en el cajón de bateo, empujó la pelota y salió corriendo con el bate. Es out sin asistencia.
5: Sí, es lo que llaman draguear con el toque. Y eso es exactamente lo que viste. Lo ve y llevarse, hacerle swing con el bate, pero con las dos manos juntas. Y es para direccionarla mejor por la línea de la primera base. Aquí lo mejor fue el instinto que hizo Franz, que tuvo, que él dejó el cuerpo del lado de la primera, tiró el guante y de esa forma pudo tirarse después para tocar la almohadilla.
4: Estamos en el octavo episodio y una gran jugada. Sigue teniendo brillante fildeo en la inicial, Ty France.
5: Maxu en la temporada, 0 ganado, 0 perdido, 10 innings lanzados, 6 pasaportes, 12 ponches. Y no han anotado una carrera, solamente 5 hits permitidos.
4: Y una idea básica, chamo. Ahora teniendo un lanzador zurdo, quiso encontrarlo a contrapié. El pitcher zurdo que cae en su wind-up por el lado de tercera, le arrastró la pelota en ese drag bunt por la primera. Pero le ayudó el primera base a Matsui. ¿Listo, Yuki? Yuki enfrenta ahora a Rafael Marchán, el receptor. Saca de foul, segundo strike. Hace 6 años fue el pelotero más joven del sistema de los Phillies. 21 años, 200 días de nacido en llegar a las grandes ligas. No tenían un pelotero tan joven en 20 años. Hoy va en blanco Rafa Marchán. Número 13 de espalda. Ese 13 lo usaba Lance Parrish. No, Darren Dalton. Que en paz descanse. Pero Parrish también. Medio swing, sí pasó el bate. Y poncha Yuki Matsui para el segundo.
5: Y rapidito consiguió los dos. Verá que está luciendo muy bien Matsui. Está también rápido poniéndose a favor en la cuenta. El tenedor está trabajando fenomenal. Claro, ya no tiene molestia. Con molestia ese tenedor quedaba alto y le daban los batazos.
4: Está sano, no hay duda. En la cabina contigua a la nuestra, en el palco de transmisión, aquí nuestros vecinos son los Phillies, siempre los ejecutivos. Ahí está Preston Mattingly, el hijo del manager, que trabajó con los Padres antes de llegar a la organización de Filadelfia en esa posición y alcanza el puesto de vicepresidente de béisbol y general manager. Se reporta al señor Dramboski, que es su jefe. Lanza un tenedor, Matsui, y falla en el swing. Trey Turner, shortstop. No se ha envasado todavía Trey Turner. Va de tres nada con un ponche. Y además tiene un error. Y ahora un pecho arriba, le quiebra el bate, una recta. Rodado a segunda para Fernando. Tatis a primera y es out. Matsui con un buen relevo que puede ser tarde. Se van en orden los Phillies. Viene el octavo, parte baja. Estuvo con los Padres en su trabajo administrativo de béisbol. El hijo de Dan Mattingly, que ahora es el flamante gerente deportivo, egresó, por cierto, de Lamar University en Texas. Fue capitán jugando béisbol y básquetbol también, atleta. Con los Padres trabajó 5 años, del 17 al 2021, coordinador de escauteo de avanzada, planificación. Y además estuvo trabajando como los scouts del equipo coordinados desde la oficina. Él es Preston Mattingly, de quien estoy hablando, hoy gerente de los Phillies. Nos vamos a la octava baja. Seguimos. 3-0.
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4: 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Tenemos un nuevo pitcher. Sube al montículo. Ahora por los Phillies, Brad Keller. En reemplazo a Orion Kirkering. Brad Keller, derecho también como Kirkering, y le da la bienvenida a Fernando Tatis. Dos hits, una base, Fernando va perfecto, se ha envasado en todas hoy, y ahora tiene cuenta de tres bolas y un strike. Brad Keller, que usted recuerda con los Piratas de Pittsburgh.
5: Dos ganados, uno perdido, 21 innings, dos tercios, seis pasaportes, 25 ponches, nueve carreras limpias, efectividad de 3.74.
4: Y Fernando...
5: El catcher la pidió.
4: Ah, paciente, le dan la base por bolas a Fernando, se va a primera, pero el receptor, Marchand, no está de acuerdo y quiere que sea un strike. Vamos a ver la repetición. Fue bola. Tenía razón el oficial. Esto lo gana el umpire David Ratcliffe. Y Tatis se va a primera por segunda ocasión, pasaporteado, más dos sencillos, por lo que ha tenido una gran tarde.
5: Te digo algo, está trabajando muy bien lo que trajo el día de hoy para acá, agarrar esos turnos Tatis. Mira cuántos envíos le ha sacado el día de hoy a todos esos lanzadores que se han enfrentado. Tanto así que ya son dos bases por bolas y dos hits. Ahí va, poco a poco.
4: Brad Keller, 9 años en Grandes Ligas de servicio. Muchos años en la Liga Americana con los Reales de Kansas City. También tuvo pasantía con los Medias Blancas, con Boston. El año pasado tiró con los Cachorros de Chicago. Una bola y sin strike. Está en el turno. El número 41 de uniforme, Miguel Andújar, que busca primer hit.
5: Andújar. Y está buscando a ver si es lento, como que es tan alto, levanta tanto la pierna y puede agarrar un buen brinco, Fernando, y llegar quieto a segunda.
4: Por lo pronto tiene hoy Fernando dos sencillos y dos pasaportes. Andújar busca un hit que le dé una segunda actuación de imparable. Tiene infield fly, un elevado por regla eliminado. Y una base por bolas. Aquí conecta de foul, segundo strike. Otro cambio de pitcher. Salió Orion Kirkering. Llega Brad Keller por los Phillies a la loma. Ahora están tirando una blanqueada combinada contra los Padres de solo 4 hits. Andújar le tira. Está elevando al jardín derecho. Allá viene el cubano. García. Adolis García tiene la pelota. Fly 9, primera.
5: Fly cortito, debajo hacia arriba. Un picho bien afuera. Se fue con ella, ya pudo conseguir Keller este de primer lado. Y Fernando se mantiene en primera, buscando como sea anotar esa carrera. Por lo menos una, Eduardo.
4: ¿Cuándo menos? Es necesario romper la blanqueada para empezar algo. Sander Bogaerts conoce a este pitcher, 13 turnos. Le batea 3-13. Tres imparables le ha conectado. Derecho contra derecho. 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Ahí viene Keller, bajito de strike, dice el umpire, 1-1. 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Mañana volvemos al horario habitual de entre semanas, 6:40. Lanza con velocidad, ese sinker es veneno. Strike cantado el segundo para Bogaerts. El bateador es el que está retando, chavo. ¿No le pareció que le cantaron strike a Bogaerts? ¿Qué fue?
5: Strike.
4: La perdió y ahora sí perdieron los Padres sus dos retos. Ya no tienen challenges. Y es Bogaerts, de todo el equipo, el que equipo, el que retos en la temporada ha tenido, el que más pelea su turno por esa vía.
12: Mira, por poquito le gana.
4: Se quedó corto.
12: Pero aquí no vale aproximación.
4: No, no. La tecnología en este caso es exacta para un fallo irrevocable, determinante en el turno del bateador. Bola o strike, según sea el caso. 2-2 la cuenta. Bogaerts no tiene hit. Va de 3, nada. Es la octava. Se hace tarde para San Diego. Tatis no sale todavía. Abre 2-3 pasos y medio. Viene el envío, medio swing. Pica la bola, se levanta Marchán, el receptor. De inmediato el hombre está como un felino, se mueve rápido enfrente del plato, amartillando el brazo. No sale Fernando. Cuenta llena.
12: No, qué rápido se paró, piconazo. Rápido, dice Marchán como catcher ahí.
4: Tiene muchos recursos este hombre.
12: Buen brazo también, mostró ese tiro a la segunda también.
4: Temprano. Ya tiene 3 años con los Phillies, sí, correcto. Y ahora le quiebran el bate con un rodado, sale la pelota por tercera. Ataca Alec Baum, tiro poco alto, pero lo baja Bryce Harper ayudando a su antesalista. Out en primera, 5-3, avanza Fernando Tatis a segunda. Se quedó.

0: número 13 de 19 oportunidades. 13 robos, 6 veces atrapado robando. Padres en tercera una vez más, no pisaban la tercera desde el tercer inning. Bateando Manny Machado, bola 2.
1: Sí, nunca tuvieron intenciones de cuidarlo, simplemente están pendientes, 2 outs. Vamos a jugar defensa ahora.
0: Correcto, jugando con el score, van ganando 3-0. Fernando representaría solamente una carrera en caso de una jugada en tercera. No arriesga el catcher un mal tiro, en fin. Y Fernando capitaliza la indiferencia de la defensiva del equipo oponente. 2 bolas y un strike. 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Línea por tercera. Foul. Esa pelota surcó los vientos, se abrió profunda, territorio muerto, no play, no hay jugada, segundo strike para Machado.
1: Y Fernando tuvo que agacharse, ¿no? Una línea duro por ahí, por esa línea donde estaba él.
0: En los últimos innings los Padres son buenos, posición anotadora 2.95, solamente Milwaukee y Rayos de Tampa Bay tienen mejores promedios y son los únicos equipos arriba de 300 en grandes ligas, Milwaukee y Tampa Bay, después de la séptima entrada en posición anotadora, Padres tercer lugar. Línea poderosa, pero lejana al terreno. Se abrió las gradas del lado del Western Metal Supply. 2-2, Machado.
1: Se le está quedando muy bien esos lanzamientos en sweeper, bien bajito. Está muy relajado. Con 2 strikes reaccionando rápido con esos swings.
0: Blanqueada combinada de 4 hits. Está tirando Filadelfia. Lanza Brad Keller. Bajito y afuera. 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Cuenta llena. Machado buscando primer hit. Cuarto va de 3 nada. Ponche rolling para doble play. Viene el envío y lo pasó. Abanicando el sinker. Bajito clavó la pelota. Ponche número 2 para Machado de 4 nada. Los Padres se quedan en tercera y con este turno, ahora San Diego tiene en posición anotadora de 9-0 en lo que va del juego, chamo.
1: Wow.
0: Nos vamos a ir a la novena, queda solo un turno.
1: La pizarra habla por eso.
0: Está claro, las estadísticas son fríos, los números no mienten, dice el clásico. Va a salir al montículo Yuki. ¿Qué onda, Yuki? Matsui una vez más. 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Seguimos 3-0, los Phillies se han colocado a 3 outs del juego.
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1: Que junto con Sam Fall, aparte de Preston Manning, Dave Dombrowski puso dos gerentes en el mismo nivel, vicepresidente de operaciones de béisbol y general manager, Preston Mattingly, el hijo de Dan Mattingly, y Sam Fall, aquel jardinero que se retiró muy joven y se convirtió en ejecutivo, es también general manager de los Phillies. Sam Fall, F-U-L-D.
2: Y Jorge Velandia, que anda por ahí también, asistente al señor.
1: Es asistente especial, del mero mero. Rolling por la inicial. Schwarber esta vez luce presa del infield de San Diego. Profundo, levanta Franz y es buena la llegada esperando a Yuki. Y ahí está Yuki Matsui. 3-1, Schwarber, dos hits en tres turnos, tremenda tarde, jonrón y sencillo.
2: Una vez llamé a Velandia, yo estaba haciendo un barbecue en la casa, un pescadito ahí. Era tarde para mí aquí, lo llamo. Me dice, Carlos, y le digo, ¿por qué no me contesta, vale? Carlos, estoy dormido, estoy en Japón.
1: Digo, ¡oh, no!
2: Imagínate, concha, le digo.
1: Le arruinaste el sueño.
2: Sí, era en la tarde, ya era de madrugada, y me dice, no, vale.
1: Caray.
2: Se la pasa viajando, sí.
1: Sí, viaja por todo el mundo, donde haya trabajo de la presidencia relacionada con operaciones de béisbol. Él es el de mayor confianza que tiene el gerente presidente de operaciones, el señor David Dombrowski, que lo conoce desde jugador, claro, porque después de estar en los Padres, Jorgito Velandia con Detroit y una carrera con los Phillies que todo el mundo recuerda, y bueno, era constante de ir también al Caracas, ¿no?
2: Sí, él con la Guaira, con la Guaira.
1: A la Guaira, Tiburones.
2: Sí, las Tiburones. Es un trabajo muy, muy exigente, pero hay que amarlo como él lo ama para poder desempeñar, ¿no?, ese puesto como lo tiene que hacer.
1: Hombre de familia y sobre todo profesional dedicado al béisbol. Esa ha sido su vida.
2: Sí, de repente estoy en Australia, estoy no sé dónde, digo, wow.
1: Es el turno de Bryce Harper bateando, dos bolas, un strike. El primera base batea hoy de dos nada, ponche y rodado para doble play más pasaporte. Suelta, zurdo contra zurdo, levanta la bola Harper, va por todo el centro, en el límite, frente a la barda, llegó Jackson en acción. Merrill, en esa distancia donde termina el terreno de juego, la bola picó en el guante. Dos out, Harper se lleva las manos al casco diciendo, unbelievable, no lo puedo creer. Casi la saca por otra parte del estadio, menos ahí.
2: Ese es jonrón allá en Filadelfia.
1: Claramente.
2: Y de día más todavía la brisa. La pelota corre muy bien ahí.
1: Jesús Luzardo está ganando el juego. Tiró 6 entradas, 4 hits, 0 carreras. A quality start, salida de calidad, 2 bases. Poncho 6, enfrentó 24 padres. Golpeó 1. Se fue con 104 lanzamientos el venezolano. 64 strikes. Salida de calidad para 4.38 de efectividad.
2: Wow, chamo. Nice shirt, te felicito.
1: Wow, mira, me pareció.
2: Oye, qué bonita Santos playera. Tienes una de super leyendas. Veo al enmascarado de plata, don Rudy Guzmán.
1: Ajá.
2: Veo a Blue Demon, el Manotas, don Alejandro Muñoz. Oh, veo Mr. Personalidad, Mil Máscaras. Ajá. Está Tinieblas, está Huracán Ramírez, está el Rayo de Jalisco. Chamo.
1: Después te lo presto.
2: Por favor. Oye, es de colección eso.
1: ¿Y qué te picó?
2: De
1: unbelievable, qué bonita playera, chamo. Es un estampado de puras leyendas.
2: Pura leyenda.
1: Y usted es una leyenda también.
2: Por supuesto, me faltó un poquitito ahí, después yo pego la mía.
1: Y Miss Universo aparece
2: ahí al lado.
1: Ahí está, chica Jackie. Buen detalle. 2 bolas, 1 strike, 2 out. Batea Alec Baum. Va a lanzar para el tercera base y es strike de Yuki Matsui. Está ganando Jesús Luzardo. Está perdiendo Griffin Canning. 3-0. Padres mandará a batear con toda la carga posible en la última llamada, en la novena entrada baja. Jackson Merrill, Nick Castellanos y Ty France, y no hay cambios. Matsui va la cuenta al 2-2. Alto y a los codos, muy adentro para derecho. Cuenta en 3-2. La ofensiva está limitada en las últimas 2 semanas de Filadelfia. La rotación ha estado tirando muy bien en el picheo. Desde el 10 de mayo los Phillies tienen el promedio ERA más bajo de todas las grandes ligas, 1.97. Vea usted esa estadística comparativa y contrastante. Se acaba mayo en una semana más. Y ellos están de primer lugar desde entonces, 1.97 de ERA. De los 30 equipos de Grande Liga. La cuarta bola es pasaporte y Bam se va a envasar por primera ocasión. Tenía de tres nada con Rolling para doble play en la vez anterior. Dos out, viene a batear Brandon Marsh, que le sacó la bola del parque también a Griffin Canning en la séptima.
2: Bueno, zurdo contra zurdo, a ver si hay una diferencia. Me gustaría ver Max Scherzer también atacando rápido la zona y dominarlo. Con los derechos ha tenido muchas oportunidades, lo ha podido dominar, pero con los zurdos se le ha hecho un poco incómodo.
1: Hoy enfrentaron los padres a Luzardo, brazo zurdo, y lo menciono, lo traigo a la mesa en este momento, el comentario y ese dato, por las estadísticas que padres no ha podido mucho con los zurdos, y vamos a tener dos zurdos en esta serie, en lo que va de la estancia. Padres perdió 2-3 con Dyers, le ganaron 2-3 a los Atléticos el weekend, fin de semana que terminó ayer, bueno, el feriado termina hoy. Pero van a tener que resolver a Christopher Sánchez, que es un zurdo premier, candidato número uno al Cy Young de la Liga Nacional, para ganarle la batalla a Paul Skins. Otro foul, segundo strike para Brandon Marsh. Los padres solo han conectado 5 jonrones en todo el año contra picheo zurdo. Son los peores de Grandes Ligas en esa categoría. Solo 5 jonrones ante lanzadores zurdos. Lanza, le tira. Estoy hablando de abridores, claro. Inicialistas. Un globo al cuadro. Está jugando Machado para zurdo de shortstop. Recargando la defensa. Y este es el tercera. Brandon Marsh, retirado fly 5 en terrenos del 6. Acaba la novena. Los padres necesitan héroes. Lo van a intentar todo, todo. Filadelfia está buscando 3 out para dar el primer golpe, ganar el juego. Ellos tienen 13 salvamentos en el equipo de 18 oportunidades. O sea que han fallado, blown 6, perdiendo ventaja, 5 veces. Y el líder en salvamento, ya sabe usted, quien aparece ahí, ni más ni menos, es momento de verle en acción. Vamos a ir al cierre de la novena, de 9-9 sin fallar. Johan Durán, el dominicano, el hombre que apaga las luces y cierra la puerta de Filadelfia. Estamos en el noveno acto, los padres en problemas. 3.
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6: Mano, primer envío, buscando primer hit, viene por sangre, tres ponches lleva hoy el jardinero central. Esta es la novena entrada y es la última oportunidad de San Diego. Padre necesita tres para empatar, cuatro para ganar. Levanta la pelota, va profundo. Arranca el jardinero Marsh. La sigue. Frente a la barda, captura, brazo arriba. Un paso antes del límite. Termina con la pelota en el guante, recargándose en la valla. Y Merrill se fue profundo con autoridad y sobre todo Chamo opposite field.
7: Sí, muy bien ese batazo. Tuvo que obligar a correr pero durísimo hacia atrás Marsh para capturarla.
6: No hay buen resultado.
7: La primera
6: campanada se escucha para el cerrador visitante. Vamos a ver a Nick Castellanos. Experiencia limitada. Un solo hit en un solo turno tiene y fue doble de Nicolás de Hialeah, Florida. Estamos en el noveno acto. Los Phillies van por dos outs. Vienen de perder el fin de semana. 2-3 contra Guardianes de Cleveland en Filadelfia. Durán tiene 89%. Porcentaje de éxito de salvamentos desde el año 69 para lanzadores que tengan mínimo juegos salvados de oportunidad. Él está en casi el 70%. Gran éxito. La estadística del juego salvado se documenta, se homologa desde el año 69. Esa estadística que aquí abanica, por cierto, el bateador en un picheo hacia afuera. Mucho tenedor con Durán, dos bolas, un strike. Jerons Holzman. Jerón Holzman, el periodista de Chicago que propuso la estadística del juego salvado. Desde entonces se hace oficial. Hace casi 60 años. Lanzamiento. Está abanicando Castellanos. Bueno, echamos una garantía. Este hombre lleva de 9-9.
7: Claro, tiene un speed finger de 98 millas por hora.
6: Parece. ¿Ah? Imposible. Clavando ese tenedor, el trinch es tremendo. 2-2, huye. Fíjate que su sweeper es de 91.
7: Imagínate.
6: La línea en tercera la está cuidando Alec Baum, bateador derecho de fuerza. Castellanos de 3, nada hoy. 3-2 la cuenta, le tira. Otra vez para el jardín izquierdo, una línea que se levanta y otra vez resuelve Brandon Marsh en el mismo camino y casi en el mismo lugar, captura también frente a la barda de Southwest, donde está la cartelera comercial del bateo anterior de Merrill. Dos outs.
7: Bueno, qué bien rápido con ese picheo. Recuerda que todos estos bateadores están preparados para rectas de 100 millas también. En 3-2 prefiero venir y no tirar el slider, mucho menos el tenedor que hemos ya mirado. Pero duro de línea una vez más al guante de Marsh en el jardín izquierdo. Dos outs.
6: 1.96 de estatura mide el dominicano, nativo de Esperanza. Y jugando con contrato de esta temporada de 7 millones y medio. Su carrera ha sido sólida. 99 juegos salvados. Está a punto de llegar a 100 salvamentos en Grandes Ligas. Este es su quinto año en Grandes Ligas. Johan Durán, la última esperanza de los Padres, se llama Ty France. Cuando menos buscando envasar. La pizarra de Petco nos reporta los Dodgers y los Rockies de Colorado en Los Ángeles en actividad. Empezando serie en el sur de California. 1-1, le tiró, rola por el medio. Se tira el short, lado izquierdo. Hasta allá llega el clavado de Turner. Imposible para Trey Turner. La bola se arrastra. Y los Padres llegan a 6 imparables y esto le da oxígeno a los Padres. Sencillo de Ty France.
7: Ahí una vez más la diferencia cuando le das hacia abajo. Vemos que la bola pasó, agarró velocidad y pudo llegar al jardín central. Con este hit de France. A la diferencia un flyer, no hubiese sido profundo, pero hubiese sido el out.
6: Hoy por los Dodgers va a lanzar Sheehan. Y va a tirar Gordon de los Rockies de Colorado. Están por empezar ya el juego en Los Ángeles. Rockies Dodgers. Padre está a punto de caer a 2 juegos completos detrás del primer lugar Dodgers. Si los Dodgers ganan esta noche y pierden los Padres, entonces 2.5 de diferencia entre ellos. Ramón Laureano representa la esperanza para no terminar el juego aquí. Corredor en primera, lo dejan libre, cuadro juega atrás, Franz roba mucho terreno, el derecho Durán lanza, sale el corredor, indiferencia de la defensa. No defienden la jugada y va a avanzar en bola ocupada Ty France. Cantado el strike para Laureano.
7: Pichó difícil reaccionar rápido con ella. El tenedor sigue tirando la 98. Lo hago porque Kevin Brown lo hacía lo mismo. Tiraba un tenedor de 93-94. Era difícil también de descifrar.
6: En el círculo de espera está Gavin Sheets. Por cierto, tomaría el lugar de Rodolfo Durán. No veríamos el duelo Durán contra Durán. Los dos dominicanos. Swing, abanicó el tenedor. 98. Y a un strike de ganar el juego, Filadelfia. Laureano busca primer hit. Va de 3 nada. Puede ser el final del juego aquí. 3-0, Phillies. Novena entrada con 2 out. Lanza. Johan. Le quitó el sweeper. Lo bajó 10 millas. 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El pitcher entra en caja, se coloca por el lado de la tercera base, el derecho de Esperanza Dominicana. Espera a Ramón, duelo de dominicanos, le tiró y lo pasó, se acabó el juego. Con un tenedor de 98, la marca de la casa de Johan Durán. Ganaron los Phillies en blanqueada combinada, 3-0 para dar el primer golpe de esta serie en el Memorial Day. Blanqueada combinada entre el usar del pitcher de la victoria, el venezolano con salida de calidad, sólido trabajo, 6 entradas sin carrera. Orion Kirkering, una entrada en cero. Brad Keller preparó en la octava sacando también un cero. Y Durán, pelota de un hit para su juego salvado número 10. De la mano de la ofensiva, los Phillies pegaron 2 jonrones en la primera entrada. Kyle Schwarber, solitario, en la séptima. Brandon Marsh con un envase. Momento de conocer, chamo, the star of the game, la estrella del juego. De lo que hemos visto hoy de manera combinada, todo a pesar de un error de los Phillies, jugaron por nota, picharon defensiva y batearon poder y a la hora oportuna, sobre todo los jonrones. El total del carreraje fue por la vía del cuadrangular. 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Señor Hernández, la estrella del juego o las estrellas del juego.
7: Bueno, yo me gustaría dar solo una vez más al lanzador Jesús Luzardo la jugada también, ya que 2 veces pudo controlar el juego. Gente, 3 hombres en base, obligó a que batearan para doble play. Y aquí está la jugada. Y como lanzador, ahí estamos mirando el esfuerzo que hizo muy bien, lanzando esas 6 entradas. Solamente permitió 4 hits, sin carreras, 2 pasaportes y pudo ponchar a 6 bateadores. Y él, los Padres siguen el problema, Eduardo, de 10 nada, con corredores en posición de anotar, buscando empatar en esa primera entrada, en la tercera entrada. En fin, no pudieron hacer el contacto que se buscaba, así que es otro juego perdido, a pesar de que hicieron buena labor. Yo te digo una cosa, los lanzadores siguen de primero, haciendo su labor. Canning pudo lanzar esas 6 innings, 2 tercios, 3 carreras limpias, pero hizo lo imposible por mantenerse ahí. Así que poco a poco ha estado luciendo mejor Eduardo, pero no con el resultado que quiere.
6: En este cuarto juego de Griffin Canning cayó su récord a 0-3. Él es el pitcher derrotado. Los Padres cayeron a 31-22. Los Phillies levantaron a 500 otra vez, 27-27. Y dependerá de los Nacionales de Washington. Quiero ver el final. Perdieron los Guardianes. Sigue siendo una revelación, una gran sorpresa, con dos expadres que están cargando el equipo. Y la siguiente serie de San Diego es contra ellos en el Nationals Park, los antes Expos de Montreal. Los Nacionales de Washington apalearon. Le acaban de ganar los Phillies 2-3 el fin de semana en Filadelfia. Y hoy empezaron ganando los Nacionales por paliza a un equipo fuerte que es Cleveland, 10-2. Ahí están CJ Abrams, el shortstop, y está James Wood, que también los Padres cambiaron después de firmarlo como un gran prospecto. Es la juventud ya dando el estirón.
7: Dando el estirón y jugando su pelota, aprendiendo lo que es ganar. Cuando llevas eso ya en la mente, lo sabroso que es eso, bueno, eso hay que mantenerse. Buscar un grupo de peloteros que lo entiendan.
6: Los Padres han ganado 3 de 7 juegos de los 9 que en esta instancia son de 3 series, contra Dodgers, contra Atléticos y estos contra Phillies. Han ganado 3 de los primeros 7. Hay que meter el acelerador para ir a la carretera con una buena nota. Hay que ir a jugar con estos dos equipos, Filadelfia y Nacionales. Y contra los Phillies se van a ver hasta en la sopa, porque serán 2 de 3 series Padres-Phillies. Esta y dentro de 2 series allá en Filadelfia.
7: Y en cada mañana dieron solamente 3 hits y ganaron. O sea que pudieron maniobrar muy bien en la otra parte de la ofensiva. Nada más con ese cuadrangular se ganó el juego, la primera carrera de Schwarber. Y es la diferencia. O sea que mañana el equipo puede seguir la misma rutina. Hay que tener suerte, simplemente pensar un poquito más en buscar más contacto, ¿no? Con corredores en posición de anotar. Especialmente cuando hay corredores en tercera, menos de 2 outs, se está jugando hacia atrás la defensa. Si están jugando adelante, buscar un pichón más elevado, digo yo, para salir, ¿no? De no conectar el rolling, porque lo hemos mirado. Buscar técnicas distintas, porque sí se puede solucionar ese problema.
6: Y en este Memorial Day, los Padres llenaron el parque ante la asistencia de 41,293 aficionados. Así que la misma situación, falta de bateo oportuno de los Padres, el pichón ha estado ahí, porque un pitcher que reciba 3 carreras te ayuda a ganar.
7: Por supuesto, o sea, por eso decía que estaba Canning un poquito preocupado, ¿no? 2 veces esa oportunidad de que le anotaran una por lo menos en pasar el juego, y esa más presión para el lanzador, y sin embargo se mantuvo hasta la 6/2 de entrada que lanzó, y bueno, le hicieron esas 2 carreras ya tarde, pero sin embargo se mantuvo muy bien defendiendo ahí ese montículo.
6: Y parte de la mala racha de los Padres es que les han dado 2 blanqueadas en esta semana última.
7: Semana, correcto.
6: Chamazo a reposar, tenemos mañana el horario normal, 6:40, la Aloha Shirt.
7: No tengo día libre.
6: No, Chamo, vas a tomar vacaciones desde el jueves. ¿Qué te parece?
7: Está bien, unos
6: días. Y al regresar, vienen los Mets.
7: Aquí hay que esperarlo.
6: Y eso será el día viernes 5 de junio, los Mets de Nueva York. Será el primer equipo que regrese San Diego a enfrentar. Así que, Chamazo, mañana 6:40 y me apartas una camisa hawaiana.
7: ¿Cómo no? Sí, voy a estar haciendo la fila de temprano. ¿Cómo no? ¿Cuántas quieres?
6: Te doy 2 boletos para que te den 3 camisas.
7: Ok, ¿qué
6: te
7: parece? Perfecto. Tremendo cambio.
6: No sé cómo lo vas a hacer.
7: Yo hago magia.
6: Yo espero que me entregues 3 camisolas de las Aloha.
7: Una más de ñapa te voy a dar.
6: Ah, estás cometiendo fraude, ella. Chamazo, gracias a reposar. Amigos, gracias por la compañía de nuestro analista de Ligas Mayores, el Chamo mexicano Carlos Hernández, el receptor de los Padres, volverá mañana para compartirnos la emoción, el análisis, la perspectiva del hermoso rey de los deportes en las grandes ligas, Raúl Hinostroza, en la producción desde Parque Petco. Los amigos del STIR, el sindicato de vanguardia de radio, televisión, las telecomunicaciones y todas las plataformas digitales de la República Mexicana, STIR Baja California, en la puerta de Latinoamérica, La Poderosa. En el Master Control, la chica Susy Q y Adrián López también en coordinación. La Rancherita de Ensenada, la Grande de Mexicali, se suman a nuestra red de emisoras en la señal desde Parque Petco, en la página de Grandes Ligas y en el canal de televisión de los Padres, padres.tv. Soy Eduardo Ortega Díaz, sean felices amigos aficionados. Pizarra final a continuación en el resumen. Los esperamos mañana martes 26 de mayo, juego 2, día de la camisa hawaiana en Petco, Padres Phillies. Randy Vázquez tendrá la bola por San Diego, lanzará Aaron Nola por Filadelfia, juego de duelo de derechos. Hasta mañana, 6:40, acción. Buenas tardes y que sigan disfrutando de sus reuniones familiares en este día tan sentido en la historia de Estados Unidos, siempre el último lunes de mayo, el Memorial Day. Ganó Filadelfia en blanqueada combinada, 3-0. Buenas tardes, hasta mañana. Volvemos.
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2: Entró 3-0 ante casa llena, 41,293 aficionados presentes para la apertura de esta serie en lunes 25 de mayo, Memorial Day en los Estados Unidos. Señor Pedro Gutiérrez, un gusto estar con ustedes en el resumen, recuento y toda la historia de esta jornada, también sobre lo que vimos en el resto del mundo de Grandes Ligas y todos los detalles respecto al próximo encuentro de los Padres celebrándose mañana con la continuación de la serie. Bueno, recordamos, la serie se extiende hasta el miércoles. Jueves descansan los Padres, fin de semana en Washington en contra de los Nacionales, mientras que la gira también incluye la visita ante los Phillies en Filadelfia. Arrancamos hoy por parte de el trabajo colectivo del picheo de los Padres. A decir verdad, fue salida de calidad, la primera para Griffin Canning como miembro de los Padres. 6 2/3, 3 hits, 3 carreras fueron limpias, 3 bases, 5 ponches. El problema fue que los 3 imparables, 2 fueron cuadrangulares para el total de las carreras hoy para los Phillies. Ricky Matsui también luciendo con 2 entradas de relevo en blanco. Mientras tanto, en el bateo hoy, Fernando Tatis logra pasarse 4 ocasiones por tercera vez en la temporada. 2 hits, 2 bases, el día perfecto para él. Mientras tanto, Ty France con jornada de multi-hit sumando 2 imparables en 4 turnos. Tiene 4 hits en los últimos 2 juegos. Miguel Andújar también se envasa en par de ocasiones con imparable y con pasaporte. Tanto que por los Phillies de Filadelfia, el picheo, 6 entradas en blanco de Jesús Luzardo. 4 hits, 0 carreras, 2 bases, 6 ponches. El bullpen hoy acumulando 3 entradas de relevo en blanco. Kyle Schwarber, por su parte, su jonrón número 21 de la temporada, 2 anotadas para él. Brandon Marsh da su 5º jonrón de la campaña para él, 2 carreras producidas. Con esta la victoria para Jesús Luzardo, su récord en 4-4. Griffin Canning, la derrota, se ubica en 0-3. Joan Durán con su 10º rescate, todo en un juego de 2 horas, 27 minutos de duración. Estado del juego hoy por los Padres, con su primera salida de calidad, 6 entradas y 2/3 de 3 hits, 3 carreras limpias permitidas, luciendo Griffin Canning por los Padres, mientras que Kyle Schwarber conectando cuadrangular y anotando par de carreras, es la estrella del juego para Filadelfia. Padres con este resultado colocan su récord en 31-22, 9 juegos arriba de la marca de 500. Hay que esperar el resultado hoy, lo que se presente con los Dodgers de Los Ángeles. Sin embargo, la derrota para los Padres actualmente los coloca 2 juegos detrás de los Dodgers por el liderato en el oeste en la Liga Nacional. Vamos a ir nosotros a nuestra primera pausa cuando estemos de regreso. Resumen del juego y lo mejor de hoy. Cayeron los Padres 3-0.
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2: Liga Nacional. Tenemos el resumen del encuentro, lo mejor de hoy. Fue en la primera entrada de forma inmediata cuando tras un ponche de Griffin Canning para Trey Turner. Viene a Mince en contra de Kyle Schwarber. Cabe mencionar que ayer los Padres permitieron cuadrangular en la primera entrada a Carlos Cortés para abrir el encuentro para los Atléticos. Hoy no fue el primer bateador, fue el segundo, pero una vez más, el daño. Vamos a ver el anterior, Otani, el miércoles también conectó con Ron para abrir el encuentro. Sí, problemas en la primera entrada, alrededor del batazo grande, el cuadrangular. Kyle Schwarber dio su jonrón número 21, dándole a los Phillies una ventaja que, a decir verdad, nunca dejaron escapar.
0: Lanzamiento con una mano, línea a la derecha. Esa bola toma distancia, la va a sacar. Se va y se fue. Por encima de Nick Castellanos, rebota en la barda jonronera detrás de la cerca legal y regresa al terreno la pelota. Home run número 21, líder en Grandes Ligas. En lo dicho, Schwarber acaba de batear su décimo jonrón en el Parque Petco de carrera. Y carrera producida número 16, rompe el hielo en la misma primera entrada. Hoy la saca Schwarber, chamo, 1-0.
2: Sin embargo, en la parte baja de la primera entrada, imparables consecutivos de Fernando Tatis y Miguel Andújar, combinado con un error de parte de Trey Turner, le permiten a los Padres llenar las bases. Llenar las bases para los Padres en la parte baja de la primera entrada. Sin embargo, ahí fue donde se lució Jesús Luzardo, dominando a Manny Machado y a Jackson Merrill por la vía del ponche. Nick Castellanos conectó a las paradas cortas y así los Padres dejaron escapar temprano. En la misma primera entrada, la respuesta para venir de atrás y empatar las acciones. Pero este duelo de picheo lo mantuvimos por la mayor parte del encuentro. Eran 6 entradas en blanco de Jesús Luzardo. Griffin Canning, por su parte, también lucía con 6 entradas de labor. Al momento, una carrera limpia. Es decir, hoy acumuló su primera salida de calidad como miembro de los Padres.
0: Trey Turner, al primer lanzamiento de Canning. Un globito, una velita al catcher en zona de foul por lado de la primera base. Ahí llega Durán y se quedó con la pelota en foul fly al 2. En orden, vuelve a sacar y la lleva de 3 en 3. Un juegazo que está tirando también Griffin Canning. Es más, Canning en todo el juego solo lleva 2 corredores envasados. El jonrón de Schwarber y la base por bolas al mismo Schwarber. 1-0, Filadelfia.
2: Y esa pizarra se mantiene entonces hasta el séptimo capítulo, cuando la oportunidad se presenta para Brandon Marsh. Tiene los spikes de Kyle Schwarber en los senderos y con 2 outs. Brandon Marsh conecta su 5º jonrón de la temporada.
0: Línea por el right field, al poste esa pelota, toma distancia, cuidado, la va a sacar. Le enganchó el slider repetido, a la calle, al Porsche, por dentro del poste. Bomba, en lo dicho, hombre lobo aullando en el Memorial Day en béisbol bajo el sol. Home run número 5 de Brandon Marsh. Llegó el hombre a 24 carreras perdidas. Han agotado, emboscado y alcanzado a Griffin Canning. 3-0 ganando los Phillies en la séptima.
2: Y con esa pizarra llegamos al 9º capítulo, parte baja de la 9ª entrada para los Padres. Jackson Merrill elevado al jardín izquierdo. Nick Castellanos línea también al izquierdo. Ty France conectando imparable al jardín central y avanza segunda en indiferencia. Hoy el out 27 y la última oportunidad para los Padres sería Ramón Laureano.
0: El pitcher entra en caja, se coloca por el lado de la tercera base, el derecho de Esperanza Dominicana. Espera a Ramón, duelo de dominicanos, le tiró y lo pasó. Se acabó el juego con un tenedor de 98, la marca de la casa de Johan Durán. Ganaron los Phillies en blanqueada combinada, 3-0 para dar el primer golpe de esta serie en el Memorial Day.
2: Triunfo entonces para los Phillies de Filadelfia, 3-0 sobre los Padres de San Diego. Vamos a ir a una pausa. Cuando estemos de regreso, tendremos el recorrido por el resto del mundo de las mayores y lo que tenemos en el círculo de espera para los Padres. Mañana continuando esta visita por parte de los Phillies en el centro de San Diego. Vamos a una pausa. Regresamos con más en pizarra final. Cayeron los Padres 3-0.
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2: Arrasados. Y los Yankees evitan la derrota con el bate de Trevor y la nueva entrada. Dos cruzan el plato para marcar la diferencia. 4-3 derrotaron a los Grandes. Y Steve Fuentes va en relevo. Tim Gill, salvamento para el padre. Cerveceros hoy con 12 ponches de Jacob Mizerowski. Derrotaron a los Cardenales. 5 carreras. En medias blancas, 3 a 1 derrotan a los Mellizos. Los de Baltimore, 7 de contendido del torneo de nuevo a los Rayos de Tampa Bay en 3 entradas. Mientras que Piratas 2 a 1 derrotaron los Cachorros de Chicago. Pues actualmente en progreso vamos a la parte baja de la octava entrada. Astros derrotando a los Rangers en Arlington, 9 carreras por 0. Mientras que los Marlins 7-2 por encima de los Azulejos en Toronto en la parte alta de la octava entrada. Alta de la segunda en Los Ángeles desde las Lomas. Esteban Rabín, Rockies y los Dodgers, hizo Cardinals. Comenzaron en Sacramento, los Atléticos reciben hoy a los Marineros de Seattle. Pero la actividad presentada en San Diego, los Phillies 3 carreras, 3 hits con error, 2 dejados en base, los Padres 0 carreras, 5 hits en errores, 8 dejados a bordo. La serie para los Phillies, capturando el primero de los 3 encuentros, el de hoy Express, 2 horas 27 minutos de duración ante casa llena, un total de 41,293 aficionados presentes. Y las próximas acciones de los Padres serán mañana martes 26 de mayo. Tenemos el segundo de la serie en Parque Petco. Padres con récord de 31-22, los Phillies una marca de 527-27. Padres con Randy Vázquez en Loma en contra de Aaron Nola por parte de los Phillies. El juego arranca a las 6:40. Por local de Tijuana, San Diego, a las 6 estaremos con ustedes con los comentarios previos en la antesala del béisbol. Por esa parte, llegamos a la conclusión de pizarra final. Triunfo para Phillies, blanquearon a los Padres, la victoria para Filadelfia, 3-0. Gracias a la producción de Raúl Inostroza, la coordinación en cabina. Iniciamos y concluimos con Susy Q. Muchísimas gracias a nuestros valiosos compañeros del CIR Tijuana. A nombre de Eduardo Ortega y Carlos Hernández, quien se despide es Pedro Gutiérrez. No sin antes recordarles que cada strike en la vida los trae más cerca de su próximo cuadrangular.

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Sierra, cama, cama, cama, León, a través de Añoranzas. Buenas tardes, un gusto estar contigo hasta las 8 de la noche, 2 horas de música a través de Añoranzas. Teléfono de cabina 664-686-3670. El teléfono también WhatsApp, mismo número, para que envíes tu mensaje de audio y también de texto. Oye, seguimos con más. Esto es a cargo de Valentín Elizalde, que por cierto, estaba aquí revisando en internet y le puse comprar. Dije, vamos a ver qué venden. Venden collares del gallo de oro. Venden también calcetines inspirados en Valentín Elizalde. Los suéteres de Navidad no pueden faltar. También unos sombreros de copa alta, estilo de Valentín Elizalde. También por acá venden discos, gorras, hasta protectores para el celular. Y mira, también hay tarros cerveceros en honor al gallo de oro. Bueno, hay muchísimas cosas, me sorprende también. Y claro, ya ahorita me motivó para ir viendo cositas para Navidad, para que de repente llegue la fecha y uno no tiene el regalo, ¿no? Mejor vas viéndolo con tiempo, te sale más barato, lo pides, lo guardas y listo para Navidad. Total, ya en cualquier momento va a ser Navidad. Vas a ver, esto va volando. Aquí está la gallina ponedora con Valentín Elizalde.

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Las jilguerillas, añoranzas, buenas tardes, 9 minutos y las 7 de la tarde en el reloj. Esto va rapidísimo, el teléfono de cabina 664-686-3670. Por acá, Leopoldo Vázquez envía un mensaje en WhatsApp y quiere escuchar esa canción dedicada a su esposa Tencha, Ojitos Negros y Chinos, con mucho, mucho amor. Aquí está para ti. La canción en añoranzas.

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Recordamos a Sergio Vega, el Chaca, a través de Añoranzas, y seguimos con el Rey del Acordeón, que muy pronto estará en la región, por supuesto, con todos sus éxitos. Aquí está un clásico, El Tonto que te amó, a través de Añoranzas.

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moneda sin valor, añoranzas norteñas a través de Radio Ranchito 1420 AM, por supuesto, agradeciendo el enlace hasta la grande de Mexicali con esta gran programación y por supuesto con todo lo que te gusta, esta música que ha marcado tu historia y que ha pasado de generación en generación. Por eso la siguiente canción es muy especial, la quiere escuchar señora Mari, que está sintonizándonos, continúa ahí cocinando ella. No le he preguntado qué está cocinando. Está concentrada con la música de añoranzas y ahí la vamos a dejar. Ella quiere estar en la cocina el día de hoy. Disfrútelo, doña Mari, y haga algo delicioso, delicioso. Esa canción es un clásico de la música romántica. Es escrita, también interpretada, por supuesto, por el cantautor José María Napoleón. Y la compuso este cantante a los 16 años, inspirándose en una joven cuya identidad hasta el día de hoy ha protegido, ya que ella trabajaba bajo la luz de un farol en la calle. Su historia la escuchamos con el pajarillo en la voz de Sergio Vega, el Chaca.

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buenas, Chuy Lizárraga, a través de Añoranza Norteñas en Radio Ranchito 1420 AM y por supuesto a través de la 1050, la Grande de Mexicali. La siguiente canción para la señora Berta, que no se escucha acá en Tijuana, en la 3 de octubre, quiere escuchar esa canción clásica mexicana, una canción del regional, por supuesto, compuesta por Tomás Ponce Reyes, muy popular. Y que es muy claro y aplica para todo tipo de relación. Para aquella relación donde dices, me voy, y si me voy, ya no regreso. Pero con otras palabras, ¿no? La chancla que yo tire, no la vuelvo a levantar. Aquí está Carlos y José, a través de Añoranzas.

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1: Amigos, continuamos rápidamente, son solamente las 8 con 11, 8 de la noche, 11 minutos, en calientito y sabroso. Vamos a continuar con la música para todos ustedes, gracias por acompañarnos. Alondra Silva, ¿qué tal? Saludos hasta la grande de Mexicali.

En Radio Ranchito, Fernando Fernández, ¿qué tal? En Tijuana les saludamos. Amigos, son solamente las 8 de la noche ya con 12, 8 de la noche con 12 minutos. Esto es Marisol. Muy buenas noches, 8:12. Maine su clan.

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1: Continuamos, ándale pues, son solamente las 8:23. ¿Qué culpa tiene la estaca Chicoche y la crisis a las 8:23? Allá en Tijuana, saludos a toda la gente que nos acompaña, gracias mil.

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1: Andrés, pues saludamos a Steffi. Ándele, pues, saludos de parte de su papá. 8:26. Muy buenas noches. En la participación de Selina y los Dinos, el tema Baila esta cumbia.

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2: Cruz Azul es el nuevo campeón de la Liga MX. Tras vencer 2-1 al Pumas en Ciudad Universitaria, con un gol agónico de Rodolfo Rotondi al minuto 94. Los goles, Robert Morales adelantó a Pumas al 30, pero un autogol de Rubén Duarte al 53 y el tanto final de Rotondi le dieron la vuelta al marcador. El factor disciplina, el equipo de la UNAM se desmoronó en el cierre del partido, sufriendo las expulsiones de Uriel Antuna y Ángel Rico en el tiempo de compensación. El fin de la sequía. Con este resultado, la máquina rompe una racha de 15 años sin títulos de liga, coronándose en casa de uno de sus acérrimos rivales. El ponche de Tati Jr. Una corte de San Diego obliga a Fernando Tati Jr. a pagar el 10% de su contrato a la firma Big League Advance. Cederá $34 millones de su fortuna, más 3.74 millones inmediatos por retrasos legales. El fallo en tres puntos. El trato. En el 2017, siendo prospecto sin dinero, Tati recibió $2 millones a cambio del 10% de su futuro. El blindaje. No fue un préstamo. La firma compró acciones de su carrera, evadiendo legalmente las leyes de usura. El out. Tatis demandó tarde en los tribunales tras haber aceptado un arbitraje previo. Aquí la moraleja. Dinero fácil en las ligas menores, sin asesoría legal, es un grillete eterno en las mayores. Checo Pérez quedó fuera del Gran Premio de Canadá tras abandonar en la vuelta 43 por una falla en la suspensión de su Cadillac. Aquí lo más relevante, el fallo fue mecánico. El trapecio de la suspensión se rompió en plena recta, sentenciando su primer abandono como equipo estadounidense. Hay una mala estrategia. Desde el inicio, Cadillac erró con los neumáticos de lluvia, hundiendo al mexicano en el fondo de la tabla. El ganador, mientras Checo se retiraba sin puntos, Kimi Antonelli se consolidó en la cima al ganar la carrera. Rey Mysterio asume el cargo de gerente general de AAA tras ser designado por la licenciada Marisela Peña como la nueva autoridad en el ring. Deja la lucha activa para imponer el orden en la caravana estelar. Fue elegido por encima de Cibernético y Tejano Jr., sorprendiendo incluso a Dorian Roldán. El simbolismo regresa con un rol de mando en la empresa mexicana donde inició su carrera. La selección de Irán se concentrará en Tijuana para el Mundial 2026 tras descartar a Estados Unidos por tensiones políticas. La sede es fronteriza. El equipo utilizará la ciudad mexicana como búnker para entrenar y evitar complicaciones en suelo estadounidense. La decisión estratégica. El corresponsal Emor Vila reporta que el cambio busca garantizar la tranquilidad de la delegación previo al torneo. 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Rubén Davis Campa.
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1: 8:35, 8:36, ya aquí en Cadena Enciso. Alondra Silva, allá en Mexicali, le saludamos con gusto a través de la grande de Mexicali, a toda la gente que lo sintoniza, gracias. En Caléxico nos acompañan también, saludos a toda la gente por allá, ¿eh? A el buen amigo Luis Felipe Esparciribe, el popular Willy, ándele pues, le saludo con gusto, ¿eh?

8:36, 8:36. Oiga, saludamos allá en Radio Ranchito, Fernando Fernández. Oiga, saludos, ándele pues. En la grande, en Radio Ranchito, XCXX, la 1420. Ándele pues. Por acá me dicen, oiga, en Ensenada va a estar Margarita, la diosa de la cumbia, hay que ir a ver. Bueno, pues a toda la gente que nos acompaña, le invitamos a que vaya. A bailar con la música de la Sonora de Margarita. Oiga, son las 8:37, 8:37. Vamos a ir con esto que se titula a cargo de Los Ángeles Azules. La cumbia al corazón y volvemos rápidamente. No le cambie. 8:37.

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1: Hoy continuamos en Calientito y Sabroso, amigos. Gracias por acompañarnos. Allá en Tijuana, ¿qué tal? Toda la gente que nos sintoniza. Allá en Rosarito, el buen Cecilio. Les saludo con gusto. Noralí Jiménez Gómez, allá en Tijuana. Ander, pues a toda la gente que nos sintoniza, gracias. Oiga, hoy no se ha reportado nuestro radioescucha tijuanense. Micaela y Rosalino, siempre nos acompañan Micaela y Rosalino. Ahí se andan saludando mutuamente. Hoy los hemos extrañado, ¿eh? 8 de la noche con 41 minutos, 8:41.
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1: Vamos a escuchar esto, que algo que no está muy de moda, ¿eh? Fíjese nada más. Últimamente. Pues esto es algo que yo pensé que estaba erradicado en nuestro país, pero ¿sabe qué? No.
3: A ver, con la
1: palabra. Nada más que está mal el título, ¿eh? De acuerdo a la nueva ideología del idioma que se está reacomodando, por llamarlo de alguna manera, ¿eh? Ahora son las médicas, ya no son los doctores en general, no son los doctores. Los médicos y las médicas. ¿Verdad? Ahora mis amigos policías van a decir, no me digas policía porque me voy a sentir medio afeminado. Dime el policío. De acuerdo a esta nueva forma tan absurda de deformar el idioma. Entonces, para que no se me sientan, esta canción se llama La Influyente, pero bueno, para que no se me sientan mal, es La Influyenta. ¡Vámonos! Aquí están los tigrillos a las 8:43, La Influyente. Nosotros los vamos a hablar bien. Ándele, muy buenas noches a todos, gracias por acompañarnos.

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1: André, pues continuamos en Calentito y Sabroso, amigos. Son las 8 de la noche con 52, 8 de la noche, 52 minutos. André, pues buena noche, qué sabor y qué ritmo, oiga. El día de mañana tendremos béisbol también. Parece que mañana no tendremos Calientito y Sabroso, ¿eh? Creo que mañana no, ¿eh? Efectivamente, mañana martes no tendremos Calientito y Sabroso, solamente Amor Eterno, porque estaremos enlazándonos al béisbol de las grandes ligas. Pero ya miércoles, jueves, ya tendremos el programa normal, ¿eh? Así que son las 8:52, 8 de la noche con 52 minutos. ¿Y sabe qué? Pues la gallina. La gallina quiere su maíz. En la banda Pequeños Musical, 8:53 minutos en Cadena Enciso, gracias por acompañarnos en el estado de Baja California.

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1: Amigos, gracias, ya nos vamos. Gracias allá a usted que nos estuvo acompañando a través de Radio Ranchito en Tijuana. Gracias. Hernando Fernández y toda la gente que nos acompaña, gracias mil. Rosarito en el sur de California, en San Diego, saludos a toda la gente, ¿eh? También saludamos con mucho gusto allá a Alondra Silva en la Grande de Mexicali. Le agradecemos a toda la gente que nos estuvo acompañando. Yo les hablo desde Ensenada, Baja California, la bella cenicienta del Pacífico y Gano. Entre el murmullo de las olas y el vaivén de palmeras, aquí en Ensenada, la bella cenicienta del Pacífico. A nombre de mis compañeros, Alondra Silva en Mexicali, Fernando Fernández en Tijuana, Juan Martínez, el gigante de la radio desde Ensenada. Les agradecemos infinitamente el favor de su atención. Gracias, compañeros. Hasta mañana. Pásela bonito. Me voy con esto. Nos vamos bailando, oiga, porque hay que irse bailando calientito y sabroso. Es JLB y compañía. El tema La Flaca. Con permiso. Buenas noches. Hasta la próxima.

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Gracias por acompañarnos en este ritmo que nos une y nos pone a bailar. 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
1: ¿El cartero?
2: Es para mí. Gracias.
0: En la esquina de la calle de Tacuba, con el eje central, se encuentra uno de los edificios porfirianos más hermosos de la Ciudad de México, el Palacio de Correos. ¿Le gustaría conocer su historia?

0: ¿A usted le gusta mandar cartas? Si vive en la Ciudad de México, le sugerimos que algún día se dé el gusto de comprar sus estampillas en las elegantes ventanillas de rejas metálicas del antiguo Palacio Postal y depositar su correspondencia en sus bellos buzones dorados. Este edificio, lleno de historia, fue inaugurado por Porfirio Díaz el 17 de febrero de 1907. Se le nombró Palacio Postal o Quinta Casa de Correos y ocupó el predio donde antes se encontraba el Hospital de Terceros de la Orden de San Francisco. La obra estuvo a cargo del arquitecto italiano Adamo Boari, quien también diseñó el Palacio de Bellas Artes. La construcción la hizo el ingeniero mexicano Gonzalo Garita y la cimentación tipo Chicago estuvo sujeta a Milken Bros de Nueva York. Su estilo arquitectónico es ecléctico, con elementos del gótico, Art Nouveau, barroco, renacimiento italiano y plateresco español. Su escalera es una de las más bellas de la ciudad. Hasta la fecha, sigue siendo parte del Servicio Postal Mexicano. Cápsula realizada en colaboración con el INER. 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
1: 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Bienvenidas y bienvenidos a una nueva emisión del Cancionero Mexicano. El programa de hoy está dedicado al maestro Juan S. Garrido, compositor, director de orquesta, conductor de programas radiofónicos e investigador de la música popular mexicana. El Instituto Mexicano de la Radio contó con su valiosa colaboración de 1985 a 1991.

0: Consuelo Garrido, hija de Juan S. Garrido, nos platica cómo fue la infancia de su padre.
1: Él vivía en una ciudad preciosa, él tenía ahí el mar enfrente y él contaba sus aventuras con sus hermanitos por las calles de la ciudad, pero principalmente lo que hablaba era sobre cómo le gustaba la música, porque su mamá era una maestra de idiomas, pero también tocaba varios instrumentos, entre ellos el piano y el órgano. Y entonces a él desde niño le encantó la música y es un poco de lo que hablaba, de lo que más hablaba.

0: Juan S. Garrido nació el 9 de mayo de 1902 en Valparaíso, Chile.
1: Juan S. Garrido, como le decían todos, ahora he estado hablando con unos chilenos y ellos siempre le dicen Juan Santiago Garrido. Nació en Valparaíso, en Chile, pero llegó aquí a México a los 29 años y después de un tiempo se nacionalizó mexicano. Él nunca salió ya de México, se enamoró de México, le gustó muchísimo el país. Se sintió como en su patria porque todos lo recibieron muy bien. Entró en un ambiente musical muy fructífero y muy abundante que había en esa época y pues aquí se quedó enamorado de México.

0: Yo creo que lo enamoró fue la música y el ambiente musical que se desarrollaba en México, porque en México estaba apenas surgiendo la XCW y había otras estaciones, también estaba la XCB. Era un ambiente lleno de entusiasmo por la música mexicana y por la música de los compositores que se divulgaba en todos lados y todo el mundo se reunía para escuchar la radio, ¿no? Era una cosa fabulosa, como unía a las familias los programas de radio.
1: 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Danzón. El danzón es un ritmo que nació en Cuba en 1879 y llegó a México unos 10 años después. Es elegante y cadencioso, con figuras muy hermosas realizadas a partir de un conocimiento profundo de los pasos y de la estructura musical. Los danzones se dividen en tres partes, que inician con un estribillo musical en el que los bailarines deben detenerse. 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
1: 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A la edad de 12 años, Juanese Garrido compuso su primera canción.
4: La primera canción fue una que tituló Madre Dulce Palabra y que después grabó con un coro que él armó aquí en México, un coro de infantil. Pero esa canción pues creo que no la he escuchado mucho. Ya después se puso muy prolífico en México.
5: ¡Ah!

1928 empezó a hacer sus primeras actividades como compositor porque le pidieron que escribiera la música de una revista musical chilena que se llamaba Santa Tecla Ampárame. Entonces él la escribió y ahí fue su primera composición ya profesional, ¿no? Pero justamente un año o dos años después llegó una compañía de teatro de revista mexicana a Chile que tuvo mucho éxito allá, que fue la compañía de la familia Arozamena, con el Nanche Arozamena ahí a la cabeza, que fue un actor muy importante de nuestro cine mexicano. Y pues él se unió a esta compañía y vino con ellos aquí a México. Y llegó aquí a Tampico en 1932.

0: acá escribió muchas canciones, porque en el programa que tenía de radio, era un programa diario, entonces pues siempre tocaba alguna canción suya, tocaba música de otros, pero cantaba alguna suya. Entonces me imagino que por eso se ponía a componer mucho, ¿no? Mi papá tenía un programa diario en la XCW con el que despertaba a todo el mundo, se llamaba Buenos Días, Mis Amigos. Y entonces desde la letra de la canción que cantaba al inicio del programa era Buenos Días, Mis Amigos, otro día llegó ya. Que haya suerte para todos, mucha felicidad. Y seguía, ¿no? Pero ese fue el programa con el que él duró más de 20 años, primero en la radio y después en la televisión. En ese programa no solo cantaba canciones suyas, sino que hablaba sobre efemérides, hablaba de compositores, invitaba a cantantes que interpretaban canciones de moda, y así era más o menos el programa todos los días.
1: En 1932, Juan S. Garrido llegó a México y se integró al Teatro de Revista, formando una orquesta que amenizó en el Teatro Politeama.
0: Cuando él llegó a México, llegó con una compañía de revista de la familia Rosa Mena y entró en el Teatro de Revista. Era muy popular en ese momento. Y seguramente ahí fue donde alguna persona le habrá dicho, ¿por qué no vas a la W? O alguien lo escuchó y ya entró a la estación de radio.
1: De 1935 a 1945, Juan S. Garrido escribió canciones de corte ranchero que tuvieron gran éxito, como El Enamorado, Ay Caramba, El Corrido Villista y Pelea de Gallos, entre muchas otras.

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1: 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En el lado sur de la calzada México-Tacuba, en la zona de Popotla, se encuentra un bello edificio con amplio jardín al frente, que dio nombre, precisamente, a la estación del metro que se encuentra cercana a él, Colegio Militar. Y es que en ese lugar estuvo durante mucho tiempo el Colegio Militar antes de ser trasladado al sur de la Ciudad de México. Pero, ¿sabía usted que este edificio fue, en sus orígenes, la Escuela Normal de Maestros y que su constructor fue el hijo de Porfirio Díaz? Aquí le contamos su historia.

0: se va.
1: Durante el porfiriato, se gestó la idea de crear una escuela normal de profesores bajo el impulso de Justo Sierra, quien era entonces secretario de Instrucción Pública. De este modo, en 1908, se adquirió un extenso terreno conocido como la Cuchilla del Rosario, al poniente de la capital, en el pueblo de Popotla, en el flanco sur de la antigua calzada mexica que desde tiempos prehispánicos comunicaba al pueblo de Tlacopan, hoy Tacuba, con el centro de la Ciudad de México. El proyecto arquitectónico estuvo a cargo del ingeniero Porfirio Díaz, hijo del entonces presidente. La inauguración se llevó a cabo el 12 de septiembre de 1910 y fue uno de los actos que formaron parte de los festejos del centenario de la independencia. Sin embargo, durante la revolución, la escuela fue cerrada. Más adelante, en 1918, el edificio quedó bajo resguardo de la Secretaría de Guerra y Marina, convirtiéndose así en la Academia de Estado Mayor. En sus instalaciones se encuentra actualmente el Museo de la Caballería.
0: Cantar del regimiento, mil vidas.
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3: Consuelo Garrido nos platica la importancia que tuvieron los medios de comunicación en la vida artística de su padre, Juan S. Garrido.
4: Pues fueron definitivos porque fueron en lo que él se desarrolló, en lo que él se desempeñó. Porque entró a la radio, estuvo en la radio y durante muchos años, luego pasó a la televisión y también trabajó en la prensa, trabajó, escribió en el periódico Novedades muchos años y también en la revista Siempre. Entonces, pues los medios de comunicación fueron determinantes en su vida, fueron su medio, el agua en la que él vivía.

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1: El maestro Juan S. Garrido fue presidente de la Unión Mexicana de Cronistas de Teatro y Música. También director de grupos como el Coro Infantil de Televicentro. Dirigió durante 36 años el programa La Hora del Aficionado. En él se dieron a conocer muchos de los artistas de la época de oro de la canción mexicana.
2: Él tuvo un programa que fue La Hora del Aficionado, también en la XCW. Durante 36 años fue director musical de ese programa. Y de ese programa salieron distintos intérpretes que fueron muy importantes, como Lola Beltrán, Ima Dorantes, Alejandro Algara, Marco Antonio Muñiz, Estela Núñez, Nicolás Urselay, Amparo Ochoa, por ejemplo, ¿no? Entonces, ese fue un programa muy divertido porque era en vivo. Y entonces el público ahí estaba. En la radio, pues ese era uno de los atractivos muy grandes en los programas de radio cuando eran en vivo, ¿no? Ahora es lo normal, pero en ese momento pues era lo más interesante para el público poder asistir y reírse en ese programa cuando se equivocaban o cantaban un poco mal los aficionados. Se les salía un gallito o se desentonaban. Y entonces, cuando les pasaba eso, había un señor que les tocaba la campana. Todos tenían un terror tremendo de que les tocaran la campana. El que tocaba la campana era el baterista, la tenía a un lado. Yo lo acompañé algunas veces a ese programa y cuando les tocaban la campana todo el público se reía. Pobrecitos, porque ya salían de la competencia, pero era muy divertido todo eso.

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0: uno piensa que es un mexicano el que escribió esa canción, ¿verdad? Sobre todo la pelea de gallos. Pero bueno, yo creo que ahora la gente no se acuerda de él, pero mi papá cuando yo era una niña era muy, muy conocido porque tenía un programa diario de radio. Muchísima gente se despertaba con ese programa de radio. Porque entonces te digo, pues la radio era muy impactante para la gente, no estaba tan clavada la gente en la tele o en como ahora estamos pendientes de otros de las redes, ¿no? En ese momento pues la radio era la reina y entonces en esa época sí lo conocía mucha gente y lo saludaba a todo el mundo en la calle, era muy, muy lindo.
1: Durante 18 años, Juan S. Garrido publicó en el periódico Novedades la columna Buenos días, mis amigos, título del programa matutino que él amenizó. Además, fue el autor del libro Historia de la Música Popular de México, 1896-1973.
2: Historia Musical de México.
1: Para el Instituto Mexicano de la Radio, escribió y dirigió el programa Historia Musical de México.
2: 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Queda con ustedes Juan S. Garrido.
3: Les saluda cordialmente Juan S. Garrido.
4: Reciban también un afectuoso saludo de Horacio Chávez Sáenz. Quería preguntarle, maestro, si su canción Noche de Luna en Jalapa pertenece a la edad de oro de la canción mexicana.
3: Fue escrita en 1938. Tal vez en 1937. Ajá. Y publicada el 38.
4: Sí, señor.
3: Un sábado se debió efectuar el baile anual de los alumnos de la Escuela Normal Veracruzana en Jalapa.
4: ¿Y por qué dice que debió efectuarse?
3: Porque no se llevó al cabo, pues ese día murió el tesorero del estado y se suspendió el baile hasta el lunes.
4: Ajá.
3: En la noche del sábado fuimos a cenar a un restaurante que había en contraesquina de la Catedral de Jalapa. El guitarrista de mi orquesta y un estudiante de la normal que se ofreció para acompañarnos. Al entrar al restaurante llovía fuertecito. Uh-huh. Y aunque eran las 8 de la noche no se veía una estrella en el cielo. Al salir de cenar miré el cielo y estaba todo estrellado y la luna brillaba hermosísima.
4: ¡Qué contraste, ¿verdad?
3: Entonces dije a mis compañeros que regresáramos a la fondita para escribir un recuerdo de esta luna.
4: ¿Pero cómo le vino la inspiración?
3: El compositor siempre está alerta y recibe la inspiración como un don. En una servilleta de papel escribí pautas y allí estampé la música de un vals que titulé Luna de Jalapa.
4: Pero su canción a Jalapa no es vals.
3: Fue el editor quien me aconsejó que lo convirtiera en bolero, ya que estaba dedicado a la capital de Veracruz.
4: ¿Y es difícil cambiar de ritmo una canción?
3: Ya lo ves, era vals y ahora es bolero.
1: Consuelo Garrido nos lee una servilleta de papel que se encontró del puño y letra de su padre, donde narra cómo escribió una de sus canciones más emblemáticas, Noche de Luna en Jalapa.
0: Llegué a México en 1932. Formé mi orquesta de baile. En 1937 fui contratado por el rector de la Escuela Normal de Jalapa, don Calixto Hernández, para tocar con mi orquesta en un baile el 10 de octubre de 1937. Cené en Jalapa y al entrar al restaurante llovía. Pero al salir había una hermosa luna llena y alguien dijo que era la luna más bonita que había visto. Regresé al restaurante y escribí en una servilleta de papel dos temas de mi noche de luna en Jalapa.

0: Formaron una de las duplas más entrañables de la música mexicana, cuya historia solo la muerte pudo interrumpir.
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0: Los Tarzanes es un ejemplo perfecto de lo que lograron estos dos artistas. Se trata de un tema que Briceño y Reyes presentaron en 1941. Una sátira cargada de humor que describe a los galanes de barrio que eran llamados Tarzanes y que destacaban por su estilo extravagante y su peculiar manera de moverse al bailar.

Y no podemos dejar de mencionar Caminito de Contreras, un tema descriptivo que solo alguien como Severiano Briceño, con su sensibilidad por los rincones de México, pudo componer. El timbre de Lucha Reyes es el que nos va a transportar a un México rural, cuando la Magdalena Contreras era un lugar todavía ajeno al bullicio de la gran ciudad. 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
4: Consuelo Garrido nos platica la importancia que tuvieron los medios de comunicación en la vida artística de su padre, Juan S. Garrido.
5: Pues fueron definitivos porque fueron en lo que él se desarrolló, en lo que él se desempeñó. Porque entró a la radio, estuvo en la radio y durante muchos años, luego pasó a la televisión y también trabajó en la prensa, trabajó, escribió en el periódico Novedades muchos años y también en la revista Siempre. Entonces, pues, los medios de comunicación fueron determinantes en su vida, fueron su medio, el agua en la que él vivía.

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1: El maestro Juan S. Garrido fue presidente de la Unión Mexicana de Cronistas de Teatro y Música. También director de grupos como el Coro Infantil de Televicentro. Dirigió durante 36 años el programa La Hora del Aficionado. En él se dieron a conocer muchos de los artistas de la época de oro de la canción mexicana.
2: Él tuvo un programa que fue La Hora del Aficionado, también en la XCW. Durante 36 años fue director musical de ese programa. Y de ese programa salieron distintos intérpretes que fueron muy importantes, como Lola Beltrán, Ima Dorantes, Alejandro Algara, Marco Antonio Muñiz, y Estela Núñez, Nicolás Urselay, Amparo Ochoa, por ejemplo, ¿no? Entonces, ese fue un programa muy divertido porque era en vivo. Y entonces el público ahí estaba. En la radio, pues ese era uno de los atractivos muy grandes de los programas de radio cuando eran en vivo, ¿no? Ahora es lo normal, pero en ese momento pues era lo más interesante para el público poder asistir y reírse en ese programa cuando se equivocaban o cantaban un poco mal los aficionados. Se les salía un gallito o se desentonaban. Y entonces, cuando les pasaba eso, había un señor que les tocaba la campana. Todos tenían un terror tremendo de que les tocaran la campana. El que tocaba la campana era el baterista, la tenía a un lado. Yo lo acompañé algunas veces a ese programa y cuando les tocaban la campana todo el público se reía. Pobrecitos, porque ya salían de la competencia. Pero era muy divertido todo eso.

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El maestro Juan S. Garrido se definía de la siguiente forma: en mi juventud fui un hombre sencillo, entusiasmado por la música. Hice muy buenos, queridos y grandes amigos. Me gustaban los amigos artistas y los que querían llegar a serlo. Hacía fiestas en mi casa e invitaba a muchos de ellos. Ahora soy un hombre más tranquilo y hogareño.

0: proceso creativo de los autores es diferente en cada uno de ellos. Consuelo Garrido nos cuenta cómo recuerda a su padre a la hora de componer.
1: Él se paraba ahí frente al piano y no se sentaba, ¿eh? Parado estaba con las notas dándole y escribiendo en las hojas pautadas, iba escribiendo la melodía, iba experimentando los sonidos. Y ya cuando terminaba, entonces ya se sentaba y tocaba, pero todo el tiempo estaba componiendo de pie. Yo siempre lo veía o componiendo o escribiendo, porque como escribía los programas de radio y los artículos de periódico, pues siempre estaba escribiendo a máquina. Juanito Garrido también fue director de orquesta. Entonces, las primeras grabaciones que hizo, me imagino que deben haber sido no de canciones suyas, sino de otros autores con su orquesta, porque él llegó en 1931 a México y formó su orquesta por esos años, que fue una orquesta de baile muy popular. Con esa orquesta grabó muchísimas canciones de Agustín Lara, de Manuel M. Ponce. Por ejemplo, tiene una canción que se llamaba De Buen Humor, que es una canción gringa muy buena.

0: una de sus orquestas, una de las más populares entre los años 30 y 50, y con la que logró hacer unas grabaciones realmente espectaculares, la verdad.
1: Agradecemos la participación de Consuelo Emma Garrido Romero, hija de Juan S. Garrido, en la realización de este programa.
0: Desde niño le gustaba el piano, y entonces su mamá, como conocía el instrumento, le empezó a enseñar, pero un día él no tenía ganas de tocar y le dijo, pues no, hoy no quiero tocar. Y su mamá, que era muy estricta, le dijo, ah, bueno, si no quieres tocar ya no vuelves a tocar nunca, ya no puedes abrir el piano. Entonces eso fue un tormento para él, porque él adoraba el piano y ya no podía tocarlo, entonces tenía que esperarse a que su mamá saliera a algún lado para poder tocar. Y después, un poquito más grande, quería ir a la ópera, pero pues tampoco le daban permiso. Y entonces se escapaba en la noche, bueno, me imagino en la tarde, noche, a las funciones de la ópera, ayudado, apoyado por su hermana, que le daba una monedita para que pudiera entrar y lo tapaba para que pudiera ir y regresar sin que su mamá se diera cuenta, ¿no? Que yo creo que en realidad, ahora que lo platicamos, me doy cuenta que la música fue desde su infancia como su gran amor, ¿no? O sea, todo lo que hizo en su vida se refirió a la música.

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1: Juan S. Garrido llegó a México a los 29 años y se quedó hasta la fecha de su muerte, el 23 de enero de 1994.
2: Era cariñoso, era muy amable y muy atento, ¿no?, con sus hijas. Pero también tenía su momento de pues que estaba como absorto en su trabajo. Era muy interesante verlo trabajar.
1: Juan S. Garrido, 1902-1994. 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

0: 11 de la noche con 19 minutos. Les saludamos en Noche de Estrellas a través de la B Grande de México. Oliver Rubio en el control técnico, la voz de Claudia Espinosa. E iniciamos hoy con Emilio Tuero, interpretando Perfidia de Alberto Domínguez. Esta es una grabación de 1939, un tesoro aquí en la B Grande de México. Escuchamos Quiéreme con Julio Jaramillo de Antonio Wilson. Y con los hermanos Martínez Gil, escuchamos Novia Blanca, tema de su autoría. Esto es Noche de Estrellas a través de la B Grande de México en el 1220 de amplitud modulada, escuchándose también a través de www.imer.mx/XEB. Nuestra forma de contacto a través de WhatsApp 5549-122039 y a través de Facebook en XEB La B Grande. Vamos a pausa, regresamos con más de Noche de Estrellas.
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Escuchamos con Fernando Soto Mantequilla la interpretación de La Casita de Felipe Llera y Manuel José Otoño. Es una canción tesoro aquí en La Ve Grande de México y que escuchamos mucho en Noche de Estrellas. Las hermanas Núñez cantaron Cumpliremos el Pacto y con El Lujo de México, Marco Antonio Muñiz, escuchamos Y Háblame de Paco Michel. Vamos a pausa, regresamos a seguir disfrutando de Noche de Estrellas.

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0: Escuchamos La Puerta en la interpretación de Los Tres Haces a esta creación de Luis Demetrio. Con Gerardo Salinas escuchamos Un Gran Amor de Gonzalo Curiel y Grabación Tesoro aquí en La Ve Grande de México. Y con Marcela Galván, Mentiras Tuyas de Marcela Galván. Así llegamos al cierre de la programación de este lunes 25 de mayo de este 2026, en compañía de Oliver Rubio en el control técnico, la voz de Claudia Espinosa. Nos despedimos de ustedes, los vamos a dejar en la compañía de Osvaldo Vilchis en la operación técnica, y llega Arturo Cortés y Valderas para estar con ustedes en esta madrugada aquí a través de La Ve Grande de México con la media luz y nocturnal. Muchísimas gracias. Gracias por estar. Mañana nos encontramos nuevamente en la programación nocturna de nuestra emisora con todo lo que le ofrecemos diariamente aquí en el 1220. Hoy concluimos esta emisión con una frase sobre la música de Luciano Pavarotti, tenor italiano, que dice: "Pienso que una vida dedicada a la música es una vida bellamente empleada. Y es a eso a lo que he dedicado la mía." Luciano Pavarotti. Muchas gracias, muy buenas noches, hasta mañana.
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Glenn Miller mostró interés por la música desde joven. Aprendió a tocar el trombón en su adolescencia y pronto se destacó por su habilidad para los arreglos musicales. Su dedicación lo llevó a estudiar en la Universidad de Colorado, aunque abandonó para seguir su pasión por la música. Este enfoque lo convirtió en uno de los músicos más influyentes de la era del swing. Canciones son tan emblemáticas de la era del swing como In the Mood. Lanzada en 1939, esta pieza es un festín de ritmo contagioso y arreglos brillantes que invitaban a bailar en los salones de todo Estados Unidos.

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1: Doctor Alfonso Ortiz Tirado, voz pionera de la canción romántica.
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1: El doctor Alfonso Ortiz Tirado realizó algunas de las primeras grabaciones en discos comerciales y con ello comenzó a triunfar en Estados Unidos, donde se dieron a conocer sus registros para la compañía Victor, que difundía sus materiales en toda América.
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1: Su carrera en la radio fue también brillante. Apoyó la carrera de importantes compositores jóvenes y estrenó canciones de María Grieber, Guti Cárdenas, Jorge del Moral, Agustín Lara y Fernando Curiel, entre

0: A media luz, Lita Morales y la orquesta de Edgardo Donato nos presentaron Triquitra, poema en tango, Mariano Mores, presente también aquí, en este espacio dedicado al tango y la milonga, la primera sala musical de este museo sonoro llamado XEB. Pablo Amad, con este estilo que trae refrescando un poco al género del tango, como dos extraños nos interpretó, y Charlo, Rondando tu esquina. Olimpo Cárdenas también, Fume compadre, y más música habrá a lo largo de esta hora. 12:29, Osvaldo Vilchis está en los controles, soy Rodrigo González y con usted vamos a estar hasta las 5 de la mañana. Acompáñenos en esta travesía musical por el Museo Sonoro que la XEB le presenta, todos esos géneros musicales que usted puede disfrutar a lo largo del día. 24 horas acompañándole a través del 1220 de amplitud modulada y en www.imer.mx/XEB. Ya es martes, 26 de mayo de 2026.
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0: La noche a media luz, acompañados del tango en nuestros oídos. Aquí estuvo Carlitos Nava. Barrio Reo se llama el tema. Es un tesoro musical, de hecho. Está considerado así como tesoro del tango, de la autoría de Agustín Irusta. El sexteto tango nos interpretó también a fuego lento Si de mí te has olvidado, a cargo de Jorge Ortiz y Rodolfo Biaggi. Es una canción de Contursi y Osvaldo Fresedo. Y al inicio tuvimos a Héctor Varela con Fueron tres años. Esta canción ya le había comentado en algún momento que aquí en México también se hizo una versión en ranchero, pero con Pedro Fernández, que curiosamente fue un disco que estaba saliendo de una época en la que Pedro Fernández había sido bloqueado por su disquera. ¿Pero qué pasa con la original, con esta versión de Héctor Varela? Pues fíjese que Héctor Varela fue quizá el cantor argentino que más popularidad le dio a esta canción. ¿Por qué? Pues fíjese que él venía de la zona centro de Argentina, prácticamente. Es una ciudad que lleva el nombre de Cipolletti o Cipolletti, y en la cual pues prácticamente no se escuchaba tanto que hubiera intérpretes de tango muy conocidos. Sin embargo, empezó a correr el rumor de un hombre de nombre Héctor que estaba generando conmoción entre el público de argentino. Llega así, se cuela a los barrios, a los lugares más emblemáticos de Buenos Aires, y ahí es donde comienza a interpretar esta canción de la autoría de Juan Pablo Marín. Juan Pablo Marín era un guitarrista, cantor y autor. Él nació en la provincia de Neuquén y entonces sacó su tema, Fueron tres años, lo conoce Héctor, lo interpreta y se empieza a colar en cualquier lugar que usted se imagine de Buenos Aires. Así la carrera de ambos es dada a conocer. Por supuesto, quizá el más beneficiado de esto fue Héctor Varela, pero la canción también ocupó un lugar muy importante entre el mundo del tango, porque si bien la mayoría está basada en historias reales, sí, a la gran mayoría de los tangos le han puesto más ficción, pero esta, Fueron tres años, está basada prácticamente en una historia real, llena de nostalgia, de recordar aquella pérdida de un amor, y la historia lo dice todo. La canción lo cuenta absolutamente todo. Fueron tres años, la voz de Héctor Varela. Faltando 14 minutos para la 1 de la mañana, hacemos una pausa y regresamos con el último bloque a media luz.
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Si hablamos de un auténtico trovador y compositor yucateco, ese es Cosme Enrique Novelo Navarro, mejor conocido como Coqui Navarro.

0: Nació el 17 de julio de 1934 en Progreso, Yucatán. Su madre, la maestra de piano María Navarro Sanabria, fue quien le regaló su primera guitarra y lo llevó por el camino de la música.
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0: Coqui Navarro, el hombre que nació para cantar. 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

0: Cuando me entres a fallar fue Fontán Luna. Enrique Campos, acompañado de la orquesta de Ricardo Tanturi, nos interpretaron Bien Criolla y Bien Porteña. Bolita Quechuza con Alberto Gómez y Alberto Podestá con Miguel Caló interpretaron El Bazar de los Juguetes. Cerramos esta emisión. Pasamos a la siguiente, que durante toda una hora usted podrá disfrutar solamente de boleros, boleros con B grande. Mañana un poco más de tango a la misma hora. Comenzando el día a las 0 horas a media luz. Regresamos.
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Estos son Boleros con B grande. Y lo que escuchamos fue No me platiques, del maestro Vicente Garrido, un éxito internacional que precisamente lo hemos traído a usted con la voz de Nat King Cole. El Cuarteto Rufino nos cantó Mucho corazón, de Maelena Valdelamar. Los Dandies también aparecieron aquí. Eternamente se llama la canción. Y Total, de Ricardo Perdomo con Lucho Gatica. Es nuestro catálogo más impresionante el que usted va a escuchar en esta noche, porque son los boleros que han hecho historia y están aquí, con la interpretación de las mejores voces. De hecho, le adelanto un poquito de lo que vamos a tener durante esta hora. Tendremos a Luis Arcaraz, por ejemplo. Vamos a tener también a Pepe Jara, a Amparo Montes. Y ya ellos son bastante referencia, ¿no cree? Pero si le hace falta a alguien, pues ¿qué le parece Claudio Estrada, Los Astros, Celia Cruz y más? Acompáñenos. Si todavía ha estado luchando con conciliar el sueño, pues entonces le vamos a regalar una buena tanda de boleros para que usted lo disfrute. Soy Rodrigo González, pausa y regresamos.

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0: 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Las canciones de Pepe Guízar acompañaron grandes escenas del cine mexicano, pero es interesante saber que una de ellas formó parte de la famosa película El Ciudadano Kane de Orson Welles.

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1: Escuchamos la voz de Pepe Guizar con su canción ¿A poco no? Orson Welles oyó esta pieza y solicitó que la melodía fuera incluida en la banda sonora de su película, en un episodio de celebración en las oficinas del magnate Kane. Y es así como sonó.

0: curiosidad de esta canción es la versión que grabó la reina de la opereta, Esperanza Iris, en 1938 para la película Noches de Gloria, en una de sus escasas participaciones en el cine.
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0: Esta canción suelen solicitarla para nuestros amigos del Asilo Concepción Beistegui. Se lo vamos a dedicar a ellos y a la familia Mercado, a la familia del señor Mercado, que suele escribirnos, suele llamarnos y siempre nos piden esta, que es una gran reflexión con respecto a la vida. Aprender a aceptar los tiempos y a vivir. Tenga usted la edad que tenga. Aquí estuvieron los Astros. Es una canción de la autoría de Paco Treviño y Ernesto Cortázar, Albur. Desvelo de amor con Celia Cruz. Luis Arcaraz, creador de la música, Mario Molina Montes, de la letra y la voz, interpretando El dinero no es la vida, pues del propio maestro Luis Arcaraz. También tuvimos al inicio de Núñez de Borbón, Consentida fueron Los Delfines. Estos son Boleros con B grande. Vamos a una pausa, hay más.
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Esta es una canción de Álvaro Carrillo. Seguramente usted la recuerda bien. Se llama La Mentira y fue con Pepe Jara. El trío Guayacán nos interpretó Los Mirlos. Sentencia con Los Bribones y Antonio Prieto nos cantó de Roberto Cantoral El Reloj. 5549-1220-39. En esta noche estamos recibiendo mensajes. Nos llega aquí un mensaje de Rosita desde Tijuana, Baja California. Y nos dice, buenas noches, qué bonita música, me gusta, saludos a todos. Y nos dice, bueno, ¿qué, usted no descansa? Trabajan mucho ahí en la XCB. Ah, nomás tantito, mi querida Rosita, gracias. Dice, es un gusto escucharles, cuídense y coman bien, no se malpasen. Así lo haremos, mi querida Rosita, gracias. El señor José Torres también por acá nos deja su mensaje. Excelente madrugada, señor González, estoy escuchando la programación y espero que sea por un buen rato. Saludos. Saludos, don José. Si usted no concilia el sueño, ya sabe que aquí estamos para atenderle y acompañarle toda la noche. Erika Molina también nos llamó desde Catepec. Muchas gracias, Erika. Saludos para usted. Y gracias también por sus palabras, por su preferencia y por siempre estar fielmente acompañada del mejor tono de la radio. Lulú Rivera también desde Iztacalco nos llamó. Muchas gracias. Aquí en Boleros con B grande nos pide algo con Claudio Estrada, precisamente. Así que vamos ya a una pausa para regresar con nuestro último bloque y que usted puede escuchar precisamente al maestro Claudio Estrada.

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2: La comicidad en la carpa y en el cine mexicano. Jesús Martínez Palillo.
3: Dígame cómo se llama. Andrés, José, Antonio. ¿Cómo?
4: Ah, bueno. ¿Así sí? Explíquese y nos entendemos. Me llamo Palillo Delgado Sánchez de la Barquera, Dávalos de los Mares y Saltamontes.
3: ¡Basta! ¿Dónde nació usted?
4: En mi casa, señor.
3: Pregunto, ¿en qué parte?
4: ¿En el suelo?
3: ¿En qué lugar?
4: Pues así entrando a mano izquierda junto al lavadero, señor.
3: ¡Silencio!
2: Nació en Guadalajara, Jalisco, el 13 de abril de 1913. Su primer contacto con el teatro fue a los 19 años, cuando era primer soprano del coro de la Catedral Tapatía. Sin embargo, una afonía crónica frenó su carrera como cantante. Debido a su delgadez, causaba risa a la gente cuando trabajaba como corista, así que optó por hacer papeles cómicos. Comenzó a actuar en una carpa como ayudante de Don Chicho, el cómico de la nariz chueca, y con quien adquirió el mote de Palillo, y quien lo impulsó a dedicarse a la comicidad. La comicidad en la carpa y en el cine mexicano.
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0: Pues allí estuvo Claudio Estrada. Se llama Yo te quise, es de su inspiración. Tuvimos también, de la autoría de Agustín Lara, Nadie, con Amparo Montes. Los Fantasmas, con Tal que seas feliz, y Toña la Negra nos cantó ¿Qué sabes tú? Muchas gracias por su comunicación. También estoy checando aquí nuestro Facebook, por si usted está conectado en redes sociales. Recuerde darse una vuelta por XEB La B Grande. Ahí está nuestro perfil y usted nos va a ubicar perfectamente porque tenemos señalado con una imagen el programa que está corriendo en este momento. Así que por ahí deja su mensaje, su interacción, sea un like, un me gusta, y nosotros estaremos dándole el crédito a usted que está compartiendo con nosotros esta noche. Saludo a Susana Abigail Pérez, que es una de nuestras radioescuchas fieles y que está ahí en Facebook, precisamente. Bueno, momento de cerrar la sesión de boleros con B grande y vámonos a una hora tropical. ¿Qué le parece? Ya son las 2 de la mañana.
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Ya estamos en Nocturnal Tropical y esto fue con Carlos Argentino, acompañado de los grandes músicos de la Sonora Matancera. La Buenaventura se llama el tema. Bábara Batiri con Fruco y sus tesos. El Rey de José Alfredo Jiménez, pero en esta versión de la Sonora Matancera. ¿Quiénes cantaron? Güelfo y Yayo el Indio. También tuvimos al inicio a Linda Vera con la canción preciosa de Rafael Hernández. Esto es parte de nuestro Nocturnal Tropical, así que bienvenidos a todos los que se van despertando a esta hora. Saben que a las 2 hay buen ritmo, hay sabor y por supuesto la B grande compartiendo un pedacito de esa tradición musical que ya es clásica para todos aquellos que aman lo tropical. Saludos a Guille Villegas. Muchas gracias por estar aquí, mi querida Guille. Y que mañana en el doctor todo salga bien, ¿eh? A relajarse, nada de estresarse. Ahorita terminamos la llamada y ahora sí a descansar, mi querida Guille. Saludos también para el señor Marco Velázquez. Dice, qué hermoso cierre hubo en Boleros con B grande. Fue un hermoso cierre bohemio de programa. Saludos. Gracias, don Marco. Qué bueno que le gustó. Esas palabras, pues, sin lugar a dudas, son el abono que necesitamos para seguir inspirados y darles siempre lo mejor. Son las 2 de la mañana con 16 minutos. Hay una pausa.

Se vivía el año de 1932 en México, cuando comenzó a escucharse en las radiodifusoras a un dueto femenino conocido como Pirita y Jade, que después adoptaría el nombre de las hermanas Landín.

de sus integrantes se enamoró y el romance terminó en boda. Su esposo se opuso a que siguiera cantando y el dueto se desintegró, lo que abrió paso a la carrera como solista de María Luisa Landín. 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

Está usted escuchando Canción del Alma, del compositor puertorriqueño Rafael Hernández. Este fue el primer gran éxito de María Luisa Landín, con el que logró récords de venta en toda Latinoamérica. María Luisa Landín, la reina del bolero. 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

0: 2:29 minutos en esta noche de Nocturnal Tropical. Escuchamos a Benny Moré con El Bobo de la Yuca, La Cocaleca con Alberto Beltrán. Es la música de la Sonora Matancera. Domingo Flores y su danzonera nos interpretaron de Pedro Flores, Perdón, y Luna Yumurina con Leo Marini y la Sonora Matancera. Yumurina, Luna Yumurina. Seguramente se refiere a la región de Yumurí, ese famoso valle y río ubicado allá en la provincia de Matanzas, Cuba, y desde ahí, pues, su fiel acompañante, decía, ¿no? La Luna. Las 2:30 minutos, saludos de nuestros amigos que están en Facebook. Aquí estamos y vamos para darles su respectivo crédito en esta noche. Saludos para Nalia González, para Hugo Torres, Domingo García, Luis Guzmán, Piri Ruiz y Mara Rofu. Tengan ustedes muy buena noche, acompañados de la esencia tropical que abarca de las 2 a las 3 de la mañana, aquí en el 1220 de AM, La B Grande de México.
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0: 15 minutos y las 3 de la mañana escuchamos en este nocturnal tropical. Ahora sí que vengo sabroso con la Sonora Matancera. Cascarita de limón con son clave de oro. Joaquín Martínez interpretó Teléfono a larga distancia y Linda Guajira con Pepe Arévalo y sus mulatos. Saludos para Guille Villegas y saludos también por aquí. Nos dejaron un último mensajito, Luz María Sandoval. Muchas gracias. Descanse, buena noche. Vamos a hacer una pausa para regresar ya con la última parte de esta hora tropical, bailable y con sabor de la noche. Soy Rodrigo González.
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En 1942, en pleno apogeo de su carrera, Glenn Miller tomó la decisión de unirse al conflicto bélico. Organizó y dirigió la banda de la Fuerza Aérea del Ejército de los Estados Unidos, llevando música a las tropas en Europa. Sus conciertos y grabaciones durante la guerra no solo levantaron la moral de las potencias aliadas, sino que también demostraron el poder unificador de la música en tiempos difíciles.

En 1941 surgió Chattanooga Choo Choo. Esta fue la primera canción en recibir un disco de oro por vender más de 1 millón de copias. Interpretada originalmente por la orquesta de Miller y el grupo vocal de Modern Airs, se convirtió en un éxito inmediato que capturó el espíritu de la época. 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

0: 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Eso fue lo que escuchamos de la autoría de Cristóbal Doval, la orquesta de Gamboa Ceballos y El Morito. Acerina interpretó El Arete. Cógele bien el compás con Enrique Jorrín y la sonora santanera Las Mellizas. A las 3 en punto cerramos esta tercera hora de Nocturnal y pasamos al tono suave para acompañarle a descansar en esta noche. 26 de mayo de 2026, La B Grande, llevándole usted lo mejor de la música.
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0: Esta es la XEB, la B grande de México, y lo que escuchamos es un tesoro musical de la autoría de Gabriel Ruiz y José Antonio Zorrilla, Usted con Emilio Tuero, Francis Lay con Patinando en Central Park, Mi Niña, Los Ángeles Negros y Armando Manzanero abriendo este espacio de música suave, pero siempre elegante, Cuando Estoy Contigo. Saludos para don Pablo Rodríguez, está en Tijuana, Baja California. Sigue hasta allá, en el norte, la señal de la B grande de México. Fíjese que me estaba contando don Pablo que él llegó a vivir en Jalisco y gracias a la noche era como podía tener la señal de la XEB. Ahora ya vive en Tijuana. Y curiosamente, buscándole en el radial, encontró precisamente la señal desde la Ciudad de México hasta el norte de la República. Pues muchas gracias por mantener esa bella tradición, don Pablo, y gracias también por las palabras que nos expresó. Vamos a buscar su petición y con mucho gusto también estaremos escuchándola. Y pues bueno, nada, vámonos a una pausa. Osvaldo Vilchis está en los controles. Yo soy Rodrigo González, con usted hasta las 5 de la mañana.
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1: Una de las canciones más conocidas de Enrique Coqui Navarro es Despierta Paloma. La compuso en 1958 y fue un éxito en voz de Lola Beltrán. También consagró al cantante Joselito y años después fue grabada por Armando Manzanero.

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1: Otro bolero inolvidable compuesto por Coqui Navarro es Te amaré toda la vida. Fue creado en 1965 y popularizado por la cantante chilena Sonia La Única y por otros reconocidos cantantes como Armando Manzanero, Olga Guillot, Javier Solís, Marco Antonio Muñiz, Luis Alcaraz, Pepe Jara, Pedro Vargas y Guadalupe Trigo, por señalar solo unos cuantos.
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0: Qué divertida melodía acabamos de escuchar. Se llama Sweet Georgia Brown, Alfonso Morquecho. Y antes, otra también, igual de divertida, Blue Moon con los Tin Tops. La tarde fue Armando Garzón y los hermanos Reyes nos interpretaron de Álvaro Carrillo, Cancionero. 55-49-12-20-39, nuestro número de WhatsApp. 55-49-12-20-39. Vamos a hacer una pausa y de regreso, más de este tipo de música que les está gustando. Ya me di cuenta. Gracias por sus mensajes. Volvemos.
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7 minutos y darán las 4 de la mañana. Esto es Nocturnal. Y lo que escuchamos fue del Flaco de Oro, Rival. Fue la interpretación de Nicolás Urselay. Previamente, Carlos Cuevas nos cantó un popurrí que comenzó con este tema también ya

amplitud modulada o a través de internet por www.imer.mx/xev. Desde luego, también en su dispositivo móvil o su bocina inteligente. Vamos ahora sí a una pausa y regresamos con más.

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0: 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Doctor Alfonso Ortiz Tirado, voz pionera de la canción romántica.
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0: El doctor Alfonso Ortiz Tirado fue el intérprete más querido de Latinoamérica en los primeros tiempos de la canción romántica popular. Su estilo de tenor académico, limpio en sus interpretaciones, enmarcó toda una época e inspiró a otros cantantes. Fue además un brillante médico ortopedista que invirtió sus ganancias como cantante en la construcción de una clínica para pacientes de escasos recursos.
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1: Pedro Infante, con una probadita de lo que usted puede escuchar sábados y domingos a partir de las 10 de la mañana. Este es un clásico, por supuesto. Se llama Enamorada. Es de Consuelito Velázquez. Y también tuvimos de Luis Demetrio y Pablo Beltrán Ruiz, ¿Quién será? Mari Carmen Pérez fue la intérprete. Identificamos y estamos de vuelta con usted, por supuesto, en el 1220. Es la XEB.
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0: Escuchamos a El Ruiseñor de las Américas, El Tenor Continental, El Samurái de la Canción, directo de San Miguel de Allende, Guanajuato, con ustedes Pedro Vargas. Lo que escuchamos es un tema que, por supuesto, no podía faltar dentro de la programación de Ruiz y López Méndez, Mar. Santo y Johnny también aparecieron aquí con Lazy Day. Yo comencé la broma con Grupo Pegaso y La Cantante. Así se llama la canción y fue Dulce, La Cantante Dulce. Hoy, hablando de Guanajuato, yo no sabía que Guanajuato también tiene una zona de pirámides. Pero resulta que tiene una característica muy particular y ahorita me vino a la cabeza esto del samurái de la canción, porque tenía una gran voz, Pedro Vargas. Sin embargo, para cantar y al oído y a varios metros de distancia, probablemente se hubiera venido al municipio de Abasolo, en Guanajuato, su estado natal, y no necesitaba de sacar gran voz. Con esta voz que yo le estoy hablando, perfectamente bien podían escuchar a varios metros de distancia. Así, con el volumen de la radio bajito. ¿Y por qué? Resulta que eran tan buenos en arquitectura y también acústica que en Abasolo, Guanajuato, la zona arqueológica que hay ahí, que es de unas pirámides más bajitas que en otras zonas de la República, pues había una especie como de foro o de... pues sí, un foro al aire libre por parte de los... las altas autoridades de aquella región, que no necesitaban gritar ni estar en un nivel muy alto. Así, a ras de piso, comenzaban a dar instrucciones y daban, lo que hoy podremos decir conferencias, pero con un nivel de voz normal. Y así, con esa voz, llegaba a escucharse a más o menos unos 10 metros de distancia, si no es que más. Increíble, ¿eh? Porque era a cielo abierto, sin paredes, sin la estructura que tenemos aquí acústica en la estación de radio, ¿no? Al aire libre, pura piedra. Increíble, ¿verdad? Vamos a una pausa, 4:21.
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0: José Guízar Morfín, Pepe Guízar, nació en 1906 en Guadalajara, Jalisco, pero vivió en la Ciudad de México desde su juventud y hasta el final de sus días.
1: Mexicano de verdad, México es mi capital.
0: Aunque empezó a estudiar leyes, su amor por la música lo llevó a truncar esa carrera para dedicarse a la composición.
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3: La hora íntima de Agustín Lara.
0: Pepe Guízar fue un gran admirador de Agustín Lara. Escuchaba su voz y sus canciones todas las noches en el programa La Hora Íntima, que se transmitió en XW entre 1931 y 1958.
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0: Con la escuela larista como ejemplo, Guízar consiguió un estilo propio, que se hizo evidente en composiciones como Sin ti, bolero popularizado por el trío Los Panchos en 1949.

0: Polanka es el compositor de esto que se llama Adán y Eva. Quien cantó fue César Costa. Silencio con Ibrahim Ferrer. Y tuvimos Orfeo Negro al inicio de este bloque, de la autoría de Luis Bonfá, con Los Tres Diamantes. Los Tres Diamantes encabezados por Enrique Quesada, quien falleció. Y pues hasta ahí dejó ese legado. Falleció el 4 de mayo de 2010, dejando un legado muy importante en la música, sobre todo de los tríos. Los Tres Diamantes, conformado por Gustavo Prado, Saulo Sedano y por supuesto Enrique Quesada. Que fíjese que Enrique Quesada, no sé si usted lo sabía, pero desde muy pequeño él cantaba en los coros de la Ciudad de México. Y ya en 1937 fue cuando comenzó ya su carrera, digamos, profesionalmente, cantando para pequeñas estaciones de radio de aquel entonces, XCN, XRC, XFO, y llegó también aquí, por supuesto, ya a la década de los 40, 1940, por supuesto, a la XEB. Vamos a una pausa, las 4 con 35 minutos.
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1: Pablo Amad, aquí presente con La Barca de Roberto Cantoral. Los Yonix nos cantaron Pétalo y Espinas y Elvira Ríos, Ausencia. Pues ya nos vamos, muchas gracias. Paso a despedirme de usted, mi querido Jesús Carrillo. Gracias por mandarnos los buenos días a esta hora, que son las 4:47. Gracias, hasta Tepic, Nayarit. Un abrazo, don Jesús. También para Lulú Castro, que está en Río Verde, San Luis Potosí. Dice buenos días. Buenos días a todo el equipo. Estamos escuchando Nocturnal. Y también hasta Tamaulipas, en Tampico, nos escucha el señor Enrique Olvera. Buenos días a todos allá en la V Grande de México. Saludos y feliz martes. Pues feliz martes para usted también, don Enrique, para su familia, para Lulú, para Jesús, para Marco Velázquez, para el señor José Torres y para Rosa Isela en Tijuana. Todos ustedes fuera del Valle de México, pero siempre ahí, atentos a la señal. Y por aquí nos llegó otro, un último mensajito, Pancho. Señor Pancho, también muchas gracias. Que tenga un muy feliz martes todos. Se van a quedar con Osvaldo Vilchis en los controles y Arturo Cortés al micrófono. Yo me despido, nos escuchamos el próximo jueves. Disfrute usted de la variedad musical, del mejor tono de la radio. Buen día.
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1: Estamos escuchando Déjame Llegar a Ti, con el dúo Gamboa y Galindo. Esta canción fue uno de los primeros éxitos del compositor yucateco Enrique Coqui Navarro. Con esta composición, conquistó el primer lugar en el concurso de la canción yucateca, convocado por el Ayuntamiento de Mérida en 1965. Este trovador y poeta dejó más de 100 creaciones que han sido disfrutadas por varias generaciones.

Coqui Navarro, el hombre que nació para cantar. 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

0: Pues un grandísimo, grandísimo, grandísimo éxito de las hermanas Huerta, este tema de Sea por Dios, que grabaron para la CBS Discos de México. La grabaron en 1963. Déjeme decirle que esta fue una producción muy cuidada. La verdad es que vale la pena. Si alguno de ustedes tiene el disco original, digamos, la primera edición de este disco, la verdad es que vale mucho la pena, sobre todo por el acompañamiento, la producción, el lugar donde se grabó, etcétera, etcétera, ¿no? En este disco, bueno, por principio de cuentas, esta canción de Sea por Dios es de la composición de Felipe Valdés Leal. Y en este álbum de 1963, pues el acompañamiento corre a cargo de, en esta canción de Sea por Dios, es con el mariachi nacional del maestro Arcadio Elías, ¿no? Que también fue el mariachi de cabecera de grabaciones de Javier Solís. También en las canciones norteñas que aparecen en este disco están también como acompañamiento los Doneños y otra agrupación musical que no fue muy conocida, pero la utilizaron mucho para las grabaciones de la música popular, la música norteña, Las Estrellas del Norte. Y en este disco, pues, aparecen canciones de José Alfredo, ¿no? Recuerdo que en este disco grabaron, por ejemplo, Llegando a Ti, de José Alfredo, Mal Pagadora de Amores, Pa' Todo el Año, Que se me acabe la vida, No vuelvas más, La mal casada, La media vuelta, No me culpes. No, es un, la verdad es que es un discazo. En esta producción también viene aquel famoso tema de Tampico Hermoso, ¿no? La versión de las hermanas Huerta, una de las mejores de ese tema de Tampico Hermoso. La verdad es que vale muchísimo la pena. Además, este álbum se grabó en estudios que tenía la CBS en el estado de Florida, allá en los Estados Unidos. O sea que cuidaban mucho las grabaciones de las hermanas Huerta. Por eso fueron tan exitosas, por eso grabaron y vendieron tantos discos, ¿no? Muy bien, bueno, pues escuchamos a las hermanas Huerta con este grandioso tema, Sea por Dios. Los Caporales, un tema tradicional, El Cielito Lindo. Luis Miguel, con el tema de Roberto Cantoral, Soy lo Prohibido. Y ni más ni menos que Doña Lola Beltrán, el tema de Ray Pérez y Soto, La Cigarra. Con esto les estamos dando la bienvenida, les saludamos y les acompañamos en este nuevo día. Ya es martes 26 de mayo de este 2026 y, como siempre, un gusto enorme el poder estar con ustedes. Y allá en controles, allá está mi compañero Osvaldo Vilchis López, el Mago de Oz, ¿verdad? Que, como usted sabe, pues, hoy no hubo moto, ven. Pues así es como se desplaza mi compañero Osvaldo Vilchis López. Ahí está en la operación técnica de las 12 de la noche y hasta las 6 de la mañana de hoy, martes. Y en el micrófono estuvo con usted mi compañero Rodrigo González, en ausencia por vacaciones de Daniel Banduni, que me informan ya estará esta semana de regreso aquí al micrófono nuevamente de la XCB. Yo soy su amigo y servidor Arturo Cortés y Valderas, deseándoles lo mejor para este día y ojalá que disfrute mucho el levantarse y escuchar Amanece a través de la XCB. Bienvenidos, son las 5:21 de la mañana.
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1: ¡Ay! Esta es la historia de Don Baldomero. Tenía tres hijas, estaba rico, hasta que llegó un vaquero.

Más respeto, pues, ¿qué están las muchachas solas o qué, o qué? Vengo a bailar con ella, no con usted, dijo el vaquero. Y por respeto esas canas no le pego. ¡Ma! ¡Pues para la fuerza el acero! Sacó la pistola el viejo y la balacera. Tumbadero de sillas, griterío de mujeres. Se disipó la humadera de las balas. Había desaparecido el vaquero con la muchacha. Se la había robado.

frente al viejo, ¿dónde estás, hija? Al fin los encontraron en un desfiladero. ¡Apunten!, dijo el viejo. En ese momento la muchacha corrió, se interpuso entre los dos y dijo: ¡Apá, más respeto para el futuro padre de tus nietos! ¡Rompan filas!, dijo el viejo. ¡Los perdono, pero si el primero es niña, los desheredo! ¡Si es hijo, mi nieto, toda mi herencia! ¡Pero si acaso no resulta así, dámele otra oportunidad, vaquero!

0: La actuación, y siempre lo vamos a decir de esa manera, ¿no? La actuación musical de Eulalio González, el famosísimo Piporro. Y déjeme decirle que fue de los primeros artistas que tuvieron contrato con la disquera Mozart, discos Mozart, que significa música y artistas. Esta, pues la primera, podríamos considerar como la primera disquera mexicana. Porque sabe usted, hay que recordar que en el boom de la venta de discos en nuestro país, pues primero llegaron las transnacionales, ¿no? La RCA Víctor, llegó la CBS, llegaron otras tantas disqueras, y como respuesta a ese mercado que se estaba generando de grandes ventas de música mexicana, y pues aparece la primera disquera mexicana, que es Discos Mozart, en 1948. La creó don Eduardo Batista Covarrubias, 1948. Y al primer músico que contrató, pues fue al doctor Alfonso Ortiz Tirado. Y bueno, ya a raíz de eso, pues ya comenzaron los grandes contratos. Hay que recordar que Discos Mozart, pues fue la casa disquera de grandísimos artistas, ¿no? Empezando por El Piporro, don Antonio Aguilar, pues toda su vida fue parte de Discos Mozart. Y bueno, podríamos hacer una lista enorme de cantantes, grupos, artistas que han pertenecido a Discos Mozart, pero bueno, nos llevaría mucho tiempo. Pero por lo pronto, pues ahí les dejamos el dato, ¿no? Joan Sebastián también fue de Discos Mozart. En fin, pues escucharon ustedes esta historia de Don Baldomero que nos pidieron nuestros amigos, nuestra audiencia madrugadora de allá del norte de la República Mexicana, allá en Tijuana, allá en Mexicali. También les saludamos, siempre muy atentos a nuestra programación. También escuchamos a Los Tigres, Somos Más Americanos, y el dueto Águila y Sol, con un gran tema también, un tema clásico de nuestra música, el Club Verde. Y con esto continuamos. Recuerde usted que estamos atendiéndole a través del WhatsApp 55 49 12 20 39, líneas telefónicas 55 56 88 32 54, 55 56 04 78 46. Esto es Amanece en la XEB. Son las 5:34.
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2: Pues escucharon ustedes esta, pues ya una grabación, pues más que histórica, ¿eh? Definitivamente estamos hablando de 1958, cuando la RCA Víctor hace su primer compendio de grandes éxitos y de grandes artistas mexicanos. Y bueno, de repente hablamos mucho de las disqueras y no hablamos o hablamos muy poco de su historia, ¿no? Pero la RCA Víctor, pues es, digamos que la primera compañía discográfica en llegar a nuestro país, una compañía norteamericana que comenzó en los años 1800. Fueron pioneros de la fabricación de los gramófonos. Ya después le fueron buscando hasta que comenzaron a fabricar los primeros transmisores de radio, ¿no? Por eso se llama así, ¿no? La RCA, Radio Corporation of America, RCA Víctor. Ya después le agregaron esto de Víctor porque también se aliaron con otra compañía, la Victor Talking Machine Company, que tenía que ver con la fabricación de los gramófonos que les platico. Ya después alguien les dijo que el negocio estaba en la grabación de música y trajeron de Europa pues las primeras máquinas para hacer copias de discos, ¿no? Y así es como llegan a México buscando el talento y se dieron cuenta que en México había un grandísimo, grandísimo mercado a explotar. Entonces, pues dijeron, vamos a asentarnos en México y vamos a explotar a sus artistas y al mercado que existe ahí. Y efectivamente le dieron al clavo, ¿no? Le dieron al clavo y empezaron a buscar talento y entre el talento de la música mexicana pues encontraron a artistas de la talla de Jorge Negrete, por ejemplo, ¿no? De sus primeros grandes vendedores de discos, Lucha Reyes, y también aparece después Miguel Aceves Mejía. Y en esta canción, pues, el acompañamiento es un acompañamiento muy especial el que tiene Miguel Aceves Mejía para esta canción de Entre Copa y Copa de Felipe Valdés Leal, que es el acompañamiento de Los Costeños, de Andrés Huesca, ni más ni menos que el descubridor de José Alfredo Jiménez. Y bueno, pues escuchamos también al trío Fantasía de Samuel Mondragón, La Tortolita, y con el Mariachi Vargas de Tecalitlán, Sabes una Cosa. Y agradecemos mucho que nos estén escribiendo a través del WhatsApp 55 49 12 20 39, y aquí saludamos a nuestros amigos que están ahí trabajando o están terminando el trabajo ahí en la taquería El Paisa. Saludos para Javier, que le tocó lavar la plancha. Pues ni modo, mi estimado Javier, hay que dejar bien limpia el área de trabajo, ¿no? Para un siguiente día. También saludamos a nuestro estimadísimo amigo Santiago Aviti Hernández y, por supuesto, saludo especial para su esposa María del Carmen Martínez Silva, allá en el bellísimo estado de Nuevo León. Son las 5:48.
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0: ¿Te imaginas compartir tu vida con un compañero que puede vivir 100 años?
1: ¿Un amigo emplumado que si pierde a su pareja puede caer en depresión como tú o como yo?
0: Las aves no son juguetes. Son seres con emociones complejas que merecen un hogar para toda su vida.
1: ¿Estás realmente preparado?
0: Aunque durante siglos hemos tenido aves en casa, la verdad científica es clara, no son animales domésticos.
1: Sus comportamientos siguen siendo instintivos y salvajes.
0: Una cacatúa puede vivir hasta 100 años, un loro entre 60 y 70, un cisne 30, incluso un periquito australiano vive de 5 a 8 años. Y aquí viene algo hermoso y desgarrador. Especies como loros, guacamayas, pericos y cacatúas son monógamas. Tienen una sola pareja toda su vida. Si en cautiverio no tienen pareja, crean ese vínculo contigo. Te eligen como su compañero de vida. Pero cuando su pareja muere, ya sea ave o humano, pueden caer en depresión profunda. Por eso, adoptar un ave no es como comprar una planta. Es como adoptar un hijo de plumas que podría sobrevivir a tus propios hijos. Antes de adoptar, pregúntate, ¿tengo espacio suficiente para que viva dignamente? Cada especie necesita alojamiento específico. ¿Puedo costear su alimentación? Los carroñeros necesitan comida refrigerada. Otros requieren amplia variedad de frutas frescas diariamente. Y algo crucial, asegúrate de su procedencia legal. Las aves de criadero o capturadas legalmente están anilladas o tienen chip. Si no tiene identificación, probablemente viene el tráfico ilegal. No fomentes ese crimen.

0: Las aves son maestras del disfraz. No muestran signos de enfermedad hasta que están gravísimas. Por eso necesitan visitas veterinarias periódicas.
1: Y cuidado, pueden transmitir enfermedades como la clamidia aviar.
0: El humano se contagia al contacto con aerosoles de materia fecal o secreciones respiratorias de aves enfermas. Por eso, la higiene de su espacio es fundamental, no opcional, obligatoria. Entonces, antes de llevar un ave a casa, pregúntate honestamente, ¿puedo comprometerme por décadas? ¿Tengo espacio, dinero, tiempo? ¿Estoy dispuesto a ser el compañero de vida para siempre de una ave monógama? Porque adoptar un ave no es tener una mascota. Es asumir la tutela de un ser que podría sobrevivirte, que puede deprimirse si lo abandonas, que te elegirá como familia. Y eso es un privilegio y una responsabilidad de por vida.

0: un guión de Leonardo Santiago con información del portal Ciencia UNAM. Les saluda Mónica Genis.
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Fíjese que esta historia del chubasco, o lo que es lo mismo, pero hombre amigo, pues es una historia que nace en el norte, exactamente en la frontera norte de nuestro país, y tiene como pues personaje principal, o como parte principal de la historia, pues el río Bravo. Y resulta que por allá de los años 1850, 1840, 1850, el río Bravo tuvo su época dorada, ¿no? Y por ahí precisamente navegaban buques de vapor, que es de lo que se trata esta historia del chubasco. Y ahí existió un personaje nacido precisamente en el estado de Nuevo León, de nombre Margarito Villarreal, que en esos años pues estaba maravillado por la navegación de los buques de vapor ahí en el río Bravo. Y entonces pues empezó a hacer ahí unos versos que cantaba en las fiestas, sobre todo en las bodas, en las fiestas ahí en la frontera norte. Y ese tema pues se fue haciendo cada vez más famoso, cada vez más popular, como ahora les dicen, ¿no? Se volvió viral la historia del chubasco. Y ya después llegó pues prácticamente a la grabación, ¿no? A cargo de don Antonio Aguilar y estos grandes músicos norteños, Carlos y José. Y se hizo ya una realidad esta canción de El Chubasco. Pero pues esa es la historia que sabemos que nos contaron en alguna ocasión, y tiene que ver precisamente con la navegación de los buques de vapor en el río Bravo en los años que les menciono, ¿no? De 1840, 1850. Pues con esto les seguimos acompañando, les seguimos saludando, y bueno, ya debidamente armado el equipo de transmisión y de producción de la XCV en este su programa de Amanece aquí en la XCV, porque ahí está Jorge Alejandro García Morales, mi compañero de todas las mañanas, haciendo ya acto de presencia esta semana, encargándose de la producción y de la operación técnica de la XCV hasta las 12, hoy hasta las 12 del día. Despedimos a Osvaldo Vilchis López. Yo soy su amigo Arturo Cortés y Valderas. Bienvenidos, muy buenos días. Ahora son las 6:17 de la mañana.

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Pues escuchó usted, escuchamos a la señora Beatriz Adriana con este tema del genialísimo Cuco Sánchez y la canción Anillo de Compromiso, que pues nos da pie a platicarles a ustedes acerca de esta tradición, de esta costumbre, ¿no? Que siento yo que se va perdiendo, ¿no? Se va perdiendo con el paso de los años. Digo, hoy en día los jóvenes pues piensan de otra manera, ¿no? Pero déjeme decirle que pues es una práctica antiquísima, ¿no? Pues prácticamente de la creación de la humanidad, ¿no? Quienes, según los libros de historia, quienes registran primero esta costumbre de entregar un anillo para comprometerse en una relación marital, pues fueron los egipcios, ¿no? Fueron los egipcios, pero que utilizaban, por ejemplo, un anillo tejido de cáñamo, de hilo de cáñamo. Pues eso estaba bien, ¿no? Digo, si se va uno a comprometer, ay, pues un anillo de un anillo tejido de cáñamo, ¿no? O sea, ¿qué tanto le puede costar a uno, no? Pero resulta que después los romanos, fíjese, los egipcios hicieron eso. Después los romanos, pues ya le metieron un poquito más de producción, ¿no? Ya dijeron, oye, pues no, el cáñamo no. O a lo mejor se escaseó, ¿no? El cáñamo. Porque al final, recuerde usted que el cáñamo, pues es una fibra natural de la planta del cannabis, ¿no? Entonces dijeron, no, pues mejor no la fumamos, ¿no? Mejor no hacemos cáñamo, mejor hacemos otra cosa. Y después les decía yo que los romanos dijeron, no, pues ya el cáñamo no. Entonces empezaron a utilizar el hierro. Y así, conforme fueron avanzando las civilizaciones, pues le fueron dando más importancia al tema, ¿no? Los romanos con anillos de hierro, el anillo de compromiso tenía que ser de hierro. Después, cuando comienza el reinado de los imperios, pues ya le van cambiando hasta que llega un archiduque en lo que es ahora Alemania y entrega el primer anillo a su prometida María de Borgoña, un anillo de oro con una piedra preciosa. Pues ya costó una lana, ¿no? Ya costó una lana. Entonces ya, pues yo creo que el resto de los mortales pues ya le pensaban, ¿no? No, hombre, ese archiduque se pasó de listo. ¿Cómo inventar esa, cómo cambiar esa bendita costumbre, ¿no? Hasta que pues llega esta costumbre a nuestros amigos, los joyeros judíos, ¿no? Los joyeros judíos de Inglaterra, y dicen, pues, ¿qué crees? Vamos a hacer una campaña de publicidad en el que esa campaña de publicidad que hicieron los joyeros judíos se llamó A Diamond is Forever. A Diamond is Forever. Un diamante es para siempre. Y con eso empezaron a montar los diamantes en las sortijas y se los empezaron a vender a los millonarios. Entonces ahí ya cambió la cosa, ¿no? Ahí cambió la cosa. Y creo que a partir de ahí, pues ya la gente dice, no, hombre, pues ¿cómo voy a gastar? Mejor nos vamos de fiesta una semana, ¿no? O una luna de miel en un crucero, ¿no? Pero imagínese usted, una sortija con un diamante, pues son miles y miles y miles de pesos, ¿no? Bueno, una simple plática al respecto. Son ya las 6 de la mañana con 34 minutos. Antes quiero saludar a nuestras amigas madrugadoras aquí en Amanece la XB. Saludo muy especial para nuestra amiga la señora Antonia Covarrubias, que nos escucha en Tampico, Tamaulipas. Buenos días, son las 6 con 34.

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0: El tema de Intenta vivir sin mí, en la voz de Alejandro Fernández, una canción de Manuel Monterrosas, que aparece, si no mal recuerdo, en su disco con el que debutó, de 1992. Escuchamos también a Los Alegres de Terán con el tema de Alma enamorada, una canción de Rafa Elizondo, y por supuesto la versión del mariachi Herencia de México. Este mariachi que es de nueva generación, ¿no? Nueva generación, el mariachi Herencia de México. El tema de Juan Gabriel, Amor Eterno. Y con esto les seguimos acompañando. Les saludamos a nuestros amigos madrugadoras y madrugadores, por supuesto. Saludo muy especial para Betty Martínez. Muy buenos días, les deseamos lo mejor para este día, martes. Saludos también para nuestros amigos que están escuchándonos allá en los Estados Unidos, saludos cordiales, por supuesto, para todos nuestros paisanos que, como siempre, están conectados con nosotros a través de la tecnología. Eso lo agradecemos muchísimo. Saludos muy especiales para la señora Elvia Lozano, que nos está escuchando allá en Chicago, Illinois. Tenemos mucho auditorio por allá, mucha audiencia allá en Chicago, por supuesto. Abrazo cordial para mi querido amigo Toñito Agustiniano Luna, el costeñito, gran amigo y además compositor de allá de la costa. Saludos a nuestro amigo Humberto Carreto, como siempre, también agradecidos por sus mensajes de información de último momento. Eso también lo agradecemos mucho. Para Chiqui Rivera Caballero nos escribe también en el WhatsApp 5549-1220-39 para que sigan ustedes escribiéndonos. Son las 6:48.
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Pues escucharon ustedes a los Jumileros, estos músicos muy representativos de la música guerrerense, ¿no? Del área de Taxco, sobre todo de la zona de Taxco, Guerrero, de Iguala y demás. Un tema de Raful Krayem, El Gabán, fue lo que escuchamos. Y bueno, ya vienen las mañanitas para el deleite de quienes el día de hoy están celebrando algo especial. Fíjense que hoy es día de Santa Mariana de Paredes, hoy es día de San Felipe Neri, es día también de Desiderio, Eleuterio y también día de Felicitas. Así es que si usted tiene alguno de estos nombres, oiga, pues muchísimas felicidades. Recuerde usted festejarlo con mínimo una rebanada de pastel de chocolate, ¿no? Felicitación especial para nuestros amigos, nuestro querido amigo Felipe Gámez, don Felipe Gámez allá en Coajimalpa. Muchísimas felicidades para la señora Berta Hernández en Iztacalco, también muchísimas felicidades. Para Carlita Alfaro, que está escuchándonos allá en Monterrey, Nuevo León, también muchísimas felicidades. Para la señora Alejandra Martínez, de parte de su esposo Eliseo, que pase un gran cumpleaños, le dice muchísimas felicidades. Y bueno, pues también felicitación especial para la señora Mercedes Gómez, que también está el día de hoy cumpliendo años. Para nuestro buen amigo Bruno, el pequeño Brunito Uribe, hoy cumple 7 años de parte de sus papás Tere y Luis. Muchísimas felicidades. Y aquí están las mañanitas de la XEB.

Las mañanitas, ni más ni menos, con la banda El Recodo, para todos quienes el día de hoy celebran algo especial. Y bueno, pues aquí nos va llegando un mensaje de último momento, y en este mensaje nos piden también recordar y felicitar al buen amigo Desiderio Mejía, nuestro amigo Desiderio Mejía, de parte de su nieta Erlinda Mejía, quien hoy lo recuerda con muchísimo cariño. Así es que también muchísimas felicidades. Y bueno, con esto nos vamos. Gracias, mis queridos amigos, amigas, audiencia hermosa madrugadora de la XCB. Esto fue Amanece. Gracias. Jorge Alejandro García Morales se queda con ustedes hasta las 12 del día. Yo soy su amigo Arturo Cortés y Valderas. Me iré a vender medias y dulces.

0: 7 de la mañana en punto, tiempo del Centro de México. Comenzamos esta edición de Entre Líneas, tu punto de referencia de este martes 26 de mayo de 2026. Tenemos una gran cantidad de información, de noticias, para que esté usted muy bien informada, informado, informade. A nombre de todo el equipo de Inmer Noticias, le saluda en estos micrófonos Adriana Estela Flores.
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6: Hola, ¿qué tal? Muy buenos días. Mi nombre es Julio Rodríguez, miembro activo del Sindicato de Trabajadores de la Industria de la Radiodifusión, Televisión, Telecomunicaciones Similares y Conexos de la República Mexicana, STIR, sección Tijuana, con autorización, con la matrícula 15958. Buenos días, bienvenidos a un programa más de Añoranza Doble X en este martes 26 de mayo, año 2026. Para todos los cumpleaños, a todos los que están de manteles largos y cortos, felicitaciones de parte de la gran familia de Radio Ranchito y de Radio Cadena Enciso. Bienvenidos a Añoranza Doble X y en estos momentos nos enlazamos hasta Mexicali, XCD 1050 M, la grande de Mexicali presente. Mexicali, su valle está presente y hasta donde llegue la señal de la 1050 AM allá en Mexicali y 1420 en Tijuana, la Rancherita, Ensenada, la Cenicienta también está presente, y a todo el equipo de Radio Cadena Enciso, gracias por su apoyo, gracias para realizar este enlace a nivel estatal. A Alondra Silva, Ani Moreno, por supuesto, a Cindy Olivas, a Victoria Aguiar, al ingeniero Israel Silva, al ingeniero Martín Solorio, gracias por su apoyo. Y al público, gracias por escucharnos, gracias por hacernos el favor de marcar nuestro número telefónico de cabina y el 686-3670. Y recuerden que es un teléfono WhatsApp para que se comuniquen a través de un mensaje de voz o de texto marcando el 664-686-3670 para todo el público de las dos Californias. Don Elías, buenos días. Ya, don Elías, ya preparando su lunch y saboreándose un rico cafecito al estilo de Puebla, dicen, con 22 años haciendo historia aquí en Tijuana. Para toda la familia Moreno, don Héctor, el de Aguascalientes, Aguascalientes, escuchándonos en Otay, dice que para todos los guardias de seguridad y para toda la gente de Jalisco, ahí está el saludo, se activa el 686-3670. Aló, buenos días, permíteme, ahorita lo atiendo, quédese en la línea, por favor. Vamos a iniciar inmediatamente para todos los que nos escuchan en la Unión Americana y hasta por internet y por aire. Un cordial saludo desde Tijuana, Baja California, México, para todos los traileros en Glendale, California. Luis Aquino, buenos días. Vamos a escuchar al grupo de Los Felinos, precisamente esta agrupación que se formó en el año de 1972 por los hermanos Maldonado, Vicente el Paisa Maldonado, vocalista, fundador y compositor del grupo. Y es un grupo versátil con su variado estilo de música, balada, chicana, country, cumbia, rock and roll y rancheras. Su primer tema y su gran éxito fue La Mula Bronca, en el cual le marca la pauta para continuar con el estilo chicano y country de esta agrupación. Hoy nos van a interpretar un tema de Vicente el Paisa Maldonado, que la grabaron por allá en el año de 1975. Morena, de 15 años.

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1: En Radio Ranchito, las 6:11, avanzamos. Familia Cervantes, don Gonzalo Cervantes, el de Guadalajara, Jalisco, 32 años aquí en Tijuana, en el fraccionamiento Soler, escuchando Radio Ranchito, que no le gusta, Añoranza doble X, le encanta, le fascina. Gracias, y ya estamos programando su canción. Don Rigoberto Tobar, no es Rigo Tobar, no, es, dice Rigo Tobar, pero de Mazatlán, Sinaloa, solamente 15 años aquí en Tijuana, en el Mariano Matamoros. Ya estamos programando también Gali Galeano para complacerle con muchísimo gusto. Mientras tanto, a toda la familia Valenzuela, de parte de Amada Valenzuela, escuchándonos en la vivienda popular para todos los coras, a toda la gente de Nayarit desde 1961, quiere escuchar un dueto con el grupo Los Temerarios y la voz de Julio Iglesias, un tema que grabaron por allá en el año de 1991. Esos amores. Ándale, Gustavito. Cántale. Cántale, compadre.
2: A ver, Julio. Vente, vamos a platicar de amores, Julio.

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2: 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A hacer equipo con ustedes, que no quede nosotros.
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7: En Radio Ranchito, las 6:19, avanzamos por el camino de la música del recuerdo, porque recordar es volver a vivir. Hoy martes 26 de mayo, año 2026. Don Joaquín Castro está cumpliendo un año más de vida, 49 años, el orgullo de Acaponeta, Nayarit, a todos los coras, disfrutando de un día, dice, fresquecito, pero calentando el agua para un rico cafecito, dice, al estilo Nayarit. Que Dios me lo cuide y que pase un día inolvidable. Felicidades hoy en su cumpleaños. También el cordial saludo para toda la gente de Culiacán, Sinaloa, de parte de Valentín Valenzuela. El orgullo de Badiraguato, Sinaloa, está presente. Gracias. Ahí vienen los potros para complacerles. Guadalupe Cortés, la familia Cortés. Después de los potros llega José Luis Rodríguez, el Puma, para complacerles con muchísimo gusto. Ay, la persona que está en la línea telefónica, permíteme, ahorita lo atiendo inmediatamente. Damas y caballeros, tengo el gusto de presentar a esta agrupación de Culiacán, Sinaloa. Se formaron por allá en la década de los 70, para ser más preciso, en el año de 1974. Originario de Culiacán, la voz de José Luis Romero, que es el vocalista. Entre José Luis y José Nieve Insunza, el de melodión, le dieron el estilo a esta agrupación, que hoy nos va a interpretar un tema de la compositora Consuelito Velázquez, que grabaron al estilo de los potros, tema Orgullosa y Bonita. Ay, es otro cañonazo musical de añoranza doble X. ¿Qué? Ándele, don Toribio, a calentar el agua para el café. Ay.

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2: 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En Radio Ranchito me gusta más. 6:23. Inmediatamente saludos para toda la familia Castañeda. Señor Guadalupe Castañeda presente y su esposa Margarita Maya en Camino Verde, puro Irapuato, Guanajuato, desde 1984 haciendo historia, doña Margarita, aquí en Tijuana. Señor Guadalupe Castañeda, ando buscando su canción. Y para toda su apreciable familia, Castañeda Maya está presente en Camino Verde. Dice, no nos perdemos un programa de Radio Ranchito. Gracias. Esperanza Martínez, también la Colonia Ramírez. Ahí está el saludo. Gracias. Y también don Jorge, como dice, voy enfierrado para Rosarito, el quinto municipio. Échele grito para toda la gente de Guadalajara, Jalisco, de Tequila. Ahí está. Saludos, Guadalupe Cortés en la colonia del Río Parte Alta y mi tocayo Julio dice que le mande un cordial saludo para toda la gente de Tijuana y de Estación Bamoa, Guasave, Sinaloa. ¿Quieren escuchar la voz de José Luis Rodríguez González, que es su nombre de nacimiento, pero artísticamente pues ya lo conocemos como el Puma? Es cantante, actor latinoamericano que nació en Caracas, Venezuela, un 14 de enero de 1943 y es conocido artísticamente como el Puma. Uy. Desde 1961, cuando inició pues, su vida artística y empezó con el grupo Los Epis, por allá en el 61, y luego, 3 años después, decide tomar su carrera, pero como solista. Desde entonces, con tantos éxitos, hoy José Luis Rodríguez, el Puma, ha grabado aproximadamente más de 47 discos de larga duración, ha vendido millones y millones de copias, reconocimientos a nivel nacional e internacional. Hoy nos va a interpretar un tema del disco Ven, que grabó en 1983 del compositor José María Purón, el tema Culpable. Culpable soy yo, José Luis Rodríguez, el Puma, otra leyenda musical de Añoranza doble X. Buenos días.

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1: En Radio Ranchito vamos avanzando. Don Elías, buenos días. Dice que le mande un cordial saludo a todos sus compañeros de Guardia de Seguridad por ahí en Otaye, trabajando. Ya mero terminan el turno para toda la gente de Chihuahua con 17 años haciendo historia aquí en Tijuana, para Sergio y también para Fortunato. Ahí están trabajando y escuchando Radio Ranchito, que no les gusta, les encanta. Vamos a un corte comercial y regresamos con más de Añoranzas Doble X con su servidor Julio Rodríguez, el del Maquipo, Sinaloa.
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1: Don Julio Rodríguez, buenos días. De aquí de Rosarito, Baja California, le habla su amigo Felipe Ruiz. A ver si nos hace el favor de ponernos la canción de El Rancho. Con este, ¿cómo se llama? Espinoza Paz, por favor. Aquí lo estamos escuchando, mi señora y yo, todo su programa desde las 6 de la mañana, todo el tiempo lo escuchamos. Gracias, hasta luego, que tenga un maravilloso día. Es usted el locutor número 1 de la radio y su voz es perfecta y clara, no como los de otros.
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2: En Radio Ranchito 27 y las 7 de la mañana, Ensenada, está presente Jorge Campero. Dice, aquí lo estamos escuchando. Después de Gali Galeano llega su canción con Cornelio Reina. Don Jorge Campero, gracias por reportarse directamente de la Cenicienta Ensenada. Está presente para Guadalupe Aguayo, también para toda la familia Aguayo, puro Tijuana, sí señor, no le gusta, le encanta, don Patricio Reina, escuchándonos por allá en Tecate, Pueblo Mágico, está presente, dice aquí ya, por terminar nuestro turno, los guardias de seguridad, ahí cerca de la Plaza Cuchumá, lo estamos escuchando, gracias. Bueno, nosotros vamos a continuar con más de Añoranza Doble X en este martes 26 de mayo 2026, Vamos a escuchar la voz de un colombiano, su nombre completo, Carmelo Galeano Cotes, mejor conocido desde 1978 como Gali Galeano, cantante y compositor, que nació en Colombia un 10 de febrero de 1958. Es un cantautor colombiano de música romántica, salsa, balada, ranchera, vallenato y tropical. ¡Uy! Completito. Precisamente desde 1981 cuando grabó su gran éxito, Frío de ausencia, vendiendo millones y millones de copias. Hasta la fecha ha grabado más de 30 discos de larga duración, premios y reconocimientos a nivel internacional. Pero vamos a escuchar a Gali Galeano con su primer éxito de 1981. Esto se llama Frío, Frío de ausencia. Otra leyenda musical de Añoranza Doble X. De Orlando Galeano, el compositor.

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1: 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En Radio Ranchito me gusta más. 21 y las 7 de la mañana. Déjeme checar el WhatsApp. Déjeme ver. A ver, dice: buenos días, señor Julio Rodríguez. Sonora está presente. Mariquita Mendoza y Aarón Burr. Queremos escuchar a Chelo, la voz ranchera. Para toda la gente de Sonora, ahí está. De parte de Mariquita Mendoza y el señor Aarón Burr. A toda su apreciable familia, le prometo que en una, dos o tres canciones le vamos a complacer con muchísimo gusto a todos los que nos escuchan en el estado de Sonora. Vámonos ahora sí, don Cornelio Reina, listo para Ensenada. Jorge Campero, presente, dice, desde 1979 haciendo historia en la Cenicienta, dice, oriundo de Tapachula, Chiapas. Ahí está, escuchando Radio Ranchito, que no le gusta, le encanta, le fascina. Cornelio Reina Cisneros, que fue su nombre de nacimiento artísticamente, Cornelio Reina, desde 1963 a 1997. Bueno, él nació el 16 de septiembre de 1940 en Parras de la Fuente, Coahuila, México. Y él falleció un 22 de enero de 1997 en la Ciudad de México, a la edad de 56. Fue un cantante, compositor y actor mexicano que grabó más de 60 discos de larga duración, más de 30 películas y muchísimos éxitos con música ranchera, mariachi. Don Cornelio Reina, que nos va a interpretar un tema que grabó por allá en el año de 1975 de su propia inspiración. Mi tesoro. Para todos los enamorados, especialmente a los adoloridos. Otra leyenda musical de Añoranza Doble X, don Cornelio Reina.

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4: Canso, la paso muy bien, me encanta su programa, tiene una programación estupenda y no necesita uno pedir ninguna melodía, el mismo público conocedor pide lo más bonito de su repertorio. Un saludazo, es uno de los mejores locutores, pocos como usted que quedan con un programa en vivo y con ese carisma que Dios le dio. Cuídense mucho y Dios me lo bendiga. Y saludos para toda la familia de Radio Ranchito.
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7: En Radio Ranchito me gusta más. 14 y las 7 de la mañana. Don Ernesto Doneto Puga, el de Zacatecas. Y para su esposa Rosalba Ríos, oriundos de Guanajuato, desde 1970 haciendo historia aquí en Tijuana. Ellos se reportan de Jardines del Rubí, que no les gusta Añoranza Doble X, le encanta, le fascina. Don Ernesto, buenos días, y doña Rosalba, gracias por escucharnos. Para toda la gente de Culiacán, Sinaloa, de parte de Gustavo Gutiérrez, que ya tiene 24 años haciendo historia aquí en Tijuana, ya se hizo fronterizo, dicen, y Añoranza Doble X. Saludos para Mexicali y hasta donde llegue la señal de la 1050 AM, la grande de Mexicali. ¿Quieren escuchar la banda El Recodo de Don Cruz Lizárraga? Esta banda que se formó en el año de 1938 por Don Cruz Lizárraga, directamente del Recodo, Sinaloa. Y hoy nos va a interpretar un tema del compositor Severiano Briceño, ¿sí? Es de Severiano Briceño, que El Recodo la grabó en la década de los 60. Esto se llama El Sinaloense. La del Recodo de Don Cruz Lizárraga. ¡Epa!

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1: En Radio Ranchito solamente nos falta 9 y las 7 de la mañana. Nos vamos con los últimos tres temas musicales, saludando a toda la familia Lepe en la Pancho Villa. Don Filemón Lepe escucha Radio Ranchito. No le gusta Añoranza doble X, le encanta, le fascina la música de ayer, de hoy, de siempre. Gracias, don Filemón. Don Gil Méndez, puro Acapulco Guerrero. Don Gil Méndez, gracias por reportarse. Y para su esposa Noelia Campos, bueno, también a toda la familia Flores, ahí está en la 3 de octubre escuchándonos. Stanislao dice, aquí lo escuchamos diariamente. Leticia Contreras, desde 1987 en Tijuana, lo escuchamos en la Sánchez Taguada. Para todos los traileros, de parte de Javier Flores, el de Sinaloa de Leyva, Alfonso G. Calderón, está presente. Para su esposa Artemisa Gagiola y su hijo José Heriberto Flores, desde 1995, haciendo historia aquí en Tijuana. Javier Flores, gracias. Para toda la gente de Sonora, para Mariquita Mendoza y Aarón Burr, escuchándonos en Sonora. Me despido, regreso a las 9 de la mañana, de 9 a 11, con más de Añoranza doble X, enlazados a la Grande de Mexicali. Gracias a todo el equipo de Radio Cadena Enciso por su apoyo, con permiso. Y me despido con la voz ranchera de Chelo, con este tema musical del compositor Luébano, es Pantaleón Luébano Morales, con este tema que grabó Chelo, Un Día a la Vez. Y Fierro por la 300. Don Pascual Arellano, buenos días, ya va rumbo a su trabajo.

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1: Muy buenos días, Ensenada, Tijuana y Mexicali. Bienvenidos a una edición más de RCE Noticias. Les saludamos con el gusto de todas las mañanas, sus amigos
2: Marco Flores
1: y Fernando Escobedo en este martes 26 de mayo.
2: 646-286-2457, nuestro número de WhatsApp directo en cabina para que se comunique con nosotros. Recibimos sus mensajes y con gusto le damos salida al aire. 646-286-2457.
1: También le recordamos que estamos transmitiendo a través de Facebook, ahí nos encuentra como RCE Noticias. Lo invitamos a que le dé like a nuestra página para que cada vez que subamos información se entere lo que está pasando en nuestra ciudad. También a través de esta plataforma puede hacernos llegar sus preguntas, sus dudas, sus puntos de vista, alguna pregunta para nuestros invitados y aquí con mucho gusto les damos salida.
2: 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En Tijuana, 1470 AM Radio Bahía, nos enlazamos en punto de las 7:30 de la mañana. 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
2: Esta mañana en el puerto de Ensenada tenemos una temperatura aproximada de 18 grados centígrados. Se presenta en este momento un cielo muy nublado. Y hay una ligera probabilidad de lluvia de chubasco durante la madrugada de mañana, las primeras horas de mañana, miércoles. 21 grados la máxima pronosticada para hoy martes, 14 la mínima en el puerto de Ensenada. Nos vamos a la ciudad de Tijuana, 17 grados centígrados. En este momento un cielo nublado, se pronostica hoy una máxima de 19 y una mínima de 13. Mientras que en Mexicali, 21 grados centígrados. Esta mañana de martes, hoy se pronostica un cielo soleado con una máxima de 35 y una mínima de 18.
1: ¿Cómo amanece el dólar? Hoy amaneció a la compra en 16 pesos con 64 centavos y a la venta en 16 pesos con 87 centavos. Se lo repetimos, por si anda haciendo negocios con el billete verde, a la compra en 16.64, a la venta en 16 con 87 centavos.
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2: ¿Qué vamos a tener de información para esta mañana? Bueno, comentarle que desde anoche se encuentra bloqueada la carretera transpeninsular a la altura de Camalú.
1: Y murieron 15 personas por falta de hemodiálisis en el Hospital General entre enero y abril, así lo dice el regidor Adrián García.
2: La selección de fútbol de Irán tendrá su campamento mundialista en la ciudad de Tijuana.
1: Y activan la alerta Amber por dos niños en Estados Unidos sustraídos por sus papás. Se cree que cruzaron a Tijuana.
2: Esta y más información estaremos presentando a lo largo de este espacio. RCE Noticias Baja California de 7 a 8 de la mañana. Mientras tanto, vámonos hasta la ciudad de Tijuana con nuestro compañero Juan Manrique. Adelante con el reporte.
3: ¿Qué tal? Muchas gracias. Muy buenos días. Los saludo con gusto esta mañana de martes desde esta mi querida ciudad de Tijuana. Mañana nublada, temperatura al momento 17 grados centígrados. Tráfico de Rosarito, Tijuana por la carretera libre para poder llegar a las inmediaciones de la Garita San Isidro, zona del Río Palacio Municipal, de 55 a 60 minutos de recorrido. Para poder llegar a la zona del Aeropuerto Internacional, Consulado de Estados Unidos en la ciudad e inmediaciones de la UABC, de 60 a 65 minutos de recorrido en este momento. Vía Rápida Oriente, la que viene del este de la ciudad hacia la zona del río, tráfico lento a la altura del puente Simón Bolívar y de nueva cuenta tráfico lento a la altura del Hospital General. Al parecer, por esa zona inicia el flujo vehicular o el tráfico para poder ingresar hacia los Estados Unidos para salir de Playa de Tijuana sin mayores complicaciones, tanto por la Avenida Internacional como por la prolongación de la calle Segunda, donde sí hay espera. De nueva cuenta, es en la caseta de peaje de Playas de Rosarito hacia Playas de Tijuana. También tráfico lento para entrar a Tijuana por la carretera libre Tecate-Tijuana a la altura del Parque Industrial El Florido y también tráfico a vuelta de rueda en la prolongación del Boulevard Industrial para entrar a Tijuana viniendo de Tecate, Pucuota o por el Boulevard 2000. El flujo vehicular se libera en el cruce de Terán-Terán. Es la información que tenemos en el momento. Recuerdo, maneje con mucha precaución y salga con más anticipación. Muy buen día.
2: Gracias a nuestro compañero Juan Manrique desde la ciudad de Tijuana. Bueno, pues iniciamos recordarle nada más a propósito del comentario que nos hace aquí Edgar Cabral, que dice ojalá que habiliten el alto, que no es alto, pero que la gente lo hace en el exejido Chapultepec con motivo del cierre de la Reforma y Lázaro Cárdenas. Buena mañana. A partir de las 9 de la noche, hoy se está programando este cierre del crucero formado por Reforma y Lázaro Cárdenas, o Lázaro Cárdenas y Reforma, debido a trabajos de, pues no es pavimentación, no es corrección, digamos, de este concreto hidráulico.
1: Exactamente, ya nos habían dado, inclusive mandado algunos videos, ¿sí?, de cómo es en esta parte, saliendo de Chapultepec, se está hundida, ¿no? Entonces, el ayuntamiento decide, pues, volverla a reparar, como tú dices, ya se había pagado porque se hiciera, otra vez volver a pagar para que se haga bien. Y así muchas obras. También nos decían que sobre la Juárez también hay unas zonas donde hay hundimientos, están quebrados y apenas están empezando.
2: Nos dicen, hola, buen día, queja para la Dirección de Obras Públicas. Bueno, debe ser Servicios Públicos, Departamento de Limpia. El viernes pasado, 22 de mayo, pasaron dos camiones recolectores en Villa Bonita. El primero, así como llegó, se fue, dice, sin llevarse la basura. El segundo, solo se llevó la basura de un solo lado de la acera. Es decir, a todos los demás nos dejaron con la basura y ellos muy orondos se fueron. Hasta este momento no han regresado ni se ve que anden por los alrededores. Ya son dos semanas que no pasan y la proliferación de moscas y hasta gusanos ya andan por las banquetas. ¿Acaso debe vivir un funcionario de esa dependencia en la zona para que se lleven toda la basura? Se cuestiona el ciudadano. Pues ahí está, lo pasamos a la gente del ayuntamiento con gusto. Gracias por sus comentarios. Bueno, iniciamos con la información. Es que desde anoche se encuentra bloqueada la carretera transpeninsular otra vez a la altura de Camalú en esta ocasión. Y esto por una manifestación de habitantes de esa zona que exigen, que piden la construcción de un hospital general ahí en ese poblado. Delegación Camalú del municipio de San Quintín. Vemos ahí algunas gráficas. Bueno, una de las gráficas.
1: Ayer ya habían inclusive otro grupo amenazado con bloquear unas vialidades, sí, porque no les han dado respuesta el gobierno del estado en el tema de la presidenta municipal Miriam Cano, ¿no?
2: El juicio político.
1: El juicio político que supuestamente tendría que empezar o haberse dado ya esta semana e iniciar con los periodos que se pidió de ampliación y que no les han dado resultado.
2: Sí, esa manifestación, esa se lleva a cabo en San Quintín, okay, en la cabecera municipal. Y está en el poblado de Camalú. Hasta el momento, según la información que tenemos, este bloqueo continúa. No hay paso para los camiones de carga pesada, para los tráileres. Sí hay caminos vecinales por los cuales se están metiendo los vehículos ligeros, pero pues
1: obviamente que bajan a la playa, ¿no?
2: Exactamente, y el riesgo que eso conlleva.
1: Exactamente.
2: ¿No? Así es que se vuelve complicado el tránsito por esta zona de nueva cuenta. Y bueno, pues a pesar de que la presidenta ha venido, de que hay un plan de justicia social, de que se anuncian obras, de que se nombra una prácticamente delegada o superdelegada para esta zona, Carmen Antuna, pues siguen las inconformidades y las manifestaciones y estas expresiones que, bueno, pues también pasan a perjudicar a miles y miles de personas, ¿no?
1: Exactamente, porque bueno, escuchaba muy temprano que había gente que decía que venía a tratamiento médico hasta, sí, acá a la ciudad de Ensenada por cuestiones de que no hay un hospital, entonces casi estaban rogándoles que los dejaran pasar, la gente no los deja, ¿no? Y también producto que a final de cuentas el que afecta es al transportista porque él deja de ganar dinero en ese transporte.
2: Sí, nos comentaban que se permite el paso a las unidades de emergencia, pero por ejemplo en el caso que dices, si es un vehículo particular,
1: claro,
2: pues va a ser un poco más complicado, ¿no? Unidades de emergencia que serían una ambulancia, bomberos, policía municipal, alguna otra corporación, Fuerzas Armadas, por supuesto, claro. Ahí te quiero ver si le bloqueas a las Fuerzas Armadas el paso, pero pues ahí está, desde anoche ya un poquito tarde, empezó este bloqueo y por lo tanto, y mientras tanto se mantiene.
1: ¿Cuándo se va a dar resultados?
2: Exactamente.
1: Bueno, seguramente porque decían que Aurora Insunza, la que está delegada en aquella zona, los representantes del gobierno general, del estado, ¿no? En la general, sí los ha atendido, les ha dado respuesta, pero la respuesta que les ha dado, pues no los ha dejado satisfechos, ¿no?
2: Oye, pues está fácil, ¿no? Que la gobernadora agarre su avión.
1: Y llegue,
2: ¿no? Y llegue ahí en corto, ¿no? Hay pistas, hay...
1: De más
2: para todo.
1: Exactamente.
2: En el día sordazo.
1: ¿Cuánto quieres? ¿500 metros? Aquí las tenemos, ¿no?
2: Ahí se las levanto las avionetas. Sin ningún problema, las aterrizo y las levanto.
1: De hecho, están, ahorita que dices, están en la zona militar, ¿no?
2: Sí, en la colonia que le llaman la militar, ¿no?
1: Que conocen como colonia militar, así que está cerca, ¿no?
2: Sí, sí, por conectividad no hay problema.
1: Exactamente. Bueno, el tema es que ya se ha vuelto una práctica y que varias personas se van a ver afectadas, y también entendemos que cuánto tiempo, como dices, ya ha pasado de promesas de que les iban a hacer una clínica más grande, terminó la primera vez en una rehabilitación, literalmente una rehabilitación, sí. Pintado y algunas zonas donde tenías cuarteaduras se las pulieron.
2: Pero una resanadita.
1: Una resanadita, pero ya es una comunidad bastante grande que ya necesita de una atención médica más especializada.
2: Entre muchas otras cuestiones, ¿no? El tema de servicios, así muy, muy amplio, muy general. Es una zona rural, incluso con los niveles de pobreza muy altos. Decían cuando formaba parte del municipio de Ensenada que la zona sur era la que le daba a Ensenada estos niveles bajos cuando salían con las evaluaciones, ajá, de Coneval, por ejemplo, que es quien mide la pobreza y rezago y demás cuestiones, y se lo atribuían precisamente a la zona rural, sobre todo la zona sur, que es muy amplia, cuando formaba parte del municipio de Ensenada. Son municipio ahora y las cosas no han cambiado mucho.
1: Y es que empezaste a hacer municipio con muchas zonas irregulares, ¿no?
2: Sí.
1: Entonces, de dinero para recaudar no lo tienes, la gente no quiere pagar, el gobierno no quiere regularizarles, porque es un trámite bastante largo y bastante cansado. La presidenta municipal inclusive en su momento quiso hacer un fondo o tener dinero para pagar especialistas que generaran este tipo de servicios de los trámites, porque sí son bastante largos, y el ayuntamiento dijo que no. Entonces ahí te quedas atrapado en esta situación que a final de cuentas la comunidad la necesita. Veía la manifestación, como dices, del gobierno del estado. A lo mejor para muchos puede ser una exageración la manifestación. Inclusive una de las líderes decía que había muchos medios amarillistas que nada más los criticábamos, pero habrá otros que también vemos su situación que están viviendo, pero que no le vemos para cuando se les resuelvan.
2: Así es. ¿Usted hizo una vuelta por San Quintín?
1: Exacto.
2: Por los lo que es Camalú, bueno, Colonet ya no, Colonet desde Ensenada todavía, pero lo que es Camalú, la Vicente Guerrero, el Zapata, el Chorizo que le llaman. Uh-huh. Propiamente San Quintín, y de ahí para el sur, olvídese, ¿no?
1: Sí, o sea, vete una cuadra para dentro de la carretera y así verás es. Que
2: facilito, ¿eh?
1: No hay mucho que avanza, ¿no?
2: No.
1: Y la gente se desespera.
2: Desarrollo, progreso, no, y es para todos.
1: Exactamente, ¿sabes? Creo que ahí el gran error fue que les prometieron a la gente de San Quintín que una vez siendo municipio se iba a convertir en Nueva York.
2: Se las vendieron así, ¿no?
1: No, y la realidad es que pues topas en lo mismo, como también nosotros aquí en Ensenada y como Tijuana y como la gente que vive en las orillas de Tijuana, el dinero no les alcanza o no les llega, ¿no?
2: Es correcto.
1: Porque acá también no estamos como que...
2: Una situación bollante, ¿no? No, definitivamente no.
1: El hospital todavía no se termina de construir al 100% aquí en Ensenada y ya genera un verdadero caos, una verdadera... para muchos una decepción. Pero todavía no se termina, ¿no? ¿Y ya cuánto tiene que ya dimos el banderazo y que supuestamente ya se termina?
2: La primera etapa. Exacto. Se especificó en ese momento.
1: Así que también. Que no dijera exactamente, nada. Para que no. ¿Cuántas etapas son? 50, ¿no?
2: Sí.
1: No han dicho cuántas etapas son, pero la primera ya está lista, ¿no? Vámonos al corte y regresamos con más información.
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0: Estamos de vuelta a RCN Noticias Baja California. Son las 7 de la mañana con 20 minutos de este... Ya no sé ni en qué día vivo, caray. Martes. Martes 26 de mayo.
1: Una nota buena y para otros mala. Yo creo que es más buena que mala y nos deja bien parados. Es que se decidió o le ofrecimos la Casa de México a la selección de Irán, ¿no?
0: Así es.
1: Te digo mala porque Estados Unidos los basureó y dijo aquí no, porque no puede queremos pasar que se queden alguna aquí. Tontería de grupos extremistas, de por la situación que están viviendo con ellos en este conflicto que llevan allá en Irán, pues mejor decidieron que la selección iraní que va a participar en la siguiente Copa Mundial estuviera haciendo campamento en Tijuana, ¿verdad?
0: En Tijuana, así es. La selección de Irán ya se había comentado hace algunos días.
1: En un principio no quería ni venir, ¿no?
0: Así es, traían el rollo de que pues mejor ni venga. Ajá. Pero a final de cuentas, desde hace algunos días se empezó a manejar la posibilidad de que este equipo mundialista hiciera campamento en la ciudad de Tijuana debido a estos conflictos, como decías, entre ambas naciones, entre Estados Unidos y por supuesto esta nación asiática. A final de cuentas, bueno, ayer la misma presidenta de la República le preguntan y dice sí, existe la posibilidad, ya uh-huh. prácticamente un hecho. Y ayer por la tarde el Club Xolos de Tijuana emite este comunicado oficial donde confirma que ha sido notificado por la FIFA que Tijuana formará parte de la Copa del Mundo 2026 como campamento base de la selección nacional de Irán. Dice este comunicado, Tijuana es una ciudad de puertas abiertas, amigable y hospitalaria. Una ciudad que abraza al mundo a través de su cultura, su gente y su pasión por el deporte. La Copa Mundial de la FIFA 2026 también se vivirá en Baja California y estamos listos para recibir al mundo, compartir la esencia de nuestra frontera y demostrar por qué Tijuana es hoy un referente internacional dentro y fuera de la cancha.
1: Pues el estadio está bastante bien.
0: Sí, pues es un estadio de primera división.
1: Exactamente de las mismas dimensiones, es una ciudad fronteriza, quiero ver cómo los van a cruzar, yo creo van a...
0: El tema de las visas.
1: Irse, ¿no? Un día antes, ¿no? Para cruzar.
0: Sobre todo, híjole, tomando en cuenta lo que vimos ayer, ajá, por ayer por la tarde, en la mañana todo tranquilo, el Memorial Day, pero ayer por la tarde el caos total, ¿no? Exacto. En cualquiera de las garitas, incluso Tecate.
1: Así es.
0: 4 o 5 horas, o sea, imagínese.
1: Y Tecate se ve normal, me imagino, no sé si los ven a... Bueno, pues van hasta Los Ángeles, ¿no?
0: Van hasta Los Ángeles, exactamente.
1: Van a volarlos en avión, ¿no? Tienen, desde México, ¿no?
0: Tienen dos partidos en Los Ángeles. El tercero, no recuerdo la sede. Ahorita a ver si se la consigo. Pero por lo pronto, bueno, harán campamento aquí. Esto implica también pues toda una logística. Ajá. Imagínense, esto se planea con muchísima antelación. Es un evento grandísimo. Si no es que el evento más grande, claro, deportivo. Porque confluyen muchísimas naciones, o sea, no es el Super Bowl, que es visto en muchísimas partes. Es aquí participan selecciones, países o representativos de pues, países prácticamente de todos los continentes. Y bueno, pues esto implica, como decíamos, una logística, ¿no? Sobre todo, pues el tema de los cruces, cómo va a ser, claro, como dices.
1: De seguridad, ¿no?
0: Vuelos, no, seguridad.
1: Hay que evitar que... pueda sí. pasar una situación ahí. Me imagino que lo van a acompañar en todo momento las fuerzas federales. En este traslado van, juegan, regresan y esperan los siguientes 4 partidos. 4 van a jugar, ¿verdad?
0: Los Ángeles y Seattle. Así es.
1: Sí, por la misma costa.
0: Exactamente. Dos aquí en Los Ángeles y uno en Seattle. Así es como está repartido el... A ver... Este calendario de la selección nacional de Irán.
1: Siempre será interesante ver, pues me imagino que se van a abrir al público en algunos momentos, pues los temas de prácticas, calentamientos, hay lugares donde, momentos que sí los van a dejar entrar. Y pues bueno, creo que México siempre ha sido bastante respetuoso por este tipo de grupos. No se ha metido en eres enemigo de fulanito, nosotros también, ¿no? Siempre
0: exactamente.
1: Ha sido bastante amigable, ¿no?
0: Así es. Bueno, pues ahí por lo pronto Tijuana ya como sede del campamento base de la selección nacional de Irán. Recordemos que esta Copa del Mundo se va a jugar en 3 países, uh-huh. México, Estados Unidos Y Canadá, en el caso de México, pues las sedes son Ciudad de México, uh-huh, Guadalajara y Monterrey, las ciudades más importantes. Y Tijuana se suma con esta sede como campamento base de esta selección, insisto, del continente asiático. Pues va a ser interesante, ¿no?
1: Claro. Porque veía que también aquí en Los Ángeles, en San Diego, va a haber campamentos, sí, va a estar Colombia, va a estar, no me acuerdo qué otro equipos. Bueno, pero está Colombia, inclusive va a ser partidos a mitad de este siguiente mes, a inicios de este del mes de junio. Y bueno, pues ahí va a estar bastante interesante,
0: ¿no? Sí, la presidenta decía que el gobierno de los Estados Unidos pues habría rechazado que esta selección pernoctara en su territorio. Ajá. Y por ello es que a final de cuentas pues se toma esta decisión. Es muy cercana, por supuesto, a la frontera. Hay conectividad completamente.
1: ¿No sabría Estados Unidos que esta posibilidad se iba a dar?
0: Sí.
1: ¿No? O sea, como para decir ahorita,
0: ya sí, Irán debe estar calificado ya desde hace...
1: Ya no los queremos, váyanse, ¿no? Está como del otro lado también. No, mejor queremos que se quede acá Holanda y te vas a este país para allá, para Monterrey, ¿no? Para Nuevo, sí, León, ¿no? Dices, pues bueno. Pero pues bueno. Así la política también en el deporte.
0: Exactamente. La política permeando en el deporte, sobre todo en este momento tan complicado, ¿no? Que se vive entre ambas naciones.
1: También ya donde ya vi que empezaron a mandar las invitaciones para registrarse como medio es en la baja 500, ¿no? Ya estamos también a nada.
0: A nada, así es. Principios de junio se corre, ajá, la baja 500 tradicionalmente. Y bueno, pues ya, para que vaya tomando también sus precauciones.
1: Sí, porque sí es ya borroso que cierra, pero ya cuánto llevamos en esta película, ¿no?
0: Más de 50 años.
1: Exactamente.
0: Más de 50 añitos. Así es que ya se la sabe. Van a cerrar el Boulevard Costero y la ciudad se convierte en un cuello de botella en esta parte y las vialidades alternas, ¿no? Que son pocas de por sí, pero bueno, pues todo sea por en nombre de la derrama económica y el turismo, ¿no? Uh-huh. ¿Nos vamos al siguiente corte? Ok, todavía no.
1: Todavía no. Así bueno, es. Ayer anduvo por acá la gente de Acción Nacional, anduvo la diputada, me tocaba verla. La diputada de Acción Nacional, Eva Vázquez, para, bueno, como parte de las giras de trabajo que llevan a cabo, indignadísima porque en Morena hay otra Eva.
0: La de la manzanita.
1: La de la manzanita, exactamente, que mandó el nombre.
0: La marca.
1: La marca, exactamente. Pero bueno, entre las cosas que decía es que van a seguir impulsando el que se lleve a cabo investigaciones en contra de Rubén Rocha Moya y decir, ¿por qué no de una vez seguimos con la misma línea y que también se le investigue? Porque ha estado bastante extraño el gobierno de Marina del Pilar. Vamos a escuchar parte de lo que decía.
2: Insistir sobre el tema de Sinaloa. ¿Y saben por qué? Porque particularmente a los bajos californianos nos tiene que importar lo que está sucediendo allá. Porque vamos sobre la misma ruta. También hay investigaciones y hay listas donde se señala a la gobernadora Marina del Pilar con presuntos vínculos con el crimen organizado. Ella fue la primera en funciones, la primera gobernadora en funciones a quien se le revocó una visa. ¿Y qué nos dijo? Nos dijo que solamente era un trámite administrativo y un año después pretende sostener esa falsa narrativa. No nos explica con claridad. ¿Por qué? Porque no tiene nada que explicar. Porque evidentemente lo que nos pudiera decir, pues no va a ser satisfactorio a sus intereses. Pero ahí vemos mansiones por aquí, casas en Estados Unidos que luego dice que no son de ella. Otro tipo de propiedades y ahora un avión que nadie sabía que existía, un avión que adquirió, habría que ver con qué tipo de recurso, evidentemente recurso público, pero habría que ver las autorizaciones tenidas porque no son tres pesos, un avión que al día de hoy ya tiene contabilizado 111 vuelos, un avión completamente opaco, cuya funcionalidad ni siquiera sabemos cuál es. No sabemos si estos 11 vuelos fueron en visitas oficiales y cuál era el objetivo de cada visita oficial o si los utilizaba para turismo personal. No tenemos claridad. Y la ciudadanía debe exigir y tiene derecho a saber cómo se adquirió ese avión, cuál es el destino de cada uno de los vuelos, el objetivo y sobre todo, quiénes utilizan y quiénes autorizaron la compra de este. A mí me parece que es sumamente importante que nos quede claro que, y hagamos una comparativa con Sinaloa. ¿Qué ocurrió con Sinaloa? En la narcolista del país vecino, no solamente venía el gobernador, venían 9 personas más, entre ellas senadores, alcaldes, funcionarios públicos de ese gobierno. Por eso la exigencia de Acción Nacional de la desaparición de poderes, y eso se trabajó a través de la persona de nuestro coordinador en el Senado, Ricardo Araya. Y vemos venir, ahora sí que, como dice el dicho, vemos las barbas del vecino cortar y la gobernadora tiene que poner las suyas a remojar. Porque definitivamente es una misma ruta y esa ruta está ya instalándose. Los mismos pasos se vienen dando aquí en Baja California. Imaginen lo grave que sería también hablar de una desaparición de poderes en Baja California. Que a lo mejor se escucha anticipado, pero ustedes imaginaban que en algún momento algún representante, yo no digo que la gobernadora, en Baja California se le revocara su visa, yo creo que no. Y además tenemos...
0: Bueno, y mal y de malas, ¿no? La gobernadora, porque el INEGI da a conocer también la evaluación de confianza por parte de los gobernadores.
1: Y no es Massive Caller.
0: No es Massive Caller, así es. Es el INEGI, el Instituto Nacional de Estadística, Geografía e Informática. Y dice el propio INEGI que la gobernadora Marina del Pilar es una de las 3 peores evaluadas, que en eso sí coincide con un montón de casas encuestadoras, junto con, si no mal recuerdo, Belín Salgado de Guerrero y Víctor Castro de Baja California Sur. Así es que Marina del Pilar con un 27.6% de confianza como índice de gobierno, es decir, enfrenta un 72.4% de rechazo. Ahí no más. Y sí, las últimas evaluaciones...
1: Ella traía otro diversas... número. Hace días platicaba con algunos políticos y decían eso, ¿no? O sea, el carácter de hagamos TikTok se le acabó para la gobernadora, ¿no?
0: No, ya no le dio para más.
1: Exactamente, y pues bueno, con estas situaciones todavía mucho peor. Más del 70 de no aceptación, si es un tema que tendría que llamarla a reorganizar su esquema, ¿no?
0: Sí.
1: Ver en qué se le pues que le está fallando, ¿no? Como dices, ahorita ya tiene ya una manifestación porque les prometió algo y todavía no ha llegado nada, ¿no? Pero con avión nuevo.
0: Claro.
1: Vámonos al corte y regresamos con más información.
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5: En el este de Los Ángeles, cuadrillas de trabajadores avanzan en la reparación y limpieza que dejó la fuga de un oleoducto. Informó el Departamento de Pesca y Vida Silvestre de California. En un foro organizado por la Oficina de Alianza Comunitarias y Comunicaciones Estratégicas, se informó sobre las becas Cow Kids, que están destinadas a ayudar a más familias a acceder a la universidad y programas de capacitación profesional, por lo que desde hace 4 años California ofrece $175 a todos los niños nacidos en el estado a partir del 1 de julio del 2022 y hasta $1,500 para estudiantes elegibles menores de 26 años. Un perro accionó accidentalmente una escopeta cargada dentro de una camioneta y terminó hiriendo a una mujer que se encontraba cerca. Se trata de un insólito accidente. Ocurrió frente a una tienda de conveniencia en Scott Bluff, Nebraska. debido a las labores de contención relacionadas con una fuga de materiales químicos industriales. 12 planteles del Distrito Escolar Unificado de Garden Grove permanecieron cerrados hasta mañana miércoles, según informaron funcionarios del distrito. Este la voz de Marcia Enciso desde San Diego.
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2: 7:40 a.m. Seguimos en RCE Noticias Baja California. Comentábamos de esta rueda de prensa que ofreció el Partido Acción Nacional ayer, encabezada por la diputada federal Eva María Vázquez, el presidente del Comité Directivo Carlos García y el regidor Adrián García, quien pues denunció que de entre enero y abril aproximadamente murieron alrededor de 15 personas que esperaban diálisis por parte del Hospital General. Dice que este nosocomio continúa enfrentando una grave crisis por la falta de insumos, medicamento y equipo médico. En este caso, en el de las hemodiálisis, dice que según testimonios recabados, pues son 15 personas, y consideró inadmisible que decisiones meramente administrativas hayan prevalecido sobre la atención de pacientes cuya vida dependía de recibir oportunamente sus tratamientos. Dice que recientemente entregó un apoyo económico de 80,000 pesos a una empresa que brinda los servicios estos de hemodiálisis, luego que el Hospital General suspendiera temporalmente dicha atención por cuestiones administrativas. Dice también el regidor que esto afectó a numerosas familias que dependen de los tratamientos para preservar su vida y calidad, por supuesto, para preservar su salud y calidad de vida. Una situación pues complicada la que enfrenta no nada más el Hospital General, sino en general el sector salud.
3: Bueno, y ese, a lo mejor habrá grupos que digan, no, es una grilla de un particular, es una grilla de un partido. La gente lo vivió a tal grado que el mismo director, en su calidad de administrador, dijo en su momento, y le costó que lo sacaran de ahí, ¿no?
2: Así es,
3: porque le costó la chamba. Exactamente, ha batallado durante muchas administraciones, durante mucho tiempo este hospital, ha quedado ya chico, ha quedado sí. Ya rebasado por las necesidades y las demandas en comparación de lo que se les da del insumo. Ha habido manifestaciones de médicos, de trabajadores, ha habido marchas para pedir que se les den las compensaciones que les deben y no vemos que avance, ¿no? Y en esta situación, ayer que estábamos ahí en la rueda de prensa, lo que dice el regidor, pues es una situación que no puedes esperar. No es como que ahorita no tengo para la hemodiálisis y venga dentro de un mes y me lo voy a hacer. Tiene que ser diario, tiene que ser constante, sí. Y no tiene porque está rebasado.
2: Así es, decía el regidor también, o bueno, lo que comentaba es que aproximadamente hace un mes ya se empezaron a subrogar estos servicios, pero pues ya con el saldo que dimos, ¿no? Según los testimonios recabados por el propio presidente de la Comisión de Salud del Cabildo del 25º Ayuntamiento de Ensenada. Un tema bastante, bastante escabroso, complicado, porque hablamos pues ya de vidas Exacto. humanas. No más allá de que filias, fobias partidistas, claro. Colores, pues son al final de cuentas vidas humanas, ¿no?
3: Sí, es gente que se le acerca al ayuntamiento y que los ha de ver diario pidiendo en esta desesperación ¿Sí? medicamento. No creo Así que es. En esta parte, bueno, creo que la mejor parte que ha hecho el gobierno es repartir becas, pero en la parte administrativa de los hospitales, del campo, sí. De veras ha quedado de ver.
2: Bastante, así es.
3: ¿Qué más tenemos? Ahí cierre habilidades, sí, todavía está cerrado, ¿no?
2: Sí, nos dicen, nos comentaban hace ratito por aquí que había bastante movimiento de patrullas municipales por el lado del Sausal. Ahorita vamos a preguntar a ver si tenemos algún dato sobre eso, o si es algún reporte de rutina. Exacto. Lo que se ha atendido, lo que vio este radioescucha, lo que vio este compañero.
3: Nos dice, bueno, leemos ahí en Contraste News de Elmar Aramburo que Rubén Maximiliano Ramos es el nuevo fiscal de homicidios en Baja California. Dice que como parte de los enroques que nuevamente realiza la fiscal de Baja California, la fiscal María Elena Andrade, el abogado Rubén Maximiliano Ramos Jiménez fue nombrado como nuevo titular de la Fiscalía de Delitos contra la Vida en sustitución de Miguel Ángel Gaxiola. Ramos Jiménez fungía como fiscal regional en la ciudad de Tijuana, cargo conferido, dice, por el exfiscal Iván Carpio. En agosto del 2025 fungió como encargado de despacho como fiscal central tras la salida sorpresiva, así dice ella, de Rafael Orozco. Anterior a este cargo, Rubén Maximiliano se desempeñó como fiscal regional aquí en Ensenada. Un hombre de buen trato,
2: ¿no? Sí, cómo no.
3: Lo llegamos a tener en cabina bastantes ocasiones.
2: Sí.
3: Y que bueno, ojalá siga teniendo la misma apertura, aunque en un rubro que no puede tener mucha apertura.
2: No, es un tema bastante complicado, delicado, ¿no? Y sobre todo pues tomando en cuenta lo que sucedió recientemente aquí en Ensenada, ¿no? El coordinador MP de homicidios, ajá, que fue asesinado, pues lo que ya todos sabemos, ¿no? Allá en la zona de Villas, ajá, por aquella parte, Villas, Pórticos.
3: Miguel Ángel Gaxiola, quien ocupaba, dice, este cargo, fue asignado a la Dirección Estatal contra Extorsiones.
2: Ok.
3: Así está en rojo.
2: Que es otro tema complicado, ¿no? Aquí en Baja California. Pues a nivel nacional, de hecho, el tema de la extorsión.
3: Más cuando viene del mismo gobierno, ¿no? Ya bueno, ve que le decía la gobernadora, sí, que un funcionario estaba empapelado porque trataba de extorsionar a otro empresario, sí, para sacarle unos documentos, ¿no?
2: Nos dicen lo del Sausal, era un reporte de personas armadas, se revisó y eran policías estatales de Tijuana, efectivos, o sea, en labor, todo bien. Pues ahí está, eso fue lo que sucedió.
3: O más miedo, depende de cómo lo quieras ver.
2: Así usted, ¿cómo se siente?
3: Exactamente. ¿Se siente seguro con ellos? Pues bueno, entonces, si no, métale candado.
2: ¿Cuánta,
3: ¿no?,
2: fe le tiene?
3: Nos vamos al siguiente corte.
2: Sí, corte y regresamos.
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2: Entramos al último bloque de RCE Noticias Baja California. Son las 7 de la mañana con 49 minutos. Recuerde que este fin de semana hay puente para los alumnos. El 29, viernes último del mes, pues hay consejo técnico escolar. Los maestros sí se presentan a sus centros de trabajo, es decir, a las escuelas, a los planteles, pero los alumnos no van.
3: A tirar barra.
2: Así es. Así que mayo, pues mire, inició con puente el viernes primero por el Día del Trabajo. Luego se extendió hasta el lunes porque pues recorrieron el 5 de mayo. Ese fue un megapuente. Luego tuvieron el 15 también, otro puente por el Día del Maestro. Y me parece que el 10 por ahí también lo acomodaron. Y ahora el 29. Bendito mayo, ¿no? 1, 2, 3, 4, casi 5 suspensiones y con sus respectivos puentes. Por lo menos 2 puentes largos los que disfrutaron los alumnos. En junio, pues ya el calendario marca prácticamente actividades normales hasta el día 26 e iniciarán con la modalidad a distancia, pues ya prácticamente nada, del 29 al 14 de julio. El 15 ya estarían saliendo de vacaciones en el calendario oficial, ¿no? ¿Cómo se mantuvo después de los cambios? Exactamente. Y la reversa que le metieron. Así es que este
3: se
2: viernes...
3: Se malinterpretó, nada más era un análisis.
2: Dijo era broma. Dicen mis chamacos, no, era broma.
3: Exacto.
2: ¿Cómo decían antes? De chill.
3: De chill, ¿no?
2: Sí, ya les pasó eso.
3: Fíjate que, bueno, veía que el Ayuntamiento de Tijuana, que encabeza Ismael Burgueño, le celebra el Día del Comerciante. Sí. Dice que el presidente municipal Ismael Burgueño celebró el Día del Comerciante Ambulante y Mercado sobre Ruedas, donde reconoció la labor de mujeres y hombres que con esfuerzo, disciplina y compromiso fortalecen diariamente la economía de la ciudad. Durante el acto protocolario, el alcalde reiteró su compromiso de continuar fortaleciendo el trabajo en equipo y la coordinación institucional para impulsar la transformación de Tijuana. Lo interesante de esta reunión, más allá de que pues bueno, hubo fiesta, dice que en Tijuana una cantidad que uno pues, imagina que hay mucho más, pero pues bueno, dice que más de 17,950 permisos existen en Tijuana para realizar comercio ambulante, así como alrededor de 4,000 establecimientos con licencia para la venta de alcohol. 4,000 establecimientos que pueden vender alcohol y el almacenamiento de bebidas con graduación alcohólicas que operan en esta ciudad fronteriza. Con razón no es tan difícil encontrar, o sea, alcohol ahí, ¿no?
2: No, definitivamente.
3: Desde el gobierno de nuestro presidente municipal Ismael Burgueño, tenemos claro que nuestro papel, además de regular, también es acompañar y de dignificar el trabajo de todas y todos ustedes. Así lo dijo en Guerrero León, que es el titular de comercio municipal. Pues ahí está. Aquí no se les hizo nada, ¿no?
2: No.
3: Bueno, se les desalojó de la plaza, ¿no?
2: Así es, 26 carpas.
3: Se les dijo que se les iba a dar nuevas ubicaciones. Todavía no ha dado a conocer el ayuntamiento si en realidad hay algo al respecto, ¿no?
2: No, negativo. Nada todavía en ese sentido.
3: Sí, porque veía que hay grupos de esos que desalojaron, que estaban inconformes y estaban haciendo, querían hacer un plantón ahí en el ayuntamiento, pero tampoco vimos que fueran, que pasara nada, ¿no?
2: Sí, bueno, recordarle otra vez al auditorio que hoy por la noche inician los trabajos de reposición de 150 metros cuadrados de losas de concreto hidráulico en el crucero de Reforma y Lázaro Cárdenas. Ese anuncia un cierre parcial durante 10 días. Cierre parcial a la circulación durante 10 días. En esta fecha, Seguridad Pública implementará un operativo vial para agilizar el tránsito vehicular, para que no lo agarre fuera de base. Y bueno, si usted circula habitualmente por esa zona, si vive por allá, si es su ruta de traslado, pues a prepararse.
3: Armarse de mucha paciencia.
2: De mucha paciencia y salir con anticipación.
3: Nos dicen, ¿y qué andan haciendo los policías estatales armados? Dice que me imagino que no andan en carros oficiales. Aparte, los policías todos los días quienes fueron los que revisaron no son de mucha confianza también. Pues sí. Nos dicen aquí en Ensenada hay 2,000 permisos de comercio, imagínate la diferencia.
2: ¿Y en Tijuana cuántos? 17,000.
3: 17,900 cigarros.
2: ¿Cuántos de alcohol? Como 4,000 y tantos, ajá, decían, ¿no? En Tijuana.
3: Y aquí hay como 900.
2: Aquí hay como 900.
3: Los que ubicamos.
2: Sí, sí, sí, los oficiales. Ajá,
3: los acá en la cacharpita, los que se quedan, los sí, que sí, nadie sí los vio. Ponle otros 5,000.
2: Los que nadie.
3: Exactamente. Los que pagan por fuera, pues ya eso es otro, ¿no? Pero oficialmente 900.
2: Sí.
3: Contando con Oxxo.
2: Dice, buenos días, para pasarles un reporte, el segundo semáforo de la carretera vieja a la altura de la limpiaduría La Moderna, lo tapa un árbol, solo lo alcanzas a ver ya que estás ahí cerca y cuando pega el sol no se alcanzan a ver bien los colores del semáforo, para que hagan un llamado a las autoridades para que poden los árboles que se encuentran a la altura de La Moderna. Carretera vieja, La Moderna.
3: Yo creo que va a decir después de Cruz Roja, ¿no? Okay.
2: El Clark Flores. Ajá. Sí, digamos la 10, pues, si lo quiere ubicar así.
3: Sí, porque toda esa parte no se ve por los árboles, sí, ahí, ¿no? O sea, cuando, cierto, vas entrando, sí, no, sí, se ve porque las luminarias, pues, se obstruyen con estos árboles. Yo creo que va a decir esa parte, ¿no?
2: Yo creo que sí. Yo creo que se refiere a esa parte, así es. Bueno, pues ahí un llamado para la gente de que servicios públicos, ajá, o infraestructura. Ya no sé ni a quién le quedaron los semáforos. A todos y a nadie.
3: Exactamente.
2: ¿No? Es de todos y es de nadie. Y luego los empresas, los trabaja una empresa, los opera una empresa.
3: Los dice que se lo dan por especialidad, especializados y nada.
2: Así es. Tenemos agenda. Bueno, había agenda, pero se canceló. Había una agenda por parte de Provino. Tenían hoy su anuncio de la festival de, ¿cómo se llama? Viñedos en Flor. Okay. Lo habían programado para

0: 10 de la mañana.
1: A las 10 de la mañana, Lucerna. Sí, es correcto.
0: Estamos acabando de recordar.
1: Sí.
0: Que, bueno, no tenemos agenda. La presidenta municipal anda aquí.
1: La presidenta municipal, Claudia Gatón, veía que tenía recientemente otra gira por la Ciudad de México. Ajá. Y vamos a ver por qué. Pues está muy activa en redes. La alcaldesa anduvo en las fiestas de la Misión el domingo, pero de ahí en fuera no ha subido nada, salvo este anuncio del cierre del crucero, ¿no?
0: Lo que vi que la gobernadora también estuvo presente o encabezó la toma de protesta de los nuevos integrantes, dice, del nuevo Consejo Ciudadano de Seguridad de Baja California. Ensenada lo representa él mismo, ¿no? Así que ahí no hay nuevo, ¿no? Pero dice que en un acto que consolida la participación de la sociedad civil en las estrategias de paz y orden público, la gobernadora Marina del Pilar Ávila Olmeda, encabezó el proceso de insaculación y toma de protesta de las y los nuevos integrantes del honoríficos Consejo Ciudadano de Seguridad del Estado. Ayer subía en mis redes sociales, qué ridículo que a un Consejo Ciudadano, hecho por ciudadanos, que proponga cosas como ciudadanos para que el gobierno las mejore, le tome protesta el gobierno, ¿no?
1: Que critique al propio gobierno, ¿no? Que se supone, pues.
0: Se tendría que tener esa función de criticar al gobierno y mejorarlo, o sea, críticas para mejorar, que sea la representación o la voz de la comunidad ante el gobierno, sea el gobierno quien le tome la protesta, ¿no?
1: Sí.
0: No entiendo, pero bueno, muchas cosas no entiendo, pero
1: escapan de mi entendimiento.
0: Exactamente, no entiendo cuál vaya a ser el beneficio, y veía que todos los funcionarios subían. Estuve presente en la toma de protesta y
1: estábamos preocupadísimos. Ajá,
0: exactamente, estábamos preocupados porque dejaste tu jale de hacer lo que tienes que hacer, porque veía que el secretario general de gobierno también subía. Estuve en la toma de protesta. Me imagino que no tiene más cosas importantes que hacer que estar en una toma de un consejo ciudadano.
1: Sí.
0: Y bueno, ayer ya tenemos nuevo Consejo Ciudadano, la gobernadora les pidió que levantaran la manita y dijeran sí protesto. Así que bueno, esa película ya saben que va a terminar, ¿no?
1: Sí.
0: En no pasa nada, en me reúno con ustedes, propongo y no avanzamos. Inclusive en su momento el regidor Isaías Bertín hacía este señalamiento que al que vamos a tener de presidente del Consejo aquí en Ensenada, pues ya cuánto lleva, ¿no?
1: Sí, Edgar Hernández, ¿no? El del comité.
0: Exactamente. El
1: comité ciudadano.
0: Que en el caso del consejo funciona como parte de esta estructura, ¿no?
1: Así es. El consejo es el estatal, el comité es el local.
0: Igual no estamos como para hacer la de niños héroes, ¿no?
1: No,
0: así que tampoco espere que se rasguen las vestiduras. En este juego de simulación entre el gobierno y que le da voz al pueblo, y el pueblo que le juega a que somos amigos del gobierno.
1: Totalmente.
0: Pero pues bueno, ahí está, ya tenemos ya consejo.
1: Vámonos.
0: Por hoy ha sido todo. Se despide como todas las mañanas sus amigos
1: Marco Flores
0: y Fernando Escobedo. Nos escuchamos el día de mañana y por lo pronto, pórtese bien.
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1: ¿Qué tal, amigas, amigos? Muy, pero muy buenos días. Los saludo con gusto esta mañana de martes 26 de mayo. Ya este fin de semana concluimos con este quinto mes de este año 2026. Al momento, 8 de la mañana con 6 minutos. Tiempo de ir a un avance de noticias. Estados Unidos reanudó ataques con bombardeos al sur de Irán. La presidenta de México, Claudia Sheinbaum, habló sobre las comparecencias de gobernadores ante la FGR. La gobernadora de Baja California, Marina del Pilar, tomó protesta a nuevos integrantes del Consejo Ciudadano de Seguridad. Celebró el alcalde de la ciudad de Tijuana, el doctor Ismael Burgueño Ruiz, el Día del Comerciante Ambulante y Mercado sobre Ruedas. Iniciarán trabajos de reposición de losas de concreto hidráulico en Ensenada. Anunciaron el inicio de obras de ampliación a 4 carriles en el Boulevard Real de Rosarito. Supervisaron avances de rehabilitación de canchas rumbo al Mundial 2026 en Tecate. Se pronunció el senador Armando Ayala por la defensa de la libertad de prensa. De este tema le estaremos platicando esta mañana de martes, le decía, martes 26 de mayo, año 2026. Ya estamos transmitiendo en vivo desde las instalaciones de Radio Ranchito XEWX 1420 AM en Tijuana. También estamos transmitiendo de manera simultánea a través de 1470 AM Radio Bahía. Contigo todo el día. Y a través de XE de La Grande de Mexicali 1050 AM. Por lo que saludamos con gusto a nuestras amigas y amigos de Tijuana, San Diego, Tecate, Rosarito, Ensenada, Mexicali, Calexico, Los Ángeles, San Bernardino, Perris, El Cajón y hasta donde llegue la señal por aire de la radio. A través de las redes sociales ya estamos transmitiendo en vivo y en directo para el ciberespacio en Facebook, en la página de Radio Ranchito 1420 AM Tijuana. Radio Ranchito 1420 AM Tijuana. Y también en la página de su servidor Juan Manrique, ahí en Facebook me puede encontrar. Pero si usted prefiere otro tipo de plataformas, también tenemos transmisión en vivo a través de el YouTube. En YouTube usted encuentra la transmisión en el canal oficial identificado como RCE TV, RCE TV, y entre paréntesis dice Radio Cadena Enciso. En sí somos la fuerza de la radio. Pero si a usted no le gustan las redes sociales y quiere asegurarse de seguir toda la transmisión completitita de la mejor programación de la radio de Baja California, lo puede hacer a través del internet, únicamente tecleando en su dispositivo electrónico con internet, obviamente, rceradioapp.com, rceradioapp.com, y ahí le va a aparecer por municipio la o las estaciones hermanas de Radio Cadena Enciso. Y tenemos otro pero más, pero si usted lo que quiere es disfrutar de la mejor programación de la radio de Tijuana, lo puede hacer de manera directa, en vivo, con calidad de audio digital en cualquier parte del mundo, únicamente tecleando en su dispositivo radioranchitotijuana.com, radioranchitotijuana.com, y ahí le va a aparecer la pantalla de la radio Ranchito. Y el encargado de la mejor programación de la radio de Tijuana, aquí en Radio Ranchito, es nada más y nada menos que nuestro jefe de los controles técnicos, originario, nacido, crecido, visto la luz por primera vez en Tijuana, tras micrófono, en vivo y en directo, el caballero de la música. Duérmase. Don Julio Rodríguez. Gracias, Julio Rodríguez, por los controles técnicos. Y gracias por la mejor programación de la radio. La música, la mejor música de ayer, hoy y siempre. Garantizada para toda la familia, no como en otras partes. Ay, no. El otro día estaba escuchando una de estas plataformas y me sale un anuncio de... Dije, ¿qué es eso? El ritmo, ojo, que creo que es lo que tenemos que tener cuidado, papá y mamá. El ritmo es pegajoso porque se lo fusilan de música bonita. Música pues como para bailar cumbia. Después le voy a decir qué cochinada es, don Julio, para que usted me ayude a identificar, porque el ritmo es como de una canción de aquella época, tipo Sonora Santanera, de aquellos años, pero le ponen los pujidos de un conejito ahí y es wow, famoso. Pero ojo, papá, mamá, tal vez nuestros jóvenes se están dejando llevar por el ritmo, les digo que es bueno, pero lo que dices, dije, ¿a quién están martirizando? Yo no sigo eso. Y no, era el anuncio de no sé qué canción. Dije, ay, no. Pero bueno, hasta aquí mi comentario negativo esta mañana. También saludamos con gusto y agradecemos el apoyo en la transmisión de video a Carla López. Gracias, Carla López, por el apoyo. Y a la distancia saludamos a nuestros amigos en Ensenada y en Mexicali. Gracias por el apoyo en el enlace entre estaciones. Ay, dicho lo anterior, le recuerdo que tenemos teléfono en cabina 664-686-3670, 664-686-3670, teléfono en cabina disponible para mensaje de WhatsApp. Está funcionando como WhatsApp en este momento la línea telefónica. Ahora andamos, no sé si es amarillo o mostaza, pero andamos tipo Minions hoy. Bueno, temperatura. No está presente el invierno. No es que esté cambiando el clima, lo hemos cambiado nosotros. Hay posibilidad de lluvia esta noche. Ojo, si van a lavar, no deje la ropa tendida en la noche porque tal vez llueva. Dice que hay posibilidad de lluvia en la noche de 58%. Es lo que dice esta aplicación. A mí ni me meten líos. Al momento, 18 grados centígrados en mi querida, bella, hermosa ciudad de Tijuana. Temperatura máxima hoy, 19. La mínima, 15. A ver, vamos a ver si aparece por hora cuando podría llover. Dice que en la noche, a partir de las 10 de la noche, empezaríamos con 51% de posibilidad de lluvia en Tijuana. Y así va a permanecer por lo menos hasta la 1 de la mañana. No es muchas horas. Una, dos, tres horitas más o menos, donde podría estar cayendo algo de precipitación aquí en la región. ¿Ok? Para mañana miércoles, temperatura máxima igual, 19, la mínima 15 en Tijuana. ¿Ok? Vamos a San Diego, California. Al momento, 18 grados centígrados, nublado. Temperatura máxima 19, la mínima 15. También dice que va a haber lluvia, 33% de posibilidad de lluvia en la noche en San Diego, California. También para que esté usted preparado, si tenía pensado lavar su automóvil, ni se desgaste o ni gaste su dinerito, porque de que se le va a ensuciar, se le va a ensuciar. Vamos rápidamente hasta Playas de Rosarito, 16 grados centígrados al momento, temperatura máxima hoy 18, la mínima 14. Obviamente también hay posibilidad de lluvia, igual que Tijuana, 59% de posibilidad de lluvia en Rosarito. Tecate, 14 grados centígrados al momento, temperatura máxima 19. Misma situación, posibilidad de lluvia durante la noche, ¿ok? La máxima para mañana en Tecate, 18, y la mínima 10. En Tecate hay aviso de una vez de posibilidad de lluvia durante la noche del jueves. Así que, para que esté usted prevenido. Ensenada, 18 grados centígrados al momento, temperatura máxima 21, la mínima 14. Mexicali con 25 al momento, 35 a la máxima, mínima 18. 28 grados al momento en San Felipe, 31 la máxima, la mínima 20. San Quintín, 17 al momento, temperatura máxima hoy 21, 14 será la mínima en San Quintín. Los Cabos, Baja California Sur, con 28 grados centígrados ya en este momento, temperatura no, ¿sí? Y esa va a ser la máxima, o sea, como está ahorita en Los Cabos, así va a estar todo el día, la mínima ya en la tarde-noche será de 23 grados centígrados y así podría continuar por lo menos hasta el fin de semana. 27, 28 la máxima, 22, 23 la mínima. Clima agradable allá en Baja California Sur, en Los Cabos. Vamos a una pausa. Después del corte, seguimos con más.
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1: Gloria, bueno, unos metros antes de llegar al puente del Poblado de la Gloria, y ahí hay tráfico lento. Si viene de Rosarito a Tijuana por la carretera de Cuota, donde hay que pagar billetes, donde hay que dejar dinero, larga la fila para poder salir de Rosarito hacia Playa de Tijuana por la escénica. Y eso que les pagan, imagínense. Ay, no, ese gobierno federal. Bueno, regresamos del Nodo Morelos. Si va hacia las 5 y 10, tráfico lento, adelante de la Arena Deportiva de los Sonkis hasta pasar el Boulevard Federico Benítez. Si viene por la vía rápida oriente del este de la ciudad hacia la zona del río, tráfico lento desde el puente Gato Bronco hasta pasar el Parque Morelos. De ahí se libera y de nueva cuenta desde antes, pasando la Buenavista, para ser más exactos, pasando la Buenavista ya hay congestionamiento vehicular en dirección a la garita de San Isidro. ¿Sabía usted que el Boulevard Federico Benítez antes era una calle de terracería que pasaba o que estaba habilitada alrededor de las vías del tren, y cada que abrían esa calle era un pleitazo porque la preferencia las tenían los que iban por Lázaro Cárdenas? Pero cuando empezó a urbanizarse más la ciudad, empezaron a habilitar esa como una calle, la abrían y se hacía un caos, y un personaje de la policía iba y cerraba de nueva cuenta ese tramo para que no bloquearan el flujo vehicular de Lázaro Cárdenas, de las 5 y 10 a la central camionera y viceversa. Y cuenta la historia que el personaje es quien lleva ahora el nombre de esa vialidad. Era el que se enojaba cada vez que abrían, iba y cerraba otra vez con elementos policíacos y lo volvían a abrir. Lamentablemente falleció a causa de un ataque cobarde y pues le pusieron el nombre de la vialidad que a él no le gustaba que abrieran. Qué hijos, ¿verdad? Pero bueno, así las cosas. Regresamos con, hablando de garitas. Si usted va a intentar cruzar hacia los Estados Unidos en este momento, no se lo recomiendo. Por San Isidro, automóvil, carriles normales, más de 3 horas de espera. Dice 3:05, pero es más de 3 horas. Desde temprana hora ha estado muy larga la fila, le aviso, ¿eh? Sentry, 15 minutos. Ready Lane, 3 horas. Más de 3 horas también. Para cruzar caminando por el lado derecho, 1:45. Por el lado izquierdo, Pedway Chaparral, 1 hora de espera. Por Otay, automóvil, carriles normales, 1:30. Sentry, 30 minutos. Ready Lane, 1:30. Para cruzar caminando por Otay, 30 minutos de espera. En Mexicali, muy diferente la situación. Si usted va a intentar cruzar hacia los Estados Unidos por Nuevo Mexicali, Calexico East, en automóvil, carriles normales, 25 minutos, Sentry 10 minutos, Ready Lane 25 minutos, para cruzar caminando 5 minutos. Calexico West, Mexicali Centro, en automóvil, carriles normales, 1 hora, Sentry 10 minutos, Ready Lane 1 hora, para cruzar caminando 5 minutos de espera. Tipo de cambio, si usted va a intentar hacer negocios con el billete verde o requiere comprar, ahí le va más o menos igual que ayer, a la venta 16.90 pesos. Ojo, verifique antes de comprar cómo se encuentran otras casas de cambio, no en ese momento porque va a gastar más en los traslados, en su ir y venir diario, porque en una casa de cambio está a 17 pesos, en otra está a 16.85 a la venta, 15 centavitos de diferencia es mucho. A la compra 16.65 en promedio. Si le quieren dar menos, no se deje. ¿Qué es esto? Que si usted tiene pesos y quiere dólares, le van a pedir no más de 16.90. Tiene dolaritos, que no le den menos de 16.60. Si no, dése la vuelta y si no le urge, cámbielo, cómprelo en otra ocasión. Esto es en tipos de cambio alejado de los cruces internacionales y de las instituciones bancarias. Dicho lo anterior, le comento que después de que el presidente de Estados Unidos, Donald Trump, habló de avances y una eventual solución a la guerra en Irán, como ha repetido en más de 10 ocasiones y poco después de que una delegación iraní llegó a Qatar para iniciar las pláticas, Estados Unidos reanudó los bombardeos contra Irán. El Comando Central de la Unión Americana argumentó que los ataques contra lanzamisiles y lanchas rápidas fue una acción en defensa propia. Los ataques calmarán un poco las exigencias de los legisladores republicanos que habían externado temor de que la administración Trump pudiera firmar un acuerdo dando a Irán control total del estrecho de Hormuz y fortalecer así al descongelar miles de millones de dólares detenidos en bancos europeos, levantando sanciones para permitir la venta internacional de petróleo que ahora Rusia, sin sanciones, está aprovechando para recuperar su economía debilitada por la invasión a Ucrania. Pero ahí andan del tingo al tango. Pero bueno, así es como se encuentra la situación en aquella parte del mundo. Regresaron los bombardeos hacia el sur de Irán por parte de Estados Unidos. Y hablando de tensión, el día de ayer, la presidenta de México, Claudia Sheinbaum, se refirió a las citas o a los citatorios que entregaron a la gobernadora de Chihuahua y al gobernador con licencia de Sinaloa. ¿Para qué? Para que acudan ante la Fiscalía General de la República. Vamos a ver y escuchar qué fue lo que dijo la jefa del Ejecutivo Federal.
10: Y ha entrevistado a varios de la Fiscalía de Chihuahua, en fin, por lo que hemos visto, pues tiene varias entrevistas. Y como parte de los procedimientos, entiendo que llamó a la gobernadora también a una entrevista. No quiere decir que haya que esté imputada de algún tema, sino sencillamente por lo que informó la Fiscalía, fue llamada a una entrevista. Y también, entre otros muchos casos, está el caso de Sinaloa, que debido a la solicitud de detención urgente con fines de extradición del Departamento de Justicia de Estados Unidos a 10 mexicanos, pues también abrió una investigación y está llamando también a entrevistas, entre ellos al gobernador con licencia de Sinaloa, al senador, al que fue también o que está con licencia de la presidencia municipal de Culiacán, y otros, hay otros dos que se entregaron. Entonces, pues es parte de las investigaciones que hace la Fiscalía, por eso yo dije, bueno, son procedimientos, no hay imputación por lo que nos ha dicho la Fiscalía a nadie, sino sencillamente entrevistas.
1: Pues, ni tan sencillo las entrevistas, porque si dos de Sinaloa se entregaron a la autoridad norteamericana, no creo que sea para quedarse a ver el Mundial de aquel lado. Y hay que ver qué pasa en el tema de Chihuahua, porque la gobernadora dio a conocer que de manera legal va a contestar a la FGR porque tiene fuero. Así que algo le falló a la FGR o algo no saben los abogados de Chihuahua para demandar o contrademandar, denunciar a la Fiscalía General. Así el tema de la política nacional. Alcanzamos y le seguimos otro ratito. Acá en Baja California, la gobernadora Marina del Pilar estuvo ayer aquí en Tijuana y encabezó la toma de protesta a nuevos integrantes del Consejo Ciudadano de Seguridad. Vamos a ver y escuchar qué fue lo que ocurrió.
11: La participación social en materia de seguridad se fortalece en Baja California con la renovación del Consejo Ciudadano de Seguridad del Estado, acto que fue encabezado por la gobernadora Marina del Pilar. En un ejercicio democrático y transparente, se realizó la selección por insaculación de las y los nuevos consejeros ciudadanos que integrarán este organismo durante los próximos 4 años. Acompañada por autoridades de los 3 órdenes de gobierno, el sector empresarial y el poder legislativo, la mandataria estatal tomó protesta a los ciudadanos electos, consolidando una alianza estratégica por la paz. Con instituciones sólidas y una sociedad civil activa y comprometida, el gobierno de Baja California trabaja de la mano con la sociedad civil para garantizar la tranquilidad de todas las familias.
1: Así las cosas. Saludamos con gusto, por cierto, a través de las redes sociales, a mi buen amigo Cuauhtémoc Álvarez Insunza, por este lado, y por acá, déjeme ver, aprovechando el viaje, que andamos muy saludadores. Saludamos también con gusto a Francisco Ruiz y Lorena Moriniu. No sé si esté bien pronunciado, pero saludos y gracias. Pues así las cosas, le decía, con el nuevo Consejo Ciudadano de Seguridad, el que va saliendo estuvo desde diciembre del 2021. Vamos a ver cómo inician este nuevo consejo y, siendo sinceros, ver qué hacen realmente, porque en algunos casos, no voy a decir en cuáles, luego lo quieren utilizar para hacer trampolín, utilizar como trampolín para otros temas o para agenciarse algunas cositas. No voy a decir qué. Pero bueno, ahí está el tema. La bienvenida y exposición de motivos por parte de este protocolo estuvo a cargo del secretario general de Gobierno, Juan José Pont Méndez, dando paso a la presentación de las propuestas de los aspirantes. Y seguimos en Tijuana. El día de ayer, aquí en Tijuana, el alcalde de la ciudad, el doctor Ismael Burgueño Ruiz, celebró el Día del Comerciante Ambulante y Mercado sobre Ruedas ante una participación de más o menos 1,500 comerciantes convocados ahí en la explanada de Palacio Municipal. Vamos a ver y escuchar qué fue lo que dijo el alcalde Ismael Burgueño Ruiz.
12: Ustedes son la fortaleza de Tijuana en todo momento. Son los que le dan fuerza a nuestro municipio. Por eso desde aquí queremos reconocerles esa gran labor que han llevado a cabo durante muchos años y que fortalece la economía de nuestro municipio. Y 3, quiero mandar un mensaje fuerte y que se escuche hasta el último rincón de Tijuana. En este gobierno municipal no extorsionamos, no pedimos dinero, ayudamos y apoyamos al comercio. Por eso quiero decirles que estaremos no solamente realizando eventos como este para entregarles sus permisos, va a haber más eventos y vamos a regularizar lo que aún no está regularizado. Mi apoyo, mi respeto para los vendedores ambulantes de Tijuana. Cuentan con todo el apoyo, y el respaldo. Y no le hagamos caso a quienes hablan por hablar, a los que ya pasó su tiempo, a los que gobernaron 30 años de corrupción. Hagamos hoy la transformación de Tijuana y de nuestro país, porque aquí, donde comienza la patria, sí trabajamos en equipo y sí cerramos filas. Y aprovecho para enviarle un saludo a nuestra presidenta de México, la doctora Claudia Sheinbaum Pardo. Decirle que Tijuana está con ella y que vamos a seguir cerrando filas. Aquí donde comienza la patria, siempre la ciudadanía al pendiente de lo que se necesite hacer. Porque aquí en Tijuana aglomeramos los corazones de todo el país.
1: Mire, si usted tiene algún tema, algún comentario sobre los comerciantes ambulantes, mercados de ruedas, le invito a que vea toda esta transmisión. Está en la página del Ayuntamiento de Tijuana, en la página del alcalde Ismael Burgueño Ruiz y también en la página de la sindicatura. ¿Por qué? Porque algunos comerciantes hicieron comentarios. Aparte, por cierto, hubo rifas de televisiones y todo. En su mensaje, la síndica procuradora Teresita Valderas Beltrán reiteró la importancia de fortalecer la coordinación institucional para garantizar orden y certeza a quienes desempeñan esta actividad del ambulantaje. Le digo, ahí está la transmisión en vivo. De ahí tomé este extracto para que vea qué es lo que comentan las personas que día a día salen a realizar esta actividad del ambulantaje. Corte, regresamos.
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13: Éxito frágil. San Diego está 10 juegos arriba de 500, pero su diferencia de carreras de solo más 6 enciende las alarmas de un colapso. Figuras apagadas, Manny Machado bateando abajo de 200 milésimas y Fernando Tatis Jr. sigue sin conectar cuadrangular este año. Salvados por el picheo, el cerrador estrella Mason Miller, 0.76 en carreras limpias admitidas, sostiene al equipo a solo un juego y medio de los Dyers. Casa refuerzos, la gerencia ya busca el cambio de Aroldis Chapman para blindar el bullpen. Efraín Juárez deja los Pumas tras perder la final del Clausura 2026 ante el Cruz Azul para emigrar al fútbol europeo. El rendimiento: dirigió 60 partidos logrando un subcampeonato con 24 victorias. El futuro: se perfila para dirigir en Bélgica al Standard de Lieja o Brujas o volver a la MLS. En el contexto, su salida es definitiva y buscará desvincularse por completo del club auriazul. Los Dodgers de Los Ángeles vencieron 5-3 a los Rockies de Colorado gracias a una remontada de 4 carreras en la séptima entrada que les permitió asegurar la victoria en su regreso a casa. La clave del juego, un doblete de Freddie Freeman, puso al equipo por delante apoyando el regreso productor de Kike Hernández. El dato récord: el bullpen de los Dodgers detuvo en 38 su racha de entradas consecutivas sin anotaciones. El hito: el relevista Kyle Hartz se llevó el primer triunfo de su carrera. Julián Quiñones y Álvaro Fidalgo ya se reportaron con la selección mexicana tras terminar sus temporadas en Arabia y España. Quiñones llega como campeón goleador con 33 tantos, mientras que Fidalgo busca consolidarse en el medio campo de Aguirre. Ambos verán acción en los últimos amistosos ante Australia y Serbia, previos al debut mundialista frente a Sudáfrica. Los Astros de Houston hicieron historia, lograron juegos sin hits ni carreras combinado tras blanquear 9-0 los Rangers de Texas. La hazaña monticular: el japonés Tatsuya Imai lanzó 6 entradas y el debutante Alimber Santa cerró el encuentro para sellar el primer no-hitter en las grandes ligas desde el 2024. En la ofensiva, los cuadrangulares de Walker y Álvarez impulsaron la cuarta victoria al hilo del equipo. 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RCE Deportes, Rubén Davis Gampa.
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10: Ten a través de 1470 AM, Radio Bahía, contigo todo el día. Y a través de XE de La Grande de Mexicali, 1050 AM. Saludos a nuestros amigos en Mexicali. Regresamos a Tijuana. Estoy esperando un dato para compartírselo a usted sobre unas obras que están realizando allá en Mexicali. En cuanto me lo digan, les aviso si usted anda por allá manejando. Mientras, le digo que aquí en Tijuana detuvieron a más de 220 presuntos responsables de diversos delitos por parte de la policía de Tijuana. Vamos a ver y escuchar el siguiente resumen.
11: La Secretaría de Seguridad y Protección Ciudadana Municipal refrenda su compromiso con la seguridad de las familias tijuanenses. Como resultado de los patrullajes preventivos y operativos implementados del 18 al 24 de mayo de 2026, se logró la detención de 225 personas por diversos delitos. Entre las acciones más relevantes se registran 18 por portación de arma de fuego, 65 detenciones por narcomenudeo, 6 por robo con violencia, 32 por robo de vehículo, 68 por otros delitos, 2 por homicidio en grado de tentativa y 1 por privación ilegal de la libertad. En materia de aseguramientos, se decomisaron 20 armas cortas, 3 armas largas, 162 cartuchos útiles y 5 armas de utilería. De igual forma, fueron aseguradas 1009 dosis de metanfetamina, así como 126 gramos de la misma sustancia, 290 dosis de marihuana y 1.29 kilos de dicho enervante. Además, fueron aseguradas 13 dosis de cocaína y 19.84 kilos de la misma sustancia. También se complementaron 33 órdenes de aprehensión y se recuperaron 32 vehículos con reporte de robo. La Secretaría de Seguridad y Protección Ciudadana Municipal continuará fortaleciendo sus estrategias de seguridad para mantener entornos más seguros para todas las familias.
10: Así, las detenciones y decomisos en una semana por parte de los agentes de la Policía Municipal de Tijuana. Saludos a los polis de Tijuana. Mire lo que le decía, hago un pequeño paréntesis. Allá en Mexicali, aviso importante, dice, el gobierno de Mexicali informa que hoy martes 26 de mayo habrá cierres parciales en la avenida Francisco y Madero, en el tramo que comprende de las calles E a la F, debido a trabajos de rehabilitación. Esto es en la segunda sección nueva. Así que si usted anda por allá en Mexicali, nos escucha en Mexicali, para que tenga cuidado, lo tome en cuenta, tome sus precauciones. ¿Ok? Y hablando de precauciones y de automovilistas y de obras, también a partir de hoy en la noche, martes 26 de mayo, habrá trabajos, pero en Ensenada. Vamos a ver y escuchar también el siguiente anuncio.
12: Atención automovilistas, a partir del martes 26 de mayo por la noche, el gobierno de Ensenada iniciará trabajos de reposición de losas de concreto en este crucero, Avenida Reforma y Lázaro Cárdenas, al sur de la ciudad, por lo que habrá cierre parcial a la circulación durante 10 días. La Dirección de Seguridad Pública Municipal tiene preparado un operativo vial para agilizar el tránsito. Asimismo, te recordamos tomar rutas alternas, salir con tiempo y atender las indicaciones del personal policial. Recuerda, el cierre comienza a partir de este 26 de mayo por la noche. Consulta las rutas alternas en la página de Facebook del Gobierno de Ensenada.
10: Así que ya lo sabe, también habrá obras allá en Ensenada. Y como automovilistas, por favor, por favor, por favor, si vemos que está cerrado, si vemos que hay personas trabajando, no interrumpamos el tráfico y no nos acerquemos a decir, ¡está cerrado! Porque imagínese, ¿qué le pueden contestar? Pues que sí. Si yo les contestaría, diría, ¡no! Estamos aquí jugando nada más, ahorita le abrimos. Obviamente, me la iba a refrescar. Así que, para que no se arriesgue a que un Manrique le conteste por ahí, mejor si ve cerrado, siga de paso. Que no conoce la zona, adelantito se puede orillar, estacionar y entonces utilizar sus dispositivos electrónicos o por lo menos sacar el dedito para ver para dónde corre el aire o algo. Pero si está viendo que está cerrado, por favor, que están las máquinas, que están los conos, que está el listón, que está el personal trabajando, no nos paremos, no bloqueemos el tráfico a decir, ¡aiga, aiga, está cerrado! No se arriesgue. Una. Si son decentes, lo van a decir, sí. ¿Y, aquí, y no se puede pasar? No haga esa segunda pregunta, por favor. Créame que lo ha pensado, por eso se está riendo. No lo haga. Porque lo malo va a ser, ¡no! ¡Está abierto! ¡Pásele! Obviamente. Así que manejen con precaución. Y otra más, por favor. Si no es paramédico, si no es doctor, rescatista, no se para a ver el chisme de los accidentes. ¡Avance! Por eso se provocan otros accidentes. El día de ayer había un trafical en una parte de la ciudad por un choque. Ya estaba bomberos. Ya está la policía. Ah, los también parándose a ver. ¿Qué ven? Ni son paramédicos, ni son doctores, ni rescatistas. Y no se van a bajar a ayudar porque no se bajan. Somos chismosos nada más. ¡Avance, por favor! No haga más tráfico. Pero bueno, hablando de seguridad, realizan Alianza por un Verano Seguro, la Secretaría de Salud y la Cámara Nacional de Comercio. Vamos a ver y escuchar al titular de la Secretaría de Salud, el doctor Adrián Medina Amarillas.
13: El programa Verano Seguro es un programa muy ambicioso que año con año lo hemos ido robusteciendo. Queremos llegar a todas partes con este programa. Se prevé un verano donde tenemos que estar preparados para poder enfrentar estos retos que de no ser así podrían traer fatales consecuencias como ya lo hemos visto en otros años. Les agradezco mucho esta oportunidad de estar aquí con ustedes. La Secretaría de Salud siempre está abierta para ayudar a toda la población y qué bueno que ustedes están interesados en apoyarnos, en ayudarnos y con la firma de este convenio se demuestra cómo la Cámara Nacional de Comercio trabaja en conjunto con el gobierno y con la comunidad para acercar oportunidades y que se beneficien todos sus afiliados.
10: Un comentario nada más. Mis respetos para el doctor Medina Amarillas, mis respetos para el sector salud. Nada más un comentario por si usted no lo sabe. Todo el sector salud, todo el sector salud depende del gobierno federal. Los estados fungen como administradores, como mediadores, como encargados, pero los billetes, los recursos vienen o deberían de venir de allá del centro universo. Le comento nada más porque traen un tema allá nuestros amigos en Mexicali y el doctor Medina Amarilla ya lo respondió. El gobierno federal no manda los recursos. Imagínese usted si le quitan de un lado al presupuesto del estado para poner en otro lado, en este caso el sector salud, siendo que el gobierno federal, repito por enésima vez, es el responsable, pues no estaría bien tampoco. Mejor los invito a que si usted tiene la suerte de ver algún diputado federal, que creo que tenemos varios en Baja California, dígales, en lugar de andarte paseando en aviones, en lugar de andar haciendo grilla, ve y pelea para que manden recursos del gobierno federal al sector salud. Porque eso sí deberán de hacer, no estar subiendo fotitos. Ya me voy en avión, ya regresé en avión. ¿A quién le importa en qué avión anda? Que se pongan a trabajar los diputados federales. Corte, regresamos.
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7: Mañana con 49 minutos, teléfono en cabina, WhatsApp 664-686-3670. WhatsApp es mensajito escrito, mensajito de voz, fotografía y o video. Saludos a nuestros amigos de la Secretaría del Trabajo y Previsión Social. Miren, aquí en Tijuana, más de 30 trabajadores denunciaron despidos y falta de liquidación en una empresa de Otay. Vamos a escuchar a una de las ahora ex trabajadoras, quien explica qué ocurrió y sobre todo qué es lo que piden. Y ojo, no tiene nada que ver esto con temas allá en el Centro Universo. La ex trabajadora lo dice, de que no está de acuerdo de que le paguen de una manera. Escuchemos y veamos.
8: Hola, soy Alicia Rodríguez Reyes, trabajo en la fábrica de Teams. Nos están liquidando, pero no es conforme a la ley. Tengo 11 años, casi 12, voy a cumplir en julio, cumplo 12. Y la verdad, me ofrecieron muy poquito y en pagos. Me están dando 74 en 8 semanas. Pero me dijeron que me lo iban a estar depositando en mi tarjeta, pero la verdad, pues se me hace injusto, porque ¿quién me garantiza que me lo van a depositar? Entonces, yo la verdad no estoy de acuerdo en así, que a mí que me liquiden conforme a la ley o que me den mi cheque completo. En pagos no, porque no estamos trabajando en Electra ni en Coppel. Ahora sí que queremos como es. No, nosotros venimos a trabajar, trabajamos el tiempo completo y si faltamos nos descuentan. Entonces ellos, ¿por qué nos quieren liquidar así? La verdad no estoy de acuerdo ni mis compañeros están de acuerdo.
7: Así las cosas, pues sí, eso de que en abonos pequeños y ahí luego te veo, al menos que ya tengan el apoyo. Después del noticiero voy a preguntarle a nuestros amigos de la Secretaría de Trabajo y Previsión Social si ellos están avalando este arreglo, al parecer de manera unilateral, de que les estén pagando en, ¿cuántas? En 12 semanas, dijo. En 12 semanas le van a pagar su finiquito. Pues no es lo mismo tener el billete en la mano ahorita que estar poquito a poquito, porque pues se va a ir muy rápido. Los afectados señalaron que la empresa les estaría ofreciendo únicamente el 50% de la liquidación que legalmente les corresponde, pese a que varios de ellos cuentan con antigüedades de entre 5, 10 y hasta más de 20 años dentro de esta empresa con el nombre de Teams, T-I-M-S. Está ubicada sobre la calle Nueva Sur, número 1510, en la zona industrial de Otay, aquí en Tijuana. Denuncian despidos al parecer sin recibir una liquidación conforme a la ley. Y a los que les están queriendo pagar, pues en abonos pequeñitos y eternos. Bueno, no, ni tan eternos, pequeñitos y eternos no. En 12 semanitas, 3 meses para liquidarles. También menciona que cuando los descansaban, no le descontaban el día en semanitas. Se lo descuentan de una. Pero bueno, ahí hicieron un llamado a la Secretaría de Trabajo para que intervenga en este caso y supervise el proceso con la intención de garantizar que las liquidaciones se realicen conforme a lo establecido. Para asegurar, si nos están escuchando o viendo los ahora ex trabajadores de Teams, mejor vayan ustedes más rápido a las instalaciones de la Secretaría del Trabajo y pidan ayuda. Es más rápido a que esperar a que la Secretaría del Trabajo vaya y los busque, sobre todo si no tienen el contacto. Porque para ellos lo más fácil es ir a la empresa, investigar, y obviamente los de la empresa van a decir, aquí todo está bien, aquí no ha pasado nada, aquí todo sigue igual como cuando estabas tú, dice la canción. Pero bueno, ahí está la invitación por parte de los ahora extrabajadores que se acerquen a la Secretaría del Trabajo más rápido. El 10º Ayuntamiento de Playas de Rosarito, encabezado por la alcaldesa Rocío Adame, dio a conocer que a partir de mañana miércoles iniciarán los trabajos de ampliación a 4 carriles en el Boulevard Real de Rosarito, una obra que mejorará la movilidad y el flujo vehicular en una de las vialidades de mayor tránsito en el 5º municipio. Este proyecto contempla una intervención aproximada de 2.6 kilómetros. Como parte de la obra, realizarán trabajos de pavimentación con concreto hidráulico y asfalto, con la intención de fortalecer la infraestructura vial y brindar mayor seguridad y agilidad en la circulación de los automovilistas. Los trabajos se ejecutarán por etapas, habilitando siempre un sentido de circulación, mientras realizan labores en el otro lado de la vialidad. Una vez concluido un tramo, continuarán con el opuesto, evitando en todo momento el cierre total de la circulación. Piden también a la población tomar precauciones, anticipar los tiempos de traslados y respetar los señalamientos viales y las indicaciones del personal de la obra a fin de evitar congestionamientos y garantizar la seguridad de automovilistas y trabajadores. Otra vez la invitación también a mis amigos en Rosarito. Si están viendo que está cerrada la calle, ni se detengan a preguntar si está cerrada. Es obvio. Se oye muy medio, pero la verdad, si somos como automovilistas o como personas en general, oiga, está cerrado. Dice cerrado, como para qué le tengo que responder. Pero bueno, el alcalde de Tecate supervisó los avances de rehabilitación de las canchas de fútbol ubicadas en la colonia El Descanso, integradas al Programa Nacional de Intervención y Modernización de Infraestructura Deportiva rumbo al Mundial 2026. Durante la visita, los funcionarios realizaron un recorrido por las instalaciones para conocer los trabajos que permitirán mejorar este espacio deportivo, beneficiando directamente a los niños y jóvenes de la comunidad que practican fútbol de manera constante. Como parte de la jornada, también realizaron la entrega de material deportivo a equipos representativos del CETIS 25 y CONALEP, reforzando el compromiso de los tres órdenes de gobierno con el impulso al deporte y la formación integral de las juventudes. El senador por Baja California, Armando Ayala Robles, expresó su respaldo a la presidenta de México frente a la campaña de desinformación y ataques impulsados desde espacios vinculados al Grupo Salinas, dijo el senador Ayala Robles, luego de que el gobierno de México y el Servicio de Administración Tributaria mantenga firme la exigencia del pago de adeudos fiscales millonarios. El legislador federal estimó que las acciones mediáticas emprendidas contra la presidenta y el movimiento de transformación representan una reacción derivada de las acciones del Estado mexicano para exigir el cumplimiento de obligaciones fiscales por parte de empresas que durante años mantuvieron litigios y adeudos con la autoridad hacendaria. En resumen, están atacando porque no quieren seguir pagando los impuestos. Algo así como lo que ocurre aquí, de algunos comerciantes que no pagan el predial y están amparados, pero cómo se quejan. Y ya para no quejarnos, mejor nos vamos, ¿qué le parece? Y si no le parece, tomo nos vamos porque hay que seguir con la mejor programación de la radio de Tijuana y de Baja California. Se queda con ustedes nada más y nada menos que Don Julio Rodríguez. Gracias, Julio Rodríguez, por la

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1: Hola, ¿qué tal? Muy buenos días. Mi nombre es Julio Rodríguez, miembro activo del Sindicato de Trabajadores de la Industria de la Radiodifusión, Televisión, Telecomunicaciones Similares y Conexos de la República Mexicana, STIR, sección Tijuana, con la autorización con la matrícula 15958. Buenos días, bienvenido a este programa Añoranza Doble X. A partir de estos momentos hasta las 11 de la mañana, saludos y complacencias para todo nuestro público de Radio Ranchito. Y en estos momentos nos enlazamos hasta la capital, Mexicali. Está presente a través de la XCD 1050M, la grande de Mexicali. Mexicali y su valle, pues está presente en Añoranza Doble X a ese maravilloso público que diariamente, que cotidianamente nos escucha, nos acompañan y nos hacen el favor de marcar nuestro número telefónico de cabina. Y los invito a que marquen el 686-3670 con la alada de Tijuana 664. Recuerden que es un teléfono WhatsApp para que envíes un mensaje de voz o de texto marcando el 664-686-3670. Bienvenidos a Añoranza Doble X en este martes 26 de mayo, año 2026. Para todos los cumpleaños, a todos los que están de manteles largos y cortos, felicitaciones de parte de la gran familia, de la grande de Mexicali y de Radio Ranchito Tijuana y de Radio Cadena Enciso. Gracias, don Sergio. ¿Cómo se la está pasando? Contento desde la mañana. Estoy pendiente con usted. También a don Juan Carlos Gutiérrez, presente, dice, en Mexicali. Estoy pendiente con su canción. Ahí viene el grupo El Tiempo también para Luis Aquino. Y también el cordial saludo en Chicali a toda la familia Robles desde 1997 haciendo historia. David Robles allá en Mexicali dice, no le gusta Añoranza Doble X, le encanta. David Robles, gracias por reportarse y que Dios me lo bendiga. La persona que está en la línea telefónica, permítame un minuto y ahorita lo atiendo. En la parte inicial del programa tengo el gusto de presentar a la elegancia romántica de México, el Grupo Miramar, directamente de Río Grande, Oaxaca, desde 1973, cuando inician este proyecto musical grupero. Y la voz original de José Barete, con más de 46 discos grabados, ganadores de disco de platino y de oro por sus altas ventas, giras por toda nuestra República Mexicana, Estados Unidos y algunos países de Centro y Sudamérica. Hoy nos van a interpretar un éxito de 1977, la cumbia de Ofelia, la elegancia romántica tropical.

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3: En Radio Ranchito me gusta más. 9:10. El tiempo corre, vuela. Hay que aprovecharlo a lo máximo. Continuamos con más de Añoranza Doble X. Para toda la gente de Guadalajara, Jalisco, de parte de don Víctor Ramos, escuchándonos en el Ojo de Agua. 35 años haciendo historia aquí, don Víctor. Ya no, dice, no me gusta, Tijuana me encanta, como Añoranza Doble X, gracias. Ahí viene su canción, desde la mañana lo estoy esperando, ya me senté, dice, ya se cansó. Don Víctor, le prometí que iba a ser la segunda tema musical y le voy a complacer con el grupo Mojado, a ver si recuerdan este éxito de ayer, de hoy y de siempre. Tema, Te Felicito. Otra leyenda grupera de Añoranza Doble X, porque recordar es volver a vivir. Fierro Bola 300.

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1: En Radio Ranchito, las 9:19, avanzamos para toda la familia Carvajal. Don Luis Carvajal, en Playas de Tijuana, oriundo de la Ciudad de México, 39 años haciendo historia aquí en Tijuana. Ya estamos programando su canción Deme Oportunidad, 5 temas musicales, y le vamos a complacer. Luis Aquino, en Glendale, California, después de Los Caminantes, llega el grupo El Tiempo para toda la familia Aquino, en Glendale, California. Eva María Ramos, ahorita ya vienen Los Caminantes de la mañana, estoy pendiente con este tema, Chilito Piquín, ahorita déjeme checar inmediatamente para complacer para toda la gente de Zapopan, Jalisco, de parte de la señora Eva María Ramos, y también para Meche, allá en Mexicali. Ahí ya estamos programando las hermanas Núñez para toda la familia Partida Rodríguez en la colonia Santa Rosalía, escuchando La Grande de Mexicali. Ya estamos listos directamente de San Francisco del Rincón, Guanajuato, desde 1975. Primeramente se llamaron Los Caminantes Aztecas, y a partir del primer material discográfico en el 76 cambiaron al grupo Los Caminantes, nada más. Así es que lo vamos a escuchar y recordar un tema musical del compositor Carlos Peña, éxito del grupo de Los Caminantes, esto que se llama Chilito Piquín, cuñao.

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2: En Radio Ranchito me gusta más. 9:23. Mariana, Alejandra, Mirna, Lupita, escuchándonos allá en el fraccionamiento Soler, dice que le mande un cordial saludo para toda la gente de Puebla, Monterrey, Nuevo León, también está presente, por supuesto, Guadalajara, que es de la señora Alejandra, dice, no me gusta, me encanta la música de ayer y de hoy. En Glendale, California, llegó el grupo El Tiempo, uno de sus grandes éxitos por allá de 1985, cada

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2: En Radio Ranchito me gusta más. 9:26. Saludos, Spring Valley dice, aquí lo estamos escuchando. Queremos escuchar Los Ángeles Negros. Ahí va, ¿eh? A continuación, por supuesto, para toda la familia de Charlie Lizárraga, escuchándonos en Spring Valley, y también para Cristina, a toda la familia Ruiz Millán, Guadalupe Ruiz Millán, buenos días, David Lizárraga y Fierro por la 300. Ahí está el saludo, gracias por su preferencia. Don Mariano, ¿cómo se la está pasando? Para toda la familia Velázquez, escuchándonos por allá en el Pípila, dice, aquí lo estamos escuchando, recordar es volver a vivir. Don Ricardo Sánchez, el de Mazatlán, Sinaloa, la perla del Pacífico, llegó a Tijuana en el año de 1960, ¿sí? 1960. Dice, aquí lo escuchamos diariamente en el Guaycura. Gracias, don Ricardo Sánchez. Vámonos, porque Los Ángeles Negros ya está en nuestro escenario de las estrellas desde 1968, esta agrupación, cuando empezaron este proyecto musical, y la voz de Germán de la Fuente, precisamente chilenos, este grupo de boleros, una historia llena de éxito de San Carlos, Chile. Su música ha trascendido en toda América Latina. A todos los románticos unieron los corazones del mundo de habla hispana desde 1971. Hoy nos va a interpretar un tema musical que grabaron por allá en el año de 1973, me parece, sí, por allá en el 73, de Nelson Ed, el brasileiro. Tema, Déjenme si estoy llorando, de los supergrupos de Añoranzas doble X. Recordar es...

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2: La presidenta de México, Claudia Sheinbaum Pardo, afirmó que no existe ninguna imputación contra los funcionarios y políticos llamados a comparecer ante la Fiscalía General de la República en investigaciones relacionadas con Chihuahua por presencia de agentes extranjeros y Sinaloa tras la acusación en Estados Unidos de presuntos lazos con el narcotráfico de funcionarios estatales.
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2: El presidente municipal Ismael Burgueño Ruiz encabezó el inicio de las jornadas de fortalecimiento de capacidades en planeación para el desarrollo sostenible en Tijuana. Informe subnacional voluntario VLR Tijuana 2026 Agenda 2030 en el Teatro Calafornix del Instituto Tecnológico de Tijuana.
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2: La multimedallista de Juegos Paralímpicos Amalia Pérez Vázquez logró su objetivo y se coronó en la categoría hasta 61 kilos en el marco de la última jornada de la primera etapa el circuito mexicano de para powerlifting que se realizó en las instalaciones del Centro Paralímpico Mexicano de la Comisión Nacional de Cultura Física y Deporte y se declaró lista para buscar su lugar a los Juegos Paralímpicos Los Ángeles 2028. Para RCE Noticias, Carla López.
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3: Radio Ranchito, si nos puedes mandar saludos a la familia Rangel de Pueblo Nuevo, Guanajuato, de parte de José Rangel de Güero. Acá nos vemos acá en la ciudad de Chicago, desde Chicago. Muchas gracias y arriba Tijuana.
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4: En Radio Ranchito me gusta más. 23 y las 10 de la mañana, el tiempo corre y vuela, y ahorita en estos momentos 19 grados centígrados para este martes 26 de mayo. La temperatura máxima estará 20 grados centígrados, la mínima de 14. Va a estar fresco, nublado este día aquí en Tijuana. El amanecer fue a las 5:43 y se va a atardecer, oscurecer a las 7:47. Ahí está la información, don Alejandro, escuchándonos allá en el Mariano Matamoros, para toda la familia Zazueta también, don Carlito Zazueta, el de Guadalajara, Jalisco, escuchando Añoranza XX, que no le gusta, le encanta, le fascina, don Rodrigo Bernal en el Cerro Colorado, y para su chaparrita Inés Roque. Don Rodrigo, después de las hermanas Núñez, llegan las cerezas con los hermanos Carrión para usted y a toda su apreciable familia. Ah, también Benjamín Zamora, puro Tijuana, allá en el Pípila, escuchando Radio Ranchito. En Mexicali se activa en nuestro público de la Grande, ahí Emilio Ramos, Valle Guadalupe, Rancho El Rincón, Delegación de San Antonio de las Minas, familia Ramos. Don Emilio, gracias por escucharnos. Y también el saludo para doña Meche y toda su apreciable familia. Ahí la familia Partida Rodríguez, don Juan Partida, el de Jalisco, y doña Meche, puro Mexicali, desde 1957 haciendo historia. Nos escuchan en la colonia Santa Rosalía, Rosalía allá en la capital, escuchan la Grande. Ay, don Víctor Morales también, don Víctor, buenos días, vámonos porque ya llegaron. ¿Quiénes son? Las hermanas Núñez. Esto que se llama Reconciliación, para todos los románticos, a todos los adoloridos. Buenos días.

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3: En Radio Ranchito me gusta más, 19 y las 10 de la mañana. Familia Ayala, de parte de Argelia Ayala, dice, aquí lo escuchamos en la colonia Ignacio Ramírez, puro Michoacán. Gracias, familia Ayala. Gracias, doña Argelia, en la colonia Ignacio Ramírez, para todos sus paisanos, Michoacán, Tierra Caliente, señor Tolongo, en la zona centro, el señor Tolongo dice, no, pues acá desayunando, dice, con un rico cafecito al estilo Michoacán de Tierra Caliente, gracias a Miguel Ángel Machado también, puro Sinaloa y Sonora, Mocorito Sinaloa está presente, ahí está el saludo, vámonos porque ya don Rodrigo Bernal desde la mañana dice, se cansó de estar parado esperando la canción, dice, de las 6 de la mañana y hasta ahorita me la voy a poner, dice, don Rodrigo Bernal trabajando ahí en el Cerro Colorado y para su chaparrita Inés Roque, aquí está, nada más y menos que los hermanos Carrión, esto se llama Las Arezas 1965, recordar es volver a vivir de los supergrupos.

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13: En Radio Ranchito me gusta más. Avanzamos con más de Añoranza Doble X. 10 y las 10 de la mañana. Roberto Núñez y familia en la Santa Fe. 50 años aquí en Tijuana, el de Michoacán, don Roberto Núñez. Y también para toda la familia Morales, don Israel Morales. Y también para Rocío Martínez en Baja Malibú, escuchando Radio Ranchito. Ahí está el saludo, gracias. Y nosotros vamos avanzando con más de la música del recuerdo de ayer, de hoy, de siempre. Y para todos los taxistas, de parte de Mariano, que va para Los Pinos, dice, anda trabajando en el Uber, dice, quiero algo de tropical, bueno, del monstruo del trópico, dice. Acapulco Tropical, esta agrupación que se formó por allá en el año de 1970, las voces de Walter Torres y Lauro Navarrete, con muchísimos éxitos de la década de los 70. ¿Quién nos recuerda? El Cangrejito Playero, Mar Espuma, Acapulco Tropical, La Cumbia de mi Rancho, Más la Mujer, Candela Verde, Vicky, Loco Enamorado, La Tos, El Solterito, Soñé Contigo, Cangrejito Playero, La Cumbia de mi Rancho, Sabor a Durazno, entre otros. Pero hoy, precisamente, nos van a interpretar un tema musical que la grabaron por el año, ¿qué? En la década de los 70, 1974, del compositor Lucho Campillo, el compositor, con el tema La Hojita, el monstruo del trópico, Acapulco Tropical. Y nos vamos al bailongo. A mover el bote.

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3: En Radio Ranchito me gusta más. 6:10 de la mañana. Don Humberto Acosta, puro Jackie, Ciudad Obregón, Sonora, está presente. Dice, aquí lo escucho diariamente en la colonia Chulavista desde 1967. Haciendo historia en Tijuana. Gracias, don Humberto Acosta, que no le gusta. Aquí me la paso nomás escuchando música y rascándome el ombligo, dice don Humberto. Y tomando café al estilo Obregón Sonora de Talega, dice. Don Humberto, que Dios me lo bendiga. Gracias, Jorge Luján, a toda la familia Luján en la zona centro. Ahí está, dice, saludos para toda la gente del estado de Toluca. Desde 1995 nos encontramos en esta ciudad fronteriza de Tijuana, Baja California, México. ¿Quieren escuchar la voz de Alberto Vázquez Gurrola, que es el nombre de nacimiento de don Alberto Vázquez? Precisamente, artísticamente, Alberto Vázquez, desde 1959, cuando inicia el Ronco de Guaymas, su carrera a nivel profesional. Nació un 20 de abril de 1940 en Guaymas, Sonora. La vida y trayectoria de uno de los grandes íconos de la música romántica y del rock and roll mexicano. Cantante y actor mexicano, conquistó al público en la década de los 60 con su voz inconfundible y su presencia arrolladora. Su talento lo llevó a brillar tanto en la música como en el cine mexicano, convirtiéndose en una figura de la época de oro del rock and roll mexicano. Ha grabado más de 100 discos de larga duración y ha participado en 36 películas. Hoy nos va a interpretar Ben. Pero ven, amorcito, ven. Alberto Vázquez, el de Guaymas, Sonora. Otra leyenda musical de añoranzas doble X. Recordar ven, es volver a vivir.
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10: Muy buenos días, Julio Rodríguez. Estamos aquí en la familia, acá con ustedes. Un cordialmente saludos para Guadalupe Ruiz Millán. Y de parte de a David Tiriches Lizárraga, que está por acá de todos ustedes. Estamos en Esprima de California y de Tijuana, Baja California, acá de ustedes. Agradecemos con su presencia, Julio. Te mando muchos un cordialmente a la escuchar a la radio cabina de la emisora de la radio Carrera Enciso, XWX y Añoranzas XX. Y que Dios los bendiga acá de ustedes. Muchas gracias. Pásala bonito.
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11: En Radio Ranchito, a 10 con 6 minutos, avanzamos con más de Añoranza doble X, martes 26 de mayo, año 2026. Don Juan Ibarra, puro Nayarit, puro Cora, don Juan Ibarra, escuchándonos en la Colonia Independencia desde 1966, haciendo historia aquí en Tijuana. Es aproximadamente, ¿qué? 60 años, don Juan Ibarra. Dice, llegué a Tijuana a la edad de 19 años. Hoy tengo 78 años. Sáquele la cuenta, don Julio. Sí, 60 años haciendo historia, don Juan Ibarra. Que Dios me lo bendiga y gracias por escucharnos. Don Erasmo Huerta, ¿qué pasó, don Erasmo? ¿Dónde andaba? Dice, lo estoy escuchando aquí en La Gloria para toda la gente de Puebla, todos los camoteros, desde 1982, haciendo historia. Don Erasmo, que Dios me lo bendiga. Se activa el 6, déjeme ver, 686-3670. Aló, buenos días. Buenos días. ¿Me permite un minutito? Ahorita lo atiendo. Sí, gracias, gracias, porque ya me están solicitando por acá al brasileiro, al rey de la música latina, Roberto Carlos, para saludar a la señora María Ramírez, puro Guadalajara, Jalisco. Señora María Ramírez, que no le gusta Añoranza doble X, le encanta, le fascina. Pues vamos a escucharlo. Su nombre completo, Roberto Carlos Braga, pero pues, en el ambiente artístico lo conocemos desde 1959 como el rey de la música latina, Roberto Carlos, que nació el 19 de abril de 1941 en su natal Brasil. Es un cantante, compositor, uno de los principales representantes de la música de su país, uno de los artistas latinos que más discos que ha vendido en todo el mundo, más de 120 millones de copias y lo que sigue vendiendo es uno de los íconos más populares reconocidos de la música brasileña en el mundo, nombrado en Brasil como y en el resto de América Latina, el rey de la música latina. Roberto Carlos, tema La Distancia, otra leyenda musical de añoranzas doble X, porque recordar es volver a vivir. Brasil está presente, el rey del

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2: Radio Ranchito me gusta más. A 10:13. Y si don Juan Ibarra tiene 60, dice don Enrique Borboa que él está desde 1941 por estas tierras. Dice don Enrique Borboa, el de Ciudad Obregón, Sonora. Puro yaqui, dice. Ya nos quedamos aquí, dice, escuchar Radio Ranchito, gracias. Y don Benjamín Ochoa también, para Blas López, a todos los taxistas de Tecate. Juan Jasso, Tecate está presente. Don Benjamín, ando buscando su canción, ahorita deme oportunidad y ahorita que la encuentre la vamos a complacer. Inmediatamente los caminantes, para Blanquito Ortiz, en Camino Verde. Bueno, del compositor Cuco Sánchez, un éxito de los caminantes por allá en el año de 1995. Anoche estuve llorando por ti, amorcito. Ay, y la voz de Agustín Ramírez, San Francisco del Rincón, Guanajuato.

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9: En Radio Ranchito, a las 10 con 20 minutos, avanzamos con más de Añoranza doble X desde Tijuana, Baja California, México. Déjeme checar aquí el WhatsApp, déjeme, si no. Señor Julio Rodríguez, muy buenos días. Lo felicito por su programa. Valente Quintero, ¿cuándo lo vamos a escuchar con los Alegres de Terán? Ahorita, en estos momentos, don Juan González, que se reporta a Colonia Morelos, aquí en Tijuana, que no le gusta, le encanta, le fascina, dice. Don Juan, yo estoy muy endeudado con usted, Javier González, que se reporta de la Colonia Morelos, y don Juan Morales también, el cordial saludo, ahí está toda la gente de Tijuana, especialmente de la Colonia Morelos, Javier González, ahí vienen los Alegres de Terán. No se me desesperen, ya los muchachos están preparando en nuestro escenario de las estrellas. Otro WhatsApp. Hola, buenos días, señor Julio Rodríguez. Saludos para Francis Valera y Ramón González de Ameca y Ayuquila, Jalisco. Bueno, pues ahí están los de Ameca, Jalisco, de parte de Ramón González. Para Francis, les saludamos desde Tijuana, Baja California, México. Ah, dice, me encuentro en Tijuana desde 1985. Gracias, don Julio. Ahí está Ramón González, para Francia y para usted y para toda la gente de Ameca, Jalisco. Gracias. Y que no le gusta el programa, le encanta, le fascina. Tengo otro saludo por este lado, permítame. Enrique Borboa, el de Ciudad Obregón, Sonora, en Rosarito, el quinto municipio, que no le gusta Añoranza doble X, le encanta, le fascina. Don Enrique Borboa, buenos días, gracias. Gracias por escucharnos, don Cecilio Camacho, que se reporta del kilómetro del Valle de San Luis, Río Colorado, Sonora. Ahí está el saludo, kilómetro 57 del Valle de San Luis, Río Colorado, Cecilio Camacho, el del Burrión, Guasave, Sinaloa, presente. Ahora sí, sin biografía, aquí están los Alegres de Terán, y esto que se llama Valente Quintero.

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2: En Radio Ranchito me gusta más, 10:25. Don Humberto Cota, escuchándonos en San Luis Río Colorado, Sonora. Don Humberto Cota dice, lo felicito por su programa, no me gusta, me encanta. La familia Cota presente en la grande de Mexicali. Don Humberto, que Dios me lo bendiga. Rodrigo Bernal y su chaparrita Inés Roque en el Cerro Colorado, aquí en Tijuana, Baja California, México, en Tecate, Pueblo Mágico. Benjamín Ochoa, oriundo de Esqueda, Sonora, desde 1965 haciendo historia, dice, lo escucho diariamente en la Colonia Juárez. También saludos para Blas López, para Juan Jasso y para todos los taxistas de Tecate, de parte del caballero Benjamín Ochoa. Tecate está presente, Pueblo Mágico, y quieren escuchar al Ronco de Guaymas, con un tema musical del compositor Raúl Castel Blázquez, esto que se llama Sonora Querida, Tierra Consentida.
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2: El senador Armando Ayala Robles expresó su respaldo a la presidenta de México, Claudia Sheinbaum Pardo, frente a la campaña de desinformación y ataques impulsados desde espacios vinculados al Grupo Salinas, luego de que el gobierno de México y el Servicio de Administración Tributaria mantenga firme la exigencia del pago de adeudos fiscales millonarios. El legislador estimó que las acciones mediáticas emprendidas contra la presidenta y el Movimiento de Transformación representan una acción derivada de las acciones del Estado mexicano para exigir el cumplimiento de obligaciones fiscales por parte de empresas que durante años mantuvieron litigios y adeudos con la autoridad hacendaria.
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2: Residentes de la delegación de Camalú mantienen cerrada la carretera transpeninsular a la altura del kilómetro 156, y esto se debe a que las autoridades del gobierno del Estado no han dado respuesta a las peticiones de juicio político contra la alcaldesa de San Quintín, Miriam Cano Núñez, la auditoría pendiente y el rezago de las comunidades.
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2: Tal como se vislumbraba desde la previa con altas expectativas, el aniversario 30 de la Olimpiada Nacional CONADE está siendo una edición para la historia, gracias al talento y entrega de las y los atletas que compiten simultáneamente en las 7 sedes de este 2026. Para RCE Noticias, Carla López.
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1: Muy buenos días, señor Julio Rodríguez. Le deseamos muchas bendiciones escuchándolos acá por el Valle de Guadalupe perfectamente. Y un agradecimiento por todas las complacencias que nos han atendido a la radio escucha. Gracias, bendiciones.
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2: En Radio Ranchito 26 y las 11 de la mañana. Y no lo van a creer, todavía me quedan 15 canciones pendientes. Hay que acelerarle al paso. Víctor Ramos en el Ojo de Agua, Guadalajara, Jalisco, está presente. 35 años. Don Víctor Ramos, que no le gusta Añoranza Doble, que le encanta, le fascina. Don Gerardo Santos y familia, dice, lo estamos escuchando diariamente. Y dice, para toda la gente de Veracruz, ok, desde 1989 aquí en Tijuana, Abraham Benítez, allá en Mexicali, escuchando a la grande, dice, en la colonia Pueblo Nuevo, desde 1938 haciendo historia allá en Mexicali. Me conocen como Banchi Benítez. Ah, bueno, pues don Banchi Benítez en la colonia Pueblo Nuevo en Mexicali, escuchando Añoranza Doble X para Cristina Carrillo Flores también allá en Mexicali. Vámonos porque el tiempo corre, vuela y hay que aprovecharlo a lo máximo. Vamos a recordar al rey del jaripeo, Joan Sebastián, que estuvo activo en el medio artístico desde 1975 al 2015, 40 años de vida artística. Su nombre completo, José Manuel Figueroa Figueroa, que nació el 8 de abril de 1951 en Juliantla, Guerrero, México. Falleció un 13 de julio del 2015 a la edad de 64 años. Fue un cantante, compositor y actor mexicano. A lo largo de su carrera musical recibió 5 premios Grammy y 7 premios Grammy latinos, en el que lo convierte hasta el año 2015 en el mexicano con más Grammys americanos recibidos, con más de 37 discos de larga duración. Una biografía amplia de Joan Sebastián. Mejor vamos a escuchar el corrido de Manuel Juárez, de su propia inspiración, tema que grabó Joan en el año de 1991. ¡Arriba Sinaloa! Y fierro por la 300, ya mero llegamos al Maquipo, Sinaloa.

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3: En Radio Ranchito me gusta más. 20 y las 11 de la mañana. Samuel Buelna, toda la familia Buelna, en Fundadores, oriundo de Colima desde 1984, haciendo historia. Doña Eva Flores, escuchándonos en la zona centro. Puro don guerrero, doña Eva. Desde 1985 llegó a Tijuana Eva Flores, que no le gusta la programación de Radio Ranchito. Le encanta, le fascina. Gracias, don Juan Ibarra. Otro saludo para usted y a todos los coras en la colonia Independencia presente. Vámonos, todos los taxistas, traileros, taqueros, llanteros, quieren cumbia, ritmo, sabor y alegría. Quieren escuchar al Tigre Sabanero, Aniceto Molina, con un tema del compositor Julián García. Esto se llama Así, Así Soy Yo.

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1: Venimos el regidor Eduardo Vega, que trabajamos juntos aquí en la administración, y su senador de la República. Nosotros nos llevamos sus peticiones para hacer gestiones. Sí nos podemos comprometer a hacer casita, ¿verdad? 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
2: 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Durante el encuentro, los docentes compartieron diversas problemáticas y necesidades que enfrentan las comunidades donde desarrollan su actividad profesional, reiterando la importancia de continuar fortaleciendo las políticas públicas en favor de la educación y el bienestar social. 66ª legislatura, Justicia para Todos, Senado de la República.
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4: Señor Julio, llamaba para darle las gracias por todas esas bonitas y hermosas canciones que nos presenta en Añoranzas. Lo felicito, felicito a la gerencia. Y a nombre de todo el público que lo escuchamos, quisiera saber la opinión de ellos para con usted, porque para mí es de los locutores que tienen atención, amabilidad y servicio estupendo. Gracias, señor. Que Dios lo bendiga y siga adelante.
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5: En Radio Ranchito, 11 y las 11 de la mañana y todavía me quedan 10 canciones pendientes. Me voy a despedir para ver si tratamos de ligar unas 4 o 5 canciones. Saludos, saludos para María de Jesús Pineda, de Agua Verde, Sinaloa. Dice, aquí lo escuchamos en Los Pinos desde 1963, haciendo historia aquí en Tijuana. Ay, para su esposo, don Guillermo Béjar, de San Luis Río Colorado, Sonora, está presente. Gracias, que Dios me los bendiga. Alberto Alejandre, en Rosarito, el quinto municipio. Él es oriundo de Michoacán desde 1988, en Rosarito, el quinto municipio. La familia Vanegas. Don Armando Vanegas, en la colonia Castillo, oriundo de Caborca, Sonora, desde el año 2000, en Tijuana, Baja California, México. Gracias, y yo me voy a retirar. Recuerden que la cita es para mañana, mañana miércoles 27 de mayo, a partir de las 6 de la mañana, de 6 a 7 y de 9 a 11, Añoranza Doble X, enlazados a la Grande de Mexicali. Gracias a todo el equipo de Radio Cadena Enciso por su apoyo. Mi nombre es Julio Rodríguez, miembro activo del Sindicato de Trabajadores de la Industria de la Radiodifusión, Televisión, Telecomunicaciones Similares y Conexos de la República Mexicana, STIR, sección Tijuana, con autorización, con la matrícula 15958. Regreso mañana, si Dios me presta vida, que Dios me los cuide a cada uno de ustedes y que de mí no se olvide. Me despido con la banda El Recodo de Don Cruz Lizárraga, directamente del Recodo, Sinaloa, desde 1938, cuando Don Cruz Lizárraga inició este proyecto musical. De Luis Pérez Mesa nos va a interpretar esto que se llama El Sauce y La Palma, la banda El Recodo de Don Cruz Lizárraga. Un, dos, tres, fierro por la 300, con permiso. ¡Uy! Ya me voy para el Maquipo, Sinaloa. Hasta mañana. 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
1: Este jueves 28 de mayo cerrará la ventanilla de recepción de solicitudes del Programa Estatal de Apoyo para el Sector Pesquero y Acuícola 2026, promovido por la administración de la gobernadora Marina del Pilar Ávila Olmeda, a través de la Secretaría de Pesca y Acuacultura, informó su titular Alma Rosa García Juárez, quien reiteró el llamado a las y los productores de todo el estado para que aprovechen los beneficios de este programa.
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1: Más de 670 kilogramos de basura fueron retirados de Playa Hermosa durante la jornada Juntos por Nuestras Costas, un esfuerzo de limpieza binacional entre el gobierno de Ensenada y la organización Mares Foundation de San Juan Capistrano, California.
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1: Con la ilusión y motivación de cumplir una promesa hecha a su padre, quien falleció a finales de 2025, la luchadora mexicana Edna Jiménez Villalba afronta su primer ciclo olímpico, proceso que inició de espectacular manera con su clasificación a los Juegos Panamericanos Lima 2027. Para RCE Noticias, Carla López.
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0: Amigos, un placer saludarles, gracias por acompañarnos. Esto es RC Deportes en la edición de martes 26 de mayo de este 2026. Un gusto, un placer saludarles, gracias por acompañarnos, por estar en esta tarde, no precisamente de verano, pero que ya se acerca el veranito, ahora sí, ¿verdad? Aunque déjenme decirle a nuestros amigos Mexicali Ensenada, a nuestros amigos de, bueno, circunvecinos, Tecate, a lo mejor en Tecate también está con esta pequeña brisa, ¿no? Una pequeña llovizna, exactamente, una brisna, exactamente, aquí en la bahía. Justamente. Bien, allá nos bienaventurados, sean todos bienvenidos. Mi nombre es Ubaldo Mesa, como siempre los voy a acompañar. Me van a acompañar, muchas gracias, porque ustedes también me acompañan. Vamos a acompañarnos, pues, en esta tarde de todavía martes. No te cases, no te embarques. Hoy sigue siendo 26 de mayo. Luego se nos olvida, ¿no? Se nos pasa el tiempo volando, como debe ser. Bueno, pues sean todos bienvenidos, bien hallados, bienaventurados. Esto es RC Deportes desde hace 2 años aproximadamente, poquito más de 2 años. Y bueno, pues como siempre tenemos algo preparado para todos ustedes, contenido que lo vamos a estar desarrollando a lo largo de esta hora y que ojalá pueda usted acompañarnos. Gracias de antemano por prestarnos su atención. Saludamos rápidamente a nuestros amigos de la 1050 XD, la Grande de Mexicali, y a nuestros amigos de la 1420 acá en la doble X. La Radio Ranchito me gusta más. Si la armo, hombre, como gallo. 2, 3 gallos, sí, ¿verdad? Muy bien. Bueno, pues allá en el rancho, saludamos a la gente que también nos sigue y que con mucho cariño los recuerdo. Bueno, pues ahí empezamos, ¿no? También el profesor Pedro también inició ahí. Cuando llegamos aquí hace 2 años, justamente, ¿verdad? Bueno, pues tenemos muy bonitos recuerdos. Gracias a la gente que nos escucha y nos sigue a través de la doble X Radio Ranchito, y luego ya pues regresamos a la 1420 Radio Bahía. Un gusto, un placer, gracias por acompañarnos. Bueno, pues el día de hoy, antes de que se me olvide, ayer se comunicó con nosotros vía WhatsApp, cosa que agradezco. Muchas gracias, Pablo. Pablo Flores, nuestro amigo Pablo Flores. Muchas gracias, Pablo. Y se le agradece en cantidad, ¿sabe por qué? Porque tuvo la molestia, tuvo la paciencia, la quietud y sobre todo nos dio un espacio y eso es muy importante. Muchas, muchas gracias, Pablo, por darte este momento y platicar con nosotros, dialogar, compartir tu comentario, lo que tú piensas, lo que tú crees, y eso para mí es muy importante. Yo siempre digo aquí, ¿no? Eso es lo que yo creo, eso es lo que yo pienso. No es una ley, no está en letras de oro, ni con cuchillos, ni con clavos. Hay que marcarlo, no, simplemente diría Álvaro Morales, a quien le mando saluditos. Yo soy solamente una sucursal de la verdad. Usted, profesor, usted es una sucursal de la verdad. Y por eso le manda saludos, Alvarito Morales, a usted, Pablo, maestro, profesor, profesor Pablo Flores. Un saludo para usted que lleva en su puño la pluma que marca la diferencia. Usted es una sucursal de la verdad. Ayer tuvimos oportunidad, la parodia de Alvarito, ¿no? Ayer tuvimos oportunidad entonces de intercambiar ideas sobre la selección mexicana de fútbol que dirige el Vasco Javier Aguirre, justamente. Entonces, algo que pudimos intercambiar ahí, que agradezco. Y podemos o no estar de acuerdo, ayer lo estuvimos, ayer. Pero me gustaría que siguieran, amigos, ustedes también, amigas, por medio del chat, por medio del WhatsApp, poder intercambiar. Esto creo que nos hace más fácil también la comunicación de allá para acá y de aquí para allá, diría el piporro, ¿no? Entonces, me parece sensacional, me parece sensacional. Muchas, muchas gracias. Saludo a la gente también que desde muy temprana hora nos escucha a través de la 1470, Radio Bahía 1470. Muchas gracias por escucharnos. Además, hombre araña, ¿cómo andamos? ¿Ya? ¿Es neta? No, no lo creo. ¿Es neta? Esta frase se me quedó muy grabada porque así me lo dijo alguien más joven que yo, ¿no? ¿Es neta, señor Scooby? ¿Es neta? Y yo, sí, es verdad. Se me quedó muy grabada. Entonces, ¿es neta, señor? Usted, profesor hombre araña. Usted no es profesor, es un farsante. Un farso profesor. A ver, Ya estamos, no lo puedo creer. Pellízcame, pellízcame. Sí, ya estamos en las redes sociales, nos puedes seguir también. Y lo más importante, llevarnos a todas partes. Más que vernos, siempre lo digo, más que vernos, que usted tenga la oportunidad de escucharnos más tarde. Yo eso también se lo agradezco. No tengo chance ahorita, más tarde. Así lo hago yo. No tengo chance a veces de escuchar mis programas favoritos. Voy al podcast y más tarde, normalmente en la noche. Normalmente ya por la noche es cuando pongo ahí mi equipo para estar escuchando, mi equipo de reproducción, el iPad, el teléfono este. Y ahí es cuando yo escucho ya, casi para dormir, escucho lo que los programas que más me gustan radiofónicos, ¿no? Por la noche normalmente lo hago. Bueno, pues así usted también, gracias por estar con nosotros. Ya sabe que a través de Facebook nos puede seguir como Radio Bahía 1470, Radio Bahía 1470 AM. Muchas, muchas gracias. Póngale ahí Facebook, vaya usted a Facebook, ahí en el buscador y le pone Radio Bahía 1470 AM Tijuana y ahí vamos a aparecer. No nada más este programa, los que me antecedieron, por ahí también está el compañero Juan Enrique, está Esparza Carlo, todos mis compañeros, ahí están también cargados en estos programas que usted va a encontrar de RCE, de la gran cadena Enciso. También va a encontrarnos en RCE como RCE Espacio TV en YouTube, ahí también se está reproduciendo en estos momentos lo que comentamos, lo que decimos y sobre todo eso, ¿no? más que vernos. Llevarnos a todas partes y escucharnos. Yo eso lo voy a agradecer siempre. Por lo pronto, bueno, pues aquí estamos. Los temitas que traemos, Hombre Araña, pues están terminando prácticamente cerrando torneos en el mundo del fútbol. Están cerrando ya los torneos. Campeones por aquí, campeones por allá. Y bueno, nada más en Estados Unidos, la liga, la Major League Soccer no va a tener campeones. Ahora que empieza el mundial, porque ellos pues son atípicos, les gusta hacer sus cosas a su modo, son los rebeldes sin causa, bueno, con muchas causas, pero en esta ocasión pues ellos van como en la jornada 10 y 11, ¿no? 10 y 11, 12, 13, por ahí. Entonces pues van a terminar más adelante su torneo, pero sí, alrededor del mundo, ya decíamos ayer, el equipo este de Belgrano, Atlético Belgrano de Argentina, le gana al River Plate. El River Plate, mis amigos, es dirigido por Eduardo Coudet, Chacho Coudet. En su momento, por allá en el 2017-18, si mal no recuerdo, poquito más, poquito menos, también fue director técnico de Cholos Club Tijuana. Chacho Coudet ahora está en River Plate, que llegó a la final, lo jugó, y este equipo Atlético Belgrano de Córdoba, Argentina, pues están celebrando. Le ganó en la final, le dio la vuelta en el marcador. Le dio la vuelta, iban perdiendo. Y no se me olvida el nombre del que metió dos goles, el doblete, porque quedaron 3-2. Ubita. Así le dicen, Ubita. Entonces les metió dos goles, un doblete. Y por poco hacía el hat-trick. 3 goles por poco, pero bueno. Con 3-2 se convierte Atlético Belgrano de Córdoba, Argentina, en el campeón, quien tiene un solo título. Haga de cuenta que le ganó Sansón a Goliat. Haga de cuenta que le ganó el Querétaro o el Juárez al América, al Cruz Azul, a los Tiburones, no, a los Tiburones, a los Diablos Rojos de, a los Diablos Rojos de, a los, al Toluca, a los Diablos Rojos, exactamente, del Toluca. Justamente. Bueno, así están terminando algunas ligas. Le daré santo y seña más adelante. Por lo pronto, vamos a sacar cuentas. ¿Cuánto ganó? ¿Cuántos millones ganaron la gente de Cruz Azul? El torneo pasado se llevaron una lana, por el mayor número de puntos. En esta ocasión no fue diferente. También se llevaron un billete. Bien por la máquina cementera de la Cruz Azul. Platicaremos, por supuesto, de selección mexicana. Los jugadores que se acaban de integrar. Ya para cumplir pues con la cuota de 26 jugadores. Jugadores interesantes que pues ya llegaron al CAR, Centro de Alto Rendimiento en la Ciudad de México. Y que, allá en el Estado de México justamente. Y que pues ya se van a preparar para viajar más adelante. Pues yo creo que mañana, ¿no? Martes, miércoles, no, creo que el jueves. Viajan a Pasadena, California, para enfrentar a la selección de Australia. este próximo sábado. Platicaremos, obviamente. Malas noticias para los jugadores colombianos de los Pumas que jugaron la final contra Cruz Azul y perdieron. Aquí tenemos justamente una fotografía donde viene ya la alineación, la convocatoria por Colombia para el Mundial 2026. Hay dos jugadores que lamentablemente los bajaron del barco. ¿Por qué será tú? ¿Por qué será? Bueno, hay hasta tres, cuatro. No, dos son seguros. Lo vamos a comentar, claro que sí. Bueno, también vamos a platicar qué pasa con Jordan Carrillo, jugador de los Pumas de la UNAM. ¿Se acuerda el golazo que metieron, hombre araña? Ah, pues este jugador de Jordan Carrillo, que pues sí, sí le gustó a la directiva de Pumas el jugar, la fuerza, el empuje, el coraje que tiene este jugador, Jordan Carrillo. Pero ¿quién creen? Estaba a préstamo con los Pumas, es de Santos Laguna de Torreón. Platicaremos qué es lo que puede pasar sobre este tema. Selección nacional de Irán estará entrenando en la ciudad de Tijuana, Baja California. Es oficial y aquí tenemos la información. Selección nacional de Irán, justamente esta selección que pues estaba en riesgo su participación en la Copa del Mundo, México, Estados Unidos y Canadá. Finalmente es Tijuana la sede de esta selección iraní que estará entrenando en la casa de los Cholos, de los Perros Azteca, de Club Tijuana Cholo Escuintles. Aquí tenemos la información, la comentaremos con mucho gusto más adelante. ¡Atlante! Platicamos con del equipo Atlante, ya que bueno, pues ellos comienzan su proceso para estar en la primera división del fútbol mexicano. ¿Qué están haciendo los atlantistas? Que no nos vayan a vender piñas. No queremos equipos, ¿cómo se les decía? Sotaneros, coleros, ¿verdad? Coleros que están en la cola de la liga. Y bueno, esperemos que Atlante nos sorprenda, ¿verdad? Queremos que Atlante nos sorprenda. No queremos más equipos juaristas, queretanos. No queremos ese tipo de equipos. Y si no, pues otra vez, más de lo mismo. La tole con el dedo. Gudiño, Andrés Gudiño. Ay, Gudiño. Es el tercer portero, segundo portero de Cruz Azul, ¿no? También platicaremos de este Andrés Gudiño. ¿A dónde se quiere ir? ¿A dónde se lo quieren llevar? Bueno, pues tenemos muchos temas. Bastantes temas, vamos a hacer una pausa. Los Gallos Blancos del Querétaro cambia de marca de ropa como cambiar de calcetines. No, no es cierto. Se cambia cada 2-3 años, cada temporada. Los Gallos Blancos tienen una nueva piel, un nuevo plumaje. Los gallitos van a cantar ahora sí. Bueno, entre otras cosas, la Liga de Expansión, ya platicaremos. Pausa, regresamos. Estos son los temas de los cuales estaremos hablando en RCE Deportes, aderezado por supuesto con los resultados de la Major League Baseball, del CIBA Copa y por supuesto de la Liga Mexicana de Béisbol, más prendida que nunca. Vamos a ver cómo quedaron esos charros. Pausa, regresamos.
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0: Amigos, regresamos. Amigos, regresamos. Esto es RC Deportes. Hoy martes 26 de mayo de este 2026, 12:22. Vámonos con la información. En la Liga Mayor de los Estados Unidos hablamos del béisbol. Ya decíamos ayer los equipos que están en la Liga Americana y que están tomando la punta ya casi un mes de esta situación, tomando la delantera en el este, tomando el liderato, pues, los Rays de Tampa Bay, 34-16. Luego vienen los Yankees en la central de la Liga Americana, Guardianes, White Sox y los Athletics. Los Marineros, que se enfrentaron también ayer, tenemos ya los resultados. Athletics y Marineros de Seattle, el favorito, Athletics, en la zona oeste de la Liga Americana. En la Liga Nacional, los líderes del este son los Bravos, el equipo nacional. En la central, Brewers, Cerveceros, Cardenales. En el oeste, la división que nos interesa, en el oeste, Dodgers, Padres, D-Backs, Gigantes y Rockies al final. Aquí, bueno, Dodgers y Padres traen una encarnizada disputa por la titularidad, por el número uno, 33-20. Dodgers, 33 victorias, 20 derrotas. Padres, 31. 31 victorias, 21 derrotas. Ahí van, están jugando. Cuando se había pronosticado al inicio de esta campaña para el equipo Carmelita, que pues no les iba bien, que iba a ser difícil, pues nada. Así son los juegos de béisbol. 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Bueno, resultados. Orioles ayer gana 9-7 sobre los Rays de Tampa Bay. Brewers, el equipo franquicia de este programa. Brewers, Cerveceros de Milwaukee, 5-1 sobre los Cardenales. Yankees, los Yankees se me perdieron. ¿Dónde están los Yankees? Ya los vi. Los Yankees, bueno, ellos como locales ganaron 4-3 sobre los Royals. Mientras que Gigantes de San Francisco pierden como visitantes. Gana D-Backs 6-2. D-Backs de Arizona, los Diamantes, 3-0. Phillies locales le ganan a los Padres de San Diego, 3-0 ayer. Twins pierde como local 3-1 con los White Sox, que están tomando vuelo de nueva cuenta. Bueno, están tomando carrera, ¿verdad? Están tomando carrera estos calcetines blancos. Los guardianes como visitantes no pudieron con los locales. Nacionales de Washington le gana 10-2 y los Dodgers como visitantes le ganan 5-3 a los Rockies de Colorado. El juego esperado, este de la División Oeste en la Liga Americana, Athletics, el número uno en esta zona, pues ayer no pudo ganar y era favorito como visitantes. Pierden, ganan los locales Marineros de Seattle, 9-2. Major League Baseball, el mejor béisbol en los Estados Unidos. Muy bien, hombre, doña, gracias. Gracias, gracias. Déjeme decirle que... vámonos con toda esta información que traemos. Traemos una cascada de información. Necesitamos sacar todo esto, hombre, araña, porque si no nos vamos a hacer bolas. Además, tenemos también más adelante a nuestro compañero Cristian Espinosa, jefe de prensa de los Sonkeys de Tijuana, que pues hoy viene con el juego número 3 en casa en Arena Sonkeys. Hoy Sonkeys de Tijuana tiene partido importantísimo en Tijuana, y a la comunidad basquetbolera pues les estamos invitando para que vayan a apoyar a este equipo que está en los playoffs, a los Sonkeys de Tijuana. Así lo dije bien, ¿verdad? Sí, porque luego se... Los Sonkeys de Tijuana, que hoy son locales, se enfrentan a Los Ángeles de la Ciudad de México. Todas las series están empatadas, un juego por bando, un juego por quinteta, de manera que hoy a las 7:15, partido importantísimo. Vamos a apoyar a los Sonkeys de Tijuana, a los burros cebras. Déjeme decirle entonces que tengo que comunicarle esta información, que ayer ya pues no muy altas horas de la noche se daba a conocer oficialmente lo que comentábamos hace unos instantes. Comunicado oficial. Con mucho orgullo con mucho orgullo hemos sido notificados por la Federación Internacional de Fútbol Asociación que Tijuana formará parte de la Copa Mundial de la FIFA 2026 como campamento base de la Selección Nacional de Irán. Comunicado, pues, de Club Tijuana Xoloescuintles de Caliente. Tijuana es una ciudad de puertas abiertas, amigable y hospitalaria. Una ciudad, está muy chiquita la letra, discúlpenme, hospitalaria. Una ciudad que abraza al mundo a través de su cultura, su gente y su pasión por el deporte. La Copa Mundial de Fútbol FIFA 2026 también se vivirá en Baja California y estamos listos para recibir al mundo, compartir la esencia de nuestra frontera y demostrar por qué Tijuana es hoy un referente internacional dentro y fuera de la cancha. Comunicado oficial de Club Tijuana Xoloescuintles de Caliente la noche de anoche, justamente. Ese es el comunicado de hoy. Agradecemos, por supuesto, a nuestro compañero y también jefe de prensa, Miguel Vargas, que nos ha hecho llegar este comunicado. Y también, bueno, algunas fotos referentes a lo que será el estadio. Justamente, decíamos entonces, la Selección Nacional de Irán solicitó, aquí la historia, fíjense cómo está la onda aquí. La Selección Nacional de Irán solicitó permiso, saludos al señor Armando Galaviz, que no me dejó ayer terminar mis proyectos. Gracias, señor Arnoldo Galaviz. Lo tuve que hacer a altas horas de la noche, andar investigando. La Selección Nacional de Irán solicitó permiso a la Federación Internacional de Fútbol, Asociación FIFA, para cambiar de sede. Ellos ya tenían una sede, ya la tenían. Entonces, la selección de Irán dijo, bueno, FIFA, denme chance, ¿no? Déjenme cambio. Irán y Estados Unidos, ya sabemos cómo están las cositas. No vamos a tocar ese tema, ¿verdad? ¡Es escabroso! Pero usted ya sabe. Allá no querían, aquí sí querían. Estaba en duda su participación. Finalmente Irán dice, vamos, ok. La selección de Irán entonces tenía como centro de operaciones, como base, como sede, su campamento, pues, estar en Phoenix. En Phoenix. Y de este lugar trasladarse a Los Ángeles, California, y jugar ahí sus primeros dos partidos. Después se iban a mover, se van a trasladar a Seattle, donde también tienen otro compromiso. La petición a FIFA fue esa. Oye, dame chance entonces de cambiar de sede. Déjame voy al Estadio Caliente con mis amigos de la frontera, con mis amigos de Tijuana. Ya se lo estoy poniendo yo. La petición a FIFA fue entonces aprobada. De esta manera, la selección de Irán estará entrenando, mis amigos, en la cancha de Club Tijuana Xoloescuintles, la casa de los Cholos de Tijuana, Club Tijuana. La selección de Irán estará enfrentando entonces dos selecciones muy importantes. Ahora, que quede claro, va a entrenar aquí. Va a jugar aquí. Va a ir a jugar a Los Ángeles y se va a regresar. Esta será la casa de la Selección Nacional de Irán. Recibámoslos a estos atletas, a estos jugadores de alto rendimiento, como se merecen, mis amigos. Que no se lleven, pues, y que no se lleven, y que se lleven lo que quieran, pero dejar una muy bonita y grata huella de lo que somos los mexicanos, y los mexicanos, especialmente los que vivimos en Tijuana, que no somos iguales a los demás, pero bueno, que se quede esa huella, ¿no?, de mexicanos, de buenos anfitriones. Ahora bien, la selección de Irán estará entrenando aquí, en México, en Tijuana. Ojo, la selección de Irán, un día antes del partido, va a viajar en autobús a Los Ángeles, California. Va a cruzar la frontera. Van a jugar contra Nueva Zelanda. Van, juegan, regresan a Tijuana, México. Se preparan y vuelven a viajar a Los Ángeles, otra vez en autobús, para jugar contra Bélgica. Uy, ojalá y nos podamos colar, hombre, daña. Nos vamos encajuelados, no le hace, a ver cómo le hacemos, pero vamos. Bueno, entonces, ¿a qué selección le va a ir, hombre, daña? Ah, usted ya cambió, ya no es mexicano. ya tiene selección. Muy bien, hombre, Daña, usted muy bien. Antes era Chiva, ahora es iraní. Ah, mire qué bonito, no me lo vayan a arrestar ahorita cruzando, sus papeles, mexicano. Bueno, pues el hombre ya tiene selección. Muy bien, yo creo que deberíamos ir comprándonos ya nuestra playerita, ¿no? Irán. ¿Irán o no Irán? Bueno, tiene entonces estos dos compromisos. La selección de Irán va a jugar en Los Ángeles en dos partidos contra Bélgica. Primero contra Nueva Zelanda, después contra Bélgica. Y el último tirón será entonces regresar a México, Tijuana, y viajar a Seattle para entonces jugar su tercer partido, que es contra la selección de Egipto, contra las momias. ¡Ándale! Bueno, pues están momificados, no me diga que no. Bueno, pues van contra los egipcios. Estos son sus tres partidos. Y bueno, pues ya de ahí veremos si pasan o no, si se quedan todavía en Tijuana, México, o cambian de sede, se internan en los Estados Unidos. Ya veremos. Pero bueno, es una grata noticia, hombre, Daña. Yo ya tengo selección. Yo ya tengo selección. Tengo dos, México e Irán. Tengo dos para no herir susceptibilidades, porque la gente es muy sentida. Ya me la estuvieron ayer refrescando. Tú ni pareces mexicano. ¿A quién le vas, Scooby? Debes representar y debes apoyar al fútbol. Sí, lo apoyamos. Nomás que yo les digo la otra parte. Rompemos globitos. Como decía ayer nuestro amigo con quien tuve comunicación de ayer, el señor Arnoldo Galaviz. Oiga, usted se la pasa rompiendo globitos. Pues sí, la realidad. Le mando saludos a mi amigo, el psicólogo de cabecera, Edmundo Sánchez. Él es el culpable. Lo siento mucho, decía. Lo siento mucho, o dice todavía. Voy a romper globitos. Sus ideas, sus dogmas, sus paradigmas, los voy a romper. Y bueno, pues, lo siento mucho. La final del fútbol mexicano no fue tan fútbol mexicano. 8 jugadores extranjeros por Cruz Azul, 7 por Pumas. ¿Cuántos son? 15. Y me faltan para 22. Me faltaron otros 7. Los otros 7 son mexicanos. 4 y 3. 4 jugadores de Cruz Azul, 3 jugadores de los Pumas. ¿Esa es una final del fútbol mexicano de mexicanos? Bueno, ¿dónde quedó eso de los mexicanos, lo de México para los mexicanos? Pues no, ¿verdad? Eso es lo que a la gente luego sí le gusta, a muchos sí le gusta. Muchos, oye, Valdo, muchas gracias, nunca te van a decir, ni necesitamos que nos digan eso. Pero de repente, oye, qué buena onda, Son cosas que de repente no los tenemos en la vista, en el periférico. En la vista periférica, quiero decir. Qué buena onda que vayas más allá y no nada más lo que está por encima. Justamente, ¿verdad? Lo que está entre líneas. Lo que está entre líneas, el mensaje. Si en la película aparece un reloj y en el fondo está patrocinado por una marca cervecera o de refresquera o de sodas, no es casualidad. Si aparece, es porque hay billete ahí. Claro, no es nada casualidad. Vamos a hacer una pausa, regresamos. 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
2: En un acto que consolida la participación de la sociedad civil en las estrategias de paz y orden público, la gobernadora Marina del Pilar Ávila Olmeda encabezó el proceso de insaculación y toma de protesta de las y los nuevos integrantes honoríficos del Consejo Ciudadano de Seguridad del Estado.
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2: Autoridades del 15 Ayuntamiento de Los Cabos recibieron la visita oficial del embajador de Canadá en México, Cameron McKay, quien sostuvo una reunión de trabajo en el Palacio Municipal de San José del Cabo con autoridades municipales, con el objetivo de fortalecer los lazos de cooperación institucional, turística y de seguridad entre Canadá y el municipio.
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2: El voleibol de playa mexicano defendió exitosamente su territorio gracias a la obtención de 2 medallas, un oro y una plata, en la cuarta etapa del Tour Norseca 2026, celebrada en Madero, Tamaulipas. Para RCN Noticias, Carla López.
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0: Amigos, ya estamos de regreso, 12:39, esto es RC Deportes, hoy martes 26 de mayo del 2026. Muchas gracias por acompañarnos, vámonos con la información. Bueno, pues en el Cibacopa, en el circuito de baloncesto de la Costa del Pacífico, el día de hoy se reanudan las actividades, hoy martes 26. Les recordaba que justamente las series están empatadas. Están empatadas a un juego por quinteta en lo que corresponde a estos primeros partidos de playoff. Les recuerdo que hoy los Sonkeys de Tijuana tienen un partido a las 7:15 contra Ángeles de la Ciudad de México. Ahora, Sonkeys en la arena. Sonkeys estarán recibiendo a los Angels de la Ciudad de México también. Pero allá en Obregón estarán enfrentándose los Halcones locales ahora recibiendo a los Toros Laguna. Ahora los que quedaron en los primeros 5 lugares de la tabla general en el standing del Cibacopa van a ser fuertes en casa, ¿no? A ellos les toca cerrar justamente, alcanzar la victoria o que esto se alargue. El caso de Halcones de Obregón que reciben, el caso de este equipo de Toros Laguna, que siendo local ahora va a recibir Halcones de Obregón. Otra serie que también hoy se reanuda es la de Astros de Jalisco, locales, empatando su serie, enfrentando a Caballeros de Culiacán. Y bueno, otra de las series hoy martes es esta, la de Pioneros de Mochis, locales, reciben a Frailes de Guasave. Hoy a las 7:15 en Arena Sonkeys. Los protagonistas, lo dije ayer, los tenemos en casa. Queremos equipos protagonistas, aquí están. Sonkeys de Tijuana, líderes. Toros de Tijuana en el béisbol, líderes. Son protagonistas. Exijo, pido que se les apoye el día de hoy a la gente de Sonkeys de Tijuana. Y no porque esté mi compañero Cristian en la línea telefónica, lo digo, lo dije ayer también. Y le doy la bienvenida a mi compañero. Cristian, un placer saludarte, gracias por recibir la llamada.
6: Hola, hola, pues un placer también contigo comunicarte a unas horas de este importante, trascendental juego del tercero de la serie entre Sonkeys y Ángeles, donde Sonkeys pues buscará hacer valer su localía y conseguir esa victoria para irse arriba en la serie. Es importante para la franquicia, para la organización ganar este juego, tomando en cuenta que son se puede definir aquí la serie. Si ganan los 3 siguientes, juegan hoy, miércoles y viernes, si juegan y si ganan, es a ganar la serie, es a ganar 4 de un máximo de 7 partidos, así que máximo. Si ganan, se llevan la serie y están en semifinales la franquicia. Así que vital, vital el juego de este martes.
0: Así es. Mi estimado Cristian, ya sabes que nosotros le seguimos la huella, no nada más en playoff, sino también durante la temporada al equipo de Sonkis. ¿Cómo están los jugadores? ¿Cómo está Williams? ¿Cómo está Priut? Que fueron de los jugadores que se significaron en esa primera victoria como visitantes allá en la Ciudad de México.
6: Pues el equipo está completo para enfrentar la serie de este martes. El punto de las 7:15 inicia lo que es la ceremonia. Está completo. No se guardaron poquito por lo que fue el segundo juego, por lo mismo de pues el viaje, la altura, no es lo mismo jugar a nivel del mar que en la altura. Sí lo resintió un poquito el equipo lo que fue el segundo juego de la serie, después del primer partido donde lograron sacar la victoria, iniciar con el pie derecho de esta serie. Pero sí es bastante complicado jugar en la altura. Los jugadores tienen que pues emplearse a fondo, y aparte pues jugar en la altura es muy, muy complicado, como te decía ahorita.
0: Sí, lo que estoy viendo, mi estimado Cristian, amigos de RC Deportes, que nos escuchan y nos ven también a través de las redes sociales, Cristian, es que los partidos están muy cerrados. Para empezar, todos están empatados, todos tienen un juego por bando, pero también muy pocos equipos cruzaron la barrera de los 100 puntos. El caso de Ángeles de Ciudad de México, el caso de Astros de Jalisco, 112, el partido de antier, ¿y quién más? Y Frailes de Guasave. Las defensivas están trabajando. ¿Cómo andamos en esa zona el equipo de Sonkis de Tijuana?
6: Pues bien, después de tantos enfrentamientos que han tenido, pues no es también tiene mucho que ver que un jugador, uno o dos jugadores salgan como en su día, para que logren la victoria. Hay veces que aunque tengas buen sistema defensivo, te mueven la bola y el que tira, pues si le cae las de tres, pues ya se hace la diferencia. Pero los dos equipos se conocen bastante bien, saben a lo que juegan, y será pues la intensidad y que alguno que otro jugador de Sonkis logre salir, se puede decir, con la mira derecha para lograr llevarse, poner la balanza a favor de Sonkis. Eso será vital aquí en casa, de que ya sea William, aquí o otro jugador de lo que tiene la franquicia, salga en su día también. Fue el primer juego que William salió en el primer juego, salió y pues encabezó la ofensiva de
0: Sonkis. 24 puntos, lo seguimos, ajá, mi estimado Cristian. Oye, ya la gente y los jugadores obviamente bien identificados con su técnico, con su coach.
6: Sí, ya con el estilo y todo, pues el equipo ya sabe lo que juega, ya sabe lo que tiene que hacer dentro de la duela, y eso pues es vital para este tipo de juegos donde cualquier cosa pues hace la diferencia, ¿no? Cualquier aspecto, por mínimo que parezca, se hace la diferencia en un juego de esta serie, que es pues a ganar 4-7.
0: Es a ganar 4-7, 4 juegos de 7, mis amigos de RC Deportes. Oye, agradecemos también a nuestro compañero Brandon Ambriz, que compartía imágenes de estos entrenamientos previo a los playoffs. Cristian, se dio la vueltecita por allá a Brandon, a quien le mandamos un saludo, y compartí estas imágenes, ¿no? Como el coach, muy joven por cierto, pero con toda la experiencia y el conocimiento, la sabiduría del básquetbol, instruyendo a los jugadores de Sonkis, ¿no? Tratando de justamente jugar a la ofensiva, a la defensiva. Cristian, se nos acaba el tiempo. Antes de irnos, cuéntanos, ¿queremos boletos? ¿A qué hora va a empezar todo? ¿La fiesta? ¿Tenemos instalaciones de primer nivel? ¿El equipo es protagonista? ¿Queremos que Tijuana se vuelque, que vayan a apoyar al equipo de Baja California, al equipo de los Sonkis de Tijuana?
6: Sí, pues toda la actividad inicia a las 6 de la tarde en la explanada con los diferentes stands interactivos, sí. Y en punto de las 7:15 inicia con la ceremonia de presentación de equipos, los honores a la bandera y todo, y los boletos pues en la arena ahí se pueden conseguir o a través de boleto móvil.
0: Excelente, muy alumbrado, fácil. Estacionamiento correcto, váyanse temprano, sí, para que no agarren tráfico y disfrutar de un buen partido de básquetbol.
6: Así, con unas heladas a disfrutar.
0: ¡Ay, ay, ay! El hombre araña le va a encantar ir, ¿eh? Le va a encantar ir al hombre araña. Mi estimado Cristian, muchísimas gracias. Nos estamos viendo porque pues ya nos dieron la información, ¿no? Hay fútbol también en la frontera. Irán seguramente va a entrenar aquí y seguramente dejarán algún día entrar con puertas abiertas.
6: Sí, me imagino que sí. Esperemos.
0: Ya veremos. No nos desviemos. Hoy por la tarde, noche, apoyar a los Sonkis de Tijuana en el básquetbol Cibacopa en playoff. Muchas gracias, Cristian.
6: Igual un saludo a todo tu auditorio, a los que nos están viendo a través de redes sociales.
0: Oye, y un saludo muy fuerte y muy fraternal para la directiva de Sonkeys de Tijuana. Llévese mensaje, por favor, Cristian. Son protagonistas, sí, claro. Son protagonistas también. La gente que invierte, arriesga sus propiedades, sus dineros. Y pues eso vale la pena también por traer básquetbol a la región. Muchas gracias. Suerte, éxito.
6: Gracias.
0: Ahí estamos. Bueno, nuestro amigo Cristian Espinosa. En la línea telefónica, saludo a mi amigo Martín Mota. Vamos a la pausa, Martín, y regreso contigo. ¿Estás de acuerdo?
7: Claro que sí. Muchas gracias, Cuy.
0: Ahí está nuestro amigo Martín. La tengo en la línea telefónica. Y regresamos. 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
3: No voy, me llevan. Regresamos. 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Me da risa. Bueno, quedó completo, ¿no? Del básquetbol. Más que completo. 7-15 Sonkis de Tijuana ante Los Ángeles de la Ciudad de México. Bueno, en la Liga Mexicana de Béisbol, vámonos con los charros de Jalisco. Les vamos a llevar mariachi a la gente de Irán. Hombre araña, lléveles mariachi, usted que le gusta el chiverío, lléveselos y les pone su cancioncita, la de el campeón de México. Nomás que acuérdese que se lleva la playera gabacha. Sí, ¿cómo no? ¿No la tiene? La de las Chivas. Ah, yo se la regalo. Un día gané esa playera también. Les gané aquí a los de Chivas USA. Ándele, les lleva mariachi gabacho, el mariachi chino, ándele. Vámonos con la Liga Mexicana de Béisbol. ¿Qué pasó con los charros de Jalisco? Bueno, pues los charros de Jalisco ganaron. Y si les preguntan, les dicen, volvimos a ganar. No es mía, ¿eh? No, me endilguen a mí frases. No es mía. Esa frase no es mía. Si les preguntan, les vuelven a decir. ¡Volvimos a ganar! Híjole. Ah, pero cuando pierden también les vamos a preguntar, ¿eh? Ahí me pregunta, hombre araña. Waldo, ¿cómo quedan los charros? ¡Volvimos a perder! Híjole. No es mía la frase. Charros. Gana 9-4 a los Sultanes de Monterrey. El que ría el último ría mejor, ¿va? Mejor. Todos relajados, todos tranquilos. En la zona norte, los Toros de Tijuana son los líderes. Ah, estamos hablando de protagonistas, de número uno. Números uno. Las Chivas también quedaron en número uno, pero al final bajaron. Ay, las Chivitas, luego ya fueron los Pumas, ¿va? Los número uno. Bueno, pues los Toros son protagonistas. Protagonistas del béisbol, de la Liga Mexicana de Béisbol. ¿Le gusta el béisbol? ¿Usted es beisbolero? Ustedes como yo, que siempre andamos diciendo que échenle ganas, que métanle dinero, que jajaja, ja, ja. Hay que ir a apoyarlos. Hay que hablar. Yo desde mi trinchera, yo hablo de los Toros. Los Toros son el número uno de la zona norte. Y déjeme decirle que no están muy lejos de ser los líderes absolutos. Hoy lo vamos a saber, hoy y mañana. Porque los Toros de Tijuana se van a enfrentar, inician serie. Ayer nada más los Charros y Sultanes iniciaron serie. Acereros de Monclova enfrentan a los Tecos de Dos Laredos. Tecos es el favorito. Bravos contra Guerreros, Pericos contra Conspiradores, Diablos Rojos del México contra los Leones. Toros de Tijuana, los líderes en la zona norte. No hay más. Toros de Tijuana, Raileros, Rieleros y el Águila de Veracruz ante los Olmecas. Buenos juegos en la Liga Mexicana de Béisbol. Charros. Vamos, Toros de Tijuana. En la línea telefónica está mi amigo todavía, Martín Mota. Mi estimado Martín, muchas gracias por esperarme. Ser paciente, cosa que te agradezco. Vamos contigo.
4: No, igual, el agradecido soy yo, no te preocupes.
3: A ver.
4: Escuchando ahí cómo van los Sonkis, que ya ves que tuvieron un arranque ahí un poquito ahí accidentadón al principio, me acuerdo.
3: Sí.
4: Pero ya agarraron vuelo y eso es bueno, ¿no? Están marcando su territorio y... Pues sí, tienes razón, el factor de altura cuando van a la Ciudad de México, cualquier equipo de cualquier disciplina, siempre es un factor, la altura, 2.240 metros sobre el nivel del mar, no es cualquier cosa, y pues es, afecta por la oxigenación, así de sencillo.
3: Sí.
4: ¿No? Entonces, se tienen que adaptar, ¿no? Y bueno, son profesionales, y bueno, al béisbol igual, tenemos acá a los Toros, y ¿cómo se llama el estadio de los Toros que tenemos aquí, que se me va el nombre?
3: ¿El de béisbol?
4: Ajá, el de aquí.
3: Es patrocinado por una marca de gasolina.
4: no puedes decir, ok, entiendo.
3: Yo lo conozco desde hace muchos años como el estadio de la colonia Capistrano, ¿no?
4: Ándale, el de
3: o
4: la
3: del Cerro Colorado.
4: Ándale, el Cerro Colorado. No, pues así más coloquial, más popular. Y pues ahí van también los toritos, esperemos que haga esa raza, no la suelten. Y pues aquí la afición, yo sé que la afición es importada, porque toda la gente que llega de fuera, que viene de allá del sur y que viene sobre todo la zona de Veracruz, Córdoba,
3: Oaxaca,
4: Michoacán, ¿qué otro me falta? Pues esa zona, allá en Veracruz yo conozco el famoso, le dicen el...
3: ¿Qué le dicen?
4: Volverama o algo así, tiene un nombre al estadio ahí en Córdoba. Ajá. Y es un estadio grandísimo de béisbol y la gente se apasiona ahí con el béisbol. Entonces, pues, acá la afición
3: toda la familia
4: es importada porque es gente que llega de fuera y ve que aquí hay béisbol. Y
3: yo no sé, se te van a echar encima, mi estimado Martín.
4: No,
3: te van a decir, bien. Te van a decir, si la vendes, no la consumas. Ahora, yo estoy de acuerdo contigo, pero voy a diferir un poco, porque sabes que justamente ahí también tengo mis vecinitos que son beisbolistas de corazón, de hueso colorado. Dicen, ¿sabes qué? Digo, okay. Oye, ¿van a ir a la apertura? Dicen, ¿sabes qué, Scooby? No vamos a ir a la apertura. Pero ¿cómo? Si ustedes no se pierden ningún juego. Después del primero y el segundo partido ya vamos, Scooby, porque el primero no nos gusta. Es mucho fan, mucho de lo que tú estás diciendo, efectivamente. Pero dice, va mucho Villamelón. Entonces, nosotros vamos al tercer juego, al cierre, o ya en la compran sus abonos, que le llaman, ¿no? Sus partidos para toda la temporada. Pero aguas, porque sí hay gente que le gusta el béisbol en demasía, pero que se esperan para luego disfrutar ahora sí el verdadero béisbol. Y pues eso del changuito, el baile,
4: la
3: todo
4: banda,
3: eso.
4: Y todo lo que ponen, ¿no?
3: Dicen, ya no es béisbol, pero bueno, también se saben adaptar, ¿no? Pero aguas, porque te puedes echar un alacrán a la espalda.
4: Pues, y además también tengo que ser honesto. Uh-huh. Nosotros, la región, Tijuana, ha dado grandes béisbolistas.
3: Es más beisbolera, es que es más beisbolera, mi estimado. Sí, ¿no?
4: Exacto, y han salido grandes beisbolistas que han ido a jugar, pues, no, así nada.
3: Le mandamos saludos a Esteban Loaiza, ¿no? Esteban Loaiza, Tijuana, San Diego, claro.
4: Exacto, ¿no? Entonces, pues ellos empiezan, ya sabes, desde chavalitos empiezan, y ahí está el fruto de todo ese esfuerzo y de ese gusto.
3: Oye.
4: Porque...
3: No te me vayas, dime. Espérame ahí. Voy a compartir contigo algo de información, igual con nuestros amigos de RCE Deportes, porque ya casi nos vamos. Atlante inicia su proceso para estar en la primera división de la Liga MX. Siente tu liga, a ver si es cierto. Atlante se prepara. No queremos, amigos, mi estimado Martín, no queremos equipos Juárez, Querétaro, que no le meten lana. Ah, no, el Juárez sí le está metiendo lana. Ay, el Querétaro también. Ay, no, espérate. No. Me retracto. Atlante. No queremos Atlante, dueños del Atlante. Van a jugar en el Estadio Azteca. Ay, qué suave. Pero queremos jugadores de verdad, porteros, un delantero matón, un mediocampista, un tipo que se quiera comer el balón y también buenas defensas. Queremos jugadores protagonistas, no queremos un equipo colero, no queremos uno que nomás venga a ganar dinero y juegue con los sentimientos, feeling, con los sentimientos de los seguidores del Atlante, que de por sí son pocos. Puede ser bueno o malo para los atlantistas, la base del equipo son los mismos jugadores de la Liga de Expansión. Se las paso el costo. De una vez, Martín, eres testigo. No queremos jugadores bulto. No queremos. Vienen los mismos jugadores base de la Liga de Expansión. ¿Para qué quieren estar en Primera División si van a estar regalando puntos cada vez que vayan a jugar fuera o como locales? No queremos lo mismo. Se los paso al costo. El equipo puede ser entonces Atlante, malo, o requete malo. Para mí va a estar muy bien, Martín, porque entonces cuando haga mi corte de caja, los buenos, los malos y los requete malos, pues ya tengo otro cliente. ¿Qué te parece? Tú eres seguidor del Atlante, ¿no?
4: No.
3: ¿Tú a quién le vas?
4: El Atlante históricamente también tiene su corazoncito porque fue un equipo muy entrañable del pueblo, ¿no? Entonces lo están reviviendo.
3: Ya ves las Chivas, Ahora sí, se transmiten exclusivamente por una plataforma. Pues, ¿qué clase de pueblo es ese? Por favor. Ay, no. Exacto. Entonces, ya, es más, estás haciendo que se me amargue el día.
4: No, qué barbaridad. No, y tienes razón, no queremos equipos que sean pichones, como decíamos allá. ¿Mm?

0: Y los primeros meses también cholos, ¿eh? También incluidos ahí en los buenos, también malos y requete malos. Sí, regaló Cholos, regaló Querétaro, regaló Juárez. Me falta uno, ¿quién más? El Puebla. Me falta otro, los cinco malos. Me falta otro, los cinco malos.
1: El de Chiapas, ¿no? Los de Chiapas.
0: También los de Chiapas, esos. Pero esos son de la Liga de Expansión. Bueno, dejémoslo en esos cuatro. Pero esos, ajá, regalaron 3-4, 12 puntos por fecha, regalaban 12 puntos. No, pues el América superlíder, no, pues el Puma, no, pues las Chivas. Oye, ¿qué clase de líderes? O sea, la liga, Martín Mota, la liga, dices, bueno, ¿dónde estamos? ¿Quiénes somos realmente? ¿Realmente son 43 puntos los líderes? Dices, no, quítale 3 a cada uno, ajá, que jugaron una jornada, o sea, son 30, son 28, o sea, tampoco somos una superliga. Mi estimado Martín, quédate, no te vayas, porque ¿sabes quién llegó?
1: ¿Quién, don Pedrito?
0: El profesor Pedro Solís. Y yo no sé, pero trae una cascada, ya lo vi, ¿eh? Trae una cascada, trae en una mano una cascada y acá en la otra mano trae el agua. Pero también trae una carretilla. Y creo que trae al hombre araña, no lo lleva, lo trae.
1: Okay. Perfecto,
0: trae una carretilla, ¿no? De efemérides. Quédate, Martín.
1: Claro que sí, muchas gracias, Scooby. Pues ánimo, ánimo, porque mira, hasta los cholos tuvieron la oportunidad de entrar en los 8.
0: Hasta en los 8, no falta
1: les,
0: poquito.
1: No les alcanzaron los puntitos ahí, el gol a Veraz y sí, pues ni modo, pero por poquito se colaban.
0: Exactamente, me quedo con esa frase, equipo pichonero.

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3: Sí, ¿qué tal? Muy buenas tardes. ¿Cómo está usted hoy? Martes 26 de mayo. Qué rápido se está yendo el mes otra vez, licenciado. Martes 26 de mayo. Ya estamos a escasos, ¿qué? 4 o 5 días del inicio de la baja 500. No, más 9 días. 9 días. 9 días aproximadamente del inicio de la baja 500. Al cual, primero ante Dios, si no hay ningún inconveniente, vamos a estar presentes desde el día. Vamos a estar presentes jueves y viernes. Y el domingo nos regresamos temprano porque hay que trabajar. Pero jueves, lo que es la... pues el registro de los vehículos, la revisión. Recuerda que es por tiempo, ¿no? No es estar todo el tiempo trabajando, pero también pues es cansado porque aprovechamos y hacemos ciertos trámites. También vamos y nos echamos nuestras almejitas con el tío, ¿cómo se llama?
4: Toño.
3: 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Y vamos a estar presentes primeramente Dios, gracias a una invitación del sector, de lo que es Score Internacional, de Juan Tinto Zunque. Recuerda hacer un, hay que hacer un enlace con él, ¿no? Hay que hacer un enlace el día jueves, o a ver si podemos mañana.

0: para ver cómo va la trayectoria, también a lo que es el gobierno del estado, ahí digo, al municipio, a la señora Claudia Gatona, la alcaldesa, acá al encargado de turismo municipal Carrillo, a los que son también todos los vinicultores que nos han invitado a las viñadas. Ya fue la primer viñada el día sábado, todo un éxito. Viene la de Castillo Ferrer el día 2021, vienen dos viñadas el día 20, dos días, dos viñadas un día sábado. Nosotros ya tenemos un compromiso con Castillo Ferrer para el 20 de junio, vamos a ir a hacer una grabación previa al evento para hacer la invitación. Le agradezco mucho a la señora Patricia de Castillo Ferrer y al organizador de este evento, ¿no?, que lo vimos ahí en la inauguración de la terminal de camiones en lo que es de Francisco Zarco en días pasados con la gobernadora Marina del Pilar. Pues bien, le tenemos muchas noticias alentadoras, ciertas noticias que la verdad ya están perdiendo credibilidad, que la Fiscalía General de la República cita a declarar a un gobernador con licencia, el señor Rocha, que todo el mundo sabemos, ¿no? Aunque en ECO no hablamos mucho de temas de ese tipo, pero pues también es injerencia, ¿no? Donde se menciona que ya están en declaraciones, que las asuntos que trae el gobierno de México, la presidenta en las mañaneras, ya de largo tiempo, un enfrentamiento con las televisoras, que la verdad, yo creo que es un desgaste innecesario, ¿no? Pero bueno, ahí sí se manejan ellos y pues esas son situaciones que se deben de ver y donde pues se viene fuerte, ¿no? Ahora ya no sabemos, y no sé si hay que buscar información, licenciado, que se supone que las elecciones eran el 27, creo que ahora se van a postergar el 28, ¿no? ¿Alguna
1: judiciales. ¿Eh? Las judiciales.
0: La judicial, o sea, es diferente, no son la de los presidente. Bueno, entonces se va a postergar, va a haber dos años de elecciones, una judicial que sería el 28 y la normal el 27, pero eso genera más gastos, genera muchos gastos. Usted no se imagina la cantidad de dinero que pagamos todos los mexicanos en cada elección. Y a todos nos corresponde, formales e informales. Los informales porque hay aumentos los costos de los insumos, que la gasolina, que la comida, que usted no lo nota. Y los que somos formales, pues en el pago de nuestros impuestos, en el adquirir productos y en diferentes cosas. Pero a final de cuentas, todos, y eso es algo que todos debemos de saber y que todos tenemos que tener un conocimiento, todos el pueblo de México pagamos todo el funcionamiento de un gobierno. Todos los funcionarios que están actualmente trabajando, de una o de otra forma, reciben un peso, 50 centavos, un 5 de cada gente que vive en la República Mexicana. Gente que trabaja y que aporta y que desgraciadamente esa gente misma solicita servicios y en ocasiones no les son requeridos. Viene a coalición porque ha habido unas declaraciones y la verdad nosotros estuvimos buscando información extraoficial donde mucha gente se queja que el IMSS no hay insumos, que no hay ni lo que es una simple aguja, que no hay vendas, que no hay gasas, que no hay material de curación y que no hay equipo médico, que los equipos médicos que están son obsoletos, que lo que es la lavandería, que no tienen ni colcha, ni sábanas, bueno, absolutamente un déficit total. Y la verdad, hemos recibido muchas, muchas quejas de mucha gente que sí ha cursado esa situación. Pero nos encontramos con declaraciones diferentes, tanto el sector salud estatal, que es muy diferente al IMSS-Bienestar, porque mucha gente todavía no comprende que ya IMSS-Bienestar Federal ya absorbió las funciones que tenía antes lo que es Secretaría de Salud Estatal. Ahora la Secretaría de Salud Estatal solo dependen de ellos lo que son las caravanas de la salud, algunos centros de salud aún, pero casi todos los centros de salud del Valle Mexicali ya se hicieron IMSS-Bienestar. Entonces reciben un recurso del IMSS-Bienestar a nivel nacional. Y según declaraciones del titular del IMSS-Bienestar, el doctor encargado, que ahorita no traigo el nombre de la mano, dice que sí hay todo. Pero la verdad, aquí lo que hemos visto y tenemos información extraoficial, que sí existe el material. ¿Sabe cuál es el asunto? Como que hay un fondo político en todo esto, entre los diferentes integrantes de lo que son el gobierno federal, los directivos, Es más, hasta gente del sindicato a nivel federal y a nivel estatal, donde se ponen trabas entre ellos mismos para que no se den a conocer lo que pueden aportar para el pueblo. Y lo digo por lo siguiente. Según declaraciones, y por ahí los tenemos en medios, en diferentes medios, acaba de hacer una declaración el director del INS federal, que sí hay todo. Pero lo que pasa es de que no tenían conocimiento y que en los almacenes del IMSS sí hay agujas, que sí hay lo que necesitan, que sí es verdad que hay equipos que ya son obsoletos, que hay que cambiarlos, que en el cuadro básico, que es lo mismo, por decir algo, para la presión, para el azúcar, pues ya cambiaron los medicamentos, tienen una clave, tienen que hacer volver a ponerles claves diferentes. O sea, ya no, antes todos tomábamos, que tomaban Glipsida, por decir algo, es un medicamento muy conocido, y ahora o Menformina, y ahora todos toman otro medicamento que sí lo hay en el seguro, y si lo compra uno por particular, y yo lo digo porque yo lo compro, pues es caro. Es caro, yo tengo comprando medicamentos para la presión y para la diabetes aproximadamente 5 años, que es cuando hemos tenido más problemas, y es caro, estamos hablando de mínimo 5,000 pesos cada quincena. Entonces hay gente que desgraciadamente no tiene la posibilidad, nosotros gracias a Dios hay la posibilidad de aquí o de allá le hacemos y lo agarramos. Pero pues sí lo hay en los centros, sí lo hay en el bienestar. ¿Qué es lo que falta? Yo considero que aquí lo que falta es, la verdad, que haya más compenetración, echarse un clavado, tanto a nivel estatal como a nivel federal, a quitarse por los lados la política, ¿no? Dejarse de politiquerías, ponerse a trabajar realmente en lo que debe de ser, porque nosotros lo hemos visto, y no estoy defendiendo a nadie ni acusando a nadie, quiero que quede muy claro, solamente estamos diciendo una realidad que mucha gente lo saben los mismos trabajadores, porque buscan la manera de que no encuentren el equipo que muchos turnos necesitan. Por lo regular, los turnos nocturnos son los que más tienen dificultades, y es cuando la enfermedad más pega, más. Las enfermedades no tienen horario, pero por lo regular es cuando más se necesita de alguna enfermedad, de algún medicamento, y pues se encuentran con que el almacén está cerrado, que no tienen en el stock que debe haber en todos los pasillos de los institutos, y esa situación no se da a conocer. Lo estoy mencionando porque ahorita vamos a ver una nota donde el doctor Adrián Medina destaca una inversión, fíjese usted, de 500 millones de pesos que aportó el Estado para fortalecer a los hospitales generales ante las demoras del IMSS-Bienestar. Y esto lo quiero hacer hincapié porque inmediatamente después de que hace esta declaración el doctor Medina, sale el doctor del IMSS-Bienestar a decir que sí hay todo. Y ese video no lo tengo, pero este sí, porque nos lo envían por vía institucional, de que sí hay, solamente lo que falta es que es una coordinación o una reetiquetación, sí, o sea, volverle a poner la clave a los medicamentos. Vamos a ver el video donde el doctor dice la aportación de 500 millones de pesos en un periodo solamente del gobierno estatal que le corresponde a nivel federal a los hospitales.
2: Romero, porque pues si fuese suficiente no estaríamos comprando el Estado. Nosotros hemos tenido que entrar a hacer compras extraordinarias a solicitud de ellos, y eso es lo que seguramente se refiere a eso, que de esa manera hemos podido contener la situación. A mí me preocupa porque cada vez tenemos más dificultad desde el punto de vista presupuestal en el Estado para poder seguir manteniendo esta dinámica, y a eso me refiero. O sea, si continúa esta inconsistencia y suficiencia del abasto, va a llegar el momento en que el Estado se declare incompetente de poder surtir esas claves, y eso sería la preocupación.
3: ¿Cuánto,
2: o sea, si no hubiera
3: estado, doctor, en eso?
2: La verdad que no tengo el dato exacto ahorita. El año pasado, según me informó el secretario de Hacienda, ya en conjunto con todo lo que se tuvo que utilizar, fueron casi 500 millones de pesos el año pasado.
0: ¿Ve? Es lo que digo, 500 millones de pesos que se puedan invertir en lo que son a nivel Estado, pero la Federación no lo está haciendo. Entonces, pues la verdad, todos teníamos esperanza, y nos lo dijo el presidente saliente, Andrés Manuel López Obrador, que íbamos a tener un sector salud igual que el de Dinamarca, ¿no? Que es el mejor estado, el mejor país del mundo en cuanto a nivel de salud para su gente, ¿no? Pero pues la verdad, esto es palpable. Es muy preocupante porque viene una temporada muy fuerte. Por eso acaba de iniciar la Semana Nacional de Salud en esta semana, que es del 23 al 30 de mayo. Y también tenemos una nota, pero son muchas notas que tenemos. Si usted tiene una opinión, ¿qué cree que pase realmente en lo que es el sistema de salud? Mucha gente habla maravillas del IMSS. Dice que los han atendido muy bien. Mucha gente habla maravillas de los centros de salud. Mucha gente habla maravillas de las caravanas de la salud. Yo digo que cada quien habla según cómo le va en las necesidades, ¿no? Y muchas veces, y yo lo he repetido y lo vuelvo a repetir, las instituciones, los sitios no son malos. El asunto está en lo que es el personal humano. Y no quiero ni que se moleste ni que se pongan el saco, pero muchas veces el personal humano no atiende como debe atender, porque está de mal humor, porque tiene problemas en casa como todo ser humano, y esos problemas se los llevan al trabajo y atienden con la punta del pie a los derechohabientes, inclusive hasta los guardias que están en la puerta se sienten con más atributos que un director de una institución porque no los deja ni entrar. Y ahí la prueba tenemos que unos grupo de jóvenes quisieron llevar una donación de agujas, no se las querían aceptar porque no tenían la necesidad. Eso salió en otra nota. Vámonos al primer corte. Enrique Campos en Ecos del Valle, por supuesto, hoy 26 de mayo. Quiero saludar a toda la gente que ya se está conectando, mucha gente que del otro lado, Angelita Cervantes, Silvia Álvarez, Dolores Quintana, Carmen Mojarra, Alfonso Cepeda, y seguimos después del primer corte, aquí en Ecos del Valle. Enrique Campos, por supuesto, por la 1050, la grande de Mexicali.
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0: Sí, volvemos después del primer corte. Tenemos una, bueno, tenemos que esperar que nos confirmen, pero tenemos una muy buena noticia para este día viernes. Vamos a tener a un personaje de la política mexicana aquí en cabina, primeramente Dios. Bueno, depende de la agenda, pero al parecer sí, ¿no? Vamos a tener aquí donde va a haber una gira de trabajo. No nos podemos adelantar porque no podemos las agendas. Nosotros somos muy respetuosos cuando los políticos solicitan una entrevista, ¿no? Y yo le agradezco mucho que nos haya solicitado una entrevista el grupo de esta persona. persona, donde lo vamos a tener aquí. Viernes, yo considero que si ya todo está bien para el día jueves, tenemos que tener ya la aprobación, ¿no, licenciado? Para el día jueves, que nos den aprobación, y el día viernes aquí lo tendremos sentado a un aspirante, a la gobernatura, de Baja California. Entonces, ojalá que así sea. Fíjese que desde ayer estaba platicando sobre el caso, desgraciado caso, ¿no? Una situación que el sector salud también lo está mencionando mucho, el día de ayer lo vimos, sobre la situación de que en España, recuerda que le dije que hubo un golpe de calor y un niño falleció también en días pasados, pues fue en España, en Europa, en la parte de Europa, donde un niño lo deja el padre, un niño de 2 años, y casi igual que el caso que sucedió aquí en México, ¿no? Aquí, bueno, específicamente aquí en Mexicali, y en España, por las altas temperaturas que se están sintiendo por el fenómeno del niño, temperaturas atípicas, ¿eh? O sea, para ellos una temperatura de 40 grados es una temperatura altísima. Ahora los 50 grados que nosotros aguantamos aquí en Baja California, imagínense, y pues desgraciadamente fallece un niño en España. Yo no tenía conocimiento que en algún lugar de Europa hubiera sucedido esto. No sabemos cómo será la legislación en España, cómo será tratado, si puede ser calificado como un homicidio doloso, con dolo, o solamente la pena familiar, que no se da prisión, no se da ninguna penalización, solamente lo dejan con su sentir, ¿no? Que yo considero que es suficiente, pero también, pues hay muchos comentarios. Si lo subo aquí con Vicentito, fue de aquí, ¿no? Vicentito, entonces, pues ahí en España, pues no quisiera saber. Y también tenemos una nota muy buena que la vamos a dar a conocer al último, donde la SEP amplía la red de agua potable en la zona norte de San Felipe, donde casi 2,000 personas en lo que es por allá, por el ejido Plan Nacional de Agrario, hicieron un pozo, pusieron tubería. Muy buen trabajo, la verdad, de la Comisión Estatal de Servicios Públicos de Mexicali. Los felicitamos, Armando Carrasco, a todo su personal de la sección. ¿La sección cuál es? ¿La 10 o la 12? ¿10? La 10, ¿no? Ahí están en lo que es en San Felipe. Nosotros hemos estado por ahí grabando al personal administrativo y al ingeniero en sistemas también, que vino el otro día, estuvo nosotros con la cabina ahí en Ecos del Valle. Y como le digo, pues ya la Semana de la Salud arranca del 23 al 30 de mayo. Hoy yo creo que fue el arranque oficial. El día de ayer también hubo una firma en Canaco, ahí estuvimos presentes. Y tenemos una nota también muy importante. Fíjense que ya sabemos que llega el Mundial. Y con el Mundial viene mucho turismo. No tanto como se esperaba, porque los vuelos que hemos tenido conocimiento, mucha gente ha cancelado por diferentes circunstancias. Pero el asunto que el sector salud está anunciando, y esto es una nota, no sé si la tengas por ahí, licenciado, la vemos mañana, donde hace unos momentos estaba platicando el doctor Medina, donde va a haber mañana un protocolo, o sea, anterior a la llegada de los turistas al Mundial, muchos van a bajar por vía Tijuana, donde se va a estar revisando por asuntos de ébola y antivirus, un virus que es muy contagioso. Y como viene mucha gente de diferentes partes del mundo en vuelos internacionales, que es Tijuana donde llegan, entonces va a haber un protocolo que está anunciando. Ahorita a ver si me lo puedes encontrar, ahorita te lo mando por ahí, debe estar en la página del CEU. Creo que ya nos lo mandaron a comunicación, ahorita lo vemos después del corte, pero pues ahí va a estar, ¿no? Qué bueno proteger, porque se imagina usted la cantidad de gente que va a viajar a México de diferentes partes del mundo. Sabemos de antemano que cuando también se sale uno de México a otras partes, tiene que llevar cierto tipo de vacunación. No sé quién me solicitó informes que iba a ir a un sitio, se me hace que a Brasil, precisamente, hace como 4 meses, y le solicitaban la vacuna de la fiebre amarilla, algo que no hay aquí en México. Batallaron bastante para seguir conseguir esa, porque si no, no le daban la entrada al país. O sea, cada país se protege según las enfermedades contagiosas extrañas que no hay en su país, como aquí el ébola, pues es nunca ha habido un caso de ébola que yo recuerde, antivirus tampoco, no llega el COVID. Vía China, por gente que andaba en China, que es muy común, pues ahora se van a proteger con el Mundial. Ojalá que sea un Mundial tranquilo, ¿no? Que no vayamos a tener enfermedades por todos lados, porque si no, primero van a ser de Estados Unidos, que pasen a México, y de México, pues al mundo, así como las cosas que hacemos aquí. Bien, pues vámonos rápidamente, la 1:24. Tenemos que hoy es martes 26 de mayo, tenemos una temperatura actual de 32 grados centígrados, que son 90 grados Fahrenheit, con unos vientos de 8 kilómetros por hora. Va a estar un poco calientito, pero no mucho, ¿no? El día de mañana igual, 30 con 87 Fahrenheit, mañana 28 kilómetros por hora, va a estar un poquito más tranquilo, en la tarde-noche un poquito mejor. Jueves tenemos 30, 86. El viernes subimos a 31.88, el sábado tenemos 35.96. La variante de esto es la velocidad del viento. Entre lunes, martes y miércoles gira entre los 12 y 18 a 29 kilómetros por hora. El día viernes 11 kilómetros por hora. Entonces, pues el aire va a estar aún menos apoyando. Recuerde también, tenemos que tener mucho cuidado porque no debemos que vuelva a pegar un golpe de calor. El día de ayer se trató de eso. Y antes del corte, quiero mandar muchos saludos a mi compadre Héctor El Cañas Canizales. Tenemos por ahí la nota. Nos anda a buscar una foto mía, compadre, con usted, pero no sé dónde quedaron. Pero pues ahí está mi representante. Nuestras más sinceras felicitaciones, si usted lo conoce, lo ve, el orgullo del ejido Viedo Bota Reacomodo, originario del ejido Hermosillo, avecindado aquí en el Reacomodo, Héctor Manuel El Cañitas Canizales, un tremendo bateador desde su juventud, que le encanta el béisbol, ha tenido generaciones, hoy cumple años. Vaya nuestra más sincera felicitación, compadre de la familia, sabe que se le estima a usted y a mi comadre, y por supuesto también a todos. Mucha gente, tomamos también los datos, muchas gracias a lo que es la página del ejido Viedo Mota Reacomodo. Hoy cumple años, ¿cuántos años cumplirá mi compadre? Unos 70, yo no le voy a poner de más porque luego se va a enojar. Felicidades, compadre, si la por ahí nos vemos al rato, pues ahí rato echamos una platicada. Muy bien, y déjame ver, aquí tenemos, entonces dice una nota que es muy importante, más de 2,200 estudiantes, solamente del campus Mexicali, se preparan para concluir su etapa universitaria. La Universidad Autónoma de Baja California realizó la ceremonia de potenciales a egresar del Campus Mexicali Generación 2026 Diagonal 1. Era para reconocer el esfuerzo y dedicación de las y los 2,220 estudiantes que se encuentran por concluir su formación profesional en alguna de las 19 unidades académicas del campo. De este total, 1,347 son mujeres, fíjese, y 871 hombres. Quiere decir que la mujer tiene más claridad en sus metas y por eso está destacando a nivel nacional. Me queda muy claro. Y dos personas que, como no binarias, también tienen su espacio, las personas no binarias. No binarias son las que no se identifican con un sexo o con otro. Y se les respeta completamente. Yo, en ECOS, mi respeto para todos ellos. A nivel institucional, la OABC registra 5,772 potenciales a ingresar de distintos campus, quienes están por ingresarse a la comunidad de más de 270,000 egresados y egresadas que se han contribuido al desarrollo de Baja California. El rector Luis Enrique Palafox, maestro, que le mandamos muchos saludos, destacó el significado de este logro académico y reconoció la perseverancia demostrada por quienes están por concluir su carrera universitaria. Hoy es de esos días que no se olvidan. Después de años de desvelos, de madrugar, de entregar tareas y proyectos, muchos a última hora, de dudar si van a poder alcanzar sus objetivos, aquí están, a punto de concluir su carrera universitaria, y eso merece un gran reconocimiento y aplauso. Yo le añadiría, mi estimado rector, y a pesar de los desvelos, de la preocupación de los padres de familia por sacar adelante a sus hijos. Es muy loable y yo estoy orgulloso de conocer mujeres jornaleras, mujeres que se rajan desde las 4 de la mañana, levantándose a hacer ronche, a dejar preparada la comida, irse a trabajar al campo y tener hijos egresados. Y la verdad me da un orgullo, y son muchas las mujeres del Valle de Mexicali que lo logran, hombres y mujeres que logran sacar a sus hijos adelante. Entonces yo añadiría esas palabras que dijo, porque sí es un esfuerzo de los jóvenes también, es mucho esfuerzo, muchos empiezan, muchos no lo logran por diferentes motivos, pero la verdad, ojalá que de esta cantidad de jóvenes, no sabemos cuántos son del Valle de Mexicali, que se reintegraran a otorgar poco a la sociedad de lo que les dio. Es muy difícil, pero también es creíble que quieran superarse y buscar mejores niveles de vida. Muchos jóvenes prefieren irse a vivir a Mexicali, a San Felipe, digo, a Ensenada, a Tijuana, buscar horizontes. Es bueno, ¿por qué? Porque quieren superarse. Pero la verdad, y muchos jóvenes se van a Estados Unidos, a seguirse especializando, pero no dejen abandonado el sitio de donde pertenecen, su entidad, su esencia. Hay necesidad infinita de maestros, de doctores, de ingenieros, de licenciados, de arquitectos, de enfermeras, en el Valle, en cualquier sitio donde ustedes sean. Hay que tener al menos algo de poder aportar, a decir con orgullo, yo soy del Valle de Mexicali, yo voy a trabajar por el Valle de Mexicali. Inclusive hasta en la política, ¿cómo es posible que políticos que no tienen nada de políticos estén en los puestos políticos altos y que en realidad poco aporten o poco aportaron o poco estudiaron? Digo, mi respeto, la política así se maneja. Pero tenemos el ejemplo de la gobernadora, es cimarrona, gobernadora de Baja California y por su estado. Tenemos el ejemplo de muchos, no solamente la gobernadora, la que se me vino a la cabeza. ¿Por qué? Porque es cimarrona y todo el tiempo ha defendido y ha apoyado a la universidad. Y hay muchos aquí, tenemos maestros en la escuela aquí de negocios internacionales que se llamaba antes, ahora se llama ¿cómo? ASIP. Y también tenemos muchos maestros ahí. Ahí tenemos egresados. De ahí egresó mi hijo Eric, egresó Enrique en Mexicali, Diana, el troncal de Ciencias de la Comunicación. Erika ahorita está en licenciada en Administración de Empresas. Son cimarrones 100% y son del Valle. Y para mí, para mi esposa y para todos nosotros es un orgullo. Y ellos, es lo mismo, muchos buscan su vida en Mexicali, ¿por qué? Por su trabajo que se los demanda, pero muchos hay que aportar al Valle de Mexicali. Tenemos bastante gente muy capacitada. Yo mis respetos, y la verdad se lo reconozco al licenciado Luna, es una eminencia en cuanto a la edición, que podría estar trabajando en mejores sitios, y conmigo ya tiene pegado aquí 3 años. ¿Cuántos años, licenciado? No voy a decir porque no va a querer que le dé finiquito, mejor no vamos a platicar de eso. Pero eso, para nosotros, yo lo veo para él porque él le entusiasma mucho lo que es la comunicación. Podría tener mejores oportunidades de trabajo, pero podemos aportar lo poquito que aportamos. Entonces, y como yo a veces, y lo he dicho, tenemos una bolsa de trabajo en Ecos del Valle. Hemos solicitado mucha gente. Hemos solicitado gente en ciencias de la comunicación, precisamente. ¿Sabe qué me contestan? Pues que sí quieren, pero que quieren trabajo en Mexicali. Que son de aquí, pero quieren trabajo en Mexicali. ¿Sabe usted cuánto gana un medio de comunicación Mexicali? ¿Sabe usted cuánto gana un fotógrafo en cualquier medio? Máximo 300 pesos por día. Y tienen que pagar sus viáticos, tienen que pagar sus gastos. Porque mucha gente no sabe lo que es la realidad. Entonces, ojalá que estos jóvenes, sinceramente, mis felicitaciones primeramente a la UABC, a los jóvenes, a los padres de los jóvenes, a las familias enteras. Pero hay que regresar poco al Valle de Mexicali de lo mucho que nos ha dado. Vámonos al corte. Enrique Campos en Ecos del Valle, por supuesto, por Ecos del Valle y la Grande de Mexicali.
12: 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En el este de Los Ángeles, cuadrillas de trabajadores avanzan en la reparación y limpieza que dejó la fuga de un oleoducto, informó el Departamento de Pesca y Vida Silvestre de California. En un foro organizado por la Oficina de Alianza Comunitarias y Comunicaciones Estratégicas, se informó sobre las becas CoKids, que están destinadas a ayudar a más familias a acceder a la universidad y programas de capacitación profesional, por lo que desde hace 4 años California ofrece $175 a todos los niños nacidos en el estado a partir del 1 de julio del 2022, y hasta $1,500 para estudiantes elegibles menores de 26 años. Un perro accionó accidentalmente una escopeta cargada dentro de una camioneta y terminó hiriendo a una mujer que se encontraba cerca. Se trata de un insólito accidente. Ocurrió frente a una tienda de conveniencia en Scott Bluff, Nebraska. Debido a las labores de contención relacionadas con una fuga de materiales químicos industriales, 12 planteles del Distrito Escolar Unificado de Garden Grove permanecieron cerrados hasta mañana miércoles, según informaron funcionarios del distrito. Este es la voz de Marcia Enciso desde San Diego.
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6: Sí, volvemos a transmitir Enrique Campos. Fíjese lo que es, digo, hasta dónde llega una situación a nivel mundial. Lo que estaban platicando de que va a haber mañana un simulacro sobre la situación de la llegada de los vuelos internacionales a Tijuana por el asunto del ébola y el antivirus. Tenemos conocimiento, y el día de ayer lo dio a conocer la Conanova, ¿tiene la foto? Donde Tijuana va a ser la sede del equipo nacional iraní. O sea, van a dormir, van a entrenar en el estadio de los Cholos, van a estar todo el día cuando no tengan juegos en Tijuana. Nos va a poner en el ojo del huracán. Qué bueno, ¿no? Qué bueno que el gobierno les da la bienvenida de Baja California. Pero usted se pregunta por qué, si podían estar en Estados Unidos, porque es donde van a ir a jugar. Por el problema que existe entre Estados Unidos e Irán. O sea, la guerra que ya tiene bastante tiempo. Entonces, ¿cómo es posible que un evento de este tipo afecte lo que es el deporte, que es lo mejor que se puede fomentar? Digo, son ideologías de los gobiernos, de los representantes, los gobiernos, mis respetos. Pero aquí, pues, los beneficiados, en cuanto a seguridad, también es un broncón para la seguridad en Baja California, que los iraníes estén aquí. No porque vayan a ser agredidos por los mexicanos, al contrario, yo creo que se van a llenar los estadios para ver esas figuras de fútbol internacionales, ¿no? Aquí en el entrenamiento, porque los juegos finalmente sí van a jugar en Estados Unidos, pero acá van a pernoctar. ¿Por qué? Yo digo que para protección por fanatismo de gente de Estados Unidos que quiera tener más atacarlos o y como protección también para Estados Unidos, ¿no? No tener la broncona que le van a dejar a México de tenerlos en seguridad porque va a ser un bronco. Pero bueno, qué bueno. Bienvenidos a Baja California, los iraníes, que la verdad, pues eso habla bien de la hospitalidad mexicana. Y tenemos una nota donde precisamente la gobernadora toma protesta de nuevos integrantes del Consejo Ciudadano de Seguridad. Dice, en un acto que consolida la participación de la sociedad civil en las estrategias de paz y orden público, la gobernadora del estado encabezó el proceso de insaculación y toma de protesta de las y los nuevos integrantes honoríficos del Consejo Ciudadano de Seguridad del Estado. Insaculación quiere decir que va a ser revisión todavía, licenciado, sí, ¿verdad? ¿No? O ya están. Bueno, vamos a ver ahorita. Al respecto, la jefa del Ejecutivo destacó la relevancia de este mecanismo democrático al señalar que la seguridad y la tranquilidad pública solo pueden consolidarse mediante una corresponsabilidad real entre las instituciones y la ciudadanía. ¿Qué dice de ese término, insaculación?
7: Se ponen a varios candidatos,
6: exactamente, o sea, posiblemente se pusieron a varios candidatos y estos fueron los que resultaron ganadores. Dice, asimismo, la humanitaria manifestó que la integración de los perfiles son comprometidos, inyecta transparencia, ya lo revisaron, legitimidad, una visión cercana a las necesidades de las poblaciones, asegurando que las propuestas de este consejo serán fundamentales para enriquecer las tareas de pacificación y la construcción de un entorno social más seguro y justo. La bienvenida y exposición de motivos por parte de este protocolo estuvo a cargo del secretario general de gobierno Juan José Pon Méndez, dando paso a la presentación de las propuestas de los aspirantes. Posteriormente se realizó la selección por insaculación, o sea, se revisaron todos los términos y la correspondiente toma de protesta de las personas consejeras ciudadanas electas quienes asumen esta encomienda tras concluir el periodo del consejo anterior que fungió desde diciembre del 2021. Como parte de este procedimiento, la gobernadora Marina del Pilar dice, reafirmó su compromiso de mantener una coordinación estrecha con la sociedad civil organizada y las fuerzas federales. O sea, aquí quisiéramos, sería muy bueno, no tenemos el listado, ¿no? Pero sería muy bien, muy bueno saber si hay personas de Mexicali también o si hay de diferentes partes. La verdad, en las fotos no logramos identificar si hay personas de alguna otra parte. O sea, vemos, la verdad, no los conocemos, vemos que hay mujeres y hombres, pero no se ve si hay personas de Mexicali. Inclusive, no, ni acercándolos, no los podemos acercar. Yo no conozco a ninguno. ¿No conocemos a ninguno ahí? Yo no. Bueno, vemos a ese diputado, ¿no? Al señor Canoso. Sí, no sé.
0: ¿De cómo? De la Comisión de Seguridad.
6: De la Comisión de Seguridad. A lo mejor por eso está en el Consejo Ciudadano. Pero por los demás pueden ser empresarios, o pueden ser catedráticos, o pueden ser algunos empresarios de muy buena calidad moral. Y qué bueno, ¿no? Porque todos estos, cada quien lleva su propuesta, y eso es para la paz y la tranquilidad de todo el Estado. O sea, se trata de que haya compatibilidad tanto en todos los estratos, tanto el estrato de los que son los comerciantes, lo que son las autoridades. Vemos mucha gente, también ahí está el de, ¿cómo se llama? Justicia, el titular de Justicia. Vemos también a la diputada, una diputada estatal. Vemos también, parece ser, el CHAM, director CHAM, sí, ¿verdad? Sí. Director CHAM. Entonces, pues son diferentes autoridades, diferentes autoridades de todos los niveles. Bueno, lo bueno es que ya se efectuó eso, ojalá, y que sea para bien de todos, lo que todas las gentes. Y nos vamos con una nota en este corte, dice: se pronuncia el senador Ayala por la defensa de la libertad de expresión. ¡Bravo por él! ¡Vamos! El senador Ayala expresó su respaldo a la presidenta de México, Claudia Sheinbaum, frente a la campaña de desinformación y ataques impulsados desde espacios vinculados al Grupo Salinas. Ahí, la verdad, mis respetos a ese senador, pero sí es muy marcado el enfrentamiento que tiene la presidenta, y mis respetos, la presidenta, tanto para la presidenta como para el Grupo Azteca, porque la verdad, dice, no es... Y sí es cierto, como mencionó hoy en la mañanera, que no era, no le coartaba la información, sino que lo señalaba, ¿no? Así lo dijo. Pero la verdad, sí es un enfrentamiento, y ya como que es un enfrentamiento de tiempo, ¿no? Desde que le llegó la multa a Salinas Pliego, ya empezaron por todos lados. Entonces, pues, yo considero ahí que para el beneficio de ambos, tanto del país como para los medios, que también tienen sus libertades y debe tener sus libertades, por eso es la libertad de expresión, pues todo fuera que ojalá que fuese en buena coordinación, porque usted, inclusive, pues es parte de la comunicación, fue uno de sus primeros trabajos del senador Armando Ayala. Él era locutor en sus inicios. El legislador estimó que las acciones mediáticas emprendidas contra la presidenta representan una reacción derivada de las acciones del Estado mexicano para el cumplimiento de obligaciones fiscales. ¿Qué le dije? Es que le dijeron, paga los impuestos, Salinas se enoja y empieza a tirarle. Pues, no sabemos. En México se acabaron los tiempos de que algunos se sentían por encima de la ley. Hoy existe un gobierno que actúa con firmeza y que defiende el interés del pueblo mexicano. Destacó que la presidenta Claudia Sheinbaum ha mantenido la postura institucional respetuosa de la legalidad, comprometida con el fortalecimiento de las finanzas públicas, sin ceder ante presiones de grupos económicos o mediáticos. Pues bueno, la verdad que ojalá que llegue a buen puerto. Ninguna pelea, ningún enfrentamiento es bueno. Se gane o se pierda, de todos modos resultas afectado, porque te quedas con un enemigo si ganas, y si pierdes, pues te quedas con el rencor, porque todo mundo, yo considero que no, ese rencor es una parte natural del ser humano, O sea, como yo digo, yo soy católico, perdono, pero no olvido. Dice mi esposa, eres un católico medio diferente, ¿no? Y la verdad, es una situación que yo considero que muchos lo tenemos, ¿no? Perdonamos, o al menos yo perdono, pero no olvido. Entonces, pues bueno, ojalá que no sea de mucha gente que piense igual que mi persona. Enrique Campos, vámonos al otro corte. Volvemos en un minuto.
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1: Sí, volvemos a Enrique Campos, el último corte informativo. Nos llegó una foto, mire, ya nos había llegado hace mucho tiempo, ya la habíamos verificado, y realmente es verdad, en una situación que se encuentra a la entrada del Ejido Guerrero, se encuentra un taller, con todo el respeto que se merece por ser una gente trabajadora, pero obstruye la visibilidad porque es un taller de maquinaria pesada, entonces es una carretera de mucho tráfico. Lo único que nosotros hacemos en estos casos es dar a conocer, pues, a las autoridades correspondientes, ¿no?, para que le den seguimiento. Sabemos y tenemos confianza que así va a ser. No es una multa, solamente una llamada de atención, un apercibimiento que tienen que dejar el espacio libre de visualización, y cumplimos con ambas partes. Cumplimos con la gente que confía en Ecos del Valle, nosotros confiamos en las autoridades correspondientes, y pues las personas, pues también es por su bien, digo, porque pues también puede suscitarse un accidente de consecuencias fatales. Esto es a la entrada del Ejido Guerrero, a la entrada del Ejido Guerrero, y mucha gente lo puede verificar. Nosotros ya lo verificamos, ya lo grabamos y ya le dimos el seguimiento hace meses, y vamos a volver a retomar. Muchas gracias por la confianza que nos tiene en Ecos, y yo le agradezco bastante la situación del apoyo que nos dan. Queremos mandar saludos a la gente que A la gente, muchas gracias, muchos saludos a la gente de la que es la Dirección de Desarrollo y Delegaciones del Valle Mexicali, que traemos algunos temas pendientes con ellos. Vamos a verlos, precisamente vamos a solicitar una entrevista con el titular Gerardo Siqueiros, que sabemos que hay mucho trabajo, sabemos que tienen bastante trabajo en todas partes, entonces, pues es trabajo de territorio, ¿no? Y Gerardo le ha gustado y le ha correspondido pues bastante ser trabajo de territorio, más que de escritorio, que ahora, como en su puesto como director, pues es más en reuniones y todo lo demás, pero se está trabajando bien. Hay algunas situaciones que tenemos que hacérselas conocer. Vamos a buscar la manera de entrevistarlo, ir a sus oficinas personalmente para entrevistarlo y que nos dé la oportunidad de dar a conocer los temas que referentes al Valle de Mexicali, ¿no?, que nos han hecho llegar, y con todo respeto, pues nosotros les vamos a dar a conocer personas que nos han mandado pues solicitudes de apoyo, que en realidad sabemos que tienen la razón, pero que también pues está trabajando en ellos, no se puede hacer todo de un momento a otro. Ahí está la situación. Pues bien, fíjese que vamos a felicitar a las señoritas que ganaron la medalla de bronce, ¿me dijiste?
2: Bronce
1: en el softball femenil. Las aztecas del Covach en Guadalupe Victoria logran medalla de bronce en el nacional de softball femenil. Dice, culminó su participación en Tepic, Nayarit, con mucho orgullo la medalla de bronce. Qué bueno, pues nuestras más sinceras felicitaciones, licenciado Luna, tú que tienes ahí que conocidos, diles que las felicitamos, que si gustan venir a Ecos, las recibimos para que den a conocer su medalla de bronce, ¿no? Dale una mordida a esa medalla de bronce, que la verdad es muy bien ganada, la tuvieron. Y tenemos una nota muy importante, déjenme ver, aquí tenemos un conocimiento, tenemos... Aquí está, exacta, muy bien. Dice, asume Miguel Ángel Badiola Montaño la vicepresidencia nacional de la zona norte de Acetur en el marco de la 69 Asamblea de las Secretarías y Secretarios de Turismo de México. El secretario de Turismo de Baja California, Miguel Ángel Badiola, que asumió hace poco el puesto de secretario en Baja California, acaba de asumir la vicepresidencia nacional de la zona norte de este organismo. La designación forma parte de la integración del nuevo comité ejecutivo para el periodo 26-27, encabezado por Roberto Monroy García, secretario de Turismo de Michoacán, con quien se dará continuidad a la agenda nacional orientada al fortalecimiento del sector turístico. Badiola Montaño destacó que este tipo de espacios representan una oportunidad para consolidar una visión coordinada del turismo nacional, entendiendo la actividad no solo como un motor económico, sino también como un eje transversal para la promoción de la cultura, las tradiciones y la entidad que distinguen a México. Señaló que la incorporación de Baja California a esta responsabilidad responde al trabajo sostenido que la administración estatal, encabezada por la gobernadora Marina del Pilar, ha impulsado para fortalecer la competitividad turística, la promoción estratégica, los destinos y el desarrollo y económico de la entidad. La verdad, nuestras más sinceras felicitaciones al señor Badiola, porque así lo mira usted en todos lados, ¿no? Y como todo funcionario que desempeña, pues pisa callos. Como todo funcionario que hace su trabajo, pues le ponen trabas. Como todo funcionario que hace trabajo de campo o de territorio, como dice la presidenta de México, pues no es monedita de oro para todos. Pero con nosotros vemos que está en tal sitio por los comunicados oficiales que nos hacen llegar. En otro día está en otro lugar. Y no crea que solo es paseo. Mucha gente dice, no, pues los funcionarios se la pasan muy a todo dar porque se pasean todo el día. ¿No sabe usted la incomodidad de estarse moviendo de un lugar a otro? La verdad, viajar, dormir más horas en el avión o en los hoteles que en casa, digo, pero desempeñar un papel que la verdad está haciendo su papel a la perfección. O sea, no es porque sea algo que queramos quedar bien con él ni nada, sino que es la realidad de las cosas. La verdad, honor a quien honor merece. Y cuando una persona o un funcionario no cumpla, Ecos del Valle, Enrique Campos, en lo personal, también se lo va a mencionar y presente, se lo vamos a hacer saber. Entonces, pues nuestras más sinceras felicitaciones. Baja California se está poniendo en alto. Somos anfitriones de lo que es la selección de Irán ya en Tijuana. El día de mañana empieza el protocolo para lo que es de sector salud a lo que es en el aeropuerto por el recibimiento, que no vaya a haber ébola o antivirus. Entonces, pues se está trabajando como se debe de trabajar y eso nos queda muy claro, ¿no? Entonces, pues mucha gente no lo ve así, pero pues son contreras, yo digo que son contreras para todo, pero nuestra más sincera felicitación para el señor Badiola. Y tenemos una nota de Julieta Ramírez también, porque ya vemos, todo mundo tiene derecho a la política y todo mundo tiene que aspirar o a suspirar por lo que sea. Dice la senadora de Morena de por Baja California, Julieta Ramírez, destacó los avances impulsados desde el Senado para mejorar las condiciones laborales y el bienestar de las familias mexicanas. Dice, como incremento directo para lo que es, perdón, es que lo que recibí un mensaje, aquí ya lo tengo. Dice, la legisladora señaló que en Baja California el salario mínimo ya alcanza los 440 pesos diarios, resultado de una política laboral impulsada por la presidenta Claudia Sheinbaum para dignificar el trabajo y fortalecer el ingreso de las familias trabajadoras. Desde el Senado hemos defendido para trabajar alcance para vivir mejor, seguimos impulsando más salario, más descanso y más tiempo para las familias, expresó Julieta Ramírez. Vamos a ver el video donde pues la senadora haciendo su trabajo y por los fines de esta semana vos haciendo su chamba.
2: Soy Julieta Ramírez, senadora de Morena por Baja California. Desde el Senado hemos defendido que trabajar alcance para vivir mejor. En Baja California el salario mínimo ya es de 440 pesos al día. Y en este periodo legislativo dimos un paso histórico: aprobar la reducción de la jornada laboral para pasar de 48 a 40 horas semanales sin bajar el salario.
3: La transformación sigue con más salario, más descanso y más tiempo para ti y tu familia.
4: Segundo informe, Julieta Ramírez, senadora por Baja California.
1: El salario mínimo es algo que debe de crecer a la par del crecimiento económico y del aumento en los insumos. Y la verdad, en ocasiones se pone muy disparejo. Usted lo puede ver. Yo ayer estuve platicando con mucha gente, bueno, me estuvieron recibiendo mensajes donde me dicen que se les están viendo difíciles, ¿eh? Y yo le voy a decir algo. Nosotros como familia, integrantes, y yo digo, congratulo de tener una familia que todos son muy trabajadores, desde mis cuatro hijos, mi esposa, yo creo que yo soy el que menos trabaja de prioridades por viejito, ya trabajé en mi tiempo, pero como que ya no alcanza el dinero, sinceramente. O sea, mucha gente considera que porque uno trae un nivel de vida, que sales, que vives, que te cambias, que comes, que convives, tienes un nivel de vida que estás millonario, y la verdad no. O sea, es un nivel de vida que lucha uno, así como lucha diario y diario jornalero, y tiene derecho a hacerse su carnita asada, o su fiestecita, o su musiquita, ¿por qué no? Pero como que ya no alcanza el salario mínimo, ya no alcanza, no el salario mínimo, sino como que el dinero ya no se te desaparece. Ese $1,000 de despensa, ya pues, das al mercado, la tienda, cualquier cosita. Yo ayer fui, compré tres cosas, fueron 400, 500 pesos. O sea, me pongo a pensar yo, si estuviésemos con un salario mínimo, que es muy bueno en Baja California, es de los mejores, imagínense, pues la verdad, yo creo que usted, igual que yo, se la miran difícil en ocasiones, ¿no? No todos son flores, no todos son rositas, no todos son estar en el limbo. No, a veces se batalla, pero la gente gente no sabe nada de lo que tiene el morral, más el que lo anda cargando. Muy bien, y nos vamos con, la verdad, mis más sinceras felicitaciones a la Comisión Estatal de Servicios Públicos de Mexicali, a San Felipe, a los residentes del ejido Las Delicias, al alcalde José Luis Dagnino y a todos y cada uno que hicieron posible este pozo que le va a dar servicio a más de 400 familias. Pero antes de eso, vamos a ver nuestros patrocinadores. Es un pozo, un trabajo que tenía años queriéndose realizar y no se había hecho. Patrocinadores oficiales: HR Vallarta, Dulcería Los Yunitos, Playa del Paraíso Resort, Diáxima, Sumedic, Paletería Páscoro, Maglen Resort, Chantillo San Felipe, Hacienda Guadalupe, Laboratorio Blancarte, Barrotes Norma y Tienda del Bienestar del Ejido Páscoro. Nos vemos el día de mañana. Le digo, próximamente la visita, tenemos una visita especial, esperemos que nos corroboren y seguimos en Ecos del Valle. ¿Qué opina la gente del Ejido Guerrero de la situación que se vive para entrar a su poblado? ¿Qué opina la gente de lo que es dinero que estamos ganando? ¿Nos alcanza igual que antes? Mande su mensaje, mande su comunicado de Ecos del Valle, que sea respetuoso solamente, por favor, no palabras altisonantes.

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3: Allá en Mexicali estamos en la Grande, en la 1050 de amplitud modulada. Por esta señal llegamos parte parcial de Sonora hasta San Luis Río Colorado, la Reserva del Pinacate, el desierto de Altar y la ciudad de Nogales, Nogales, Sonora. De aquel lado de la frontera, allá en los Estados Unidos, también estamos en Arizona, Calexico y por supuesto todo lo que es Yuma. Un saludo a mis amigas y amigas de allá de los Estados Unidos. Hacia abajo también estamos cubriendo todo lo que es el fértil valle, el Valle de Mexicali. Saludos a mis amigas y amigos de los diferentes ejidos de la capital. Gracias, muchísimas gracias. Y por supuesto, allá también en el bello puerto de San Felipe, San Luis Gonzaga y Bahía de Los Ángeles. Ahora sí, de punta a punta estamos cubriendo todo el estado. Estamos en los 7 municipios. Quiero aprovechar para agradecer también a mis compañeras y compañeros de los diferentes, de las diferentes estaciones de radio, quienes están ahí en producción, en controles. Y es el mismo número telefónico con la regional de Tijuana, 664-303-1880. Aquí en la zona metropolitana, por supuesto, estamos transmitiendo también de manera simultánea en Radio Ranchito, pero nosotros salimos al aire a través de la legendaria XEHS, Radio Bahía 1470. Le repito el número telefónico, 664-303-1880. Le comentaba sobre el tema de los partidos políticos, ¿eh? El día de ayer, si usted recuerda, le hablé, coincidimos en el lema de cada uno de ellos, por una justicia social, el Partido Revolucionario Institucional, el PRI, el PAN, por una patria ordenada y generosa, el PT, todo el poder al pueblo, el Partido Morena, el partido en el poder, por supuesto, la esperanza de México. Ese es el lema. Y párale de contar. El Partido Verde también tiene su lema. Sin embargo, más allá de todo esto, hoy le voy a hablar, y usted puede también mencionar algunos personajes, pero vámonos con el PRI. A lo largo de este partido político, los 80 años que estuvo en el poder, pero también gobernó estados y municipios. Personajes sumamente interesantes desde el punto de vista crítico y desde el análisis. No por las obras que realizaron, no, de ninguna manera. Y quizá

Uno de ellos, aunque líder en su momento, hecho con la escuela de Lombardo Toledano, pero finalmente se impuso como líder sindical, don Fidel Velázquez. En los últimos años de su vida, de este hombre, pues daba pena ajena. Y yo creo que si en estos tiempos hubieran utilizado a don Fidel como en aquellos años, créame que se les hubiera acusado de maltrato a un adulto mayor. Lo utilizaron, lo exprimieron a más no poder. Había dos personajes que movían a don Fidel. Un hombre alto, corpulento, don Fidel. Y lo obligaban. A lo mejor él dentro de su mundo, pues no decía no. Tampoco me queda claro si fue un hombre lúcido hasta sus últimos días. Pero no creo, ¿eh? Y si usted recuerda las escenas, mire, dos personas a los lados, se apoyaban ambos. Y dicen, se comenta y se rumora, que ambos personajes, además de estar cuidándolo, lo agarraban del cinturón y casi lo llevaban a pie puntillas. ¿Sí? Casi flotando, vaya, para moverlo de un lugar a otro, con la idea de que no perdiera la CTM o el Revolucionario Institucional la figura emblemática de respeto, quién sabe, La verdad, lo hicieron que mantuviera esa postura o figura hasta las últimas, sin importar las consecuencias. Menos mal que este señor no quedó en el camino, ¿eh? ¿Se imagina? En uno de esos eventos que ahí ya dejara de existir. Por eso le comento, qué bueno que no ocurrió eso, ¿eh? Y era, para decirlo de alguna manera, sin que suene muy radical, crudo o drástico, era como parte de la sátira de la política mexicana, ¿eh? La utilización de la figura de don Fidel Velázquez. Le adjudican el hecho de que destapó a varios personajes que con el paso de los años llegaron a la presidencia de la República. Sin embargo, pues fue solamente para darle esa concesión y tratar de enviar un mensaje de alguna manera para que se mirara que todo lo que era el sector obrero de la República Mexicana, pues estaba con el candidato y posteriormente con el presidente de la República. Dentro de esas mismas figuras, no comparado con Fidel Velázquez, hay otro más, Gustavo Díaz Ordaz. Si tuviéramos una conciencia crítica más allá de la diferencia de las ideas que se tienen, todas las calles, todas las avenidas, y aquí en Tijuana tenemos un bulevar, ¿sí? El bulevar Gustavo Díaz Ordaz. El Díaz Ordaz, así se le conoce. Creo, salvo mejor opinión, estamos hablando, por supuesto, después de la revolución o de la post-revolución. Díaz Ordaz ha sido el político, el personaje más nefasto que se ha tenido en la historia de México. Los demás fueron parte de la Revolución Mexicana, de la lucha de independencia, del periodo de reforma. Nos vamos a basar después de la Revolución Mexicana. ¿Por qué razón? Porque mire, y qué curioso, se desarrollaba un mundial.
Fue ahí, en ese marco, donde se generó una masacre. Por quedar bien ante los ojos del mundo, tuvieron que acabar con todo un movimiento. Pero al acabar con ese movimiento, también quedó marcado por la historia como un verdadero represor, represor de las causas justas. ¿Se imagina usted? Los jóvenes que marcharon y que desaparecieron, o los desaparecieron, ¿qué era lo que pedían? Hablando de la UNAM, la eliminación de las cuotas. Muy del pueblo, muy gratuita, pero cobraban cuotas. Y también se exigían derechos universitarios. Bueno, él, así como fuerzas del orden público, reprimieron las movilizaciones. Y creo, so pena que usted me diga lo contrario, o que alguien de una postura quizá más condescendiente hacia el revolucionario institucional, pues fueron los que provocaron la matanza de Tlatelolco, que hasta la fecha son heridas que cada que se habla de ello, sangran, duelen. ¿Por qué razón? Porque no se hizo justicia. No se generaron las condiciones en donde el gobierno del PRI, aceptara la culpabilidad. Hay otro personaje más, de claroscuros, Luis Echeverría Álvarez. Este hombre, pues también generó las condiciones para que se vivieran lo que se conoció como parte de la Guerra Sucia, hasta llegar a lo que serían los periodos en donde se persiguieron a personajes ligados a la lucha social. Yo le decía cuando hablábamos del Palacio Negro de Lecumberri a Demetrio Vallejo como uno de los líderes ferrocarrileros, a los copreros allá en el estado de Guerrero, la matanza de Aguas Blancas. Y aunque no propiamente le tocó a Luis Echeverría, también tiene algo de culpa en todo lo que se generó como parte de la persecución de líderes populares. No está fuera de este gran listado que yo le podría mencionar. Y más cercano a nosotros, Carlos Salinas de Gortari, un hombre cínico que se quiso perpetrar en el poder, que utilizó todo lo que estuvo en sus manos para imponer, para hacer las cosas de una manera en donde la persecución política y la desaparición de gente ligado incluso a su propio partido, porque no me diga que lo de Colosio fue por obra y gracia del Espíritu Santo, no. Ahí ni ellos mismos se pusieron de acuerdo. De esto le voy a platicar más adelante, déjeme ir a la pausa. Ya son 2:15 p.m. Le comento que estamos transmitiendo totalmente en vivo a través de los micrófonos y estudios aquí en Tijuana de la XEHS, Radio Bahía 1470. Regresamos.

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7: Ya con 17 minutos, 2 con 17, hora de Baja California. El teléfono aquí en el estudio marcando el 664-303-1880. Le comentaba el caso de Carlos Salinas de Gortari. Yo creo que más allá de lo cometido por Gustavo Díaz Ordaz o por Luis Echeverría Álvarez y muchos, muchos otros personajes ligados a lo más autoritario del Partido Revolucionario Institucional, bueno, está el periodo, el nefasto periodo de Carlos Salinas de Gortari. Eso es el PRI, es la naturaleza de este partido, el saqueo, la simulación, la mentira. Pero hay algo todavía más delicado, Es el vínculo que llevó a los gobiernos emanados de este partido. Porque no son los gobiernos actuales, no. Aquí hubo quienes abrieron la puerta al crimen organizado, a los grupos ligados, pues, a estos que se han dedicado al trasiego de droga. Ya le he mencionado infinidad de veces de cómo Colombia pierde el vínculo y la relación, a propósito en estos momentos de la CIA y agentes encubierto de los Estados Unidos, de cómo operan. En México mucho se ha mencionado de cómo algunos personajes ligados al poder político fueron agentes encubiertos. El propio Luis Echeverría, entre otros. No quiero decir que esté esto confirmado o lo reconozca alguien. No, pero si el río suena es porque agua lleva, ¿no lo cree? Bien, Salinas, a raíz del fraude cometido para que él llegara, porque la presidencia de la República en su gran mayoría, la gente se inclinó por el ingeniero Cuauhtémoc Cárdenas. Eso no se le debe de olvidar al pueblo de México. Fue impuesto, se robó la presidencia. Y no es que él haya llegado y arrebatara, no. Él fue el instrumento de los grupos de poder. Porque no crea que así alguien va a encauzar todo un movimiento a su favor, no. Están los poderes fácticos, yo le he mencionado los grupos de poder, los grandes capitales que le apuestan a ciertos personajes. no les convenía al ingeniero Cuauhtémoc Cárdenas. ¿Por qué? Porque se estaba viviendo un periodo, no quiero decir que en el mundo, pero al menos en Centro y Sudamérica, un periodo en donde las condiciones del mercado, el mercado global, el mercado mundial, tendía a la privatización y, por supuesto, a endeudar a los países con una política impuesta por el Reino Unido en los tiempos de Margaret Thatcher, ¿sí? Entonces, Estados Unidos tomó este modelo y utilizó en buena medida a el Banco Mundial. Por eso las deudas que muchos países vienen arrastrando hasta la fecha. Y consistía, yo te presto, no me preguntes, no digas no y me pagas y yo te cobro. Ese ha sido el negocio para muchos, incluido el de las guerras. En las guerras vas, intervienes, destruyes y viene la reconstrucción. Además de que te quedas con parte no solamente de la reconstrucción, sino del territorio. Y ahí quedan tus bases. Pero estamos hablando de México. Si bien es cierto, Miguel de la Madrid, que es cuando empezó este modelo neoliberal, no logró de ninguna manera sentar las bases de la llegada del neoliberalismo, sí se generó a través de Carlos Salinas de Gortari. A Salinas y a este proyecto neoliberal le estorbaba el ingeniero Cárdenas, la lucha social, el nacionalismo, incluso que se manejaba dentro de las filas del propio partido que postuló a este hombre, pues sin escrúpulos, ¿sí? Como lo escucha. Y utilizó el poder político, el poder económico y el poder de la fuerza pública para imponerse. ¿Quiénes resultaron beneficiados? Además de Estados Unidos. Todas aquellas empresas aliadas y que patrocinaron la llegada de este personaje, como fiel aprendiz de los neoliberales o del proyecto económico de los países que tendían a la globalización, Salinas respondía perfectamente a ese tipo de intereses. De ahí se explica de que naciera un proyecto político encabezado por el ingeniero Cárdenas, Porfirio Muñoz Ledo, la maestra Efigenia Martínez, y digo maestra porque incluso se formaron con ella en la UNAM, dentro de la carrera de Economía, un sinnúmero de personajes que posteriormente incursionaron dentro del Revolucionario Institucional o en los movimientos sociales de izquierda, pero más, pues, personajes que son de dudosa moral o dudosa reputación. Por otro lado, la desaparición de más de 500 líderes sociales, luchadores sociales todos, por supuesto, bajo el mandato salinista, pone al descubierto también lo que fue el fraude de 1988. Ya ligado Salinas con los del Partido Acción Nacional. Nunca el PAN, quizá en los orígenes, fue una oposición al PRI. Pero en los últimos años, y hasta la fecha, tienen una alianza de facto. Y no solamente de facto. Si había una diferencia histórica, que eran como aparentemente el agua y el aceite, mire, al final del día terminaron en la misma mesa, comiendo del mismo plato y durmiendo en la misma cama. Se generó una especie de amaciato entre estos dos partidos políticos. Cualquiera hubiera pensado, jamás, nunca se van a unir. Pues los intereses para derrotar a la lucha social, a los progresistas o a la izquierda, los llevó a estos dos partidos porque finalmente, y vaya parangón o relación que vamos a hacer, mire, son como la Coca-Cola, decían algunos, y la Pepsi-Cola. El efecto finalmente es el mismo. Tenemos llamada. Adelante, ¿quién nos habla?
8: Germán Gutiérrez, buenas tardes.
7: Germán, adelante.
8: Se le faltó mencionar cómo Morena arropó a Yunes, ¿verdad? Sí. Sería bueno que lo mencionara, ¿no?
7: Adelante, adelante, personaje. Adelante,
8: Germán. Por eso, pues, o sea, el problema cuando se critica al gobierno es de que automáticamente le quieren poner al que critica al gobierno una etiqueta que está...
7: No, y no solamente, a Yunes, Germán, también a Bartlett, ¿sí?
8: Por eso...
7: Y también a una serie de personajes, sí, tiene razón.
8: ¿Y quién lo escogió a Bartlett? ¿Quién lo escogió, pues, no? ¿Y dónde está Bartlett ahorita? Que sigue, ya pasó un sexenio y sigue.
7: Uh-huh.
8: ¿No? Y también la gobernadora que tenemos, deja mucho que decir.
7: Sí.
8: ¿Y con quién está aliada ella, no? Su íntimo aliado, ¿de dónde venía? Venía de lo mismo que usted está criticando.
7: Así es.
8: Entonces, la clase política y usted... No es que lo esté acusando ni mucho menos, pero...
7: No. Estamos platicando, Germán.
8: Estamos platicando, así es.
7: Sí.
8: La clase política va por un lado.
7: Sí.
8: Y ellos van a hacer sus alianzas a su conveniencia.
7: Ajá.
8: Y el problema es cuando uno, como ciudadano, toma un bando. Y el bando que el ciudadano tiene que tomar es el bando del ciudadano. ¿El ciudadano qué quiere? Que las calles sean seguras, que no hayan baches, que haya luzado, que exista la seguridad social, ¿no? Eso es lo que nos preocupa a nosotros, y eso es lo último, o lo que debería de preocuparnos, más bien, y eso es lo último que le preocupa a cualquier gobierno, el que usted me diga, uh-huh. El que usted me diga, es del mismo lado. El día que la ciudadanía nos unamos, dejemos de ver esto como una clase o querer favorecer a un partido político, es el día que vamos a avanzar. Lo estamos viendo ahorita, los candidatos, ¿no? Los posibles candidatos por el gobierno del poder a heredar ese poder.
7: Sí.
8: Julieta ya está haciendo campaña.
7: Uh-huh.
8: Ruiz Uribe ya está haciendo campaña. Ni qué decir del alcalde de aquí de Tijuana. Y no son épocas de campaña. No, se les está permitiendo. No, ya no, y yo también, yo digo, oye, ahorita, bien que mal, está quemadísimo el Morena. Y estos personajes que están adelantándose de campaña se mueren de ganas porque se les identifique con un color, porque quieren el poder, pero no quieren ver, asegurar la seguridad. La seguridad social para
7: Muy
8: todos.
7: Muy bien, Germán. Oye, me tengo que ir a la cápsula, es parte de la pausa. Te agradezco la llamada, Germán. Sí, ya son 2:29, 2:29, hora de Baja California. Vamos a una pausa, no le cambie. Regresamos después de este corte informativo.

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1: Éxito frágil. San Diego está 10 juegos arriba de 500, pero su diferencia de carreras de solo más 6 enciende las alarmas de un colapso. Figuras apagadas, Manny Machado bateando abajo de 200 milésimas y Fernando Tatis Jr. sigue sin conectar cuadrangular este año. Salvados por el picheo, el cerrador estrella Mason Miller, 0.76 en carreras limpias admitidas, sostiene al equipo a solo un juego y medio de los Dodgers. Casa refuerzos, la gerencia ya busca el cambio de Aroldis Chapman para blindar el bullpen. Efraín Juárez deja los Pumas tras perder la final del Clausura 2026 ante el Cruz Azul para emigrar al fútbol europeo. El rendimiento: dirigió 60 partidos logrando un subcampeonato con 24 victorias. El futuro: se perfila para dirigir en Bélgica al Estándar de Lieja o Brujas o volver a la MLS. En el contexto, su salida es definitiva y buscará desvincularse por completo del club auriazul. Los Dodgers de Los Ángeles vencieron 5-3 a los Rockies de Colorado gracias a una remontada de 4 carreras en la séptima entrada que les permitió asegurar la victoria en su regreso a casa. La clave del juego, un doblete de Freddie Freeman, puso al equipo por delante apoyando el regreso productor de Kike Hernández. El dato récord: el bullpen de los Dodgers detuvo en 38 su racha de entradas consecutivas sin anotaciones. El hito: el relevista Kyle Hartz se llevó el primer triunfo de su carrera. Julián Quiñones y Álvaro Fidalgo ya se reportaron con la selección mexicana tras terminar sus temporadas en Arabia y España. Quiñones llega como campeón goleador con 33 tantos, mientras que Fidalgo busca consolidarse en el medio campo de Aguirre. Ambos verán acción en los últimos amistosos ante Australia y Serbia, previos al debut mundialista frente a Sudáfrica. Los Astros de Houston hicieron historia, lograron juegos sin hits ni carreras combinado tras blanquear 9-0 los Rangers de Texas. La hazaña monticular: el japonés Tatsuya Imai lanzó 6 entradas y el debutante Alimber Santa cerró el encuentro para sellar el primer no-hitter en las grandes ligas desde el 2024. En la ofensiva, los cuadrangulares de Walker y Álvarez impulsaron la cuarta victoria al hilo del equipo. 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

La tarde ya con 36 minutos, 2:36, hora de Baja California. El número telefónico aquí en el estudio, marcando el 664-303-1880. A propósito de los tiempos, estos en donde, bueno, pues se ha mencionado muchísimo que algunos están haciendo campañas anticipadas, ¿sí? Sin embargo, bueno, pues hay un árbitro y por lo regular los encargados de vigilar, supervisar y darle seguimiento a las campañas internas de los partidos políticos, bueno, pues son también los mismos órganos sancionadores. No voy a dejar de lado el tema que estoy abordando con usted sobre los personajes nefastos de la política, de todos los partidos políticos, ¿eh? No creo que nada más del Revolucionario Institucional. El PAN, el partido que gobernó Baja California durante 35 años, ¿eh? Desde 1989, en que llega el ensenadense Ernesto Rufo Appel, y que por cierto, cosa que no se menciona aquí en la entidad, pero Rufo ya dejó las filas del PAN. Se sumó a este nuevo partido encabezado por, más bien no encabezado, los líderes del nuevo partido político, quienes están detrás de él, pues es nada más y nada menos que Ricardo Salinas Pliego, ¿sí? Y el otro, Claudio X González. Acosta Naranjo solamente es el personaje que se ha prestado para encabezar esta primera dirigencia. Y ahí está Ernesto Rufo Appel. Están otros personajes ligados, ligados a los evasores fiscales. Pero bueno, en un momento retomo esta idea. Por lo pronto, mire, le comento que el 22 de junio, hablando del partido Morena, desde luego, el PRI, el PAN y el resto de los partidos políticos harán lo propio. El 22 de junio, el partido Morena tendrá a su coordinador o a su coordinadora. No se sabe. ¿De dónde va a salir este coordinador de la defensa de la Cuarta Transformación? Bueno, va a salir de las filas de este partido político, pero también a través de una encuesta que quizá ni siquiera le van a avisar a usted o a los personajes que están buscando ser coordinadores, desde luego, del partido en el poder. El 3 de agosto, bueno, el 22 de junio, que es el próximo mes, ya se va a tener coordinador, ya es la cuenta regresiva. ¿Y quiénes están? Julieta Ramírez, ¿sí? Eva Moreno, están también Alfredo Álvarez Cárdenas, Armando Ayala Robles, senador de la República, Ismael Burgueño Ruiz, presidente municipal de Tijuana, Jesús Alejandro Ruiz Uribe y, por supuesto, algún otro que por ahí aparezca. Sin embargo, bueno, pues esa será una decisión solamente del partido Morena. 22 de junio, ya el próximo mes, por si usted no lo sabía, como dijo mi amigo don José Saldaña. Y tome nota. Para los diputados federales de Morena, se va a seguir la misma figura, sacar un coordinador por distrito. Y esto va a ocurrir el 3 de agosto. El 3 de agosto, coordinadores distritales, así le llaman. Y estos coordinadores, bueno, van a tener que peinar el distrito. En el caso de quien sea el coordinador para la gubernatura, o para el Estado, tendrá que visitar los siete municipios
Y en el caso de los distritos, igual, tendrá que hacer trabajo de territorio. 3 de agosto, para sacar a la coordinadora o al coordinador municipal. En el caso de Tijuana, ya sabemos quiénes están sonando. Esto va a ser, a ver, anótelo, el 21 de septiembre. Y hago un paréntesis. No se sabe, no han dicho si va a ser mujer o si va a ser hombre. En el caso de la sucesión en el estado, acuérdese que son 7 gubernaturas, 17 gubernaturas. No ha determinado el partido a nivel nacional si Baja California va a ser hombre o va a ser mujer. Y en el caso del municipio, igual. Hay quienes dicen, bueno, ya fue hombre, le toca mujer. Así como ocurrió en la elección cuando Monserrat dejó la presidencia municipal, luego siguió hombre. Van a tener que checar las condiciones de cada municipio. A lo mejor dicen, bueno, vamos a determinar de que Tijuana nuevamente repita un hombre, ¿eh? Y que allá en Mexicali sea mujer. Yo no sé cuál va a ser el mecanismo que van a utilizar, pero eso lo va a determinar el Consejo Nacional de Morena o la Comisión de Elecciones de ese partido político. No olvidemos de que al frente de esa comisión está una mujer sumamente experimentada, Citlalit. El 22 de septiembre, entonces, se va a determinar a la coordinadora o el coordinador municipal. ¿Quiénes suenan? ¿Quiénes están? Número uno, si en el caso de que sea una mujer quien encabece la candidatura o la coordinación, mire, está la diputada local Evelyn Sánchez Sánchez. La diputada local Araceli Geraldo, ¿eh? Y aunque viene de otros horizontes políticos y ahorita está como funcionaria estatal, la actual directora de la Comisión Estatal de Servicios Públicos de Tijuana, ¿eh? La directora. En el caso de hombres, también se les ha mencionado, ¿eh? En los medios de comunicación y aquí nosotros también. A ver, ahí le va. El que más por ahí se le ha mencionado es al ex director de la Comisión Estatal del Agua, Jesús García. Ha aparecido también Ramón Vázquez, incluso hasta el regidor Pablo Yáñez y Gilberto Herrera Solórzano. ¿Serán ellos o finalmente se tendrán que sujetar a las decisiones que se tomen a nivel nacional? Porque dicen, oye, también está la militancia morena. Los que se mencionan ahorita son funcionarios que tienen para pagar una encuesta. Pero la verdadera encuesta va a surgir la que mande a hacer ese partido político, no la que están manejando actualmente estos funcionarios públicos. Montes de Oca, Montes de Oca también por ahí se le ha mencionado en las redes sociales, entre otros. Se ha mencionado a José Ángel Peñaflor Barrón, a José Luis Pérez Canchola, a Javier González Monroy, así como también a mujeres que no son funcionarias, que están ligadas íntimamente al partido desde los tiempos de la fundación del expresidente Andrés Manuel López Obrador. Déjeme, voy a una nueva pausa, regreso con el tema.

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3: 2 de la tarde ya con 47 minutos, 2:47 horas de Baja California. Ya estamos en el cerrojazo final, como decía don José Lino Ortiz, la última parte de este programa, pero con tiempo suficiente para que usted se siga comunicando. Antes de continuar, déjeme voy a las redes sociales, a Pájaros en el Alambre. Mire, ahí está mi amigo Gerardo King. Hola, buenas tardes. Yo con la música y estilo... Ándale, casi me quiso decir de Marcia Enciso. Saludos. Bueno, el jueves va a estar Marcia aquí en esta tribuna pública con Horizontes. Alfredo González Chávez, mi amigo Alfredo González. Eugenia León es una de las mejores cantantes y expositoras del folclore latinoamericano, ganadora del Festival OTI en 1985. Donde no hubo oportunidad de festejar por el terremoto en la Ciudad de México con la canción El Fandango. Aquí saludos desde Mazatlán, Sinaloa. ¿Sí? Alfredo González Chávez. Ángela Taylor, saludos cordiales. Gaby del Ángel dice, saludos mi querido Pedrito. Bueno, es un saludo que... extendemos a mis compañeras y compañeros de producción de todas las estaciones que componen Radio Cadena Enciso. 664-303-1880. Retomo el tema. Antes de que se nos pase, está también la parte de los coordinadores distritales, pero ya no federales, sino locales. Mire, esto también tiene mucho que ver conforme a la estructura que está manejando de acuerdo a cómo va a sacar las... Más bien, no cómo las va a sacar, sino cómo se está dando el proceso para sacar a los candidatos cada uno de los partidos políticos. Ya le decía, en el caso del Partido Morena, bueno, pues ya el próximo mes... sale el coordinador estatal, el 3 de agosto, los coordinadores distritales federales. Aquí vamos a tener distritos locales y distritos federales. El 21 de septiembre, el coordinador o coordinadora municipal. Y el 8 de noviembre, el coordinador o coordinadora distrital que van a buscar una diputación local. El PES tiene que buscar su propio mecanismo de cómo va a sacar a sus candidatas, a sus candidatos, tanto para el gobierno del estado, es un partido local, el PES, como su candidato o candidata para la presidencia municipal de Tijuana o de los diferentes municipios. Son 7 municipios, 7 candidaturas tiene que sacar, además de su candidata o candidato para el gobierno de Baja California. Se va a ir en alianza. A lo mejor puede ser una alianza de facto, no una alianza que conlleve a un compromiso en la boleta. El Partido Verde, el Verde Ecologista, bueno, él ya tiene su candidato. Pero si va en alianza, la alianza va a determinar quién va a encabezar la candidatura. Para el gobierno del estado ya lleva a Jorge Ramos, diputado local por la alianza, pues, con Morena, ¿sí? Pero no han determinado, pues, ¿sí? En algunos estados de la República, por ejemplo, Chiapas. Ahí en Chiapas, Morena se fue de aliado con el Verde y quien encabezaba la candidatura era un candidato en su momento de este partido, el Partido Verde, y Morena lo apoyó. En algunos otros estados, el Verde se suma a las candidaturas para el gobierno del estado. En el caso de Baja California, pues sería sumamente complicado. ¿Por qué? Pues porque los votos los tiene Morena, no el Partido Verde. Pero por si son peras o son manzanas, ya Jorge Ramos está apuntado para encabezar la alianza. Que de última hora todo esto puede cambiar. Y ellos se pueden sumar al partido en el poder, como dice Germán González. A ver, también hay alianzas parciales, ¿eh? No totales. Es decir, en esta candidatura sí nos vamos de aliados, en esta no. En este distrito sí, en este no. En esta presidencia municipal nos vamos de aliados, en esta otra no. Por ejemplo, allá en San Felipe, ¿eh? En San Felipe estuvieron a punto de ganar la presidencia municipal, solos, sin alianza. Morena tiene que llegar a acuerdos a nivel nacional y a nivel estatal. Y en el caso del Partido del Trabajo, pues también a nivel nacional ellos han dicho que van en alianza, pero localmente eso será posible, estaría por verse. Y hay mucho que platicar al respecto. Sin embargo, bueno, pues no digo que es prematuro, ahorita son elecciones internas dentro de los partidos políticos. No, no se salen de la legalidad, de acuerdo al derecho electoral. Se saldrían del derecho y estarían faltando administrativamente a la ley si estuvieran convocando al voto para ellos. Sin embargo, lo único que están haciendo es muestrearse. Así como cada quien tiene su derecho a muestrearse en las redes sociales, bueno, pues ellos pretenden estar en la boleta, pero no están llamando al voto. Si uno solo convocara a través de las redes o de un espectacular, yo quiero ser el candidato, quiero que votes por mí, ahí sí ya estarían cometiendo una falta administrativa, o si estuvieran condicionando el apoyo. No lo han hecho todavía. No justifico esa parte, ¿eh? Y quiero coincidir con Germán Gutiérrez. No justifico el hecho de que pues estén gastando muchísimo dinero, dinero que debería de aprovecharse para irse a las causas sociales, a los apoyos a los que menos tienen. Bien, y para cerrar lo que yo le decía de los personajes nefastos de los partidos políticos, en todos hay, ¿eh? En el PRI, en el PAN, en el PRD, en el resto de los partidos, incluido dentro del partido Morena. Pero si hablamos del Partido Acción Nacional, yo creo que uno de los personajes más crueles y sanguinarios, sin escrúpulos, es Diego Fernández de Ceballos. Si pudiéramos nosotros sacar y calificar, no a los buenos, no a los mejores, sino a los peores, en el PAN, yo creo que Fernández de Ceballos, el jefe Diego, como le llamaban, se lo llevaría de calle. Y Felipe Calderón Hinojosa no hizo malos quesos. Como gobernante, sí. Pero digo, no hizo malos quesos como uno de los personajes también siniestros, oscuros. Y mire, él fue capaz, ¿sí?, de empeñar todo, incluso de abandonar las filas del propio partido con tal de seguir manipulando. Tenemos llamada. Adelante, ¿quién nos habla?
4: Hola, ¿qué tal? Buen día.
3: ¿Quién nos habla?
4: Hablamos de Baja California Sur, somos la Asociación de Rescate de los Pueblos. Estamos aquí para informar sobre una defensa del territorio en la Sierra de la Laguna.
3: ¿Quién nos habla? Primero, ¿me da su nombre, por favor?
4: Javier Ávila.
3: Javier Ávila, ¿de qué parte de Baja California Sur me hablas, Javier?
4: De La Paz, Baja California Sur.
3: De La Paz. Ajá. A ver, tengo escasos, a ver, 3 minutos, Javier. Adelante, a ver, dime de qué se trata.
4: Muchas gracias. Es sobre la defensa del territorio en la Sierra La Laguna.
3: Sí.
4: Que es un área natural protegida que abastece de agua a todos los pueblos desde La Paz hasta Los Cabos. que sí. Estamos hablando más de 20 pueblos, rancherías, localidades, etcétera, ya son muchas localidades. Uh-huh. Hace unos meses se supo que quieren construir en la Sierra La Laguna. Esa zona es de las más prestigiadas a nivel mundial como reserva natural y de las más cuidadas de México.
3: Sí.
4: Entonces se supo que hay un interés por construir desarrollos inmobiliarios y un aparente laboratorio para insertar animales exóticos.
3: ¿Por qué lado está la sierra esta que me menciona? Yo conozco La Paz, Javier. A ver, sí. Ubícame.
4: Sí. La Sierra La Laguna es la sierra que está en medio de los dos mares. Ajá. Del lado del Mar de Cortés y del lado del Pacífico. Sí. Está en medio. Entonces, sí. Esa tiene fauna, flora muy específica que no se encuentra en ninguna otra parte del estado.
3: Bueno, pero abastece, quiero pensar...
4: Ya le dije...
3: Ajá, mira Javier, por la cuestión del tiempo, si... ¿Te parece? Retomamos el tema mañana. Yo he abordado el Mar de Cortés, ¿sí? O el Golfo de California. Es este que tú mencionas, junto con la laguna, la reserva más rica en el mundo de especies marinas, y es un proyecto que gracias a este gobierno lo atoraron por el momento, pero se dieron los permisos en el gobierno de Calderón, por cierto, ¿eh?
4: Ah, bueno, es que ha habido intereses durante mucho tiempo. De hecho, había interés de minería y sí. Se tuvo que frenar. Este gobierno, en este momento, fue el que dio la autorización para que empezaran a construir acá. Luego cancelaron, la misma Semarnat se retractó. Ajá. Pero esta gente está avanzando. Ya subió materiales en el helicóptero clandestinamente. Sí. Y aquí las autoridades no han dado respuesta, ni CONAM, ni Profepa, ni Semarnat, ni obviamente el gobierno del estado, sí. Dándonos a entender que son parte del problema. El día domingo 31 de mayo vamos a tener La Paz en defensa de la sierra. Y uh-huh. ya...
3: A ver, se nos cortó la llamada. ¿No? Ahí está. A ver, estamos teniendo dificultades con la conexión.
4: Y en el Congreso del Estado, que ya nos dio respuesta, y vamos sí. A tener una audiencia el miércoles 3 de junio para que comparezcan las autoridades.
3: Javier, un favor, mira, si no tienes inconveniente, mañana retomamos el tema. Yo te pido que te comuniques aquí con nosotros. Estamos cubriendo todo sí. Baja California de punta a punta, Sonora y sí. El sur de los Estados Unidos, la mitad de California. ¿Sí? A ver, ¿se nos desconectó otra vez? Sí, tenemos interferencia. ¿Tenemos interferencia?
4: Sí.
3: Sí. ¿Te parece si mañana nos comunicamos? Porque tengo que despedir el programa, Javier.
4: ¿El horario cuál sería?
3: De 1 a 3 de la tarde, hora de Baja California. No sé si tengamos el mismo tiempo okay. Nosotros.
4: Sí. ¿Sí? Sí, sí,
3: sí. Ok.
4: Ok.
3: Ándale pues, Javier.
4: Tú eres Felipe, ¿verdad?
3: No, yo soy Pedro López Solís.

0: con La Paz, no conozco esta zona, no conozco esta laguna, pero sí, yo creo que están ocurriendo cosas que la verdad rompe con la hegemonía de los pueblos y también de la naturaleza. Lo tenemos aquí en Baja California, lo tenemos en Sonora y ahora también en Baja California Sur. Ya nos vamos. Mañana usted y yo tenemos una cita. A nombre de todo el equipo encabezado por Ubaldo Mesa y por supuesto todo el equipo de las diferentes estaciones de Radio Cadena Enciso. Mañana aquí nos miramos y escuchamos en esta auténtica Radio Tribuna del Pueblo, tercera edición, en donde se dicen las cosas de frente y como son. Siempre apegados a la verdad, porque la verdad nos hará libres. Hasta entonces.
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0: Hola, ¿qué tal? Buenas tardes, ¿cómo están? Ay, cómo les he extrañado, preciosos. Espero que estén muy bien en casita, disfrutando de este descanso. Por los que van en la mañana, en el turno matutino a la escuela, pues están descansando. Les mando abracitos con cariño. Ya tengo la primer llamadita. Estamos enlazados a todo el estado de Baja California también. Vamos a ver quién está en la línea. Hola. Hola, ¿Lía?
1: Sí.
0: ¿Cómo estás, Lía?
1: Bien.
0: Qué bueno, mi amor. ¿Y tienes? ¿Vas a pedirme una canción?
1: Sí.
0: ¿Cuál, Lía?
1: La del pavo y la pava.
0: Ay, tan bonita esa canción, Lía.
1: Por favor.
0: Claro que sí, mi amor, con gusto. El pavo y la pava. El pavo y la pava, se está súper alegre.
1: Pose.
0: Mande.
1: Es que mi maestra que ya casi se ya no va a volver.
0: ¿Por qué?
1: Porque le dijeron.
0: Ay, qué triste.
1: Pero va a volver una nueva maestra.
0: A lo mejor la van a cambiar a otro lugar, ¿verdad? A otra escuela.
1: No, es que martes va a ir con nosotros. Al día de la gambasol de si va a ir con vosotros.
0: Si va a ir para cerrar el ciclo escolar, pues.
1: Y nos van a dar regalos.
0: Y les van a dar regalos. Luego me platicas qué. ¿Qué les regalaron? ¿Sí?
1: Sí.
0: Bueno, y lo siento por tu maestra. ¿Estás triste porque ya se va a ir?
1: No.
0: ¿No? ¿Estás contenta?
1: Sí.
0: Bueno. ¿Y es una maestra linda?
1: Sí.
0: ¿Cómo se llama?
1: No, nos preguntaron.
0: No, pero ¿tú no sabes cómo se llama tu maestra?
1: No.
0: Ah.
1: Gaby se llama.
0: Ah, se llama Gaby, sí, pues tienes un año con ella. Bueno, pues abracitos para tu profe Gaby. Y la felicito porque tuvo una alumna muy especial que se llama Lía, ¿verdad?
1: Sí.
0: Sí, mi amor. Vamos a colgar a las tres, a la una,
1: dos
0: y
1: tres.

0: lo que nos contó Lía es que también, fíjense, niños, que muchos maestros sufren cuando ya no van a tener a sus alumnos, aunque van a venir otros alumnos, pero es que es un año en el que te encariñas, ¿sí? Y bueno, vamos a ver quién está en la línea. Hola.
1: Muy buenas tardes, profe, también la extrañamos, ya estábamos loquitos.
0: Ay, hermosa.
1: Ahí la tengo.
0: Pero aquí estamos, gracias
1: ya
0: a Dios.
1: Ya sabes la
0: situación,
1: profe. Bye.
0: ¡Allá! ¡Tan rápido!
1: Pues, ¿qué le digo, profe?
0: ¿Quiere que le ponga...?
1: Hay tantas que me debe.
0: Ah, bye, bueno, profe. Trataré de cumplir con una hoy. ¿Eh?
1: Gracias, profe.
0: Hasta luego. Gracias a usted, hermosa.
1: Igual a usted. Bye.

0: tengo una llamadita más. ¿Quién está allí? Buenas tardes.
1: Hola, profe Vicky.
0: Hola, ¿Mía?
1: No.
0: ¿Quién eres, Valentina? ¿No eres Valentina? Ay, dime quién eres mejor.
1: Salvador.
0: Ay, Salvador, ¿por qué no te reconocí la voz? Casi no me llamas, por eso, ¿verdad?
1: Dejé de marcar por mucho tiempo.
0: Ajá, ya sé. Oye, ¿qué canción te voy a poner, Salvador?
1: La rana que estaba sentada cantando debajo del agua.
0: Ay, qué bonita. Esa está bien pegajosa, la rana sentada debajo del agua, sentada debajo del agua. Es como norteña, ¿verdad? Está bonita.
1: Sí.
0: Sí. Ok, Salvador, llámame más seguido, por favor. ¿Está bien?
1: Está bien.
0: El viernes que no vas a tener clases. ¿Ok?
1: Ah, sí.
0: Ajá. Ándale, pues. Vamos a colgar a las 3. A la 1, 2 y...
1: 3.

0: Damas, ¿quién está allí? Hola.
1: Muy buenas tardes, profe.
0: Buenas tardes, ¿quién habla?
1: Habla la abuelita Ama de Kimberly.
0: Ah, señora, desde allá, desde Guerrero, ¿verdad?
1: Sí, desde acá, de Guerrero.
0: La abuelita de Kimberly. Dígame,
1: sí,
0: señora.
1: Quería hacer unos saludos para mi hija Adriana, que está allá en Ensenada, para mi hijo Fermín.
0: Sí.
1: Para mi yerno, Madriel, y para mi tía Kimberly Carolina Díaz.
0: Ok, bueno.
1: Y una saluda para usted.
0: Ay, qué hermosa, gracias.
1: Me gusta mucho ese programa, nomás que hoy llegó tarde.
0: Pero es que había una entrevista, algo tenía la radio programado, ajá. Y
1: ajá.
0: Así que dije, no, pues mejor a las 3, así por los cortes comerciales. Uno ya sabe, ya hace sus cálculos mentales también,
1: sí,
0: no se crea.
1: Sí, cierto.
0: Ajá,
1: sí.
0: Y luego ando en taxi, así que también, pues dije yo, no, relajada, tranquila.
1: Ándale.
0: Sí.
1: Más vale tarde que temprano.
0: Esa. Señora, bueno, muchísimas gracias.
1: ¿Me podrían poner un tema, por favor?
0: Sí, dígame, ¿cuál?
1: El Patito Juan.
0: El Patito Juan.
1: Ajá, va dedicada para Kimberly Carolina, que es mi nieta.
0: Claro, con mucho cariño, señora.
1: La quiero con todo mi corazón.
0: Ay, nosotros también la queremos mucho a ella. Gracias, vamos a colgar a las 3, a la 1. Sí.
1: A la 1.
0: A las 2.
1: A las 2.
0: Y
1: a las 3.
0: Gracias.

¡Qué belleza de música! Saben ustedes, niños, que sus abuelitas, alguno de sus papis, si tienen más de 40 años, 40 por allí, pues seguramente que cantaron estas y más rondas infantiles cuando, pues pienso que la música ha ido variando mucho, especialmente los programas de las escuelas o en las escuelas. Y felicito a los maestros y maestras que preservan la cultura musical. Y preservan también la inocencia, las etapas de que está viviendo cada niño. Y les dan la oportunidad de eso, de por ejemplo, representar. Estaba recordando, no sé si fue la maestra Carmen a quien le mandó un abrazo, o fue la maestra Lupita Muñoz, quien cuando mi hijo fue su alumno, esta ronda la presentaron antes, la inspección. O las inspecciones, no lo sé, pero cuando mi hijo estaba pequeño, presentaban, hacían concursos de rondas, concursos de oratoria, de poesía, ay, tantas cosas que allí, de música, porque mi hija, la mayor, le tocó estar participando, era como un ballet en su escuela, y luego cuando aprendió a tocar la marimba también andaban por todos lados. Así se fortalecía nuestra cultura también en los pequeños maestros. Dense también el tiempo para todo eso tan hermoso, tan hermoso. Vamos a ir al corte comercial porque son las 3 de la tarde con 16 minutos. Gracias a mis compañeros. Vamos al corte y regresamos.

0: y caluroso saludo para la profesora Vicky y el programa Fantasía en la Bahía de Ensenada, de parte de Tiburcio Gabilondo, encargado de la oficina de Cricri, el grito cantor. Así que muchos saludos, un abrazo y ojalá los podamos ir a visitar pronto.
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0: quiero agradecer a mis compañeros por su importante respaldo. Me refiero a Alondra en controles generales a nivel regional. Por supuesto, Jesús, que está en a través de Radio Ranchito, llegando a todo Tijuana. Muchísimas gracias, Jesús. Y también aquí en Ensenada, Jesús, aquí también se escuchan. Por supuesto, estamos también a través de... A ver, me están hablando por teléfono. Estamos también a través de La Rancherita 89.1 FM de tu radio, aquí en Ensenada. En Tijuana estamos a través de Radio Bahía XCHC, Radio Bahía, tu mejor compañía, en el 1470 AM de tu radio. Y a través de La Grande, en XED, La Grande de Mexicali, 1050 AM de tu cuadrante. Donde quiera que nos sintonices, muchísimas gracias. Tengo una llamadita, vamos a ver quién está allí. Hola.
1: Hola.
0: Hola.
1: Hola.
0: ¿Quién es? ¿Aurora?
1: No.
0: ¿Kimberly? No. Es Kimberly. Ay, no, ¿quién eres?
1: Fernanda.
0: Ay, Fernanda, hoy ando muy despistada, qué bárbaro. A ver, Fernanda, ¿qué canción te voy a poner?
1: La de... Es que no me sé la canción, pero te la voy a cantar.
0: A ver, cántame.
1: Soy una taza, una tetera, una cuchara y un cucharón. Y un plato hondo, y un plato llano, y un cuchillito, y un tenedor. Soy un salero.
0: Azucarera. Ya sé, soy una taza. Así se llama la canción.
1: Sí.
0: Te la voy a buscar, Fernanda, y gracias por cantarla también.
1: Mande. ¿Puedo contar un chiste?
0: Sí, claro. Cuéntamelo. Cuéntanoslo.
1: Yo tengo un perro que se llamaba Chiste. Estaba cruzando la calle. Le atropellaron y se acabó el chiste.
0: Ay, pobrecito. Ay, Fernanda, vamos a colgar a las 3, a la 1, a las 2.
1: A las 2.
0: Y...
1: A las 3.
0: Bye, bye. La canción solicitada por nuestra querida Lía, primer llamadita el día de hoy, aquí está, el pavo y la pava.

0: tengo una llamadita más. Hola. Hola.
1: Hola.
0: Hola. ¿Mariela?
1: Sí.
0: ¿Cómo estás?
1: Bien.
0: Qué bueno, Mariela. ¿Qué pasó? ¿Qué canción te voy a poner?
1: Déjame decirle a mi abuela. El gato de barrio.
0: Ah, ¿tu abuela quiere escuchar la del gato de barrio?
1: Sí.
0: ¿Y tú cuál quieres escuchar?
1: ¿Cuál? Ya sé cuál.
0: ¿Cuál, mi vida?
1: ¿La de
0: cuál? A ver. ¿Una de Cricri quieres o...?
1: Dime las canciones.
0: Pues hay de Plim Plim. Ah, está la patita Lulú con Tatiana. Está... hay de Cepillín, de Pocoyó.
1: ¿Qué?
0: El dinosaurio.
1: ¿Qué?
0: ¿Cuál?
1: Ya sé cuál.
0: ¿Cuál?
1: Una de niñas.
0: ¿Una de niñas?
1: Sí.
0: Ah, bueno, aquí, pues la patita Lulú está bonita. ¿Quieres esa? No. Métete. Sí. O la de la negrita cucurumbé con Cricri también está bonita.
1: La patita Lulú.
0: La patita Lulú, me imaginé. Aquí te la.
1: Y mi abuela quiere buscar el gato de barrio.
0: ¿Y dónde estará escondido ese gato de barrio, pues? Aquí se lo voy a poner, dile.
1: El gatito del barrio.
0: El gatito de barrio, esos gatos vagos. Mariela, vamos a colgar a las 3.
1: Sí.
0: A la 1. A las...
1: Te quiero platicar algo.
0: ¿Qué, mi vida? Cuéntame.
1: Hoy.
0: Ajá.
1: Fui.
0: ¿A dónde?
1: A la escuela.
0: Ya sé. ¿Cómo te fue?
1: Bien.
0: Qué bueno. Y el viernes no vas a tener clases, ¿verdad?
1: No.
0: Ah, pues el viernes me llamas otra vez, ¿sí?
1: Sí.
0: Ok.
1: Y todos los días.
0: Ay, mi amor. Y todos los días, mi amor. Ok. Ahora sí.
1: Lunes, martes, miércoles, jueves, viernes y ya.
0: ¿Y el domingo? Acuérdate. Vamos a colgar a las 3, pues. A la 1.
1: Profe.
0: Mande. ¿Qué pasó?
1: Hoy me puse el vestido de Rapunzel.
0: ¿Te lo pusiste hoy?
1: Sí.
0: Ay, qué bonita. Qué bueno, mi amor. Me da mucho gusto.
1: Y la trenza como diadema del que tiene flores de Rapunzel.
0: ¿También?
1: De mi vestido de cumpleaños. Pero me compraron otro para mi festival.
0: Ah, para el festival. ¡Guau! Wow, ¡qué suave!
1: Pero ya pasó el festival este.
0: Ah, ya pasó.
1: Que fui a comer dulces.
0: Ay, qué rico. Oye, tú estás...
1: Oye. Tengo chetitas bolitas en mi casa.
0: ¿De veras?
1: Estoy en mi casa ya.
0: Ah, qué bueno, mi amor. Oye, ahora sí ya vamos a colgar porque tengo que poner una canción, ir al corte comercial, luego poner otra canción.
1: Dos canciones. Dos. Lo que pedí.
0: Ah, okay.
1: Que pedí para mi abuela.
0: Ay,
1: para
0: sí,
1: mí.
0: Que no se me vaya a olvidar. Bueno, ahora sí, vamos a colgar a las 3, a la 1,
1: okay.
0: A las 2 y
1: a las 3.

0: Nos vamos a la pausa comercial. Regresamos muy rápido todo el equipo de Radio Cadena Enciso en todo el estado de Baja California. Regresamos rápido. 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
2: La presidenta de México, Claudia Sheinbaum Pardo, afirmó que no existe ninguna imputación contra los funcionarios y políticos llamados a comparecer ante la Fiscalía General de la República en investigaciones relacionadas con Chihuahua por presencia de agentes extranjeros y Sinaloa tras la acusación en Estados Unidos de presuntos lazos con el narcotráfico de funcionarios estatales.
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2: El presidente municipal Ismael Burgueño Ruiz encabezó el inicio de las jornadas de fortalecimiento de capacidades en planeación para el desarrollo sostenible en Tijuana. Informe subnacional voluntario VLR Tijuana 2026 Agenda 2030 en el Teatro Calafornix del Instituto Tecnológico de Tijuana.
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2: La multimedallista de Juegos Paralímpicos Amalia Pérez Vázquez logró su objetivo y se coronó en la categoría hasta 61 kilos en el marco de la última jornada de la primera etapa del circuito mexicano de para powerlifting que se realizó en las instalaciones del Centro Paralímpico Mexicano de la Comisión Nacional de Cultura Física y Deporte y se declaró lista para buscar su lugar a los Juegos Paralímpicos Los Ángeles 2028. Para RCE Noticias, Carla López.
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Estamos de regreso. Gracias, niños, por sus llamadas. Gracias por contar también sus aventuras, cómo les está yendo en la escuela. Y como nos dijo Lía, que ya va a finalizar el ciclo escolar. No sé en qué actividades van a participar en su escuela. Ojalá que participen en el programa, porque esas son cosas o aventuras inolvidables. Y disfruten mucho, principalmente si ya están en sexto grado, disfruten, muchachos, disfruten, por favor. Ay, muchachos, ¿no? Bueno, más grandecitos, pues. Vamos con una cancioncita solicitada por Salvador. Salvador, te pido una disculpa porque es que a veces las voces, hay una etapa en la que se parecen tanto las voces y tengo varios niños y niñas que cuando dejan de llamar, los quiero así como, mi cerebro como a detectar y digo, ¿quién es? Te mando abrazos, Salvador. Aquí está Miguel y Miguel, la rana.

Son las 3 de la tarde con 38 minutos. Tengo que decir dos cosas, niños. Una de ellas es que tenemos... se me traba la lengua. Les digo cuando quiero hablar varias cosas a la vez. Se me cruzan así las ideas, pero a ver. Una de ellas es que el próximo mes, si Dios quiere, que ya sería la próxima semana, vamos a empezar nuestra dinámica de lectura. Y tú puedes leer lo que quieras, máximo tres renglones, máximo. Y puedes leerlo, lo que te guste, algo de lo que encontraste, de lo que viste en la escuela, algo que leíste en tu casa, alguno de tus libros, algún anuncio, no sé, lo que tú quieras. Y que sea como interesante también, ¿verdad? Y luego, lo otro es que el día de mañana, mis amores, no tenemos programa. Ay, no vamos a tener programa hasta el jueves por causa de los horarios del béisbol. Así que esas dos cosas quería decirles. Ay, esta semana los voy a extrañar muchísimo. Ah, porque el viernes pues tampoco tenemos clases, iba a decir. Tampoco tenemos programa, así que, el viernes que ustedes descansan y no vamos a platicar. No, ahora sí voy a llorar. Vamos a escuchar esta canción con el Patito Juan de Francisco Orantes, y que no sé si es Viper quien la canta aquí, pero esa cancioncita la han solicitado desde Guerrero, el estado de Guerrero, la abuelita Ama, quien es abuelita de Kimberly, que le manda saludos, que le dice a Kimberly que la quiere mucho, con todo el corazón, así como Kimberly le dice a ella. Además, la abuelita manda saludos a toda su familia. Vamos pues, aquí está el

0: tenemos una llamadita. ¿Quién está allí? Hola. Hola. Buenas tardes.
1: Hola, profe Ricky.
0: Hola, Kimberly. ¿Cómo estás?
1: Bien, gracias a Dios.
0: Qué bueno, mi amor. ¿En qué puedo servirte, Kimberly?
1: Le mando saludos a mi abuelita Roma.
0: Ay, mira, ¿la escuchaste que llamó?
1: Sí.
0: Bueno, entonces le mandas...
1: Le quiero decir algo.
0: Dilo.
1: A mi abuelita ama de también, sí que la quiero mucho.
0: Sí.
1: Que la... le mando besitos.
0: Ok.
1: Le mando abrazos.
0: Un abrazo. Ajá.
1: Y que... con todo mi cariño.
0: Sí.
1: Y que la quiero con toda mi alma.
0: Ay, mi amor. Bueno, ya te escuchó tu abuelita hasta allá, desde Baja California hasta el estado de Guerrero. ¿Y le vas a dedicar una canción?
1: Sí.
0: ¿Cuál, mi amor?
1: El ropero de la abuelita.
0: El ropero con cri-cri. Ok, aquí la voy a buscar, ¿eh?
1: Sí.
0: Ah, bueno, mi amor.
1: Sí, a usted.
0: Ay, gracias, mi vida. Te mando un abrazo.
1: Y le mando un saludo a usted.
0: Gracias.
1: Y a todos mis compañeros.
0: Y a todos mis compañeros. Bueno, ok. Colgamos a las tres, mi amor.
1: Sí.
0: Y todos te mandamos un abrazo a ti. Una,
1: gracias.
0: Dos y...
1: Dos, tres.
0: Tres.
1: Bye.

0: es el momento para ir a una pausa comercial. Regresamos.
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6: 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El legislador federal dialogó con vecinos sobre los avances de la transformación y el trabajo que continúa impulsando desde el Senado de la República en favor del bienestar de las familias baja californianas. 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
0: Hola.
8: Hola.
0: ¿Quién
8: es? Melanie.
0: ¿Melanie?
8: Sí.
0: ¿Cómo estás, Melanie?
8: Bien.
0: Qué bueno. ¿Qué canción quieres que te ponga, mi amor?
8: La de mi abuelita.
0: ¿A tu abuelita?
8: Sí.
0: Ok. ¿Quieres que le ponga la del ropero también, con Cricri? Sí.
8: Fichas de colores.
0: ¿Fichas de colores?
8: Sí.
0: Ah, ok. Si alcanzo, mi amor, te la voy a poner, ¿eh? Y si sí. no, la vamos a poner el jueves. Okay. De nada, mi amor. Ok. Vamos a colgar a las 3, ¿sí?
8: Sí.
0: Gracias por llamar. A la 1, Melanie, a las 2 y... A las 3. ¿Melanie? Esta canción solicitada por nuestra querida Mariela. Aquí está, La Patita Lulú, y luego sigue Soy una Taza.

A mí que me encanta fusionar las canciones y le batallo todavía un poco aquí y me recuerdo pues, ay, antes que era con las llaves era mucho más fácil. Esta cancioncita hasta nos la cantó, dijo que no se recordaba del nombre, pero la cantó tan bonito. Fernanda, soy una taza, ese es el título de la canción.

Solo quiero recordarles que el día de mañana no tendremos programa. Hasta el jueves, si Dios quiere, mis amores. Es posible que solo venga un rato, es posible, al programa de Stereo Music. Y cuando digo es posible es porque considero también los cortes comerciales y todo, hago mis cálculos. Y bueno, quiero agradecer a mis compañeros su valioso respaldo, compañeros, gracias, gracias. Casi cerramos el programa Cri Cri y El Gato de Barrio, una canción bien conocida que también nos la pidió Mariela para

Oigan, dentro de las llamadas, quiero decir que cada una tiene su propia característica. Me encanta cuando Alejandro nos habla desde Tijuana y luego cuando su familia también se comunica, como su tío o sus tíos. Y además quiero decir que me siento feliz cuando llama la abuelita Ama desde allá, desde el estado de Guerrero, y luego Kimberly le responde a su abuelita. Vamos con esta canción con la cual cerramos y es dedicada. Kimberly la solicitó para su abue, Ama.

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1: El senador Armando Ayala Robles expresó su respaldo a la presidenta de México, Claudia Sheinbaum Pardo, frente a la campaña de desinformación y ataques impulsados desde espacios vinculados al Grupo Salinas, luego de que el gobierno de México y el Servicio de Administración Tributaria mantenga firme la exigencia del pago de adeudos fiscales millonarios. El legislador estimó que las acciones mediáticas emprendidas contra la presidenta y el Movimiento de Transformación representan una acción derivada de las acciones del Estado mexicano para exigir el cumplimiento de obligaciones fiscales por parte de empresas que durante años mantuvieron litigios y adeudos con la autoridad hacendaria.
0: RCE informa.
1: Residentes de la delegación de Camalú mantienen cerrada la carretera transpeninsular a la altura del kilómetro 156, y esto se debe a que las autoridades del gobierno del Estado no han dado respuesta a las peticiones de juicio político contra la alcaldesa de San Quintín, Miriam Cano Núñez, la auditoría pendiente y el rezago de las comunidades.
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1: Tal como se vislumbraba desde la previa con altas expectativas, el aniversario 30 de la Olimpiada Nacional CONADE está siendo una edición para la historia, gracias al talento y entrega de las y los atletas que compiten simultáneamente en las 7 sedes de este 2026. Para RCE Noticias, Carla López.
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6 minutos. Queremos agradecerle a usted, donde quiera que nos esté sintonizando, queremos agradecerle, número uno, eso, que su preferencia, que nos esté apreciando. Número dos, sus aportaciones y sugerencias musicales. Por ejemplo, ya tengo aquí la petición de nuestros amigos que nos escuchan allá en Spring Valley. Muchísimas gracias. Mire el mensaje. Hola, profe Vicky, Victoria Aguiar. Así me gusta que me digan, porque así me llamo Victoria. Con los niños, pues es mi profe Vicky, pero realmente, pues mi nombre es Victoria. Gracias por escribirlo así. Y me solicitan, nos solicitan el tema de amor con Barry White. Ya está programada. Enviamos saludos para todos ustedes allá en Spring Valley. Gracias de todo corazón. Asimismo, tengo aquí en Ensenada un mensaje que nos envía, pues, ¿se lo leo? Porque no le veo el nombre. Pero, sí, mire, muy buenas tardes, profesora Victoria Aguiar. ¿Nos puede complacer con la melodía de Volveré, dedicada para la familia Pérez? Le escuchamos en Villas del Sol 2. Pues ya están sus melodías programadas, como lo mencioné. También quiero agradecer a la mamá de Alana, que ella rápidamente se reportó con nosotros y nos han estado llamando a nuestra línea telefónica. Pero mamá de Alana nos llamó, me envió mensaje a mi número. Y gracias a quienes nos han llamado aquí a cabina al 646-178-3979. Quiero decirles que este programa, que es por supuesto concepto de Radio Bahía, que pues es pionera en muchos programas con alto impacto social y que pues mire, aquí continúa, lo cual me encanta. XEHC Radio Bahía está en estos momentos llevando hasta ustedes su programa Stereo Music a través del 1470 AM de tu radio allá en Tijuana. Y estamos también enlazados a través de la rancherita XEPF, la rancherita 89.1 FM, aquí en el hermoso puerto de Ensenada, mi ciudad natal. Estamos también a través de XEWX, Radio Ranchito, en el 1420 AM en Tijuana. Envío un abrazo afectuoso a mi compañero Fernando por su valioso respaldo. Estamos también llegando hasta la Grande de Mexicali, XCD La Grande, en el 1050 AM. Enviamos saludos para todo el hermoso Valle de Mexicali. Y, por supuesto, agradezco a mis compañeros en cada una de las cabinas por su respaldo. Ahora sí, vamos a apreciar. Las solicitudes ya están programadas. Vamos con El Navajo Azul.

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rápido porque ya tengo aquí vigilante, muy gigante. Así que si Dios quiere y los tiempos se acomodan porque tenemos el béisbol y varias actividades afortunadamente. Así que nos tenemos una cita mañana. Cuídese mucho, por favor. Gracias por haber estado con nosotros. Hasta luego.

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